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0: ya una nueva edición de Modo Vinilo, el espacio donde el sonido analógico es protagonista. Desde este momento, el tocadiscos ya entra en acción y estaremos durante las próximas horas haciendo un recorrido por una selección de discos, canciones y clásicos en su formato original. Fernando Verón de Astrada, Arcoiris Analógico. También pueden seguir toda la movida en nuestras cuentas, arroba Arcoiris Analógico, arroba Urbana 106.9 y arroba Vinilo Cultural. Arrancamos ya el programa de hoy escuchando a Garbage con uno de los temas que definió el sonido de la banda en los 90. Vamos a escuchar Stupid Girl. El tema incluyó en su álbum homónimo. Luego se vienen los Blur con Girls and Boys, tema lanzado en 1994 como primer sencillo del álbum Park Life. Se viene luego Placebo con Nancy Boy, el sencillo que dio proyección internacional al trío liderado por Brian Molko. Posteriormente escucharemos a Manic Street Preachers con La Tristeza Durar, el tema que combinó rock, política y literatura de la banda galesa. En esta ocasión, el tema remezclado por The Chemical Brothers. Y para cerrar este primer bloque, escucharemos a Fatboy Slim con Praise You, incluido en el álbum You Come a Long Way Baby, y que fue uno de los temas que consolidó a Norman Cook como figura central del Big Beat. Suban el volumen y a disfrutar de la música. Recuerden que en este programa solo escuchamos vinilos.
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0: Seguimos dándole play al tocadiscos en modo vinilo por Urbana Radio. Te estamos llevando todo el sonido analógico directamente desde los discos. Suena de Juan McLean con The Simple Life, luego se vienen Daft Punk con Get Lucky, Mark Ronson con Da Futiles, Amy Winehouse con Rehab y cierra este bloque Gorillaz con Rock the House. Suban el volumen y que suenen fuerte los vinilos.
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1: Muy buenos días para todos. ¿Cómo están? Estamos en Urbana al Máximo. Estamos con Gustavito, estamos con Luisfer, con los muchachos, con los chicos y las chicas en plena sintonía. Ya se van a conectar con nosotros. Vamos a pasarla bien. Vamos a escuchar buena música, la tanda comercial y las noticias y los deportes. ¿Cómo te va, Luisfer? Buen día.
2: Muy, pero muy buen día, Diego, Gustavito y a toda la tropa de Urbana al Máximo.
1: ¿Todo bien, Luisfer? ¿Será?
2: Primero de julio, ¿eh? Ya pasamos la mitad del año. Qué rápido.
1: ¿Verdad que sí? Qué por suerte, rápido. por suerte. Por suerte. Un saludo a doña Eli, que también viene acá justamente, a doña Eli.
2: A la cama.
1: Premio, ¿eh?
2: La más capaz.
1: Sí, señor, así mismo. Una excelente persona, dicho sea de paso. Personal fue premiada como la mejor y más rápida red fija de internet del país. Personal. ¿A qué contacto? ¿Al número, Luisfer?
2: El WhatsApp ya habilitado dio audiencia 75-106-900.
1: Está lloviendo, Luisfer, ¿verdad?
2: Está lloviendo ahora mismo en zona Villamorra, pero es así lo que dijo Meteorología. Lluvias dispersas con ocasionales tormentas eléctricas para hoy miércoles y mañana jueves también. Ahora, ya el viernes esto va a ir mejorando.
1: 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Estamos en Urbana al Máximo, vamos de 7 a 9. 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Francia goleó a Suecia a media máquina. Francia ganó 3-0 a Suecia a media máquina. Francia será rival de Paraguay el sábado a las 18 en Filadelfia. 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
3: Buen día, equipo. Angelito, ¿qué tal le ve a Paraguay versus Francia? Vamos, que Paraguay.
4: Tranquilo, a la lucha.
2: Ayer Mbappé que anotaba 2 goles. ¿Eh?
1: Sí, y está uno de Messi.
2: También.
1: 18 tiene Mbappé, Kylian Mbappé.
2: Lo dijo ayer, Paraguay es un equipo que hay que tomar en serio.
1: Eso dijo Mbappé. Sí. No se te escucha. ¿Está habilitado tu micrófono?
2: Sí, esa.
1: Ah, sacaste. Ah, sí, mirá.
2: No.
1: Ah, sacaron, perdón.
2: Está habilitado.
1: Pero sale, tío.
2: Ahí está.
1: No, yo no lo escucho.
2: Le escucho.
1: ¿Vos lo escuchás? A ver un poquito.
2: Bajo.
1: Sale bajo, Gustavito. No, no se te escucha. Vos no lo escuchás, ¿verdad? ¿En serio? No, será despacito la puerta. No, es que... Luis Fiacena, algo será. Está con tu casa, será. Qué barro.
5: Je suis déjà tourné vers le vestiaire et la clim un peu parce qu'il fait chaud, mais on va se mettre vers le Paraguay. Ils ont montré que c'était une équipe qu'il fallait prendre au sérieux. Ils ont battu l'Allemagne. Donc il n'y a pas de match facile en Coupe du Monde et on va aller là-bas pour essayer de gagner.
4: Así es.
2: Totalmente. Lo primero, que ya tenía mucho calor Kylian Mbappé, entonces ya quería irse al vestuario. Y lo segundo, lo de Paraguay, que es un equipo que hay que tomar en serio.
1: ¿Escuchaste, Luisfer? Angelito entendió todito. Angelito,
2: sí.
1: Angelito, ¿vos entendiste? Yo no entendí un carajo. La puta, Angelito.
4: Así mismo.
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6: Hola, tío Diego, ¿cómo estás? Pórtate que bien, porque vos te vas a tener que quedar unos días más, porque Arturo no va a poder venir, porque Paraguay está todavía en el mundial. Así mismo, Ana Luz.
1: Así mismo, Ana Luz, sí, sí. Así mismo, Ana Luz, tengo que quedarme. Sí, tengo que quedarme. Paraguay fue el sábado.
2: El sábado. Sí, sí. Tropa Kids escuchando Urbana al Máximo.
1: Así mismo, así mismo. Como dice Luis, la Tropa Kids. Saludos, Ana Luz. Gracias por tu sintonía, Ana Luz.
4: Muchísimas
1: gracias. Así mismo. Afiliate en Caja Mutual. Por supuesto, llegamos a Luque. Para más contacto, al teléfono 218-4000. Creo que a mí
7: me va. Buen día, Diego. Luis Fer, Gustavito. Qué temazo, qué temazo. Gustavito Master.
1: Un saludo a la señorita, señora Patricia. Gracias por tu sintonía, Patricia. Un saludo grande. Y está preparando más premios como corresponde para Fútbol a lo Grande 1080.
2: Ah, y Urbana, ¿no?
1: No, y por eso digo.
2: Ah, buenísimo, buenísimo. No, saludo a Patricia.
1: Ahí está. Y para Urbana al Máximo. 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La gente sabe. ¿Viste el partido, Francia Luífer?
2: Vi la última parte.
1: ¿Y qué te pareció Francia Luífer?
2: No dormí en el partido de Francia. Pero.
1: ¿Qué te pareció Francia Luífer?
2: Le bailó Francia a Suecia.
1: ¿Y jugó media máquina?
2: A media máquina.
1: Pero si jugaba máquina, a ver, a una máquina, hacía 6-7. Se burló nomás a Suecia. Francia era. Uy, ese. Llueve, pero Luífer.
2: Está lloviznando Sonovilla Morra.
1: ¿Qué tal,
2: Luífer? Romanticones.
1: Habilita que tu micrófono será. ¿En serio que te digo, será? No soy imbore, pero te digo bien, amigo, será. Ahí está tu cable. No, pero no sale cosas, amigo. Ahí, activa ahí tu micrófono. Echa todo, será. A ver, por ahí, Gustavito. Por ahí, Gustavito. Hola, 1, 2, 3.
2: Qué quilombo, El Leo.
1: Hola, sí.
2: Dejan
1: sí.
2: Acá la cabina.
1: Habilitar un poco, será. Tu micrófono, será. Hola, sí. Así son los locutores, será.
8: ¿Cómo están? ¿Bien?
1: Ahora sí, papá. Sí. Ahora se te escucha.
8: El que no llora no mama.
1: Claro. Y que no llora es un healer, hermano.
8: No, que estoy a punto de llamarle de vuelta al Faro para decirle que no nos presentemos contra Francia.
1: Bueno, ¿cómo lo viste a Francia?
8: Que a media máquina, que pito que flauta.
1: ¿Cómo lo viste a Francia?
8: Cada partido son distintos.
2: Toula juega, ¿cómo se dice?
8: Y se tienen que jugar.
1: ¿Pero cómo lo viste a Francia, amigo, ante Suecia? ¿Viste el partido?
8: Bien, siempre favorito, ¿verdad? Fácil para Francia.
1: Pero Mbappé es un
8: Pero Paraguay no va a ser fácil para
1: Pero Mbappé es un crack, ¿verdad? Mbappé, Kylian Mbappé. Fantástico.
8: Y tienen esa figura, nosotros tenemos los nuestros,
1: ¿Quiénes son los nuestros?
8: Tenemos ahí la joyita, Julito.
1: Brillante, tenés razón, Enciso.
8: Tenemos un arquerazo.
1: Sí, Orlando.
8: Que se consagró.
1: Bien, Orlando será. Bien,
8: yo, Orlando. Yo, por ejemplo, ya no estoy preocupado en ese sentido. Porque si me preguntás, son Gil y es Gil y 10 más, ¿verdad?
1: Así fue el tema.
8: Claro que sí.
1: Antes era Enciso 10 más.
8: Ahora Gil y 10 más para mí. Se consagró.
1: En su momento
8: llegó así a ser... como le pedí. ¿Te acuerdas que yo le pedí a Gil? Y
1: ¿te escuchó por lo visto? Sí, será. Le enviaste un WhatsApp.
8: ¿Cómo?
1: Le enviaste un WhatsApp a Orlando Gil. Pónete las pilas, hermano.
8: No, pero todos. Yo creo que se juramentaron ahí en el vestuario y dijeron, este es el partido que tenemos que demostrar. Como dijo una vez Arturo Zurlato, este es el partido que tenemos que ganar.
1: Así mismo. Y contra Francia, este es el partido que tenemos que ganar. Lo sí. mismo.
8: No, vos sabés que la ilusión, ahora sí, ahora ya sé, la ilusión es mucho más grande, ¿verdad? Pero si me preguntás a mí, si no puede ser, no puede ser, ¿verdad? Si no logramos un triunfo o una victoria o no pasamos, también yo igual aplaudo a la selección.
1: Correcto.
8: O sea, me voy a ir al aeropuerto a recibir, al avión.
1: ¿Te vas a ir?
8: A los muchachos, sí.
1: ¿Te vas a ir?
8: Sí, señor, se merecen.
1: ¿Te vas a ir solo?
8: El logro que consiguieron ya es mucho.
1: ¿Te vas a ir solo?
8: ¿Por qué? No, pero yo con ustedes no cuento si para ustedes Francia ya pasa.
2: No. Yo soy para acompañar a Gustavito en el aeropuerto.
1: No, por eso te digo, no, yo te tengo laburo, pero vos te dices solo.
8: Según ustedes, ¿para qué se presenta contra Francia ahora? Pero bueno.
1: No, yo no dije eso. Yo dije eso, Luis.
2: No sé.
1: Yo no dije
8: eso. Yo no veo 3-0, por ejemplo, no veo lo que perdamos.
1: ¿Cuánto? Si perdemos, ¿cuánto?
8: No sé. Yo quiero, como dice, caer parado.
1: Que se pelee.
8: Sí.
1: Está bien, amigo. Yo comparto contigo. Hay que pelear, viejo. Así como. Pero vamos a reconocerlo, por favor te pido, Luífer, gusto habitual.
8: Es mejor morir de pie que vivir de rodillas.
1: Pero vamos a reconocerlo.
2: Sí, totalmente.
1: Yo comparto todo lo que decís, vamos a reconocerlo y la audiencia va a estar de acuerdo conmigo.
8: ¿Que es superior a Paraguay? Sí.
1: Eso sí. No es Paraguay, Alemania. Francia es más que Alemania. Vamos, vamos a coincidir en eso.
8: Pero que, ¿te
1: está en un mejor
8: que,
1: momento
8: te
1: futbolístico?
8: Que Alemania no íbamos a pasar, ¿te acuerdas?
1: No, pero yo te hablo, no, yo te hablo de Francia y Alemania. Si ahora se enfrentan Francia y Alemania, ¿quién gana? Francia.
8: Claro.
1: Bueno, a eso es lo que yo voy.
8: Pero lo que pasa es que va a ser eso así, Diego. Cuando vas pasando de serie, cada vez va a ser más difícil.
1: Y si pasamos, se torna más difícil. Y si pasamos Francia, se viene después España. Si España avanza. Sí. Porque así es el calendario de Paraguay. Así es. No,
8: yo lo único que te puedo decir es que si pasamos Francia, cuidado que vamos a la final también, ¿eh?
1: Cuidado. Y ahí estamos cerca ya. Claro, porque ya pasaste octavo, te va a cuartos. Después tienes semi.
8: La ilusión está intacta.
1: ¿Puedo continuar
8: con a partir de Alemania ya la ilusión está intacta.
1: Cosa que estoy atrasado, será.
8: Y vos sabés que los muchachos tienen con qué. Vamos a Paraguay.
1: Pero hoy es miércoles.
8: Vamos, carajo.
1: Tenemos jueves para hablar de esto.
8: Y cada uno de nosotros tenemos que poner nuestra parte.
1: Sí.
8: Y apoyar nuestra selección.
2: Nuestro granito de arena.
8: No, es nos tocó Francia y ahí ya...
1: Cierto. No, yo comparto, hay que ganar,
8: ya. Ya jugaron a la partida.
1: Ya jugaron a la partida, cierto, comparto contigo.
8: Ellos tienen dos piernas, nosotros tenemos dos piernas.
1: Así mismo. Pueden... No son máquinas, ¿verdad?
8: Claro que no.
1: Son de carne y hueso como nosotros, amigo.
8: Así mismo es.
1: Sí, señor. Puedo continuar.
8: Serán europeos, todo lo que quieran, pero... ¿Sabes qué?
1: ¿Me permitís continuar?
8: Vamos para hoy, carajo. Me voy así.
1: No, no, pero que David, que tengo que...
8: Me pone nervioso usted.
1: Que tengo que continuar.
8: Que ganó a media máquina, que... ¿Y por qué no se van a vivir en Francia? Usted no sea ahí...
1: Defendeme a Luis Fercera. Yo cuando dije eso, es amigo.
8: Voy a saber, muchachos.
1: Yo opiné nomás. Qué bárbaro. Despacio en la cerrada. No, déjate. Hay un micrófono al lado de la puerta para escuchar lo que él. Qué bárbaro.
5: Estoy déjà tourné vers le vestiaire y la clima un peu, parce qu'il fait chaud, mais on va se mettre vers le Paraguay. Ils ont montré que c'était une équipe qu'il fallait prendre au sérieux. Ils ont battu l'Allemagne. Donc il n'y a pas de match facile en Coupe du Monde. Et on va aller là-bas pour essayer de gagner.
7: Bueno.
1: Angelito, Angelito, ¿vos estás de acuerdo con la postura de Gustavito Sánchez?
7: Así es.
1: Bien, ahí está, ya está. Ahora se entiende
7: sí,
1: todo.
7: Sí, señor, así mismo es.
1: ¿Cómo, Angelito?
7: Sí.
1: 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Señor, fuerza Paraguay, comparto con Gustavito, Luis Fer, hay que ganarla a los franceses y por qué no seguir soñando en esta Copa. Yo comparto con ellos, tenemos con qué, fuerza Paraguay.
7: El último tren, como se dice siempre.
1: Así mismo. 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
1: Gracias, Luis Ferrer. 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
9: Buenos días, Diego, buen día, Luífer, Gustavito, Angelito, ¿cómo estamos? Que tengan un lindo miércoles.
7: Sí, gracias a vos.
1: Gracias, señora o señorita, gracias por los mensajes.
7: Sí, gracias a vos.
3: ¿Qué dijo Kilian, Angelito? Puede ser que haya entendido bien yo. Saludos a la comadre de Paraguay, hijo. Ahora sí, ¿no? No entendí mal, lectura comprensiva.
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7: Y buenas noches, arigato. Quiero ir a la derecha, era Migi. Bueno, ya era Konichiwa. Esas cosas, nos dieron un libro para estudiar, pero yo no quería estudiar. Ni en el colegio no quería estudiar, yo menos ahora que soy viejo voy a estudiar.
10: La precisa.
2: Pero en francés estamos hablando,
1: en francés. Pero entendió lo
7: que dijo. Ah, cambia las cosas.
1: Pero entendió lo que dijo Mbappé, será bien por aquel momento. Pechumilas, Albirroja, Ambarete, hoy es miércoles, llegó el momento de unas pechumilas. 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
11: 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Ya está en Filadelfia.
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12: Me rompen lo que no se hace.
13: Llenas de ansiedad.
1: Angelito en la mañana.
14: Sí, señor, así mismo es.
1: Angelito Ortiz en Urbana al Máximo.
12: Las 6 de la mañana estoy ya despierto.
1: ¿Cómo anda, Angelito? ¿Será? Vamos a saludar. Vamos a saludarnos. ¿Qué tal, Angelito? ¿Cómo andamos?
12: Estoy trabajando como loco.
1: Espérate, te saludo. ¿Cómo está, Angelito?
13: La distancia.
12: Las 6 de la mañana estoy ya despierto.
1: Te estamos saludando con Luis. ¿Cómo está, Angelito?
14: Tranquilo, a la lucha.
1: Bien, hermano.
2: Qué grande.
14: Bien, tranquilo.
1: ¿Qué? Bien, tranquilo.
14: Bien, tranquilo, gracias a Dios.
1: Verá, Angelito, verá, Luis, pero qué grande, Angelito.
2: Encima con la lluvia, llovizna, y él está aquí presente.
1: Sí, señor.
14: Así es.
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14: No, madre, eso que nunca
2: soy. Brillante.
14: Para mí no hay pandemia.
15: Hola Diego, Luisfer, Gustavito. Tengo una consulta seria que hacer. Si ahora te dije, sos un gil, ¿eso es bueno o es malo?
14: Y esa es la gran pregunta del millón.
2: Pero lo que había tuiteado, por ejemplo, Luis Vareiro, nuestro compañero, reescribió la historia. 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
16: Buen día, Diego, tu compañero, ¿cómo andamos? Vamos, vamos, vamos, Albirroja, Diego. Pero tampoco Suecia no fue parámetro, Diego. Ni siquiera le escupió Suecia a Francia, ¿no? Para decir que le apretó, que vos le apuró. Nada que verlo tampoco. Los mismos comentarios se dijo Paraguay-Alemania. Que Paraguay le iba a reventar a Paraguay. ¿Y después qué pasó? Es fútbol, hay que jugar los partidos.
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17: Buen día, subcomandante Diego, Luisfer, Gustavito, Angelito. Gustavito, te faltó agregar. Cuando el rival es más grande, más agranda la selección paraguaya. ¡Vamos, Paraguay!
14: Sí, sí, sí, sí. Sí, sí, sí, sí. Sí, sí, sí, sí. Sí, sí, sí, sí.
18: Muy buenos días. Hoy es miércoles del amable Diego. Y quiero hacer una sugerencia mundialista. Ya que jugamos contra Francia, ¿por qué no se le envía a Pablito Pintos y a Moncha para en los entretiempos distraerle a este Mbappé? No sé, digo nomás.
2: No.
14: Sí, sí.

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3: Lo más resaltante de la mañana, los titulares.
0: Sí, señor, vamos con esto. Itaipú destinará millones a seguro de flota vehicular. El MEC intervendrá más institutos por casos de títulos falsos. Intendente Bello tiene a las plazas en un total abandono. Cartistas premiarán a Camilo porque no vio el enriquecimiento de Peña.

0: buena música será. Luis Fer, qué bueno, que tiene ritmo Luis Fer, ¿eh?
1: Está bueno, para ver eliminó a Francia.
0: Sí, el ritmo de la música.
1: Alemania. Y ojalá Francia.
0: Ahí está, qué buen ritmo será. Sí, señor, qué buen ritmo, viejo.
2: Sí, señor, así mismo, ¿eh?

0: lindo.
1: Buen día, muchachos. 100% soldado de Gustavito de la primera hora. Vamos, Gustavito, claro. 11 contra 11, no más, 11 será. Demasiado pesimismo en el ambiente de parte de Diego de Gustavito. La otra vez Alemania, porque Alemania era Alemania, que esto y aquello, ahora Francia es Francia, media máquina. Cierto, Francia es Francia. Y Paraguay es Paraguay, chicayu. 11 contra 11, no más, güey.
0: Pues yo no dije nada malo, amigo. Por supuesto que le voy a apoyar a la Albirroja, la querida selección nacional, ¿no? Yo di mi punto de vista, nomás. Con eso no estoy diciendo que vamos a perder. Yo hablo de una realidad, nomás. Claro que hay una cosa es tu realidad. Una cosa es lo que vos pensás en tu realidad. Y otra cosa es lo que vos querés pensar que puede llegar a pasar. O sea, el sueño que tenés, la fe. Yo entiendo todo eso. Eso nomás, amigo. No seas malo conmigo.

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1: Y encima él es el que abrió.
0: Sí. 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
1: En el mix recién lo escuchábamos a Michael Jackson, que se convirtió Michael la biopic más taquillera del mundo, alcanzando 977 millones de dólares en taquilla mundial.
0: Qué grande, qué grande.
1: Así que hay todavía, está todavía en cartelera la biopic de Michael Jackson. Se llama Michael.
0: Gracias, Luisfer, qué buen dato, buenísimo. Michael Jackson.
1: Realmente falleció él. Recomiendo ir a ver.
0: Falleció hace tiempo ya, Michael Jackson.
1: 25 de
0: junio, 2009. 2009, sí señor. 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Estamos en Urbana al máximo, vamos de 7 a 9. Los chicos y las chicas, ¿en qué número se conectan, mi querido Luis?
1: WhatsApp de Urbana, 75-106-900.
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2: Buen día, Diego, ¿qué tal, muchachos? Tenemos que marcarle bien nomás a Mbappé, Dembélé y compañía, así como Angelito. Angelito es un ejemplo, él fue uno de los pocos que no le dejó jugar a Ronaldinho, ¿verdad, Angelito?
3: Así es.
0: Es verdad, sí señor.
3: Así mismo es.
0: Bueno, hoy está el cumpleaños mi señora, María Belén, así que María Belén, hoy está el cumpleaños, un saludo especial para vos, te quiero con el alma, con el corazón, pasala bien. Vamos a disfrutar en familia, así que... Y hace dos días tuvo cumpleaños mi hija. Casi coincidió con su mamá.
1: Brillante.
0: ¿Verdad que sí?
1: Brillante.
0: Queríamos que nazca el mismo día. Y mañana está cumpleaños mi mamá. Atención, mañana está con mi querida vieja, la señora Lisa. De mañana mi mamá, hoy mi señora. Y hace dos días estuvo cumpleaños mi hija. Todo pegadito. Hoy, ayer el 29 Regina, hoy Belén. Y mañana mi vieja. Mi mamá está con mi querida vieja. Claro.
1: Vamos a esperar un pedacito de torta de repente.
0: Una señora espectacular. Sí, señor. Una señora fantástica. Gracias, mamá, por todo lo que me diste. Muchísimas gracias. 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
4: Buen día, Diego. Luis Fer, Gustavito. Diego, vos sabés que este es un mundial en que Paraguay va a vengar todito. El sábado va a vengar lo de Francia 98.
0: Ah, sí.
4: Después si pasa a España va a vengar lo del 2010.
0: Exacto,
4: el gol de oro. Y espero que venga nomás ya.
0: Así mismo. Blanc metió el gol de oro en el año 2018. Y Paraguay y Francia llegó a la final en su propio mundial. Con el gol de oro, que justo contra nosotros pasó eso. Blanc. 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
5: Gustavito, ¿sí, religión? Soy de los míos, Ray. Diego, pues voy a empezar a putear ya. Yo no me olvido de nada del penal de Tony Sanabria. Qué bárbaro será.
6: Yo digo nomás que Paraguay jugó su primer tiempo en lo que va a la era para mí. Mm. Repetimos eso y... Estiramos los penales, hermano. Y ahí es nuestro. Llegamos los penales y es nuestro.
0: O sea, el segundo tiempo no existe, solamente el primer tiempo.
6: No, primer tiempo jugó maravillosamente bien Paraguay. Tiempo? El segundo tiempo como que se plantó nomás ya ahí esperando, ¿verdad? Pero primer tiempo fue táctico, ordenado, mordían. Me hizo acordar el equipo del Tata. Agarraba la pelota a un jugador de Alemania y le mordían entre dos, entre tres jugadores de Paraguay, ¿verdad? Y así tiene que ser, Peña Membrú. ¿Entendés? Y eso repetimos, estiramos los penales y es nuestro, acordate lo que te digo.
0: Fantástico, Gustavito.
6: Llegamos a los penales contra Francia y es nuestro. ¿Sabes que le comemos vivo ahí?
0: ¿Puedo continuar? Y vos me decís...
6: Estoy hablando al pedo lo que decís. No.

0: puta, yo te escucho bien.
1: Tiene razón, no sé para qué. Yo no tengo nomás la capacidad de darle a ustedes pasaje para que vayan a Francia a vivir los dos de la manito, no sé. Ahí las gárgolas se van a ver, no sé, escuchan Charnabur.
2: Sí.
1: Ahí en...
2: La Torre Eiffel.
1: Sí.
2: Tomar después, un cafecito.
0: ¿Cómo se llama ese río?
1: Hay un río. Venecia,
0: muy,
1: ahí.
0: Hay un río muy famoso ahí en Francia. O es Venecia de ese río.
1: Venecia, sí. Y ahí se van, andan en la canoa de la manito ahí. Pendú,
0: qué lindo lugar será.
1: Sí.
2: ¿Ya fuiste a Francia, de hecho?
0: No.
1: Porque para usted me encanta, todo Francia.
0: Me encantaría conocer Francia. Francia.
2: Río Sena.
0: No, ahí está el río Sena. Me encantaría ir a Francia.
1: Y nosotros, ¿sabes qué? Nosotros, ¿sabes qué? Nos estamos preparados, hermano querido.
0: El río te, vos tenés el río. El
1: paraguayo no huevo ya.
0: Vos tenés el río.
1: Ahí está, vamos a escucharle a Arturo. Vamos, escucharle.
0: Vamos. Activa, pues será. Activa.
3: De lo que significó la goleada de Francia y que Paraguay conoce su rival. Estamos con Ricardo, con Víctor. Indudablemente todo lo genera la expectativa para el próximo sábado, Ricardo.
4: Sí, totalmente. Con un Mbappé que es una de las figuras descollantes de este Mundial, junto a Messi, por supuesto, a Haaland también. Pero como vamos a enfrentar a Mbappé, tenemos que decir que es un jugador muy peligroso, al igual que Dembélé. Tenemos que tener mucho cuidado de estos dos jugadores que juegan muy bien y le pegan al arco de todos lados.
3: Hablamos de Mbappé entonces, Víctor, lo que en el Real Madrid creo que no anda bien, en la selección es otra cosa.
5: Sí, no tuvo una buena temporada en el Real Madrid, que de hecho no ganó títulos este año, pero en la selección es otra cosa, es uno de los candidatos principales al título del seleccionado francés, que hasta aquí metió por lo menos 3 goles en los partidos que jugó, porque ayer le hizo 3 a Suecia, anteriormente goleó 4-1 a Noruega, le ganó 3-1 a Senegal, 3-0 a Irak, así que en materia goleadora llega con 13 tantos convertidos en 4 partidos jugados hasta ahora.
3: Mezclando las cosas, porque mucha gente puede venir de Paraguay o la misma gente que está acá. El tema de las entradas, ¿se eleva o no se eleva? ¿Cómo es?
5: Sí, mucha gente pregunta por el tema de las entradas y, por ejemplo, en las páginas oficiales de reventa uno consigue localidades a partir de 1.200. Y yo creo que en el transcurso del día van a ir subiendo porque eso era hasta ayer cuando no se conocía con nombre propio que era Francia. Ahora, con más razón que va a ser el seleccionado galo, me parece que eso va a seguir subiendo. Igual hay gente que va a hacer la inversión, que va a venir desde Paraguay, que va a pagar ese monto porque es un partido más que atractivo y obviamente se sabe que la albirroja está en condiciones de volver a hacer historia.
3: Este contacto con Telefuturo, William, y con Camilo, preguntándole a Ricardo, Víctor, ¿qué te imaginaba plantear Alfaro? ¿O es prematuro hablar de eso, conociendo a quién va a enfrentar?
4: Yo creo que es un partido similar al de Alemania. Un partido similar al de Alemania, porque ahí Paraguay salía y primer ataque fue nuestro, esa jugada de inciso. Entonces, es un partido que tiene que defenderse, pero tiene que también tener el desdoble. Y Mauricio es uno de los jugadores ideales. Después de verlo a Mauricio, la tenencia, los pases, la forma de jugar, creo que puede ser un arma importante para Paraguay.
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4: Bien, seguimos en Urbana al Máximo, seguimos con esto como corresponde. Vamos a completar la tanda comercial como debe ser. 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Ahí está, la supercarretera, sí, sí. ¿Qué pasa, Luis? Frasera.
5: Me dijo algo.
4: Ah, bueno, bueno. 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
6: Sonando Poison en la mañana y para que se comuniquen con nosotros, Diego Audiencia, WhatsApp Urbana 75 106 900. Le escuchamos a todos.

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0: 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Atento, Angelito Ortiz, a cualquier llamada.
2: Así es.
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2: Las 6 de la mañana, estoy ya despierto.
1: Y hablando de temperaturas, para Diego, no audiencia. Pandemia. ¿Qué pasó, Angelito?
2: Para mí no hay pandemia.
1: Pero eso que ya pasó.
2: Ay, cambié las cosas.
1: Sí. El sábado, día del partido, Diego, va a ser el día más frío de la semana. 7 grados la mínima. 7 grados la mínima.
0: ¿Qué temperatura?
1: 7 grados la mínima.
0: 7 la mínima.
1: Y la máxima va a ser de 19 grados.
0: Qué barbaridad. 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Sí, sí, sí, cosa que me hizo un efecto la luz acá. ¿Cómo andas, señorita? ¿Todo bien? ¿Qué es? Excelente, excelente. ¿La conoces, Luis, la señorita?
1: La conozco, sí.
0: Sí, señor. Fórmula Shell, Fórmula Shell, mejor por lejos, Shell, Fórmula Shell.
1: Hablando de fórmulas, es una chica que le gusta mucho la Fórmula 1, ¿eh?
0: Sí, sí, sí, sabemos. Lewis Hamilton es su ídolo.
1: ¿Es su ídolo de Lewis Hamilton?
0: Pero me dijo... ¿No? ¿Cómo está, señorita?
3: Max.
0: ¿Cómo anda, señorita?
3: Bien, Max Verstappen es.
0: Max Verstappen.
3: Sí.
0: ¿Dónde nació Max Verstappen?
3: Es de Países Bajos.
0: Brillante, holandés.
1: ¿Qué pasó? Se eliminó,
0: Holanda, sí, la Copa del Mundo, ¿cierto?
3: Sí, pero eso a mí no me importa. Lo que importa es la Fórmula 1.
0: Max Verstappen.
3: Mucho fútbol. No,
2: a mí me parece que te enoje.
0: ¿Cuánto mide Max? ¿Qué estatura tiene Max?
3: No sé un poco, pero ¿sabes cuánto mide Orlando Hill?
0: ¿Cuánto?
3: 1.99.
0: Pero te gusta más la Fórmula 1. ¿Cuánto,
3: sí,
0: mide Max Verstappen?
3: Pero no sé, pero me sorprende la altura de Orlando Hill.
0: ¿Cuánto mide?
3: 1.99.
0: ¿Y cuánto calza Orlando Hill?
3: Sí, dos tipos. Vamos a buscar.
0: ¿Y cuánto calza?
3: ¿Cuánto calza Orlando?
1: Vos sabés que eso es un problema real para la gente de altura, Diego, conseguir calzados.
0: Sí, cierto.
1: Grandes. Tenés es un razón. Problema real.
0: Shaquille O'Neal, por ejemplo, pero tipo ese, 50 calzados, sí. O sea, Shaquille O'Neal.
1: Poco se habla de que cuesta conseguir calzados para la gente de mucha altura.
3: Pero vos, ¿por qué tendrías ese problema?
0: ¿Y Max Verstappen cuánto calza? Tu piloto.
3: No, vamos a cuánto mide, pero datos de cuánto calza Orlando no hay.
0: No, pues Max Verstappen seguro hay.
3: Vamos.
0: Vamos.
3: Pero bajito él, seguro.
0: ¿Cuánto? No, ¿y mi estatura?
3: 1.81
0: mide. ¿Y si mi estatura tiene Max Verstappen?
1: Yo tengo 1.82.
0: Un centímetro más. ¿Vos, sí, cuánto medís, Gustavito? No parás en la llave, amigo. ¿Cuánto en seno te digo? No, no puede. 1.50. ¿Cuánto vos medís, señorita?
3: 1.60.
0: Viste, no puede ser ya más alta que vos, hermano. La puta, che.
3: ¿Qué cosa?
0: ¿Y cuánto calza
3: Max?
0: Max. No, sí. Ya medimos la estatura porque no cuánto calza. No es un dato menor.
3: ¿Qué?
0: Qué buena música será.
3: Talla.
0: A ver.
3: 41.5 en medida europea. Ahí equivalente está. A aproximadamente 26.5 centímetros. También es acá 41, ¿o cuánto es europeo? ¿Nosotros qué usamos? ¿Brasil?
0: Brasil.
3: ¿Cuánto es 41.5 en Brasil? Es la medida de... ¿Qué?
0: ¿Cuánto es?
3: 39.5.
0: No, puede ser. Imposible.
3: Y no, un tipo chiquitito.
1: Está fallando ahí la guía.
0: Chiquitito. Sí, señor. Vamos a hablar de esto. 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
4: ¿Qué tal, chicos? ¿Cómo andan? Y me quería ir a verle a Paraguay contra Francia, che, en Pensilvania, este sábado, el 4 de julio. Aquí es fiesta por los días de la independencia. Está muy caro las entradas, no macha. Estuve viendo 1300 más o menos, el más barato.
2: Sí, sí, sí.
4: Irme de aquí de Georgia a Pensilvania es otro $400 más o menos el pasaje, el ticket aéreo. Y está caro. Me preferiría ir a una playa, pero también hay que atender, muchachos, porque ahora está lleno de sargazo, de algas, todo lo que es Florida, la playa de Florida en el Atlántico. Y vamos a ver si South Carolina, un escape de 3 días. Y mirando el partido, por supuesto. Desde Atlanta, Georgia, el camionero del norte.
1: Nos saluda el camionero del norte desde Estados Unidos.
0: ¡Qué grande!
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0: ¿Cuánto?
1: $1,300. Alrededor de 8 millones de guaraníes.
0: Así mismo. 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
5: Hola, el camionero no está en el norte de él. ¿Para qué vas a ir a Pensilvania si el partido en Filadelfia?
1: No, pero él vive en Pensilvania.
0: Claro, él vive en Pensilvania, claro. 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
1: Tenemos un colega que tiene gusto en común con Mbappé, así que nos puede ayudar con la estrategia.
2: Qué suerte que Gustavito es DJ y no de Stella. O si no, Pep Guardiola, y se van a estar temblando todo en sus asientos.
3: No puede venir el
2: qué locura, cómo entiende el fútbol este muchacho, por favor.
3: Che, después decime, ¿no puede venir el camionero a llevarle a usted dos de la manita, entonces se van los tres a verle a Mbappé?
0: ¿A dónde?
3: ¿Y el partido?
4: No, yo quería verle a la selección paraguaya, la agarra guaraní.
3: Hola.
4: Sí, ¿quién dijo de Mbappé?
3: Que, ay, que tiene que, ay, que caminándole a no, que pito, que flauta, ay no, que... Ay, nosotros somos torta, bo. Nosotros somos paraguay, hermano.
0: Me falta,
3: no temblamos ante nada.
0: Mira, me falta 5, ahí sí termino.
3: No sé quién trajo la frase de Toula Agua, pero así es mismo, Toula Agua. Estamos ahí.
0: ¿O por qué no aplicar la famosa frase del... de que fue en su momento fue un gran economista y dijo lo siguiente? Duele decirlo, pero hay que decirlo.
3: ¿Pero qué cosa? ¿Qué es lo que duele?
0: Y lo de Francia, ya. Duele decir, una potencia Francia.
3: Pero si yo muero, quiero morir de pie, digo.
0: Duele,
3: no,
0: claro.
3: No, no.
0: ¿Qué dijo Pablo Herken?
3: Dignamente me quiero eliminar.
0: ¿Vos le conocías a Pablo Herken?
4: Le conozco, sí.
0: Dijo una frase muy, muy conocida, que sí, todo el mundo aplica en la vida, Luis Fer. Duele decirlo, pero hay que decirlo.
3: ¿Vos sabés para usted, entonces ya? ¿Y voy a llamarle a...?
4: No, para mí no.
0: No, yo no dije nada. Yo estoy aplicando
4: Diego
0: la frase.
4: Diego es el
0: no,
4: que está aquí.
0: Para nada, Luis Fer. Yo simplemente digo nomás.
3: Entonces, ¿qué vamos a hacer, Lida?
0: Ojalá ya ganemos, amigo.
3: O al cobre, entonces, ¿verdad?
0: No, ojalá ganemos. Yo voy por la realidad nomás. Ojo, que este no es Alemania, esta es Francia. Eso nomás. Es fácil con interpretar.
3: Ay, mira, no era que Alemania, no, porque Alemania...
0: Y Alemania es una potencia. Sí, pero Francia...
3: Y la potencia está Francia, en su casa, ahora vamos a mirar por TV.
0: No, pero Francia es la última subcampeona del mundo, hay que respetar.
3: Pero
0: eso
3: está
0: nomás
3: bien, pero tampoco son invencibles.
0: No, yo no dije eso. Yo voy
3: vamos a
0: una realidad.
3: Vamos a poner todo, por eso, si muero, quiero morir de pie.
0: Yo voy a una realidad nomás.
3: Dignamente, ¿verdad? Los muchachos van a poner.
4: Ya en el partido es otra historia. 11 contra 11.
3: Yo sé que Sabandí no va a alcanzar con huevo ni garra, pero así, ¿sabes qué? Lo que me demostró la selección es que podemos. Podemos soñar. Soñar es gratis.
0: Ojalá podamos tener un poco más.
3: Podemos repetir lo que hicimos con el Tata Martino. Es más, mucho mejor todavía.
0: Está bien. Ojalá podamos tener más fútbol también contra Francia. Ojalá podamos tocar contra Alemania. No tuvimos fútbol. No defendimos todo el partido.
3: No, se fue el mejor primer tiempo para mí, Diego. Tácticamente ordenado. Conseguimos el gol. Ese gol fue ese gol que hicimos. Ese gol de élite. Gol europeo.
0: Un golazo fue.
3: Igualita.
0: Pero llegaste una sola vez.
3: Sí, pero
0: Alemania te llegó 20 mil millones de
3: también
0: veces,
3: me dijo
0: no
3: un arriero.
0: No
3: también me dijo un arriero. Que no hay que llegar primero.
0: Pero hay que saber llegar.
3: Ahí está, hermano.
0: Y déjame terminar.
3: Sí. Besos a los muchachos. Chao, Luis Fernández.
4: Chao, Gustavo.
3: Hoy ya no hablo, ¿eh? Hoy off ya.
0: ¿Y cuándo hablas? El
3: quizás
0: sábado.
3: Quizás mañana. Vamos a ver.
0: ¿El viernes?
4: Quizás
0: no,
4: mañana.
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4: Sonando Poncho en la mañana. Please me.
0: ¿Cómo?
4: Poncho, please me.
0: Brillante. Angelito. Hasta acá llegamos, Angelito, ¿verdad? Que si vos seguís todavía, Angelito, con nosotros. Seguí con todo, hasta acá llegamos.
5: Así es.
0: No, pero no me dijiste, hermano. ¿Hasta acá llegamos o seguimos contigo?
5: Sí, señor, así mismo es.
0: Pero seguimos, Angelito, quedamos por acá.
5: Sí, señor, así
0: no,
5: mismo.
0: No, pues decime, Nacer, ¿si llegamos hasta acá o seguimos?
5: Sí.
0: Ahí está, seguimos.
4: Sigamos.
0: ¿Qué dices? ¿Qué tenés, oyente, Luífer?
6: Fácil de ganarle a Francia. Tenés que marcarle a Mbappé nomás. Y después de marcarle a Mbappé aparte, por si cualquier cosa, tenés que marcarle a Olise. Y después Olise tener que marcarle también para que no se te pase Dembélé.
0: Dembélé.
6: Y también tener que marcarle a Barcola y Tirascore.
0: Si tenés 4 o 5 ahí.
5: No, es que yo reclamo. Ellos tienen que saber que así es, que hoy en día el fútbol tiene que correr. Si no corres, si no metes, cualquier equipo te va a pintar la cara.
0: Y eso mismo, Angelito, es cierto lo que dice Gustavito, ahora hablando en serio, sin broma. Luis, es cierto lo que dijo Ángel, porque Paraguay corrió contra Alemania, corrieron los muchachos, corrieron.
5: Y por eso te digo.
0: Sí, tenés razón, Angelito, y hay que correr. Y esto en serio, hablando en serio.
5: Ya está todo el fotógrafo.
0: Sí, pero en serio.
5: El rumano, Ceaușescu.
0: Pero esperá, antes que te vaya, Angelito, Luis, esto digo en serio. Si corriste el doble contra Alemania, hay que duplicar contra Francia. Eso es lo malo que yo.
5: Sí, sí, pero si vos perdés arriba la pelota, aunque sea, tenés que venir para que el volante no agarre solo, para que no se nos dé la vuelta la pelota, ¿verdad? Vení nomás ahí para. Vos no marcas, dejanos a nosotros que nosotros vamos a marcar, ¿verdad? Pero que vuelva.
0: Así mismo. ¿Cierto? ¿Cierto?
5: ¿Qué me preguntas de?
0: No, te decía Angelito que si corriste el doble contra Alemania, ¿verdad, Luífer? Tenés que correr mucho más contra Francia.
3: Sí.
0: ¿Verdad? Eso no es lo que yo digo.
5: Sí.
0: El oyente me entiende lo que yo digo.
5: No,
0: yo
5: no estoy diciendo.
0: Y yo te digo también, Ángel, yo
5: sí,
0: no digo.
5: Por eso te digo.
0: Claro, amigo. Bueno, quiero otra discutir. Yo no quiero discutir contigo.
5: ¿Eh?
0: A la pucha.
5: No quiero. El romano, Chauchejo.
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5: El Romano, Chauchejo.

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0: ¿Tenemos audio, Luisfer, que quedó en el tintero? ¿Los auditos de los audios?
1: Esa frase es nueva.
0: Quedó en el tintero.
2: Buen día, Diego, Gustavito, Luisfer. Lo que es el fútbol, ¿verdad, Diego y Gustavito? Mira que en este mundial podemos tomarnos revancha de los tres. Ya nos tomamos revancha de Alemania, que nos eliminó en el 2002. Nos falta ahora Francia y después nos puede tocar España. Claro que podemos. Difícil. Sí, difícil, pero podemos.
0: Si vos no me decías, yo no iba a saber.
1: Como más oyentes como estos.
3: ¿Y por qué no te unís a Diego y a Luisfer también? Si es para vos, qué bárbaro será.
0: Bueno, déjame vender.
3: ¿Cuándo viajan? ¿El viernes último después viajan, verdad? ¿O cuándo sale el avión?
0: Yo tengo pensado irme a Francia, hablando en serio, para el mes de enero. Sí. Estoy sacando, viendo pasajes ya.
1: ¿En serio?
0: En las torres, me quiero la torre de...
1: Solari.
0: Claro.
3: Acuérdense, no Solari. Va a ser fácil para Francia, acuérdense. Sí. No es como piensan ustedes, que se va a pasear Francia contra Paraguay.
0: Yo no digo eso.
3: Muchos ya pensaron eso contra Alemania. Y después Alemania va a mirar por TV ahora, hermano querido.
0: ¿Tenemos audio, Luisfer, por favor?
3: Sí es, sí es. ¿Y sabes qué? Y nada.
4: Buen día, los pibes. ¿Qué tal? Feliz inicio de jornada.
0: Gracias, hermano.
4: Edito.
0: Señor.
4: Sí, el abuelo está por Filadelfia ya. Pedirle que haga el video de Rocky subiéndose la escalera.
0: Tenés razón. Okay. El abuelo, él es mi papá, no es mi abuelo. Barry. Él es mi papá, no mi abuelo, hermano. A salvo que te defienda a sus nietos, ahí cambian las cosas, como dice Angelito. Ahí cambian las cosas, pero... Tienes razón, se va a Filadelfia, ahí está la estatua de Rocky.
1: Sí.
0: Es verdad lo que dice.
1: Que hagan una selfie, por lo menos, ahí para ahí. El Instagram.
0: Mira, Gustavito, así hace Rocky, levanta los brazos. Cierto, tenés razón, pero no creo que haga. Salud, que haga Ricardo F o Víctor Villana, te puede hacer. Sube la... ¿No quieres, Víctor? ¿Hay más audio, Luisfer, para cerrar?
5: Buen día, señores. Diego, buen día, señor. Luisfer, Gustavito.
0: Estamos todos.
5: Qué grande el cumpleaños de la que te heavy mañana.
0: Sí, mañana la vieja, mi querida mamá.
1: ¿Ya hay regalo?
0: Claro, por supuesto. Sí, señor, sí, señor. Ahí está con yo, mi señora. Hace 2 días tuvo mi hija, Regina María, mi señora hoy, y mañana mi mamá. Mi querida madre. ¿Algo más, Luisfer, para cerrar?
1: Hasta ahí, Diego.
0: Bueno, muy bien, los partidos para hoy. Monumental Fútbol a lo grande. Fútbol a lo grande, Monumental. Los partidos de hoy con los compañeros, con los Jorge. Estamos a las 3. Arranca el juego entre Inglaterra y Congo. Congo con Inglaterra a las 13. Monumental Fútbol a lo grande. Fútbol a lo grande, Monumental. Y nosotros con Jorge Martín Núñez, con Facundo, con todos los compañeros, con Juan Silva, estaremos para el juego. Estados Unidos enfrentará Bosnia. El partido va a arrancar a las 9 de la noche. La última llamada, a ver. Hola.
6: Hola, yo soy la novia de José.
0: Sí, ¿qué pasó?
6: Vivo con él, vivimos juntos.
0: Sí, sí, sí.
6: Hace
0: sí.
6: 2 meses.
0: ¿Y qué pasó?
6: No sé qué hay entre ustedes. Él dice que nada, que sos una amiga y que estás muy mal. Me molesta y ojalá dejen de hablar. Preferiría que vos dejes de hablar con él. ¿Vos me amás, José?
7: Sí.
6: No, decí fuerte, en serio te estoy hablando. No, te...
0: Anduvimos bien, Luisfer.

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Sean todos muy bienvenidos a una edición más de Happy Hour aquí en la 106.9. Mi nombre es Pop Spins y te voy a acompañar 120 minutos para intentar hacer mejor este día de la semana, para que tu algoritmo no te fastidie tanto. Vengo de una situación muy extraña, ajena a mí. Mi hija mayor... Bueno, al decir hija mayor es como que parece que le pongo presión a las otras, pero realmente la del medio me dijo: papá, si vos esperás eso de mí, esperar más sentado, como, bueno, vas ni cagando, me dijo, ¿verdad? Pero mi hija mayor hoy estuvo tipo en esas situaciones donde el colegio premia a los alumnos que tienen buenas notas. Tipo honor roll, se le dice, ¿verdad? Y yo dije: hija de puta, yo nunca estuve en estos eventos. Yo era de los alumnos que estaban ahí aplaudiendo nomás y armando quilombo, ¿verdad? Pero para mi hija es como muy importante, ¿entendés? O sea, ella está feliz, ella está orgullosa. Y me dijo: próximo semestre voy a estar ahí. O sea, tipo, otra vez en el honor roll hay uno más H otra vez. Uno más full. Y yo le dije: bueno, vamos, lo que te haga feliz, boludo. Realmente, no me calienta, pero la intención era... No me calienta de coso. Pero estábamos pensando nomás, porque cuando fui a Estados Unidos, pasaron San Francisco y nos fuimos a Silicon Valley. En Silicon Valley estaba la escuela de Stanford, que es una Ivy League. Y una escuela que yo decía: hija, esta es, o sea, una universidad. Esta es la universidad para Cata, dije, ¿verdad? Porque las canchas que tienen, la cancha de atletismo, vóley, básquet, fútbol, impresionante. Qué loco que una universidad tenga mejores canchas y disposiciones que las que tenemos nosotros a nivel privado, ¿verdad? Privado nomás, ni siquiera público, ¿verdad? Público no tenemos nada. Pero lo que tienen ahí en Stanford es una locura. Pero le podía ver a mi hija estando en esa universidad. Pero me decían: si vos le querés preparar a tu hija para eso, es como que es todo un currículum el que tenés que armar para ver si tenés una chance de acceder a esa universidad. Dicho eso, así que ni cagando se va, nomás que se vaya nomás acá, por acá nomás. A la Nacional, rey. Bueno. Después de ver el partido de Francia-Suecia ayer, pienso no hablar de fútbol. Pero les cuento lo que pasamos y lo que vivimos nosotros en el último partido que me tocó vivir en Estados Unidos, que fue contra Australia, que probablemente fue una de las noches más frías que vivimos. Y no una cuestión metafórica, sino que fue una noche así fría de verdad. Un amigo... En esa situación de 69.000 personas de la cancha, al terminar el partido, me llama otro amigo y me dice: che, fíjate un poco porque se nos perdió la hija de un amigo, ¿verdad? Entonces, publicamos todo, ¿verdad? Llamé yo a todos los medios de prensa, ABC en su momento, a los chicos de Mentira Urbana no me comuniqué, pero me comuniqué con los de Gen y todo eso para que se mueva eso, porque las próximas horas son las más importantes cuando se pierde alguien en una cancha, ¿verdad? Y lo que sí es que me llamó la atención lo siguiente, ¿verdad? Porque hasta ese momento estaba diciendo: qué plaga son los Yankees, ¿verdad? Pero uno se choca con distintos hechos con los Yankees, la verdad. Contra los que uno putea por el curro de la FIFA, ¿verdad? Que las entradas, y me decían, imagínate lo que, ahora entre paréntesis, lo que bajó el costo de las entradas, siendo Alemania, Francia estaban evaluadas en 4.000 euros o dólares, y ahora bajaron a 900. O sea, de un plumazo nos va a borrar, así como le borraron a Irán, nos va a borrar la FIFA de este mundial si seguimos jodiendo. Y jodiendo me refiero a seguir eliminando a grandes selecciones. Pero lo que sí es que fuera de todo eso, los Yankees en esto son en seguridad, creo que son los papis, y en tecnología también. A través de la cámara de seguridad ya del estadio, ellos ya sabían la hora exacta en que esta persona se había salido del estadio. Y después, 3 horas más adelante, pero aparte de todo el suplicio que pudo haber vivido la familia y los que conocimos y los que estábamos metidos en la causa, un dron la encontró caminando sola a 2 kilómetros en medio de esa noche fría, ¿verdad? Gracias a Dios. Y podemos decir que no hizo falta el milagro, hizo falta una cámara que grabó, ¿verdad? Un dron que voló y gente que supo leer esos datos rápido. Esa es tecnología puesta al servicio de un cuerpo humano vulnerable que funciona exactamente como tiene que funcionar, ¿verdad? Y me pregunto qué le va a decir el que todavía cree que el 5G te lee la mente, o que la vacuna te pone un chip, o que la tierra es plana, al padre de esa nena, ¿verdad?
Porque esa noche no la salvó la intuición ni la plegaria, que si bien lo rezamos todos, pero la salvó el mismo aparato tecnológico que el involucionismo de Café desprecia todos los días desde su teléfono con GPS prendido. Y esto me lleva a la paradoja de fondo, la que el neoludita nunca resuelve. El mismo tipo que sueña con volver a la naturaleza solo puede soñar eso gracias a excedentes que la tecnología le regaló. Nadie vuelve a la naturaleza en serio. Nadie renuncia a la heladera, al agua potable, a la vacuna. El que predica el regreso lo hace con el celular en la mano. Ojo, con esto yo no estoy diciendo que cualquier tecnología salva sola, ni que no haya otros costos. Hay minería, hay litio, hay plásticos en el océano, pero la respuesta a esos costos nunca fue menos tecnología, sino que fue mejor tecnología. Nadie extrae menos tierras rezando, rezando. Se extraen menos o con mejor reciclaje, mejores baterías, mejores procesos. El decrecimiento como fantasía moral suena lindo hasta que hay que elegir quién se queda sin antibiótico, ¿verdad? A esta hija de mi amigo, de esa noche fría, no la salvó la nostalgia de un mundo sin cámaras, sino que la salvó justamente el mundo con cámaras. Y el planeta tampoco lo va a salvar la resignación de tener menos, sino que lo va a salvar justamente saber hacer más con lo que tenemos. Sean todos muy bienvenidos. Esto es el Happy Hour.

0: Estás escuchando a Lord Greenlight. 9:14 de la mañana. 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Un trabajo tiene, One hop y no puede cumplir. Dios mío. Dos feriados increíbles, Qué locura. Ya reservaron su usuario en WhatsApp. ¿Qué significa esto? Lo de O216, no me asuste, porque vi, hay un tema con WhatsApp, pero no entiendo bien. ¿Y qué significa eso? ¿Y por qué está haciendo eso WhatsApp? Va a comprar al final Facebook, ¿verdad? Bueno, lo que sí que le estoy diciendo a la gente, aprovechen bien ya esta semana de hacer y subir todos los videos de la Albirroja posible, ¿verdad? Mamita querida. Chicos, nos vamos a enfrentar probablemente el sábado a la mejor selección de los últimos 20 años. Ayer no se dio la CB a Dembélé, la rotura del ligamento de Mbappé, la intoxicación estomacal de Olise. Boludo, hija, y encima, lo peor de todo, me hubiese gustado que por lo menos Mbappé ganara, la vamos a romper el cubo, ¿entendés? Por lo menos que no subestimen, ¿entendés? Tipo, pero ni siquiera eso, no, ahora nos concentramos a Paraguay, vimos que le eliminó a Alemania, tenemos 2 días para estudiarlos, hija, no, en serio, para nada, boludo. Ellos vienen preparados para salir campeones, chicos. Y nosotros estamos en su camino. Ojalá sea, no sé. Estaba por decir derrota digna, pero me parece que en esta altura el paraguayo no quiere escuchar eso. Queremos escuchar que le podemos ganar. Ahora, lo que tenemos que saber es, yo no sé si fuimos pesimistas contra Alemania. Yo creo que a Alemania sabíamos que le íbamos a ganar. No sé por qué de dónde salía esta autoestima. Pero yo sentí en el aire. Ahora, hoy me desperté y sentí en el aire que a Francia, si no nos hace 97.532 goles, ya es un logro,
1: Yo voy a morir ya cuando Paraguay salga campeón mundial. Ya no estoy en la balanza, ya en los caputis, ya.
0: Ay, Dios. Al 0975-106-900 nos envían audios. Hola, camionero, ¿cómo le va?
2: Qué bueno, Popelín, eso de tu hija. Muy loable. Pues tenés que sentir bien orgulloso. Pero vos sos como yo. 5 hijas. Tengo yo. En casa busca al varón. Y después cuando viene el primer amor, es fuerte. Es fuerte, pero es parte de la vida. Y acá haciendo planes para el 4 de julio, me parece que me ha quedado más en la casa otra vez.
0: ¿Por qué no? Tenés que salir
2: hacia el sur de la Florida, pero totalmente sargazo por la playa.
0: Ah, sargazo.
2: Un dolor nauseabundo. Los precios están muy caros. La primera opción era Pensilvania, Filadelfia, para ver el partido Paraguay-Francia, pero no pienso gastar $1,300, como dije anteriormente, por ese partido. Más la movilidad y todo eso. Pero tendría un plus y me voy de compartir un día con mi hija y con mi nieta. Pero creo que me quedo en la casa a cortar el pasto con mi IA robótica. Y bueno, ya te sigo escuchando desde Atlanta, Georgia, el camionero del norte.
0: Camionero, yo creo que te tenés que ir junto a tu hija y tu nieta y vivir la vibra en Filadelfia de Paraguay. Pase lo que pase. Esa es la mejor. Y no hace falta que te vayas a, ¿cómo se llama? Aunque no sé cuánto está de Filadelfia, ¿verdad? Mucha gente va a New York. Porque Filadelfia me parece que queda 3 horas en auto. ¿Entendés? Queda medio cerquita. Hay que ver. Si perdemos, ojalá sea onda Francia 98. Demasiado duro. Suecia cayó golpeado como todo europeo. Vende humo. Dicen, no, para. Chicos, no hay vende humo en esto porque... ¿Por qué no? Pope, ¿disfrutaste más en el estadio o viendo el partido con tu familia? Me dice Díaz Papi. No. Pero es válido. Da gusto la experiencia, da gusto tener la experiencia del Mundial Estadio. Pero honestamente, depende, o sea, el público de estadio que va al Mundial no es por el mismo público de tu familia que está ahí. O sea, también a tu familia, yo me tuve que aditivar para alentar, ¿entendés? No, acá, o sea, allá también. Pero te digo nomás, o sea, allá tenés que encontrar 5 de los perros que armen quilombo y vos, entonces ahí ya estás cantando y ponerle que algunos se contagian, otros no. Pero en tu familia pasa lo mismo. Y además nosotros, por bendición, tenemos más de 14 niños en la familia. Entonces se prenden a toda la joda y el quilombo. Y vos pones la música y asado y chupá. Y está mucho más cómodo. Y sabes que no te cuesta cada latita que tomaba $22, boludo. ¿Quién disfruta viendo en familia? Dice Pablo Sudaca. Y bueno, Pablo, ¿qué te puedo decir? Yo disfruto mucho. Lo que escuchamos es Florence and the Machine, You've Got

0: Al 0975-76900 nos llegan audios como este.
1: Otra noche después voy a volver. Eso es lo único malo del mundial, weón. La puta, si me digo, ya están.
0: Sí, va, vuelve de Noche de Furia. No sé si no más si esta semana.

0: Primero de julio, señora y señor. Acá me dice Shirley Pérez que ayer cayeron a la oficina y que el jefe cayó tarde. Y diciendo, tipo, ah, yo pensé que ustedes se tomaron el día libre, pero nadie había comunicado nada. Y bueno, tenemos un presidente muy fanático, ¿verdad?
1: Hola, hola, buen día, Pope, buen día, buen día. Qué loco, o sea, yo, mira, yo no soy el tipo negativo y jamás voy a ser negativo. Yo siempre porque yo era a Paraguay. Y con mucha fe vamos a ganar este partido. Pero, hija de puta, lo que fue, hombre. O sea, famoso te dice que va a bailar con la más fea. Bueno, esta es la más fea del mundo. Bueno, qué loco, o sea.
0: Es que, man, aparte de ser buenísimos, son rapidísimos, pegan unos pases largos. Va a ser probablemente la medición más dura de toda la historia del Paraguay. Que nos enfrentamos a campeones como España, Francia, Alemania.
1: Yo te digo, hay que soñar, siempre hay que soñar. Ustedes mencionan lo que va a hacer si le ganamos a Francia. O sea, el Paraguay está preparado para ganarle a esta Francia. Va a ser muy caótico. Yo creo que vamos a destruir el Bayern.
0: Es Group Love, Tongue Tied.

0: Yo creo que se va a festejar más que ganar el mundial mismo. Ganar la Francia va a ser algo, algo histórico en la vida. Nunca más va a pasar por ahí. Hay que soñar en grande, ¿verdad? Pero qué loco. Qué hermoso fútbol tiene Francia. Hay que ser sincero. Una locura lo que fue.
1: Es como cuando vos agarras en el FIFA y le compras a todos los jugadores. Así, Mbappé, Messi, Neymar, Cristiano Ronaldo, De Bruyne, Bruno Fernández, Saka, Martinelli, Van Dijk, este holandés, Matthijs de Ligt. Y a, no sé, en el arco le tenés al que quieras. Y un defensor más. Y jugás así es imposible. O sea, vos tenés que apretar XX y cuadrado nomás y chao. Acá me dice que rabia me da todos los que estaban primerito. Todos los que no creyeron primerito festejando. Chicos, si hay algo que nosotros tenemos que entender de Paraguay, que no tiene coherencia este país, ¿verdad? Nosotros no somos consecuentes con lo que decimos. Un día somos colorados, el otro día somos liberales, un día somos limpitas, el otro día somos cerro porteño. Por hablarte así de forma rápida y absurda. Pero para Paraguay es así. O sea, ¿cuántas veces no le viste a tu amigo que le hablaba mal de su compañero de trabajo, de su otro amigo, y el sábado ya le viste farreando, chupando y abrazándolo, diciéndole que le amaba? ¿Cuántas veces? Decimos, o sea, tipo, dejemos de joder. Claro, exacto. No me di cuenta de esto de lo que dice Sara, pero tiene razón. Nos fuimos a punta de cañón a destituirle al gobernador Velasco. Y después formó parte del triunvirato. O sea, ni siquiera eso hacemos bien. O sea, nosotros queremos quedar bien con todo el mundo. Hasta con el hijo de puta. Así nomás. Por algo nomás nos siguen gobernando de la manera en que nos gobiernan. Buen día, Fede. Buen día, Hypol. Todos nos siguen en twitch.tv/popspin. Y por supuesto que al 0975-106-900.
2: No, caminero, andate. $1,300, $2,000 para vos no es nada. Y la experiencia que vas a vivir con tu hija y tu nieta, no, déjate, bueno, andate, caminero, andate.
1: O sea, es que hoy soñé que se murió mi vieja, boludo, y me fue fuerte. Y le tuve que escribir. No, porque claro, yo desde que llegué no le vi todavía. Igual llegué el lunes y hace 20 días, pero hace 20 días me fui. Mal educado fui. Lo que pasa es que no tengo auto todavía. Está en el taller. Y yo sé, en bici, ¿qué? Bici le metí allá en San Francisco en tu nombre, pero era la e-bike. Entonces, mega chantis. No, ese que acelera y se sube así como moto. De la gran putex. Arribada solo. No, pero después una arribada más grande que la de Kakupé y Lambaré, boludo. Qué feliz va a ser vos en San Francisco, Rodri. ¿Qué hay, Pope Deus? ¿Cuál es tu promesa si Paraguay le gana a Franchutes? Que no sea ponerte en bola. Voy a decir lo siguiente. Si Paraguay le llega a ganar a Francia, yo sorteo entre mis oyentes de acá 500.000 guaraníes. Y otra vez en mis redes sociales, un palo. Un palo y medio voy a quemar. No me calienta. Si le llegamos a nada a Francia. O le tenemos que ganar. De hecho, tenemos que pasar Francia. Porque podemos empatar y después pasar, ¿verdad?
3: A mí no me afecta porque yo tengo plata.
1: Así como Pope, que hace una semana nomás le estaba crucificando a Sara y ahora es la mejor productora. No, yo no dije que es la... No dije que es la mejor productora. Pope, la Yetur no tiene respuesta. Dice, sí, tiene, chicos. Ani González, 180 por los 500... Por los 500.000, dice acá. ¿Por qué así con la plata de Rocío? Dicen. No me tienen fe. Una 9:27 de la mañana. 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
4: Buen día, el show del camionero del norte. ¿Cómo les va? No, Pope, déjate de joder. Más de 40 minutos le atajó Suecia a Francia. Paraguay tiene mucho más rigor defensivo que Suecia. Se puede, boludo.
1: Pero chicos, yo voy a decir, yo me voy a poner ahora modo no soñar tanto y hablar con la realidad, ¿verdad? Hoy te voy a decir eso. A partir de mañana. ¿Hoy es miércoles? Bueno, hoy miércoles, después de lo que vi, y man, sería. No sé cómo te voy a explicar, sería muy injusto. ¿Sabes cómo que es? Es como decirle, che, Rodri, rompele la cara a Lefebvre, boludo. Vos le vas a poder ganar él. ¿Entendés? Pero Francis viene con todo, con manopla y todo, ¿verdad? Y yo, pero vos la puedes, Rodri, si vos crees, le puede ganar a Francis en 5 rounds. Man, es como que tipo, hay que apoyar, sí, hay que soñar, sí, no hay que darnos por muertos, por supuesto, no hay que tener miedo. Es un partido de fútbol nomás, ¿verdad? Pero sepamos que vamos a tener absolutamente todo en contra, todo, hasta el árbitro, porque te digo, o sea, ese dato no es menor, ¿eh? Que costaba 4.000 dólares, costaba la entrada. Pasó a costar 900 dólares. La FIFA le gusta la guita, boludo. Así como a vos te gusta la billuya, César Ramírez, a la FIFA también le gusta, boludo. Imagínate perder un 3.000 US por entrada. Olvídate. Tráela al salvadoreño y que le expulsa 7 personas más, boludo. ¿Qué sería de Pope sin Pipete? Seguro iba a estar refugiado en Cabo Verde a esta altura. Realmente iba a estar probablemente refugiado en la pollera de mi vieja, ¿verdad?
5: Bueno.
1: No tenemos que presentarnos nomás el sábado. Un walkover 3-0 nomás, dice Osa. Ya se está burlando. Pero no pasa ni por ahí. Pasa nomás por tipo... No. Jugar a perder no calienta. No importa. Que nos llenen la canasta. No me calienta a mí. Pero jugaba a morir de pie, ¿verdad? Si hay algo que sabe ser Paraguay, lo de morir de pie, ¿verdad?
5: Buenos días, Julio César. Qué fantasma este camionero del norte, decía. Pero se queira, boludo. Y se tira, boludo, que tiene cortacésped con corte inteligente, que no sé qué. No quiere pagar $300 para irse al partido de su selección de su país, que fue un mundial. Nada más y nada menos, un octavo final contra Francia. Qué fantasma este, decía. Este está comprando todos los boletos y nada como... Como Petruchio antes en el otro programa, ¿te acuerdas?
1: Sí.
5: Puta sea. Fantasma. Camionero. Este no es camionero, este es Gomero, seguro del norte.
1: Qué fuerte te atacó camionero acá, Neri Mesa. Desde Barcelona, hay una guerra entre Barcelona y Estados Unidos.
6: No, es imposible ganarle a Francia jugando nuestro fútbol, que no es el fútbol show. Yo quiero que gane Paraguay, porque tengo la espina del 98. Solo por esa razón. El camionero del norte.
1: No, yo quiero que gane Paraguay porque quiero que gane Paraguay.
7: Pope, yo no sé si se dieron cuenta vos y toda la radio audiencia, pero Francia estudia primero el juego, unos 30 minutos después de la hidratación, ahí empieza a actuar. El camionero del norte.
1: Totalmente. No sé qué toman en la hidratación los muchachos, pero qué puta, boludo. Lo único que sabemos es que mientras el arco se mantenga en cero, Paraguay tiene chances. ¿Verdad? No. Y sí, empezamos ganando, luego podemos, pero ahí ya, no sé. Ya me estoy haciendo el harakiri así acá. No, olvídate lo que va a hacer, boludo. Ay, Dios mío. Y ahora ya quiero soñar, ¿verdad? Ay, ¿qué? Penales le matamos, penales. Se cagan todos los franceses. No, en penales se cagan todos. Imposible. No hay ninguna forma. Mamita querida. Vamos a ganar a Francia, chicos. ¿Sabes qué? Estaba hablando yo con Tania Simbrón. Y ella decía, Pope, me va a decir que si todos nos ponemos así en meta creer que le podemos ganar, no le vamos a ganar. Eso se contagia, boludo. Eso hay una, ¿entendés? Y lo mismo pasó contra Alemania. Se contagia, se ve, se... No, yo no sentí tanto pesimismo en Alemania como sentí contra Australia, por ejemplo, cuando me fui a jugar a Turquía. ¿Entendés? Yo creo que si todos creemos a partir de hoy que le podemos ganar a Francia, ¿y por qué no, boludo? ¿Entendés lo que te digo? Nadia Ferreira ni le levantó a Marc Anthony. Breve pausa, ya volvemos.
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1: Lo que escuchabas era Bastille.

0: Griff y ahora One Republic Wherever I Go. 9.39 Urbana. 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Y hay que ver. Pope, no te vayas a desangrar, eso en el súper ya se gasta por día, dice. Sí, pero un súper que menos.
1: Popelín, feliz. Somos felices con la incoherencia, loco. No, el tuit de Larisa Riquelme, la que encontró la cura para la diabetes, loco. Contra el múltiple campeón de Chilaver. O sea, hay niveles de discusión, loco. Popelín, lo único cierto en este momento es que Francia, todo su entrenamiento está basado en penales, penales, penales, penales, penales. Te pongo la firma, garoto. Lo que hace para el camionero del norte, ese es la puta que tipo pesado será.

0: Jamás, Néstor. No lo voy a bloquear a mi amigo el camionero del norte. Y por otro lado, al 0975-106-900 nos llegan audios como este.
1: Buen día, Pope. Yo creo que la selección funciona al revés. Porque nosotros veníamos creyendo que íbamos a ganar el Mundial prácticamente. Y no comimos la goleada contra Estados Unidos. Y puteábamos, le puteábamos a los jugadores y ganamos contra Turquía. Ahí volvimos a creer y jugamos un partido asqueroso contra Australia. Ahí puteábamos y le ganamos a Alemania. Ahora hay que putear el doble.
0: Bueno, está bien. No puedo decir nada. Y lo que sí es que estaba... Me estoy enojando un poquitito con el algoritmo de mi Instagram porque no me para de... Siento como que estamos, ¿verdad? ¿A dónde te vas, Lu? Vení a la vuelta, vení un ratito y te voy a mostrar algo. ¿Cómo se llama? Siento que estamos muy estimulados en cosas y veo así, no paré de ver los festejos, las cámaras de seguridad de las casas de los perros que se tiran a la pileta y toda la boludez, ¿verdad? Pero al mismo tiempo también te sale el que quiere ponerte nervioso y decir, no, le robaron a Alemania. Paraguay le robó a Alemania con ese gol anulado. Ese gol no se tenía que anular. Y yo así, ¿en serio esta gente va a decir que Paraguay le robó a Alemania, boludo? Tenés que ser demasiado ignorante y caradura, ¿verdad? Para poder decir una cosa así como que Paraguay le robó a Alemania. Fue falta y punto, boludo. No le podés tocar en el área y punto. Me chupa tres huevos como se juega en la Liga del Congo, boludo. Lo que sí es que... Entonces como que te amarga un poco y ese querés comentar. Como la rabia querés comentar, los otros reposteadas das like. Pero ese, pero callate, idiota, ¿entendés? Que tenés ganas de comentar. Después le vi a este argentino que ya lo borré, los venía siguiendo y después lo dejé de seguir porque dije, por lo visto es un rage baiter de la pesada y habla como mexicano. Porque dijo, Cabo Polonio y ahora Paraguay, ¿qué pasan? Es un bajón para este mundial que se queden afuera los grandes. ¿Verdad? Sabemos que todas las elecciones no, se le acaba el combustible, son una hazaña y después mueren en esto, boludo. Basta, boludo, que pasen los que tienen que pasar, dijo el idiota. A ese tipo, si llega a pisar Paraguay y yo veo un paraguayo festejando o recibiéndole en el aeropuerto, voy a quemar su casa. Y después le voy a pegar al tipo, man. Pues ese tipo llega a pisar, a ese tipo no le hay que dejar pisar tranquilo Paraguay. Ese person que dijo eso. Que no sé quién es, uno, si un Salvestrini, no sé qué puta es el apellido. Les pido, por favor, ese tiene que ser persona no grata, por decir lo que dijo, porque no entiende entonces un carajo lo que es la ilusión del fútbol en Sudamérica. Y no entiende un carajo todo lo que explicó Alfaro, pero bueno, no calienta, no voy a ocupar más tiempo que eso. Y hoy me despertó otra vez, le pedía, por favor, Instagram, basta, saneame el algoritmo. Y hoy Instagram me agarra y me presenta otra vez a la mañana, me despierto, un mexicano diciendo que las eliminatorias sudamericanas son una mentira, que es como la preparación al rally cuando vos tenés pista de Fórmula 1 en el Mundial. Y que es otra cosa. Y que lo de México ayer acaba de mostrar que es mucho más fácil entrar por eliminatorias sudamericanas que por CONCACAF. No, déjate de joder. Eso es una locura, ¿verdad? Pero una locura, boludo. ¿Qué? ¿Cómo lo compro la cantidad? No entiendo. 6.5. ¿Y quién fue el y medio? ¿Quién entró? No, se quedó afuera. ¿Bolivia se quedó afuera contra...? Contra Irak. Bien, perfecto. Lo esperan a un ratito, por favor. Hola, Pope. Claro que sí podemos ganar la Francia. Si podemos, creímos que Alemania era imparable y le superamos. Tampoco Francia es impasable. Sí se puede, fiel oyente. No, no te va. Ah, ya se va. No, no entres, no entres. Fiel oyente, Leila Ponce. ¿Recuerdas? 11 contra 11. Leila, pero... Okay. Oh, sí, es cierto. Decían ayer... Tienen dos piernas y dos brazos, sí, pero... las dos piernas biónicas tienen, boludo. 9:44 de la mañana, pero como les digo, hoy es el último día que no creo. A partir de mañana me pongo modo creer en la albirroja y decir todos los disparates que a ustedes les gustan. No hay punto de comparación Francia-Alemania, dice. Y hay ni más equipos en el Mundial. Obviamente más cupo para nosotros de bobo y totalmente. ¿Qué es lo que es el sistema de competición? Jugamos todos contra todos. ¿Pero qué? No, es casi 7 de 10. Entran 6 de 10, seguro. Y el otro 7 se juega contra otro. Pero pará, vamos a decir que... ¿Y con CACAF? O sea, vos entendés que los europeos sí metieron más equipos competitivos que salieron campeones del mundo. Pero Sudamérica, dentro de lo que es Sudamérica, y con todas las limitaciones que tiene, termina siendo la última campeona contra Francia. Y esa Francia era una bestia, una máquina. Upamecano le tiene que lesionar a Mauri y Gómez. Así se roba a Chil al partido contra Palmeiras, dice. Claro, que Upamecano le lesiona a Gustavo Gómez y a Mauricio para que se robaya Chil contra Palmeiras. Es de las genialidades más grandes. México juega contra paraísos fiscales, que se dejen de joder y mejoren sus novelas, dice. Cerra el orto, Rodri. Con caqué, ¿quiénes son los mexicanos? Shut up, dice. Macho contra macho, dijo una vez Chiqui. Pero Mbappé es un cometraba, dice. Con CACAF es solo Estados Unidos y México. Y Canadá y Costa Rica. Tampoco, no, chicos, no mexicanicemos tampoco en ese sentido, ¿entendés? O sea, tienen buenos equipos. Ahora, no tienen historia mundialista. ¿Entendés? No hay ni una final de ellos, creo. Pero no, tampoco no podemos negar que México es un equipo no futbolero. Un equipo futbolero. Tiene una de las ligas más importantes. Muchos compatriotas fueron a Denis Caniza. Es quien es gracias a México. ¿Qué pasa cuando fuerza imparable? Francia choca contra un objeto inamovible. Paraguay. ¡Wow! Tranquilo los físicos. Ecuador es una mentira. No, chicos. Ecuador le ganó a Alemania. En cancha. CONCACAF es una liga como la capiateña. ¿Por culpa de México, Denis es loro? Preguntan. Qué fuerte los perros, ¿no?
1: Día, buen día. La primera vez que escuché esta emisora y ya me hace mucho, ya me reí. Me encantó esa frase que los paraguayos podemos. Nosotros nadie hace reír, le levantó a Mark Anthony. Hace media hora que me estoy riendo, bueno.
0: Gracias, Armando Rivarola, un fuerte abrazo. Bienvenido al Happy Hour, mi nombre es Pope Spins y mucho gusto, estamos de 9 a 11 de lunes a viernes. 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
2: Popelín, somos el malo del país más random. Que puta, todos los perros estaban emocionados. Ogas, palo, mitad. Y no faltáis el paraguayo, siendo muy paraguayo como siempre. En seco, la chica que le troza a la esposa de Gil, que se vista mejor. Y qué random somos. O sea, ese es el paraguayo. Basado en el monólogo de ayer nomás. En el ojo ya, a la tardecita noche ya hubo un ejemplo.
0: El único sudamericano que no pasó de grupo fue Uruguay. Totalmente. O sea, imagínate.
3: Contra tres países, o sea, se pusieron contra nosotros. Tres países. Y sobrevivimos y aguantamos y defendimos. Defendernos está en nuestro ADN, así que vamos a defendernos contra Francia y vamos a empatar y vamos a reventar en los penales.
0: Es una forma de ver la posguerra de Triple Alianza, cuando creo que dijeron, vamos a dejarle nomás ahí. Porque al peo vamos a pelearnos entre nosotros, Argentina-Brasil. Por Paraguay nos conviene que esté un taponcito ahí, ¿verdad? Al cual podamos manejar. 9:49 de la mañana. Ve que acá hace malo, dijeron. No, chicos, se están yendo todos. ¿Qué le pasa, boludo? 9:49 de la mañana, una breve pausa y ya regresamos.
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1: Trae ese micrófono.
2: Muy bien, Will I Am, Scream and Shout, featuring Britney Spears. The action. 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
1: 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Salud que tiene mazo de mis caniza. You're gonna turn the shit up. 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Así se baila. All eyes on us.
2: All eyes on us. O sea, ayer que tenía que venir la Nutri no vino. Llámalo un poco.
1: No sé qué le pasa a esa estúpida. Estaba en el Twitch y no vino.
3: Hola, Pope, mi corazón. Bienvenido. Hola, amor. Qué gusto escucharte. Gracias, bebé. De vuelta, por fin.
2: ¿Verdad que sí? Fue muchísimo. No saben lo que sufrí sin ustedes.
4: Eso codicia nomás porque la tala de monte y el secado de largo es prohibido. Porque eso tiene que pasar para que Olimpia tenga otra vez una cancha. Corrección, tres países juntos y un cuarto al final. Que ahí mismo nomás cuando terminó la guerra de la Triple Alianza empezó la de Bolivia.
2: Totalmente, Edu, te mando un abrazo, gracias, Rey. 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
5: Buen día, Pope, ¿qué tal? Va, contra tres países, boludo, ¿qué tiene que ver una guerra con un partido de fútbol, boludo? Estos tipos que juegan no salen del TikTok, viejo, que me van a saber lo que es irse a una guerra. Me van a ser estúpido también, Francia, mío, que vengan todos ya, casa basta, vengan acá al San Juan.
2: Vengan acá al San Juan. Mike, ¿por qué así? No, lo que yo tengo entendido que con respecto al tema, el ADN posguerra o el ADN de un país en que tuvo guerras es distinto al ADN de un país que no tiene guerra, ¿entendés? Vos ves el Brasil, por ejemplo, el brasileño que está en la capital es un brasileño más así, más tipo el horario y el Excel y tal cosa. Y el brasileño que está en la costa, con la playa, esto yo, ya buena onda, carnaval, estamos desnudos, empomamos acá, ya no hay más relajo, ¿entendés? En nuestro ADN está eso. Pero así también está la posguerra, que hacía que los hombres, pobrecitos, sean usados por las mujeres y tengan así al acceso a 15 mujeres por día, ¿verdad? Porque ellos tenían que, pobrecitos, tenían que repoblar su planeta. Mucho tiempo fueron un pilín. Y claro, ahora que vino toda la nueva moda del feminismo, entonces nosotros ahora tenemos que ser fieles. Pero está en nuestro ADN paraguayo. Eso es lo que tiene que entender la mujer paraguaya. Está en nuestro ADN paraguayo de querer repoblar el planeta. Yo ahora ya no quiero más repoblar el planeta, pero entender lo que te digo, Rodri. Vos también, Denis Caniza, obviamente. Él tuvo 30 intentos de repoblación de planeta por mes, tenía cuando era jugador.
6: ¿Qué tiene que ver lo que está diciendo con el fútbol, Pope? ¿Qué tiene que ver, boludo?
2: El ADN, simplemente el ADN. Beta, vos no tenías que venir ayer a medirme.
7: Sí, pero no estaba. No, fue feriado, Pope.
2: No, no es feriado, boludo. Acá no hay feriado. Esto ni el grupo Viersi, carajo. Acá se trabaja o se trabaja. Tienes compa Pochera. Acá ni el paraguayo competitivo. Que sí. El 100%. ¿Vos pensás que Francia, si sale campeón del mundo, tiene un feriado? Macron va a dictar. ¡No! Por eso somos competitivos acá. Por eso tenemos empresas.
6: ¡Cierto!
2: ¡Qué inútil! Estaba.
6: Y el partido colorado.
2: Está Denny acá para hacer y vos no estás.
6: No, yo agosto recién voy a hacer mis mediciones.
2: ¿Cuándo va a venir a medirme?
7: ¿Vas a poder medirte,
6: Denny,
7: mañana si te
6: si
7: me voy?
6: No, yo en agosto recién.
2: Mañana ya medite para saber dónde estás.
6: No sé, tal vez quizás. Pero sin Twitch, sin nada.
2: No, y tú no te vamos a enfocar, pero sí te vamos a medir. Yo te quiero ver desnudo. Te vimos lo desnudo en ese.
6: Tal vez quizás.
2: Mañana va a venir Denny, dice.
7: Sí. Bueno, ¿Vas a estar, verdad, Denise?
6: Tengo, sí, voy a estar. Yo siempre vengo temprano a mi trabajo. No como ciertas personas que no vienen. No es por vos, Nutri, perdón. Iba dirigido acá, al misil acá, Pope.
2: No, iba dirigido a mí. Gracias, Nutri.
7: Dale, chao.
2: Al 097-506-900 nos hablaba Beta Scarone, nutricionista.
8: Qué loco, o sea, vamos a jugar contra Francia, pero ninguno de Francia. Cosa de la vida. Che, Pope, irónico, no hay que entrar en ese tema de México. Los mexicanos, no sé, que ellos se creen que son la mejor selección del mundo. Siempre fueron así, ¿verdad? Y estúpido por el planteamiento, la gran mentira del fútbol sudamericano. nombrame 5 mejores jugadores de toda la historia del fútbol, 3 son sudamericanos. ¿Cuántas copas del mundo tienen los sudamericanos? Cuando van a entrar a discutir con gente de pelotuda.
1: Igual me gustó mucho una periodista que le bajó los humos a un periodista mexicano que estaba como muy en modo guerra y armando quilombo. Le dijo, no todos los mexicanos somos así. Y me encanta, vos sé que hay muy buenos generadores de contenido, la otra lo decía en mis historias, hay muy buenos generadores de contenido en México. Muy buenos, así muy, muy sensatos, muy increíbles. No hay que dejar que Francia juegue cómodamente al fútbol nomás, que nos van a rotar fácilmente la pelota, hay que molestar, raspar, golpear, chupar una pica. ¡Epa!
6: ¡Para, Nacira! Ah,
1: como hizo Denis.
6: ¡Jamás! ¡No,
1: de
6: señor! Zaylí.
1: De Zaylí, ¿qué
6: de
1: tal?
6: Zaylí. De Zaylí.
1: Así dice que era.
6: Bartet.
1: No, de Zaylí.
6: ¡Epa! Así ¡epa! Sí que ¿qué es lo que tenemos tanto miedo los franceses, boludo? Tiene dos, los jugadores franceses tienen dos pelotitas igual que los jugadores paraguayos. Dos pelotitas tienen, no, tienen tres, boludo. Dos tienen, igual que los jugadores paraguayos. ¿Cuál es el problema? ¿De qué tenemos miedo, pío? ¿O vos tenés miedo?
1: Dice que...
6: Para lo intimidar. Mejor que hacen es el pan francés. Hasta eso no más hacen bien, después nada.
1: Y para intimidar, dice que se fue Alderete, ¿verdad? Mostró así, tras, tiró ahí.
6: Vos tenés una obsesión con Alderete, boludo. Desde ayer, ¿qué pasó con Alderete?
1: No, yo te cuento nomás que yo creo que eso es lo que tiene que hacer ahora Paraguay. Mandarle un foto pic, ¿entendés?
6: Alderete.
1: Y le mandar al grupo de WhatsApp de Francia. Que Alderete esté así. Le estamos esperando. Y plas. Se van a cagar todo, boludo. Voy a decir, se van a cagar todo. O a New Pamecano. Y a decir, ah, sí.
6: Qué boludo.
1: De tabuchera. Vamos a abrazarnos con este tema. Nothing in my way de King. Suilo. Qué bueno.

0: My Way. 0975-06900. Muchos audios que nos llegan en esta mañana.
1: Le Pope, le es pincé. ¿Cómo anda, Pope? Pope, yo creo que Canales le va a borrar el mapa a Mbappé, a este otro, ¿cómo es? Olise. Y a todo le va a borrar el mapa. Vamos a vengar lo que fue Francia 98.
0: Ay, ese Dios.
2: Pope quiere comprobar si es que Denis Caniza tiene tres pelotitas, dice. Por eso te quiere ver desnudo con la Nutri.
3: No, boludo, no.
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4: 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Escucharle, Pope, a Cañiza. Escucharle, por favor. Porque vos estás muy negativo. Por favor, cambia tu chip. Cambia a Paraguay. Puede ganar y va a ganar.
0: Qué rico olor este, ¿de qué, sí, eh?
3: Ahí también.
0: ¿De dónde, eh? ¿Cuál, eh?
3: No, ya me decía el aire, boludo, Ana. Tranquilo.
0: ¡Y qué cheto! Sí. Son un chetazo,
3: siempre
0: boludo.
3: Siempre fui cheto, boludo.
0: ¿Eh?
3: Siempre fui cheto,
0: boludo. Son un chetón, sí, pero boludo. Mal. Tiene, chicos, un perfume de $800. Hay que entrar a trozar, papá, que sienta papel la fuerza de los paraguayos. Yo me acuerdo, ¿sabes qué me has acordado un poquitito? A cuando yo de más grande me fui, le pateé a un pendejo. Y me dolió más a mí y el otro se levantó como si nada, yo tuve que salir. Siento que así de duros son. ¿Vos sos duro también?
3: Sí.
0: A ver. Ah, está duro. Hija, qué duro está, Denis.
3: Conmigo, boludo, chocar.
0: Mira lo que... No,
5: te como la oreja, Denis, qué rica.
3: ¿Qué?
0: Te come la oreja.
3: No, no, boludo. Dejen, no, ya me irrita, me pone mal cuando me hablan de mi oreja, boludo.
0: ¿Por qué?
3: No, se burlan.
0: 10. Ella te dice que te quiere comer la oreja. Breve pausa, ya volvemos.
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1: 10:16 de la mañana, estamos con Denis Caniza. 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Denis Caniza vende Patria 1998, dice.
2: Soy, te puedo corregir, soy Denis con S, no soy Denis Caniza, soy Denis Caniza.
1: Está tranquilo.
2: Por favor.
1: Denis Caniza.
2: No, Denis.
1: Denis me S. gusta. Denis, decímonos con una cosa, Denis.
2: Denis con S.
1: Estábamos viendo acá la selección de Francia 98.
2: Sí, señor.
1: Y les voy a decir así entre nombres que yo me acuerdo. Vincent Candela, Liz Arasu, Patrick Vieira, Laurent Blanc, Djorkaeff, Deschamps, Desailly. Djorkaeff, chicos, era como Neon Dembélé de la época. Zinedine Zidane, Robert Pires, otro bruto centrocampista. Titi Henry, que vendría a ser el Mbappé de esa France. Época. Bobosian, Lilian Thuram, Fabien Barthez. A Lilian Thuram ustedes lo van a ubicar porque es el papá del Thuram de ahora, que es un animal también. Karen Beu, Trezeguet, Dugarry y Charbonnier, me acuerdo Dugarry. Que era el arquero Dugarry. Suplente. Lo que sí que esta Francia y se enfrentó a un Paraguay en el 98. Y en ese Paraguay en el 98, ¿qué jugador jugaba así en la Premier o algo así?
2: Nuestro jugador decís... Y casi nadie. Era liga acá Brasil, Argentina,
1: porque
2: México.
1: Chilaver era de Vélez.
2: Vélez.
1: ¿Vos dónde estabas?
2: Arce era Brasil, Gamarra Brasil.
1: Arce estaba en Gremio por ahí. Gamarra estaba Corinthians.
2: Ayala estaba en River. Yo, Sarabia, yo estaba por México.
1: ¿Vos estabas en México en el 98?
2: No, estaba por acá, por Olimpia.
1: Imagínate, boludo.
2: Olimpia.
1: ¿Viste? ¿Y después?
2: ¿Qué más? Después Sarabia estaba en River. Paredes estaba en Olimpia, Enciso estaba en el Inter de Brasil, creo. Pepe Cardoso ya estaba en México. Después teníamos a Campito, creo que estaba no sé dónde, por China.
1: O sea, simplemente hacer un paralelismo nomás de la selección. Por supuesto que porque no sé, te dicen, esa Francia, la del 98, no es la misma que la Francia de ahora.
2: No.
1: Por supuesto que no, pero en tratar de hacer una comparativa de lo que era y lo que teníamos... Es medio distinta, ¿verdad?
2: Sí, realmente. Realmente, pero...
1: Pero no siento que nos, o sea, en jugadores también nosotros crecimos.
2: Sí, tenemos.
1: Nosotros somos jugadores de Premier League ahora y de Brasil siendo protagonistas.
2: En esa época,
1: bueno, Olimpia ni jugaba.
2: Déjame hablar, vos no me dejas ni hablar. Cuando voy a opinar algo me toca no, con no, tu comentario, boludo. Tan colgado. Estúpido, boludo. Ya no, me enojé ya.
1: No, ¿por qué es que te enojaste?
2: ¿Qué es lo que te diga?
1: Nació hasta tu line está, ¿qué pasa?
2: No, para nada. No, de Francia, ¿qué es lo que tenemos? No tenemos miedo. ¿Por qué vamos a tener miedo, viejo?
1: No, nadie dice que tenemos miedo.
2: Respeto,
1: pero...
2: sí. Esa es la palabra, respeto. Porque si tenemos miedo, sí. Puede ocurrir que tengamos miedo.
1: ¿Dónde vamos el partido? El sábado.
2: Donde vos quieras, hermano.
1: Vamos entonces al Panteón.
2: Vamos
1: al
2: Panteón. Quilombo, vamos, hermano.
1: Vamos ahí.
2: Vamos.
1: ¿De verdad?
2: De verdad te digo.
1: Denis, vos te tenés que ir al Panteón.
2: Me estás jodiendo, ¿por qué? ¿Para que me puedan ahí enterrar o no?
1: No, boludo, porque te tenés que ir al Panteón ahí a ver. Para que te hagan fiesta los jugadores o los perros también, boludo.
2: Quiero que me tiren arriba.
1: Sí, te vamos a tirar arriba.
2: Después si salen.
1: No, yo te voy a atajar. Pero a Bonet no sabe cómo se le manoseó ahí en la cancha.
2: ¿En serio?
1: Sí.
2: Ah, no, pues él está en Estados Unidos.
1: Él estuvo en Estados Unidos.
2: Sí, muy bien.
1: Manoseó full motor, se le manoseó.
2: Sí.
1: Bueno, a ver qué me dice la gente al 0975106900.
3: Denis, André, tengo el sueño erótico de Rocío. Entonces, Pope también ya está calentito.
4: Y ustedes ya están armando algo con Denis, están tocando qué duro, y de las cores. ¿Qué es lo que pasa ahí? ¿Vale, Icoa? ¿Qué está generando este programa?
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5: Va a salir campeón de Taquito, Francia. Un partido difícil va a tener y ese vamos a ser nosotros. Así que eso, tranquilo.
6: Deberías de comprar contenido por ganar Paraguay, ¿sabes?
1: ¿Qué pasó?
6: Deberías de comprar contenido por ganar Paraguay, ¿sabes?
1: La Francia ahora en velocidad le gana a la Francia del 98 y los nuestros son muy lentos al lado de ellos, pero con garra podemos dar pelea y se hay que aguantar nomás el primer tiempo. Yo creo que dijo algo de Champs que es muy interesante. Dijo, el fútbol sudamericano tiene esta cuestión de que son muy pasionales y que creen.
2: Sí.
1: Y que les da como un superpoder o una superfuerza. Cosa que, si lo llevamos, ya que le gusta la comparativa de la Triple Alianza, Habían paraguayos que valían por 5 brasileros a la hora de pelear. Por esa garra que le ponían. Porque el paraguayo realmente cree. Sí. Y cuando vos crees, sos capaz de hacer cosas que son una locura, ¿verdad?
2: Imposible.
1: Exacto. Sí,
2: así es, cierto. Pero no compare con la guerra, boludo. No tiene nada que ver una cosa con la otra.
1: Bueno, pero tranquilízate, porque estás muy pesimista. Yo te estoy diciendo más.
2: Muchos no saben de historia.
1: El poder de creer, te estoy diciendo.
2: Muchos no saben de historia.
1: Imagínate que Denis Caniza, hoy por hoy, jugó 4 mundiales. ¿Quién
2: el único paraguayo?
1: El único paraguayo.
2: Y olimpista.
1: Sí, ¿te gusta la...? Yo lo vi a Enciso en cancha y digo, Enciso es el futuro capitán de la selección. Empezó
2: bueno,
1: a hablar, empieza, sí. Tiene... Sí. Yo siento que Enciso puede llegar a ser el futuro campeón.
2: Yo siento que a Enciso le falta un compañero para jugar ahí, en el equipo, en la selección paraguaya. Está muy solo arriba.
1: ¿Y por qué no juega con Magalhães?
2: Eso es la gran pregunta, la pregunta del niñón. Eso, ¿por qué no juega el brasilero?
1: Pero ya llegaron a estar. No es decir brasilero porque es paraguayo y juega para la selección paraguaya.
2: Perdón,
1: no
2: se entiende. Pero bueno, con cariño le digo, con cariño.
1: No le conocen a Cuba estos franceses putos, dicen acá.
2: Ellos son putos, Leandro.
1: No, ¿qué van a hacer? Hola, Pope. Ya que Denis es experto en traba lindo o mina fea, ¿nos podría indicar, por favor, a quién le podemos ofrecer como ofrenda este sábado? Dicen.
2: Paso.
1: No sé qué están hablando.
2: Paso.
1: Una degeneración. Pasar, sí.
7: ¿Qué tal, Denis? ¿Cómo estabas? Una suerte de pregunta te quiero hacer. ¿Te acuerdas que usted le rompió el orto en Francia 98? ¿Vos considerás que este equipo puede vengar lo que pasaba en usted cuando le rompieron el orto allá en Francia 98?
2: Paso.
1: ¿Pasas?
2: ¡Rudri! Pon una buena música, papá.
1: Saludos desde Coldplay Talk.
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1: Mauricio no aguanta todo el partido, dijo Alfaro. Por eso no es titular. Denis, si tan mundialista sos, préstame 100.000, dicen.
2: ¿Qué? ¿Wax? No entendí.
1: Mira. Creer. O cree, dice. ¿Quién? Me gusta esa remera. ¿Quién te hizo? Dios.
9: Burles.
1: Ah, MQB. Sí. Linda está la remera, me gusta el Merchant.
9: Marco 90.
1: ¿Sabes quién le vi a tu pastor? Me parece que le vi ahí en la cancha.
9: Sí, suele ir. Suele viajar. Emilio.
1: Emilio. Sí. Le vi a él. Contra Estados Unidos me parece haberle visto. Sí. Le vi a muchos conocidos contra Estados Unidos.
10: En Francia 98 me notaba a Toro Acuña que jugaba allá en España, el Peque Benítez también. A todo eso, ¿por qué pues no le querían al Peque Benítez? Qué plaga que son, todo Denis Caniza eso.
2: Tenés toda la razón, estaba Toro y Peque Benítez.
1: El Peque Benítez jugaba en español. Juan español y el Toro Acuña jugaba en Sevilla.
2: No, es Zaragoza. No,
1: Zaragoza.
2: Pelo largo.
1: Sí.
2: El Peque Benítez es como ahora Enciso para nosotros en esa época.
1: El Peque Benítez era nuestro Enciso, sí, tenés razón.
2: Jugaba muy bien.
1: Que fue un lindo descubrimiento.
2: Sí.
1: Y después vino Olimpia a salir campeón.
2: ¿Te gustó?
1: Pepo, habla de la guerra y es objetor de conciencia. Nunca conoció un cuartel ni cuando llueve entra en el cuartel. Dice, Pinky Cerebro, te voy a decir una cosa. Yo fui, pero me descartaron de la milicia porque tenía pie plano.
2: ¿Cierto?
1: Sí, cierto.
2: ¿Vos te fuiste? ¿Quisiste
1: inapto
2: entrar?
1: Yo no fui objetor de conciencia, yo fui inapto.
2: Sí, mejor era, ¿verdad?
1: Así me dijo, un pie plano tenés. Dije, no, bueno.
2: O te quedé en infantería. De...
1: Lo que pasa es que también soy hijo sostén, pues soy el único hijo de la chancho.
2: Ah, ok.
1: Entonces no puedo ir a la guerra. No quiero ir a la guerra. No quiero que me maten. Porque yo soy muy joven para ser un cadáver. ¿No conoces ese tema?
2: No, pues me gustó.
11: Denis, le robaste la frase a Enciso. Deja de robar, será.
2: ¿Qué dijo?
11: Denis, ¿te acordás que se lanzó por esta gaseosa? Los cabezones, creo que para el mundial no del 2002.
2: Sí.
11: Y el tuyo más que cabezón era el orejón.
2: ¡De la chore! ¡Rodrigo!
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12: Denis, consulta muy seria. ¿Firmarías que Paraguay salga campeón del mundo, pero vos tenés que entregar?
2: No, señor.
1: No, espera.
2: Es una muy buena pregunta.
1: Denis.
2: Una decisión difícil.
1: Denis Caniza.
2: Sí. Buena pregunta, Leandro.
1: Espera. Realmente.
13: ¿Qué onda, vio, este de Denis Caniza? Él más se cree, vos, que juega bien, vio. Imagínate en tu época. Pelota de trapo por ahí, lo que pateaba, no tenían técnica, no tenían jugada, nada, no tenían.
2: ¿Qué
13: tal? Iba a ganar algo él. Iba a salir lo mejor jugador, algo así.
2: No, yo hago 50
13: picaditas.
1: Denis.
13: Antes.
1: Pero pronto, Denis, Denis.
9: Yo voy
1: avionando. Atendé, atendé. Ahí está, nuestro amigo. Son 15 minutos. Son 15 minutos lo que vos tenés que soportar. Pero para vos sale campeón del mundo.
9: Campeón del mundo. Hija, por mi país vos decís que tengo que hacer eso.
1: ¿Qué? Pero vos querés ser presidente, boludo, y no va a hacer eso. No va a entregar la Copa del Mundo.
9: Hija de puta, o sea. Voy a pensar, dame 24 horas.
1: No, no, no. Acá no hay nada que pensar. ¿Sabés cómo estoy, boludo?
9: Que no así venga, que no sea Dembélé.
1: Que no venga Dembélé. No, ni... no, olvídate, ¿eh? Denis. No, tipo... tenés que entregar de una. Estamos obligados a entregar. Ya respondió a mi pregunta. Pero... justo me llamaron en la oficina y no pude escuchar.
8: Llegué tarde, ¿cuál es la apuesta?
1: Le preguntaron si... después te iba a decir, acá está la pregunta.
9: Para vos también va a decir.
12: Denis, consulta muy seria. Firmarías que Paraguay sale campeón del mundo, pero vos tenés que entregar.
1: Guille.
8: ¿Pero con quién?
1: No importa. Upamecano.
8: Pasa que Upamecano no sabemos.
1: No, Omar al
8: derete, si te dicen no.
1: No, no, no, por eso yo te digo.
8: Omar al derete, no.
1: Viste, pero yo dije.
8: Eso ya no.
1: Yo dije, la estrategia de Paraguay ahora ya tiene que ser de macho a macho. Y que en el grupo de WhatsApp de Francia alguien se infiltre. En Ciso, viste que en Ciso va a tener un contacto de Racing de Estrasburgo. Y le dice, che, los perros, pásenme el número ahí en el grupo. Dale, dale. Pim. Y Omar. Se le estamos esperando Francia. Claro. Así tipo.
8: Tipo,
9: la,
1: que se venga. Tipo la imagen de la Bastille, ¿verdad? Esa que está la mujer con la bandera, pero con el de Omar, con el macizo de Omar, ¿verdad?
8: Así tengo ya más tiene la que ser. El cartel publicitario pero de Rambo 2 que sale ¿qué pasa? Así con su metralleta.
1: Pero ahí, ¿qué pasa con Upame?
8: Que agarra así.
1: Ah, ¿en serio, Omar?
9: Hija de.
8: Y saca.
1: Y empieza.
9: Guaca.
8: Arnold Schwarzenegger en comando. Sácalo de ahí.
1: Exacto, ¿entendés?
8: Su azúcar.
1: Y plas, tira así, boludo. Una locura va a ser, boludo. Hay polémica, partido México-Ecuador. Los
8: ley,
1: mexicanos llaman mucho la atención por...
8: Ley Vinicius o Ley Pestriani sería.
9: ¿El este?
8: Se tapó la boca a Piero Hincapié.
9: Se echó bien.
8: Pero Piero Hincapié se fue encima del mexicano.
9: Sí, sí, sí.
8: El mexicano también hizo el
9: primer
8: gesto,
9: tiempo de México muy bien.
1: Yo muy llorón.
8: Sí.
1: Ya cuando lloran, chicos, ya no tienen mi simpatía. Igual voy a decir, hay una parte de la población mexicana que creo que es la mayoría, gente muy educada, muy buena. Pero, lastimosamente, se ve embarrada por estos inadaptados que se van a tirar bombas aparte. O sea, ya es un mundial, chicos. Sucede.
8: Sí, sí,
1: no, no, no, no, no.
9: Eso fue
1: y aparte
9: cierto.
1: Dicen, sí. Vos viste en la sí, imagen de los periodistas.
8: Cierto. Le tiraron la pelota.
1: No, que le tiraron una botella de birra.
8: La pelota también le tiraron.
1: Sí, no, una vergüenza, boludo. Que por cierto, toqué la pelota del mundial, viejo.
8: Estaría lindo que la FIFA le sancione, entonces.
1: Debería de sancionar. No,
8: y que le saque la sede del próximo partido. Que le lleve a jugar a Estados Unidos.
9: ¿Viste cómo le enfocaron a los actores mexicanos ayer?
1: ¿A quién?
9: A los actores mexicanos.
1: Ah, no, yo
9: había
1: no.
9: Dos, tres,
1: ¿vos viste el partido, pero?
9: Yo viví 10 años en México, boludo.
8: Hija, yo cuando
9: el primer tiempo de México fue espectacular.
8: ¿Pero qué hora empezó, Denis?
9: A las 11.
8: Sí, yo vi que
9: se las 10 pasa
8: por tormenta. Tormenta. Ahí dije, olvídate.
1: Ah, sí. Sí. Claro, no, ese por no tormenta me cagó ya a mí.
9: Partidazo.
1: Y te acercaste más porque no estamos
8: pero...
1: entrando
8: ahí.
9: Partidazo.
8: Pero pechigo, pobre.
9: Le pasó por encima al primer tiempo México, legalmente jugó.
8: Pero le cuesta, ¿por qué le cuesta
9: a Ecuador? Tanto? Y le empezó a tocar la pelota a México, la pelota le escondió.
1: No, acércate más a Denis, güey, acércate más.
14: Denis, ¿te acordás cuando...? Ah, no, no, vos tuviste COVID, no te vas a acordar.
9: Ah, cierto, cierto, cierto, cierto.
15: Más bien, hijo, que usa sostén, quisiste decir, era Bobé.
1: Hay que cantar desde ahora ese cántico que empieza, escuchen. Corran la bola. ¿Por qué? Oiga, inventemos algo nuevo.
16: Mi ídolo personal, Denis Caniza. ¿Y por qué vos no te vas también en el Mundial a ver los partidos de la selección, así como Roque Santa Cruz?
9: No tengo visa.
16: ¿Te fijaste, Roque, qué fácil era no hacerte lesionado en 2002 contra Alemania y pasar? Tienes que estar también por ahí, Denis.
9: No, yo no tengo
16: visa. Y vos sos el más que más ahí. Cuatro Mundiales.
9: Sí, señor.
16: ¿Quién como vos?
13: ¿Qué onda, vio este Denis Caniza?
16: Sonido de Celia, ¿cómo va a ser Denis Caniza cuando entregue para que Paraguay sea campeón del mundo?
15: Denis, ¿por qué no le presionaste a Pires ahí de la nuca, no le agarraste el cuello, no le apoyaste ahí, no le hiciste un tipo, algo? Tiró el centro, bajaron para hablar y fue gol. De patria, peor que Verón.
9: Ya estaba cansado.
17: ¿Qué hace, Pope? Denis, un tipo que tenga ñoqui tiene que ser burlo, que te da cosquillas en la cola. Se te da agua. Salo. Y ahí campeón para ver.
1: Chicos, en serio, me dijeron la otra vez. Nunca estuvo tan vulgar esta radio como cuando viniste, Pope. ¿Qué pasa? Y dije. Y para eso me trajeron, ¿verdad?
8: ¿Qué tal, quiere, Pope?
18: ¿Cómo estás? Una consulta. ¿Cómo es la. ¿Qué pasa por la cabeza de un jugador cuando sabe que tiene que enfrentar un partido muy importante con un rival muy difícil? ¿Qué pasa por la cabeza? ¿Qué piensa? ¿Qué piensa un jugador así?
8: Buena pregunta.
1: Yo creo que la contradicción más grande es preguntar qué piensa un jugador. ¿Te gustó?
2: Sí.
8: ¿Qué se le dice a un jugador en todo caso?
1: Mentira. Chicos, por favor, les quiero pedir un favor, porque si no me van a echar de la radio. Y necesito aguantar mes a mes esto, por favor.
2: Cero.
1: No, traten de afinarse un poquitito, ¿no? Que ese chupasto, así como, sí. No sé, búsquenle la otra forma de decir la guarangada que quieren decir, pero no se expresen tan libremente, porque me da cosas, ¿sabes? De repente.
2: Tenés razón.
1: Mi hija va.
2: Cierto.
1: En vacaciones de invierno apoyo. Van a estar escuchando a mi hija el programa.
2: Sí, boludo. Vamos a ser más educados, boludo.
1: Vamos a ser más educados. El récord, man, más respeto para este hombre. Boludo. 60 años tiene, boludo. Y está Guille Areco, que bueno.
2: Guille,
8: con vamos, sí. Sumamos.
1: 10:31, breve pausa.
19: Cállate, Guille. Nunca serás chipibera.
20: Si te gusta, quédate. 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

0: Jofe, dejan de playarte y traerle a MMX. ¿Por qué no lo traes? ¿No te da pelo de billetera?
1: No, no me da todavía.
2: Denis, ¿succionarías el miembro masculino de una persona afrodescendiente a cambio de que Paraguay sea campeón mundial?
1: Chicos, están muy sobrepasados. Le pedí, por favor.
3: No, pero dijo bien.
4: Campeón del mundo.
3: Describió bien.
4: Denme 24 horas para pensar.
5: Ni el tipo de ser cierto, ni te puede decir responder qué se siente haciendo como jugador sabiendo que vos tenés poca chance contra un equipo.
4: Es lo mejor que puede pasar como jugador.
1: ¿Por qué?
4: Y jugar más tranquilo, sin presión.
3: ¿Qué te dijo Carpellani?
1: Sí, cierto, cuando vos no tenés nada que perder, ¿verdad?
4: Ahí está, boludo.
1: Yo también creo
4: de esa manera, viejo.
3: ¿Qué te dijo Carpellani cuando te hizo ingresar en el partido con Francia?
4: ¿Qué dijo?
3: No, ¿y qué te dijo? Te pregunto.
4: Yo
3: hay
4: tenía
3: una foto emblemática que él te abraza y te habla.
4: Boludo, yo tuve COVID, no me perdí la memoria, viejo.
3: No, no, no sirvió, no,
4: no sirvo, no sirvo. ¿Qué crees que te diga, boludo?
1: No, Denny, vos tenés que cambiar esa actitud de mierda de huevo, que te olvidas de todo. ¿Qué te dijo Carpellani?
4: Casi me morí, boludo, de COVID. ¿Cómo voy a actitud de mierda? No me recuerdo, no me recuerdo. ¿Qué dijo? ¿Qué dijo?
3: No, y no sé, a vos te habló, papá, si era el cambio.
4: En ese tiempo, sí, en ese
3: tiempo. Te mandé esa foto la vez pasada para ganar la tele y no me hiciste ganar.
1: ¿En vez de quién? ¿En vez de quién?
4: No me recuerdo, boludo. Carrivero por izquierda, che. Creo que salió Jorge Campo en ese, Campito, en ese partido. Salió. Campito, yo, che, como carrilero por izquierda, línea de 5.
3: Cerrar bien el fondo. Vale,
1: ese contra 98 nosotros
4: no llegamos
1: una vez al arco.
3: Dos veces llegamos.
4: De mi lado.
1: Hubo Peque.
3: Tuvo uno, boludo, el Pepe Cardoso.
1: Ellos tiraron tres veces al palo, tiramos.
4: O sea, sí, que a mí me marca la gente porque de ese lado tiraron en el centro. Yo fui del el Tacuara Cardoso del 98, eso fui.
1: ¿Será?
4: Pero los perros me matan,
1: sí,
4: boludo.
1: Sí, yo creo que la llamo
3: a la izquierda. Baja 13 Ed y ahí atropella.
4: ¿No tenía que tirar al centro el men o no?
1: ¿Qué?
4: ¿No tenía que tirar al centro?
3: No, para mí. ¿Sabes quién?
1: No, pero no, al centro.
3: ¿Sabes a quién le tenemos que matar?
4: ¿A quién?
3: A Gamarra.
4: No, pues está lesionado.
3: Pero
4: está lesionado.
3: Él tenía que ya
4: con el hombro ahí, ya todo roto estaba Gamarra.
3: Tenía que ya que entregarle a Lauren.

0: No,
1: imposible.
0: Imposible
1: era. Era penal.
2: No, no era penal, si iba al choque nomás. Me dijo que le metió una patada.
3: Nosotros ya estábamos esperando nomás 5 minutos
2: pero
3: que termine para ir a...
2: Estaba lastimado él y no, sí, no podía ir al contacto físico.
1: Tranquilo nomás, chicos. Esta vez se nos puede dar, ¿eh?
2: Sí, esta vez no se
3: la revancha.
1: La revancha.
3: La revancha, papá.
4: Que tiene que ser. Por ejemplo, Paraguay paga 17 en la apuesta. 17 más, que es algo como que la imposible poner la apuesta. Pero, ¿qué pensás vos cuando tenés un equipo así que decís, ah, contra esto?
1: Ya le contesto.
5: Ah, bueno, Pope, sorry. Se le va a hacer agua en la boca nomás, entonces. Solución. Pero hoy cambió.
6: Pope, vos mismo no ayudás a que tu programa sea menos ordinario. ¿Cómo vos le vas a tener a dos albañiles al mismo tiempo ahí?
3: ¡Epa! Fuertes declaraciones. Fuertes declaraciones.
1: Qué fuerte. Este le ha mandado a Sara para que se quede audio eterno.
2: No, pero albañil dice que tira buenas paredes, Denis.
3: No sé, ya. Yo no sé hacer paredes.
2: Albañil
3: bolito,
2: no son constructores.
3: Me hubiera encantado antes de ser constructor.
2: ¿Verdad?
1: Cierto, Pope, sean más discretos en sus WhatsApp como Sara, que dice, wow, qué gran happy hour, dice.
7: Dale, Denis, nosotros esperamos algo que vos digas y que nosotros explotemos todo más tibio, gozón. No olvidé todo. Tú es coy. Dale.
3: Paraguay campeón del mundo, chicos.
1: Me encanta.
3: Paraguay campeón del mundo.
1: Queda guardado para Andrea Manzoni, una genia. Queda
3: este
1: guardado.
3: Este julio, puro feriado. Puro feriado.
8: Denis, vos no podés ser Tacuara Cardoso, el 98, pero Tacuara sabía jugar por lo menos.
3: Muy bueno, te vas a muy bueno, genial.
1: Qué fuerte, genial.
3: Fuertes declaraciones.
8: Denis, vos no podés ser Tacuara Cardoso, el 98, pero Tacuara sabía jugar por lo menos.
1: Pero se va a ver. Denis, lo único que hacía era trancar y hacer volar la pelota. Dice, y más vale,
3: eso es cierto, soy defensor.
1: Claro.
3: Eso es cierto.
2: Punta arriba. Tampoco.
1: ¿Viste, viste los partidos de ayer, Guille?
2: No, te soy sincero.
1: Ni uno.
2: Ni uno no vi.
1: O sea, ni el de Francia.
2: Ni el de Francia.
1: Suecia,
2: no,
3: México.
1: Costa Marfil, Noruega.
2: Déjame ver, después de la alta intensidad que tuvimos el día anterior para Paraguay y Alemania, que me voy a sentar a fútbol otra vez.
1: Inventar.
2: Sí, repasé programas argentinos para alimentar el ego.
1: ¿Y qué onda?
2: Y no,
1: algunos te levantaban el ego, otros te meote.
2: No, pero los serios, esos youtubers y eso no suben.
1: Ah, pero, sí.
3: No, pero liganito.
1: Ayer me entrevistaron del Loopstream, que es de Misiones.
3: ¿Y después?
1: Y se contactaban conmigo y dije, por supuesto. Ah. Y buena onda, porque la gente de Misiones es como una mezcla Paraguay-Argentina.
3: ¿Y qué te preguntaron? ¿Qué te preguntaron?
1: No, me preguntaban cómo estaba la cosa ahí, que allá estaban muy felices de que Paraguay pase contra Alemania, que ojalá ahora sea contra Francia y así. Igual siento que el argentino nos apoya porque es como que matamos un titán.
2: Claro.
1: Y ahora quieren que matemos otro titán.
2: Otro también.
1: Y ahí se van a sentir más campeones que nunca.
3: Ah, de ese lado.
1: Si nosotros le llegamos a ganar a Francia, el primero que se va a sentir campeón es Argentina.
3: Argentina.
1: Pero siento también que si le llegamos a nada a Francia,
3: va a tener miedo.
1: Cualquiera puede ser campeón.
3: Ah,
1: Marruecos,
3: buena deducción.
1: Estados Unidos, Brasil, Argentina. Porque Francia es...
2: Más Marruecos, no creo que lo de la CONCACAF estén todavía preparados.
3: ¿Por qué no juega Neymar?
1: No, pero Estados Unidos, todo el mundo te dice que en este Mundial va a llegar.
3: No juega muy bien Estados Unidos. No
2: jugó contra nadie todavía.
3: Y jugó contra Paraguay. Paraguay vio nadie.
2: Y jugamos.
3: Paraguay vio nadie, boludo.
2: Estuvimos en cancha,
3: ¿no?
2: No, y bueno, no jugó contra nadie. Si tuvo en algún momento alguna prueba deportiva verdaderamente Estados Unidos... No,
3: ahora vamos a ver.
2: Perdió con Turquía, que era el mejor
3: cierto,
2: del grupo.
3: Cierto.
1: 3-2, pero clasificado perdió.
2: Pero
1: y
2: bueno,
1: sabiendo que iba a ser primero del grupo.
2: Una prueba de carácter.
3: Se
2: rana
3: tu pierna,
1: y no es porque te estoy mostrando.
3: Mira, core.
1: Denis le colo.
2: De rozarse ahí bajo el
1: acá dice Denis, vos te disfrazaste de Dumbo, dice.
3: No.
4: Que cabo tu periodista.
3: Por favor.
1: Más respeto.
4: Que cabo tu periodista y deportivo te está diciendo por qué Amarra no hizo eso. Mira, mejor que Amarra, que es loco.
1: Denis, en la actualidad, si era jugador con su máximo nivel que tuvo, jugaría en el universo de la Liga Capiateña. Y su director técnico sería Julio Irrazábal.
3: No, en el Chelsea, papá, en el Chelsea jugaría.
2: Yo creo que
3: está loco, vos, la categoría que tengo. Vos me diste igual otra vez.
2: Esa del 2002, Tomá, 2003. Tum,
3: no, tum, Denis, paro bueno, con el pecho. Va, tum, pa.
2: Por lo menos en Europa sí es
3: cierto. Sí, papá.
1: Acá están rezando de que Upamecano le rompa todo a Mauricio Magalhães y a Gustavo Gómez.
3: No.
1: Así Cerro tenía más libre contra el Palmeiras.
3: No, ¿por qué piensan así?
1: Pero ya ven a futuro.
3: Oye, Paraguay, viejo.
1: Clasificamos el sábado y que nos den bien nomás ya el torneo, dice.
2: Qué lindo.
3: Ah, Paraguay. Sí, ese es mío.
2: Trae la gente.
1: Hermoso, es un necesario.
3: Voy a sortear.
2: ¿Qué tenés dentro, Denis?
1: Voy a decir que...
3: Perfume.
7: Creo que por ahí no se fuma.
2: ¡Sapi!
1: ¿Qué?
7: Creo que por ahí no se fuma. ¡Sapi!
1: No entendí. Hablando de Sape, fui a la casa de Sape y no, ¿no estaba, boludo? No, no estaba. Pero encontré su casa. Y vos sabés que los perros le dejan birra.
2: Cierto lo de es la tipo, ofrenda.
1: Decía, es como el bombero de Miami, ¿verdad? Tipo, había birra, bolsa de papas fritas, de todo había.
2: Le dejan y ofrenda.
1: Y nosotros nos fuimos para llevar unas birras también, ¿verdad? Y dijimos, ni cagando la hemos llevado la birra. Y llevamos rato todo de vuelta. Yo llevé una remera a Paraguay para dejarle y dije, ni cagando. Le dije nomás un peluchito ahí, chao. Y sí, ¿verdad?
2: ¿Mala suerte realmente?
1: No, no sé si mala suerte. Estaba en Orlando el person. Y Orlando queda medio lejos de Miami. Pero obviamente cerca, pero a 3 horas en auto.
2: ¿Fin de semana te fuiste?
1: Nosotros nos fuimos un lunes o martes para allá caerle. No, miento. Sábado, domingo para irle caímos.
2: Capaz el fin de semana se las
1: tomó. Y sí, no, que, no, pero dijo, me voy a... lo quitas, salgo del 4 al 9, no sé, una cosa así.
2: Ah, dejó un
1: no
2: cartel.
1: No me acuerdo, sí, dejó un cartel.
2: Mira un poco.
1: Pero, boludo, está su casa ahí. Vos pones vecino el bananero... Y te lleva a Google hasta ahí.
2: Ah, te marca el GPS.
1: Te marca el GPS su casa. Mira, y los perros van. Y cuando nosotros llegamos, habían unos colombianos también que estaban. ¿Qué pasó? Que no está nadie. No sé qué puta. Y no, y no sé qué puta. Y ahí.
2: ¿Le conocés al bananero?
3: No.
1: Le tenés que conocer al bananero. Pastor, bendiciones. ¿Qué opinás sobre los rituales que hacen antes de que empiecen los partidos? ¿Cómo se hizo en la apertura? Y se hará en el clausura. Dice Oscar Osmar Armoa. ¿A vos te pregunta, calculo?
3: Pastor...
1: Por vos, dicen.
3: Está bien, me parece muy bien.
1: ¿Qué perfume usa el infiel? Dice Kenzo.
2: Ahí mostré el perfume.
1: Impresionante, ¿eh?
3: Está por terminar ya.
2: Eso es porque
1: no, cosa... te digo una cosa. ¿Este te regaló alguien?
3: No.
1: Porque no tenés que terminar el perfume.
3: Cierto. Ah, ¿en serio?
1: Nunca tenés que terminar.
3: ¿Y si termino, qué pasa?
2: Se termina.
3: ¿El amor?
1: Sí.
2: Y todo.
3: Mira, voy a ponerle agua.
1: Hay unas cuantas cosas que vos tenés que saber. Cuando yo te regalo un cuchillo, sí, me tenés que dar una moneda, sí o sí, o algo de valor de dinero.
3: ¿Por qué, huevo?
1: Porque o si no se corta la relación. Cuando yo te doy un reloj, también pasa lo mismo.
2: Hablando de cortar relaciones, no trajo nada de su viaje.
3: No traje de nada. Vaya, llaverito, imán, mala ladera.
1: La verdad que tengo unos cuantos imanes que traje de San Francisco.
3: San Francisco.
1: ¿Quién es peor? La remera de Coso no te puedo traer.
3: ¿Quién es Coso?
2: ¿Por qué?
1: De Hard Rock.
3: Ah.
1: Porque...
2: Pasaron cosas.
1: Me desvié por el camino.
3: Ok.
1: Estaba el Hard Rock ahí cerca. Y dije, mira, comprar de Guille. $68 costaba el regalito ahí.
2: ¿Qué te hacía vos, Pope? No, nada.
1: No, si 68, era hasta $35 voy a pagar.
3: Son
1: 68
3: casi 300.000 guaraníes.
2: Sí, nada.
1: Sí, no,
3: no, más mucho, es para vos, boludo.
1: Más de 300.000.
2: ¿Sabes qué gastó eso en la previa del partido para hoy Estados Unidos?
1: No, más. Bueno, pues no me di cuenta, boludo. Después tuve que traquear mi tarjeta para ver qué gasté y habré gastado unos más de $80.
3: Hija de mil.
1: Mucha plata.
2: ¿Cuánto salió la gira en total?
1: ¿Qué?
2: ¿Cuánto salió la gira en total?
1: ¿Qué gira?
2: ¿Y ir a Estados Unidos?
1: ¿Ir a Estados Unidos? No sé todavía, ahora tengo que ver mi tarjeta.
3: 5 milón.
2: ¿No querés mirar?
1: O sea que a mí me dio en efectivo, por suerte. Por suerte volví con algo de efectivo.
2: Pero...
1: Y eso que me salió porque yo quería cambiar mi teléfono. Y ahí ya no cambié porque ya no hubo tiempo.
3: Ya.
2: Pero, ¿tarjeteaste algo?
1: Tarjeteé.
2: ¿Repartiste?
1: Allá en la cancha no aceptan efectivo.
3: Mira.
1: Todo tarjeta. Muy loco, ¿verdad?
2: Muy loco.
1: Todo es tarjeta.
2: Los conciertos ahora están haciendo así acá.
1: Casi
2: con
1: todo.
2: La diferencia de que acá nunca hay señal y un desastre.
1: Sí, acá hay una... Vos acá ya, vos te conectás al Wi-Fi de la cancha. ¡Vuela! Pero vuela. Sí. Demasiado gusto a vos. Estás y ya subiste tu foto.
3: Pope, ¿no? ¿Te subiste en el taxi ese que no tiene de chofer?
1: No, porque no tenía número. Tenía que tener un número telefónico de afuera.
3: Yo me cagaría, boludo.
1: ¿Sabes qué hacían los perros? Los mexicanos te ponen, dices, ¿quieres? Yo tengo un número, no sé qué puta, dale. Y te cobran $15 arriba de la tarifa.
3: Arriba otra vez, aparte. No, mira vos.
1: Y te hacían dar la vuelta nomás, ¿entendés?
2: Mexicaneada.
1: No, sí, no sí, nada, sí, full sí. Ni cagando. Pero vos sabés que ese es el futuro, Denis.
3: ¿Acá?
1: Sin chofer.
3: ¿Vos sí que vas a andar acá en Paraguay?
2: No sé.
1: Acá en Paraguay es muy difícil.
3: Vos sí.
1: Porque por no es por los baches, la calle, el tráfico no es tan organizado. Perfecto. Realmente, una de las primeras cosas es los choques que tenés cuando volvés de un país así serio a este. Esa cuestión, sí, el tráfico. Acá los códigos son otros.
2: ¿Cómo se mueven los taxis sin chofer? O sea, ¿qué tipo de velocidad eso tienen?
1: No, velocidad normal.
3: Programado.
1: Sí, lo que pasa es highway, eso. Lo que pasa es que tienen sensor en todos lados, vos ves. Y se van y te frenan. La única cagada que a veces no te dejan donde tienen que dejarte.
3: Ah, pero...
1: Dejan a 2-3 cuadras más. Según me contó una paraguaya que tomó y no le dejó donde quiso. Porque tienen sus puntos también de pare. Ellos no pueden parar en cualquier lugar. Que eso, por ejemplo, acá es un zoo de la gran puta. Acá no debería poder parar el auto en cualquier lugar.
2: Vuela el internet como en tu hotel en San Francisco, dice.
3: Ah, tu hotel.
1: En mi hotel en San Francisco era muy flojo el internet.
2: Era flojo.
1: Pero, a ver.
0: Si le llegamos a eliminar, bueno, eliminamos a Alemania, eliminamos a Francia. El que sale campeón la mitad de la copa no tiene que dar, ¿no?
1: Sí, totalmente.
9: Buena. más. Pope, mira mi foto con el bananero, boludo. La mejor selfie del mundo, papá.
1: A ver. A ver, el mayor inconveniente es el internet, que es muy bajo en Paraguay. No se puede comparar con el primer mundo, dice. Sí. Pepa, habla de la guerra y es porque te eres consciente. Ah, ok, esto sí ya lo leímos. 9.50, Andrés, un aplauso.
10: Pregunto para Denis. Denis, Recordman, ¿vos crees que le puede llegar a motivar a los jugadores si se le ofrece modelitos por no. ganar el partido?
3: No.
10: ¿En no. tu época funcionaba?
2: Cambió la época de Denis.
3: Cambió la época, decir. No.
1: Porque ahora están todos casados, serios. Termina el partido y se van a besar a sus esposas, sí. Como tiene que ser, ¿no? Sí, como usted,
2: tiene que ser, familia,
1: Aulaque.
3: Como tiene que ser, realmente.
1: Infiel vos.
3: Aparte, para Ana, voy a hablar. Aulaque. ¿Por qué me tratas así?
2: Ponte que vos eras uno de los más buenos de esa época.
3: Sí, yo sé.
2: Que tenía jugadores más.
3: Sí, yo era muy bueno.
2: Asidos de la noche, de la movida nocturna.
3: Sí, yo era muy bueno, realmente. No, en serio, yo era muy bueno. No me sirve más. Qué bueno.
1: La casa que tenía no me sirve más. Si se va la luz para el Uber sin chofer, dicen acá. Si hay taxi sin piloto, pío, ¿qué va a pasar de los cuidacoches? Dicen acá. Quiero más. Ojo, allá hay cuidacoches también, ¿eh? De repente en algunas zonas.
3: Ah, mira.
2: ¿Qué tal?
1: Igual, ¿sabes qué pasa? El parking es muy caro. Entonces es complicado.
2: ¿Qué es lo más fastidioso de Estados Unidos?
1: Y muchas cosas, sus protocolos. Pero me di cuenta que en Brasil, por ejemplo, el control de aduana en el aeropuerto es más pesado que en Estados Unidos.
2: No,
1: los brasileños son pesados. O luego me pidieron vacuna de la fiebre amarilla.
2: ¿Vale? No, pero te digo así de la gente. ¿Viste acá los cuidacoches? El que te pide plata.
1: No, miento, yo no vi ni un cuidacoche en Estados Unidos. Me gustó mucho que tiene un metrito en Miami que se hizo, que te lleva así, por ejemplo, de acá a Palma.
2: Tren de cercanías.
1: Tren de cercanías, de la gran puta, hecho hacia arriba, full. Muchas construcciones también de Miami. ¿Pero qué cosas me decías vos?
2: No, que
1: lo rompebola, ¿sabes qué es lo rompebola? Que vos te vas y ves.
2: Por ejemplo, te vas y te sentás en el centro o en algún lugar. En el centro es lo que ocurre más de todo ahora. Y viene alguien y te dice, invítame, dame, déjame.
1: Sí, no,
2: ¿te
1: no. puedes no. dar? Eso, tipo, loco, eso en San Francisco estaba plagado cuando yo me fui hace 15 años. Y esta vuelta me dijeron, no sé cómo, pero desaparecieron todos. Se limpió.
3: Me fui a la playa.
1: Se limpió, me fui a la playa.
3: ¿En la playa?
1: Había sargazo, había olor el primer día, que fue el día de la inauguración que México jugó contra Sudáfrica. Pero después limpiaron otra vez el sargazo. Había, es molestoso, pero podía entrar a la playa. Se banca de una.
2: No, hiciste tu foto en...
3: No.
1: En Zunga, como Danny Willix, no pude. No llegué ni Zunga. Yo no estaba preparado para ir a la playa realmente.
2: Pero hablamos de eso acá en la previa.
1: Sí, pero no me animé.
3: ¿Por qué?
1: Estaba como medio ancho, estaba. ¿Verdad? Una panza rara tenía. Peso que toda la primera semana y después ya me arregla.
2: El famoso viaje no te hincha un poco.
1: Te hincha un poco el viaje.
3: Mínimo se anda a reír de vos, después ya pasa eso, boludo.
1: ¿Qué tal este Pope? Dicen acá.
11: Sí,
1: complicado. Es Maradona, dicen acá. Un paraguayo que tiene la bandera de Argentina, parece. Selectiva, por lo visto, fue la eliminación de memoria. Dice, ¿cómo es lo que se acuerda de Nide que era muy bueno antes si le agarró COVID? Dicen.
2: Eso es cierto.
1: En Brasil te piden la vacunación contra la fiebre amarilla porque es una enfermedad transmitida por los monos. Te vieron cara de mono, dicen.
3: Ay, juelete.
1: Y puede ser, ¿verdad? ¿Qué me importa?
12: Denis Caniza, ¿cómo está? Un abrazo, Gerard.
1: El camionero.
12: Somos medio contemporáneos, yo creo que sí.
1: Buenos días, señores. Dice Diego Gamarra. Vamos a una breve pausa, ya volvemos.
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19: ¿Qué onda, vio, este Denis Caniza? Él más se cree, vos, que juega bien, vio. Imagínate en su época. Pelota de trapo por ahí, lo que patea, no tenían técnica, no tenían jugada, nada no tenían. Que iba a ganar malo algo él. Iba a salir nomás lo mejor jugador, algo así. No, obvio, que entren a jugar ahora. Antes era lo de antes. Antes era lo de antes. Que le ganaba a cualquiera.
3: Yo iba a jugar en el Real Madrid si estaba en esta
2: Denis, época. ¿Sabes dónde iba a jugar vos? Yo creo, sinceramente te digo.
3: Real Madrid.
2: Voy a jugar en el Atlético de Madrid, iba a ser el lateral izquierdo del Atlético de Madrid.
3: Puede ser, sí.
2: Porque
3: sí,
2: iba a
3: sí,
2: encajar
3: sí
2: en la filosofía futbolística del Cholo Simeone.
3: Cholo Simeone, así mismo, coincido contigo.
1: Acá preguntan, ¿habían buenas minas por allá, Pope? Realmente, yo te digo una cosa, habían más tipos lindos que chicas lindas.
3: ¿Y cómo le mira a los tipos?
1: Pero escándalo de ti, porque los tipos lindos.
3: ¿Para qué le mira a los tipos?
2: No hay que tener miedo, mira, Denis,
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2: Acá uno del Twitch me dice, ¿qué succionador de calcetines es este, Guille? Para no, estoy tratando de...
1: Perfecto, está suavizando.
20: Era muy buena, buena persona, muy buen jugador. Lastimosamente en la cancha era malísimo. Hola, Dani. Como limpita fue lo máximo. Ídolo.
1: Como limpita fue lo máximo. Dicen,
3: ¿por mí o por vos?
1: Por vos.
3: Digo que sos vos o servidor.
2: Denis, ¿querés? No, yo no tengo club, yo soy periodista.
3: No, no, ¡qué bola eso, boludo! ¿Qué periodista deportivo?
2: Denis, ¿querés ver si no jugaba cuatro mundiales? ¿Cómo te iba a tratar la gente?
3: Los perros, ¿eh? ¿Cómo estás tan boludo?
21: Tiembla Rocío con esos comentarios, pobre.
1: Acá preguntan si harías besos a tres con Castulli y con... ¿Quién decía? Se me fue. En la huerta juega Denis. Chao, ya viene Rubén Darío. Pope mirando tipos, qué raro, dice.
2: La Nutri
1: Denis, Castulli, ¿cuándo te vas a Estados Unidos para secuestrar bandas con fentanilo? Dice.
2: Con la Nutri y Castulli, dice Pope.
1: No tengo club que trolo, dicen.
2: Por Guille. Está bien.
1: Todos los periodistas viajaron y Guille se quedó. Guille, ya sabes de qué club es.
22: Quiero felicitarle a Guille Reguera por su objetividad. Realmente le ha de costar mucho pronunciar la O de las palabras.
1: No. 10:58 de la mañana. ¿Hoy quién juega, Guille, sabes? Hoy juega alguien.
2: Tengo que revisar.
3: Estados Unidos. Yeah.
2: Estados Unidos, ¿no?
3: Allí fue partidazo en México. El primer tiempo de México fue una locura, viejo. ¿Cómo juegan?
2: Así como a Denis le agarró COVID, a mí me agarró medio COVID ayer también después del partido del lunes. No sé nada. Lo único que sé es que jugamos el sábado a las 18 horas con Francia. Después no me importa más nada del Mundial.
3: Hoy juega Estados Unidos.
1: Hoy me hizo controlar la temperatura que iba a hacer en Filadelfia para el partido contra Francia. Ah, sí. Si hace calor, ganamos.
3: Si hace mucho calor, ganamos.
2: ¿Cuánto?
3: ¿En serio? Y la gente parece dijo, una boludez.
2: África son,
3: parece una boludez, pero es algo importantísimo eso. Nosotros le ganamos a este partido de Alemania.
1: Con Francia en ese calor también, boludo.
3: Porque ellos sintieron el calor, muchachos. Estaban trotando los jugadores alemanes, eso, boludo. Claro que sí. Le cuesta al europeo, le cuesta al europeo.
2: De los 80 a los 90.
1: No juega,
3: Les cuesta.
1: Denis está muy en el viejado. Sí,
23: sí. Hola, Pope. Hola, Denis. Che, Denis. Qué puta. México juega bien, será. Pero qué pesado los mexicanos. Dos minutos y estaban gritando, ole, wow. ¿Quién se cree en Brasil pentacampeón? Ya son ellos. Qué locura.
1: O sea que en Paraguay había un idiota contra Australia que gritaba ole.
2: ¿Pero paraguayo?
1: Paraguayo.
2: Nuna.
1: Dice, cállate, idiota. Se le empezó a chiflar. Pope, Denis quiere subirse al trencito gratis también, dice.
3: No.
2: ¿Tren de cercanías?
3: No. No, señor.
1: Bueno. 10:59, nos vamos, cuídense por favor. Gracias Denny, gracias a Guille. Chao. Nos volvemos a encontrar, gracias a toda la gente de Twitch, gracias a toda la gente urbana. Nos volvemos a encontrar mañana puntuales de 9 a 11. Gracias, chao, chao.
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0: ¿Cómo están todos? Hola, hola, hola, hola. Bienvenidos. Arranca el mes de julio. Nosotros seguimos en la Copa del Mundo. Eso es lo importante. Se viene un lindo desafío. Francia, que ya estaba... Había que cumplir con el trámite. Ayer lo hizo. Pero vamos a ir hablando justamente de lo que vimos de Suecia ayer y la diferencia con la cual podemos nosotros encarar ese partido. Pero, como decíamos todos, es una plusvalía ya haber dejado a Alemania. Es un gran logro. Llegamos al quinto partido en la Copa del Mundo y, bueno, nos pone en prueba la selección tal vez que es la candidata número uno a ganar esta Copa Mundial por el poderío de su plantilla. ¿Qué tal? ¿Cómo te va, Carlos?
1: Muy bien, cordiales saludos a todos. Y la verdad, un partido complejo, difícil. Y no es mentira, la favorita es Francia, no solo a seguir avanzando, sino a ganar la Copa. Va a encontrar un equipo que después no va a encontrar más en toda su...
0: En todo su camino.
1: Bueno, si le ganamos ya no va a encontrar luego, pero Paraguay es distinto a todas las otras selecciones con quien se puede cruzar la selección de Francia.
0: Bueno, ya le saludo a Juanpi, simplemente decir que lo dijo ayer Didier Deschamps al término del partido, que van a evaluar bien cómo juega Paraguay y que los sudamericanos en esta instancia normalmente suelen agrandarse frente a los equipos europeos, decía ayer Didier Deschamps.
1: Sobre todo, el sudamericano tiene otro tipo de picardía, más todavía Argentina, Paraguay, Uruguay, que está afuera. Somos distintos a la hora de disputar la pelota. Utilizamos dentro de lo permitido cualquier recurso que nos dé lograr el objetivo. Y eso a los europeos toda la vida le complicó. Es decir, por eso Sudamérica compite con Europa en logros deportivos, siendo una confederación con pocos países, distintos a cualquier otro continente, y estamos ahí en la pelea siempre, luchando por ser el mejor de cada competencia.
0: Juan Pablo, ¿cómo te va?
2: ¿Cómo estás, Pato? Un gran saludo para vos, para el profe, para todos los que nos ven y nos escuchan como siempre, y es así como mencionan, Francia, la rival, la favorita sin dudas con selecciones como Argentina, quedó un poco atrás España, que también estaba como una de las favoritas antes del torneo. Igual tiene que enfrentar sus partidos ahora de 16avos contra Austria, pero la capacidad de generar goles, de generar situaciones que tiene su ataque, ha llevado a que Francia no solamente tenga el mote de favorita en la previa, sino también en el desarrollo. Ahora igual tendrá que veremos cómo hace, qué prepara el equipo francés y también qué prepara Gustavo Alfaro y la selección paraguaya para poder contrarrestar, porque ha sido el estilo siempre de Paraguay, el hecho de poder defenderse atrás, de cortar circuitos de juego, de evitar las situaciones de ataque, por lo menos en los mundiales, ha sido esa la vía para poder competir.
0: Bueno, ya recibimos a nuestro invitado de lujo hoy para charlar de fútbol, para hablar un poquito de lo que estamos viviendo en estos días. Francisco Javier Arce, ¿cómo estás, chiqui querido? Un abrazo, Pato Bando. Carlos Quise, Juan Pablo Saracho aquí en Urbana 106.9 y TF Stream. ¿Cómo te va?
3: Bien, Pato. Buen día. Un saludo a vos, a Carlos. Juan Carlos, ¿me dijiste?
0: Juan Pablo.
3: Juan Pablo.
0: Sí, señor.
3: Saludo a todos ahí, a la audiencia.
1: Juan Pablo, chiqui, es aquellos periodistas que te tiran números de estadística y te confunde todo.
0: Nah. un baluarte sin duda. Francisco, queríamos hablar contigo de fútbol en esta jornada. Nos toca bailar quizás con la más fea, pero son los desafíos que a nosotros nos gustan, ¿no? Creo que ya el grupo recuperó la mística al derrotar a Alemania con todo lo que hizo para lograr el objetivo. En una Copa del Mundo, Francisco, que no sé cómo la estás viviendo, cómo estás analizando, qué equipos te han impresionado hasta ahora.
3: Sí, hicimos un gran trabajo. Ahora vamos a tener la chance de jugar contra un rival más difícil aún. Me parece que si no es la mejor selección, ha de estar está en el podio ahí entre los tres, especialmente por la gran capacidad individual ofensiva que tiene con sus cuatro titulares que arrancan y más dos o tres que siempre entran desde el banco. Es un equipo muy, muy peligroso que juega mucho a lo que se hace bastante hoy en día, ¿no? De usar mucho a los extremos, de cambiar de posición, de no fijar tanto a un centro delantero y hacen diagonales cortas cerca del área, tienen grandes pasadores, grandes filtradores de pase, pero va a ser una gran fiesta. Yo creo que todo lo que uno sueña como futbolista desde que se inicia, ellos van a tener la oportunidad de poder hacerlo en ese gran día, el sábado.
1: Yo te saco de tu experiencia por ahora de futbolista, ahora como entrenador. ¿Cómo analizás un equipo que sabes teóricamente, porque todo es teoría, pero de realidad también le podemos mezclar acá, es superior a vos? ¿Pasa mucho por lo que de la estrategia de sorprenderle en lo que le vas a ofrecer? Porque Francia tiene un estilo que todo el mundo ya conoce cómo juega, pero podés sorprender, pensás eso, porque aparentemente el grupo ya está más suelto, se le vio así frente a Alemania, y todo lo que consigamos acá es ganancia, ¿no? Porque eliminar a Alemania, y si le haces una buena presentación a Francia, no sabes cómo se van a sentir. Pero digo, como entrenador, ¿cómo se siente ante un partido de tanta envergadura y que vos tenés que sorprender posiblemente en la estrategia?
3: Yo creo, Carlos, de mucho estudio por parte del cuerpo técnico, obviamente, de definir detalles, de pasar tareas bien concretas, especialmente en relación a los puntos fuertes que ellos tienen, porque obviamente vamos a tener que tapar, vamos a tener que trabajar mucho defensivamente, no solamente porque es lo que mejor hacemos, sino que también por lo que merece el rival. Pero después también creo que vamos a tener nuestras oportunidades, ojalá que podamos aprovechar las pocas que no tantas que vamos a tener, porque yo vi, creo que el equipo que más vi en la Copa del Mundo, porque me gusta por cómo juegan. Tienen también, así como tienen poderío ofensivo, también tienen concesiones en la parte defensiva. Por lo que vi, especialmente por el lado lateral izquierdo, por la zona defensiva izquierda, me parece que estamos, así como decís, demostramos que somos muy abnegados y muy cumplidores de la tarea, así como pasó contra Alemania, a pesar de que sufrimos en alguna zona en la parte defensiva, por el recorrido defensivo capaz de algún jugador nuestro, que creo que para este partido tiene que estar totalmente cuidado, porque cualquier situación, estos son mucho más decisivos que los delanteros de Alemania.
1: Dijiste algo que para mucha gente pasa de largo, pero creo que es una de las virtudes, porque no todos tienen esa cualidad, los piques en diagonal de su delantero. ¿Cómo frena ese pique que no es de 50 metros, sino son todos pique corto, en diagonal, de 10, 15 metros, en la cercanía del gol, en la jugada previa para tratar de definir? ¿Cómo frenás? ¿Qué se utiliza? ¿Qué hay que hacer para dificultarlo? No digo, ojalá se le anule siempre eso, pero sabes que en algunas te van a sacar ventaja. Pero ¿qué es lo que teóricamente hay que hacer en jugadas de ese tipo frente a futbolistas que tienen muy bien mecanizado ese movimiento?
3: Vi yo atentamente, especialmente a los del medio y en especial a Matías Galán.

0: No veo, ha tenido posibilidad de jugar contra jugadores así o dirigir contra jugadores así. El hecho de doblar las marcas por fuera, cerrar y obviamente si no pueden por fuera, vienen por dentro, estar bien parado y cortar o acompañar, así como hablamos, esos movimientos rápidos y cortos de Mbappé o de Dembélé especialmente, porque el otro es más técnico, más pasador, el Doué o el Marcolá también son picadores, pero el del Valle de Muni, este zurdo que se me fue el nombre ahora,
1: Olise.
0: Las dobladas de marca que se vieron especialmente por el lado izquierdo con Junior, con Matías, que no hubo en el partido contra Estados Unidos, ese tipo de situaciones yo creo que van a ser fundamentales para poder sostenerlo, ¿verdad?
2: Hablaste del déficit defensivo de Francia, sobre todo el lado izquierdo. ¿Será por eso que ayer lo puso a Saliba para ver una alternativa y no a Upamecano, que venía jugando en esa zona? ¿Le cambió de perfil a ver si mejoraba eso?
0: Puede ser. Yo creo que si nosotros conseguimos llegar y atacarle, doblarle en algún momento también por sus laterales, porque obviamente como sus extremos son todos muy ofensivos, difícilmente también vuelven hasta el final, por más que ocupen espacio y retornan y se paran a veces armando su figura, no son especialistas para volver hasta el final y doblar la marca como tendríamos que hacer, como hacemos nosotros, porque es nuestra cultura, nuestra forma de jugar y lo que mejor nos sale. Me parece que puede ser un factor ofensivo importante eso, si conseguimos llegarle por los costados.
2: Chiqui, ¿en qué cambia Francia? Su potencial están en sus hombres que juegan por fuera, independientemente a Olise y Mbappé, que no es el caso, Olise te puede jugar, pero lo que nos preocupa en el fútbol del mundo es las proyecciones de los laterales, de la importancia, caso Portugal, por ejemplo. ¿Y en qué cambia el planteamiento defensivo en ese aspecto? ¿Dónde tomarlo? ¿Cómo achicar los espacios? ¿En qué te cambia? Porque Francia, antes de preocuparte por sus laterales, tiene que preocuparte por sus puntas por fuera, ¿no?
0: Sí, porque sus laterales no son, o sea, llegan ofensivamente, pero no es la mejor virtud que tienen los dos, como pueden llegar a tener, qué sé yo, Marruecos, que cuando jugamos amistosos contra ellos nos doblaron la marca y llegaron. Ni Brasil tiene hoy esos laterales, o sea, ponen en posición ofensiva, pero para meter por dentro su extremo, para forzar sobre los centrales, aumentar gente por el medio en ataque, pero no doblan por fuera. Los peligrosos son los que arrancan de atrás y hacen espalda, así como nosotros hicimos la jugada para el gol, ¿no? Yo creo que sí, claro, yo creo que eso es, nunca está de moda, ¿no? Como decían nuestro amigo Valdir Espinosa o Paulo mismo, el overlapping, la espalda yo creo que nunca está pasada de moda, y eso no creo que tengamos tanta dificultad contra ellos, pero sí hay que, por más que no nos agarren mano a mano, diría yo, creo que esa es la por fuera especialmente.
3: Exacto, Chiqui, ¿la marca personal se sigue usando o ya no? ¿O tomar cuidado con algún jugador en especial en los relevos y compañía? ¿Qué opinión tienes sobre eso?
0: Hace rato que no veo yo al menos a alguien que haga individual así como se hacía con Maradona, con Reina, con Gentile, ni con Messi hacen eso, yo no, se usa muy poco actualmente.
3: Más estaría en los relevos, digo yo, porque a Olise hay que evitar que pueda filtrar esos pases o por lo menos complicarle, porque como tienen tanta calidad, en algún momento lo van a hacer, ¿no? Pero tratar de disminuir al mínimo esa situación, ¿no?
0: Sí, por eso insistía que en esas posiciones de tres cuartos de cancha para arriba, en la parte ofensiva de ellos, en nuestra defensa, hay que doblar. O sea, ya Johannes se acuerda realmente, si pasa de uno tiene que estar otro, hacer mucho de esas faltas tácticas que yo tenía un entrenador que nos decía, cuanto más falta, el que más falta hace, más cerca de ganar están los partidos, y yo creo que para este encuentro al menos es bastante válido eso, ¿verdad? Antes de que pedaleen mucho hay que cortarle la cadena.
3: Ya le paso a Juanpi, ¿cómo viste el rendimiento, por ejemplo, de Canales en el partido frente a Alemania?
0: A mí me gustaron prácticamente todos. Yo creo que desde la atención, la concentración y la mentalidad con la que entraron, de poder, de saber que tenían que defender el doble y no podían fallar en nada, me parece que prácticamente todos estuvieron en gran forma y él fue uno de ellos, ¿verdad?
1: Y, profe, viendo, recordando lógicamente el partido que lo que fue el partido del 98 también, para entender cómo se puede competir con una selección de primer nivel como la francesa en ese momento, para ustedes, ¿qué era lo fundamental de tratar de o generar por ustedes o tratar de cortar del juego de esa selección francesa en el partido que disputaron en octavos?
0: Y tuvimos un poco más fácil, digámoslo, porque ese partido contra nosotros Zidane no jugó. Y jugó por mi sector un peticito, Diomedes, creo que el apellido, un monochito, que jugaron más cuadrado, digámoslo, no conseguimos agarrarle bien en las marcas. Lo más peligroso de ellos en ofensiva eran los dos puntas, que se movían mucho. Nos generaron algunas oportunidades con tapada de José Luis, una pelota por el palo. Y no, yo creo que esta selección ofensivamente ofrece más que aquella, ¿no? En relación a la calidad que tienen.
3: Con relación al tema de la... ¿En qué momento, digamos, habría que soltarse? En algún momento yo, ayer cuando estaba Suecia encerrado, es como que Francia bajó un poquito, lo invitó a salir y comenzó a generar otra vez los espacios. ¿Es posible que contra nosotros quieran invitarlo también a salir para tratar de buscar los espacios si no lo están encontrando, Francisco?
0: Yo veo que comentábamos los muchachos del cuerpo técnico también, el fútbol en general ahora, especialmente en Europa, en la Copa del Mundo, en la Champions, se está jugando mucho así. Casi no hay mucho trabajo en el medio. Hay mucho te atacan, bajan todos, atacamos y bajan todos. Yo creo que nosotros tenemos también fortaleza, tenemos la pelota parada, tenemos los remates afuera. O sea, vamos a tener oportunidades, yo estoy seguro de eso. Pero lo primero es lo primero, hay que controlarlos para después seguramente, sí se puede, ¿verdad? Que es lo que a veces, especialmente cuando se pierde, todos reclaman de que no tenemos juego, cuando ganamos nos olvidamos todo, de que en algún momento podamos sostener un poco la pelota, porque yo creo que esos cuatro del medio para arriba no son eximios para defender, y eso puede marcar alguna diferencia en algún momento a favor nuestro.
2: Como acaba de decir, no son jugadores que trabajan en la recuperación de la pelota. Y Paraguay ha jugado, y creo que acertadamente, con la salida larga. Para este partido había que variar un poquito para desgastarlo a ellos en esa tarea de no regalarla enseguida, que les cueste un poquito más a Francia recuperar la pelota.
0: Yo creo que la salida de nuestro arco está bien así, porque ellos presionan muy bien desde abajo, ¿no? Que Dembélé está acostumbrado así a eso, prácticamente él solo en su equipo, Mbappé también. Ellos en esa iniciación de juego, yo creo que no está nada mal salir largo, recuperar el rebote. Yo me refería a cuando no podemos contraatacar y estamos en campo de ellos. Buscar tener una secuencia mayor, que a chance de flotando de un lado a otro, encontrar hacia la espalda y encontrar ganar la raya.
3: 5 en el fondo, Francisco, y 4 por delante, o 4 en el fondo y 5 por delante. ¿Cómo ves, digamos, la ubicación en el campo? ¿Cómo podríamos cubrir más los espacios?
0: Esa ya es una cuestión del entrenador. Yo creo que ellos tienen información más fina, digámoslo, pero creo que nos calzó mejor con 4 y 4 y 4. Estamos a veces, se necesita como todo en la última zona defender prácticamente con 6, y es que los extremos continúan hasta el final, los sublaterales llegan hasta el final. Me parece que esa es la forma táctica que quedó más acorde, digámosle.
2: Chiqui, ¿qué destaca de Julio Enciso como su valor más importante y qué le faltaría todavía para dar el paso de ser una figura de élite en el mundo, ¿no?
0: Yo creo que de lo poco que le falta es, de tanto que es, confía en sí mismo y le marcan eso como su mayor virtud, no cohibir para el momento que haya gente más cerca de él para que pueda dialogar y se pueda soltar la pelota para encontrar una segunda jugada, porque a veces cuando se desespera, especialmente en el partido contra Australia, se tiró mucho a los costados para recibir y ahí ya tenía como 4 o 5 para pasar y se le hizo cuesta arriba. Yo creo que con espacio y acompañado es su mayor virtud.
3: ¿Qué jugador te ha impresionado? En línea general le dijiste que te gustaron todos por el rendimiento, porque creo que habremos estado en un 7, 7 y medio en prácticamente en todas las líneas, pero ¿qué jugador te ha impresionado ahora, por ejemplo, de los nuevos? Mauricio, ¿qué opinión tenés sobre Mauricio, por ejemplo, Francisco?
0: Yo creo que en el último partido Miguel jugó tuvo un gran rendimiento, Almirón.
3: Sí.
0: Galarza para mí fue el mejor en todo sentido. Orlando, de los nuevos, digámosle, como sí, preguntaste.
3: Sí, exacto.
0: Y yo creo que esos tres en el podio, después Gustavo, un partidazo, Canales, un partidazo, Junior cuando recibe ayuda no se complica, este chico Cáceres lateral derecho también, pero esos tres creo que fueron los que hicieron una tarea sobre lo normal, digámoslo, y Mauricio, no sé, a mí me gusta mucho. Me gusta mucho. Lo que sí veo es que seguramente hay que encontrarle un espacio donde se pueda sentir más cómodo.
2: Lo tuviste a Junior. ¿Junior es eso que uno ve, inteligente, con buena lectura de juego?
0: ¿Junior Alonso?
2: Sí, Junior Alonso.
0: Sí, sí, es un señor. Siempre fue muy preocupado con el juego, con lo que ocurre en el juego desde muy chico. Todo lo que consiguió, lo consiguió a base de mucho esfuerzo. Entonces, por eso volvió a jugar lateral después de mucho tiempo, que él inició siendo lateral, ¿verdad? Uh-huh. O sea, no me acuerdo en formativa si era zaguero o no, pero con nosotros debutó y jugó todo ese campeonato del 2013 como lateral. Ahora volvió a hacerlo y lo hace muy bien. Como a cualquiera, por mejor que sea, cuando está muy solo, a veces obviamente le cuesta. Ahora se acomodó y la ayuda de Galarza creo que le vino muy bien.
2: El liderazgo de Gustavo Gómez, ¿cómo es? ¿Cómo impone ese respeto? No solo con los contrarios, que por la campaña, pero en el vestuario, en la intimidad, cuando vos lo tenías. ¿Cómo es como jugador fuera de del partido? Sí.
0: Nosotros lo tuvimos muy joven, ¿verdad? Muy joven, 10 años atrás.
2: Pero ya apuntaba
0: sí,
2: así, ¿no?
0: Sí, sí, sí, claro. Pero todavía no tenía toda esta preponderancia. De lo que yo escucho a veces cuando voy a San Pablo, aparezco por el club o Palmeiras a visitar, lo que hablan de él es algo totalmente superlativo, ¿verdad? Le tienen en un pedestal que él se lo ganó. Primero porque creo que con el ejemplo se enseña o se transmite más y siempre ha hecho eso. Siempre fue un muchacho muy abnegado para trabajar y casi no se lesiona. Ese es un detalle muy importante cuando se juega seguido y él prácticamente rompió ya todos los récords en cuanto a partido con el Palmeiras.
2: ¿Cuál es la proyección que le deja a Damián Bobadilla?
0: Todavía no creo que no tiene techo, pues tiene seguramente va a ir a jugar a Europa, es mixto, hace un gran esfuerzo para jugar de doble seis, pero tiene mucha calidad. La vez pasada le agregó algunas cosas en cuanto a intensidad en espacio corto y a recuperación de pelota, que a él le viene muy bien cuando hace eso.
3: Francisco, te queremos agradecer por este tiempo, por compartir con nosotros sobre lo que se está viendo y como estábamos diciendo todos, hacer un digno partido sobre todo, ¿no? Así tratar de estos desafíos, como vos decías, me imagino, jugar contra Mbappé, jugar contra Dembélé, habrá sido el sueño de muchos de estos muchachos en algún momento. Jugar una Copa del Mundo ya es todo para un jugador, pero tener la chance, el regalo, la bendición de poder jugar ante los mejores jugadores, lógicamente a uno también como individuo lo nutre, como persona también, ¿no?
0: ¿Dijiste digno o lindo?
3: Digno, digno, digno partido. Digno.
0: Yo creo que estamos muy lejos de digno es muy a Xinjiang, vamos a darle lucha. Yo creo que los perros le van a pelar o no le van a dar espacio. Somos muy en eso que a un equipo como Francia le duele o le cuesta mucho. Yo creo que nosotros somos eximios. Si conseguimos hacer eso y ojalá agregarle un poco más de a veces juntar pase, como dicen los curepí, o desbordar y hacer un pase atrás, llegar, no hacer tan individual la parte ofensiva a veces cuando no es necesario, yo creo que podemos de vuelta soñar con algo muy importante.
3: Que así sea, Francisco. Te mandamos un abrazo, querido.
0: Muy vale, amable.
3: Gracias. Gracias.
2: Gracias, Chiqui. Saludos.
3: Francisco Arce, Aidilio Benítez, le invito a que venga a compartir acá en la mesa con nosotros para marcarnos la agenda, a ver qué es lo que nosotros tenemos que hacer o qué entrevista tenemos que hacer. Y segundo, creo que Francisco Arce, tenemos acá también a Carlos Quise, experiencia de haber jugado, de haber dirigido. Creo que esas cosas son las que nutren a un programa como el nuestro, sobre todo. Nosotros no nos dedicamos al chismerío ni a tener primero la primicia. Acá nos gusta hablar de fútbol. Y creo que Francisco Arce está perfectamente capacitado, y Dilio Benita, vos te estoy contestando, para hablar un poquito de lo que a nosotros nos gusta, que es fútbol. Acá intercambiamos opiniones, acá no nos creemos dueños de la verdad. Lo que hacemos es manifestar lo que pensamos desde la manera más honesta, ¿verdad? Y me tomo el tiempo de contestarte porque vos no nos vas a marcar la agenda. Y si querés venir acá a compartir con nosotros la mesa y venir a hablar también de tus conocimientos, si tanto sabés y tanto querés decir, ¿no? ¿A quién le vamos a hacer notas o a quién no? Claro, simplemente
1: que,
3: eso quiero decir.
1: Le va a quitar el lugar a Norio. No va a marcar ahí la agenda.
2: Ah, pero Norio hasta el chiste.
3: Vendé Bobol de Chá, Vinguito, si querés. Vendé Bobol de Chá, si querés, Vinguito. ¿Quién sos vos también para decirme causa? Cualquier cosa te espero acá, en Andrade O'Higgins, y decirme las cosas en la cara. ¿Qué te crees vos? Y si vendo Vinguito también, ¿qué problema hay si soy honesto y no le robo? Como los políticos que te roban a vos todos los días. Eso es lo que tenés que atacarle, no a mí. Que vengo a hacer un trabajo honesto y darle vida digna a mi familia. ¿Entendiste? Hoy estoy lo de pocas pulgas, así que no me busques. Y si no te gusta el programa, anda a otro. Donde hay chisme, donde hay primicia.
1: Hay muchas opciones ahí. Sí.
2: Pero hay gente que te felicita también, Pato.
1: Claro, no busques lo negativo nomás, Pato.
2: Excelente
1: no.
2: La entrevista, Pato. Si le gusta el chisme, hay programa para elegir.
3: Vos te digo que te va a traer un tecladito guapito. Guapito, están tecladitos, todos son guapitos. Y menos si me llamo Voldreshack también. Poné tu nombre por lo menos. ¿Entendiste?
1: Ahí, bueno, acá nos dice uno, por ejemplo, ayer no escribí por borracho. Yo ese paso de.
3: Sí, claro.
2: Lava 2, grande Pato.
1: Grande, ahí ya. Bueno. La bajada 12-8, 12-8, Pato, ahí.
3: No,
1: tranquilo.
3: Estamos ahí ya expectantes. ¿Cierto que fue light la marca de Suecia frente a Francia, Carlos? ¿Qué sensación te dejó?
2: Es distinto. Lo dice el técnico de Francia cuando los sudamericanos son distintos. No te puede dar valor, pero él sabe que Paraguay va a apretar. Ellos lo dijimos antes del partido, ayer al mediodía. Dijimos, van a armar una línea de 5-4 o 4-4, pero no tienen la agresividad, no disputan la pelota. Ellos vienen y se paran, no es ocupar el espacio. Ahí no te alcanza. Yo le quiero ver a Ulises con una marca que cada vez que va a arrancar, vos le estás tocando. Primero que le fastidias.
3: A
2: esos jugadores que juegan en la gran élite, están protegidos en ese aspecto. Entonces, lo primero que hace es fastidiar. Lo que dijo Chiqui es una de las razones, una de las tantas estrategias que tiene que utilizar Paraguay. Hacer un partido cortado. ¿Qué significa esto? Le gambeteó a uno, el siguiente falta. Cortar el partido. Exacto. Paraguay tiene que hacer entre 25 y 35 faltas para tener chance de ganar.
3: hacerle
1: cortar, no dejar que tengan ritmo.
2: Claro.
1: No dejar el ritmo.
2: Quitarle el circuito de circulación de pelota, porque ellos en los duelos mano a mano le enfrentan a Cáceres, le van a ganar. Le enfrentan a Junior, te van a ganar. Le enfrentan a Cuba, te van a ganar. Es decir, por potencia, porque tiene mejores condiciones. Entonces, llévale vos a tu partido. A vos te conviene un partido no fluido, no dinámico, no intenso. A vos te conviene un partido tranqui, cómodo, donde ellos se sienten fastidiados a partir de en determinada zona. Porque vos no podés salir a apretarle allá.
3: Exacto.
2: Porque te van a llenar la canasta. ¿Entendés? Y no tenemos tampoco esas virtudes. Pero en espacio reducido, mientras amaga, torea Junior, va a llegar a Galarza o va a llegar Almirón. ¿Entendés? Pues yo creo que Almirón va a jugar por izquierda para mantener su 4-4-2. ¿Entendés? Entonces, son... ¿Y por qué? Es la zona donde necesitas mayor marca. Más marcarle a Koundé que a Diñé, ¿no?
3: Exacto, correcto.
2: Koundé hace lo que te hace daño, que te pica y espera detrás del lateral. Pero el lateral de Paraguay tiene que tener en el partido del sábado que no puede pasar ni el hombre por fuera ni la pelota, que entra al medio. Partido del sábado que no puede pasar ni el hombre por fuera ni la pelota, que entra al medio. Al entrar al medio, al meter la diagonal, tiene que chocar con tu volante. Si no está tu volante,

0: Particularmente pensé en aquel entonces que Ecuador tenía un proyecto de jugadores muy buenos juveniles que no iban a clasificar. Esa fue mi opinión. Y me sorprendió y le vi contra Brasil, porque a mí me gusta Brasil. Entonces los partidos de Brasil veo
1: siempre,
0: porque me muestran cosas que yo no veo en el fútbol paraguayo, la técnica, la gambeta, disfruto. Y él le hizo una marcación escalonada a Ecuador, que es un equipo que no tiene en su ADN la marca. Y le ponía siempre el triángulo defensivo. Y terminó, creo que perdió 1-0, pero sobre el final, partido jugado en Brasil.
1: En Brasil, la primera ronda.
0: Creo que... Y entonces dije, epa, llamó la atención. Y Paraguay eso hace bien, Paraguay lo siente. Así que le va a ser más fácil y Alfaro se siente bien con ese tipo de planteamiento también. Porque, por eso digo, es el técnico ideal para un fútbol como el nuestro para intentar después, independientemente del resultado, y esto no lo digo hoy, lo dije antes del partido con Alemania también. Porque vos tenés que elegir el perfil del entrenador que le gusta jugar de determinada manera. Ahí vemos a Ancelotti, intenta cambiarle a Brasil, va cambiando, no encontró todavía el esquema para darle solidez. Y una de las causas de Brasil es que están a 20 metros del que va a recibir la pelota. Y cuando recibe, recién salen a apretar. No es que no corren, no es que no quieran marcar. Salen tarde. Vos tenés que salir cuando parte el pase. Esos son detalles que hay que fijarse. Entonces vas a llegar a donde llega la pelota al compañero, vos llegás juntito. Entonces eso Paraguay. ¿Y qué dijo Chiqui? Hay que estar encima. Cuando a uno le pasa, tiene que estar el otro.
1: No respiren, no respiren. Claro. No puedan, no tengan tiempo.
2: Eso es lo que acariciarle de vez en cuando también.
0: Ah, ¿no? Eso no hay duda. Sí. Eso es lo que se quiere hacer. Después que te salga o no te salga, son seres humanos y hay que ver otra cosa. Ellos van a buscar una alternativa. El partido acá... Mauricio hizo contra Nicaragua, fue la que la metió.
1: Sí, el amistoso.
0: Que los primeros 20, 30 minutos no la tocó porque se fue a instalarse arriba donde a él le gusta jugar. Y después entendió que tenía que tirarse unos metros atrás y ahí comenzó a pesar. Y Olisea ayer, los primeros minutos, no sabía cómo agarrar la pelota porque se metió muy arriba. Y después de la pausa, que tuvo que haberle corregido el técnico, comenzó a arrancar un poquito más atrás. Y cuando él viene con pelota dominada... Ahí ya es complicado, ¿no?
1: Y había coincidió también el partido con Senegal, fue así también. ¿Sí? Olisea nunca se encontró y en el segundo tiempo mete por detrás, encuentra el espacio.
0: Pero además hay un partido, no sé si fue ese, que también le cambia de posición.
1: Sí, ese fue. Le pone en el medio, que estaba más por fuera y después le lleva al medio.
0: Y lo mandó a Dembélé por fuera. Sí. Y a partir de ahí comenzó a ponerlo ahí, porque ahí él no juega en el Bayern, ¿eh?
1: No juega. Él juega por derecha casi.
0: Juega por derecha, te desborda porque tiene una habilidad... fantástica, posiblemente compita con Lamine en gambeta,
2: sí.
0: ¿Entendés? Pero como necesitaba, y es más claro con la pelota que Dembélé, porque Dembélé necesita más espacio. Hay un pase de Dembélé que termina en gol anulado de Mbappé ayer, sí. Pero ahí había mucho espacio, es decir, cuando están cerca el lateral y el central, o los dos centrales juntos, a Dembélé le cuesta más, es más anunciado su pase, ya intuye el defensa, pero a... Olisea no sabe por dónde te va a pasar la pelota.
1: Y acá, por ejemplo, nos dicen, si los anulamos por abajo, dice Ariel, si los anulamos por abajo, empatamos sí o sí porque Francia no tiene alternativa como Alemania, que nos jugó por arriba y nos empató. La cuestión es que tiene muchas variantes por abajo. Tiene todo tipo de variantes. Tiene gambeta, tiene pase, tiene combinaciones, es muy completo.
0: Tiene banco que no tenía Alemania.
1: También tiene opciones, es la diferencia. Soy tu Garandón, nos pregunta si ya hay árbitro todavía.
2: Todavía no. Hay nominación.
1: No hay nominación.
2: Está Rubén Darío de Rosa, le saludamos desde Estados Unidos. Bienvenido Rubén, ¿cómo estás?
3: Hola Pato, hola Carlos, hola Juanpi, ¿cómo están? De fondo están escuchando, esto es elección musical de Chochi, pero aclaro que...
2: Qué sufrimiento.
3: ¿Arrancamos con qué onda?
0: Sí, te escuchamos.
2: No se le escucha, Chochi Rubén.
3: No, cumbia cheta eligió en estos momentos cumbia cheta. Para ambientar el viaje.
0: Está manejando qué mentirosos son. Se van a Estados Unidos, comen, piden y se ponen alegre porque comen borí. Y no escuchan polka, no escuchan una buena guarania, déjense de macana.
3: Estamos en un viaje que va a llevar 5 horas, entonces la primera parte fue, ¿qué estilo musical? Reggaetón al principio.

0: y ahora cumbia cheta. Hay que soportar todo, hay que soportar todo.
1: Qué largo.
2: Bajate y andate en otro auto, dejate de macana.
0: No, el otro auto es más, bueno, hasta ahí. No.
3: Hay otras razones.
0: Estamos acercándonos a la ciudad de Filadelfia. Ayer la selección paraguaya entrenó al derete con Champion, con zapatos de goma, no realizando la intensidad de las actividades que el resto de los compañeros, una actividad de orden de exigencia para los que no jugaron. Pero los titulares, los que tuvieron más minutos, se quedaron en el hotel. Hoy el entrenamiento está previsto para las 17:15. La información que tenemos es que no lo quieren descartar al derete, que van a ir charlando con él día a día cómo se siente. Enciso me dicen que está bien, recibió un golpe, pero que va a llegar al partido. Entonces estamos hablando de que Paraguay podría tener plantel completo, aunque después, claro está, va a decidir Alfaro el tema de la titularidad, si lo sostiene a Canale o si Alderete va a recuperar su posición, porque es uno de los fijos en el equipo, y uno cree igualmente que Diego Gómez va a recuperar un sitio en la conformación de la alineación que Alfaro va a presentar frente a Francia.
4: ¿Hay alguna posibilidad, Rubén, que Bobadilla mantenga la plaza y que igual ingrese Diego al equipo, retorna a la titularidad?
0: Y ahí tenemos que hablar de jugar sin el 9 de referencia. Exacto. De colocarlo a Enciso como el 9 falso, que pueda explotar allí el espacio que seguramente va a quedar con Francia adelantándose a jugar sobre terreno de Paraguay.
4: Y Ramón Sosa, preguntaban mucho, Rubén, y ayer nos adelantabas vos, pero es bueno contar de vuelta a la audiencia que se renueva, que ya está trabajando en forma normal, decías ayer, ¿no?
0: Sí, él llegó ya con entrenamientos normales con el grupo al partido de Alemania, pero no lo consideró. Lo que me queda como duda es si a la hora de meter a un delantero se decidió por la zancada de Gustavo Caballero y no por lo que puede aportar a Sosa, o si realmente Ramón todavía no está al 100 y por eso no le dio minutos al Faro en el partido frente a Alemania. Pero uno ya lo ve a Ramón activando con total normalidad. Está a la par del grupo.
2: Para mí va a mantener los tres del medio, va a ponerlo a Gómez a la derecha y a Almirón a la izquierda. Y Enciso solo arriba.
0: Sí, y con línea de cuatro.
2: Con línea de cuatro, porque tienen que reforzar, sí. Tienen que reforzar la zona central del medio, ya sea con un mediocampista más y no solo dos, porque ahí sería un quebranto, y o refuerza su línea de zaguero o refuerza su línea del medio con tres fijos, no dándole ya una tarea de más constante de entrar al medio y abrirse a Galarza, sino más al medio por Olise, digo, que es el jugador que más te debería de preocupar. Y Galarza es el jugador ideal para tenerlo de referencia. Entonces vas a tener
0: Carlos,
2: sí.
0: ¿Vos crees que lo que mejor le va al Faro y a Paraguay es la línea 4? Como yo vivo esto, estaba escuchando la muy buena entrevista con el Chiqui Arce, y él es partidario de la línea de 4 y no de la línea de 5, porque mucha gente dice, si frente a Australia, para frenarlo a Australia, pusimos línea de 5... Este es un partido para jugar con la línea de 5.
2: Bueno, la línea de 5, yo no diría, si es por mí, es 3-5. Es decir, ¿por qué? Porque vos tenés que agarrarle a Dembélé y a Barcolá en el arranque. No, si ellos ya arrancan con pelota dominada porque vos hacés línea de 5, entonces te van a complicar igual, si no es por la cantidad. ¿Por qué con tres centrales? Porque vos tenés que hacer relevo constante y entonces tus dos laterales lo podés sacar 10 metros más, casi a la altura de los mediocampistas, para que de esa manera vos tengas 5 en la mitad de la cancha para cortar la fluidez del toque o de la circulación de pelota de Francia. Pero si no están acostumbrados tus jugadores, porque jugó pocos partidos con ese esquema, y el otro día frente a Alemania le resultó los tres por el gran trabajo táctico de Galarza, entonces digo, como es de poco cambiar, y me parece correcto, Entonces, hoy, pensando fríamente más, digo, de por ahí, con Gómez a la derecha, Almirón no toca tanto, mantiene la línea de cuatro si no llega Alderete, y hay ese cambio, es decir, lo sacrifica solo a Ábalos, ¿no? Y entra Gómez, porque... Y le va a dar una tarea más defensiva, tal vez a Gómez y a Almirón en ese aspecto, que colabore con nuestros laterales para tener la doble marca que es tan necesario para frenar a jugadores que en el mano a mano normalmente te sacan ventaja.
0: Bien, vamos a estar en el entrenamiento de esta tarde, Dios mediante, y seguramente vamos a buscar a Enciso, seguramente vamos a buscar a Alderete, porque uno cree que si van a ser considerados en el entrenamiento de hoy o el de mañana, ya debe tener a estos jugadores integrados al resto de los compañeros. ¿Hay alguna previsión de tormenta eléctrica para el día sábado? Esa es una cuestión que también estamos mirando muy atentamente con referencia al pronóstico del tiempo. Es un estadio grande, es un estadio con capacidad para 69.000 espectadores, abierto, el que va a albergar el partido del sábado de la selección paraguaya. Quería hacer este contacto breve con ustedes. Vamos a entrar aquí en un túnel que no sé si no vamos a perder la señal. Por eso les envío un gran abrazo. Pato, tranquilo, tranquilo. Al final de cuentas, ¿sabes qué? Si no se calman... Un metro 98, 105 kilos.
2: 100, llegamos a 100, llegamos a 100.
3: 100, ya está.
0: Estamos cerca,
2: No, y nos mete, que llego a 100, dice, estoy de dieta, no podemos comer bocadito. Esa fue la historia que trajo hoy.
0: Esa es una excusa, Pero además, si es que para pagar deudas, él puede, picotear. Bocadito y ofrecerle a los demás.
2: El negocio es compartir, o si no.
0: Bueno. Un gran abrazo para todos.
4: Gran abrazo, un placer manejar por la ruta de los Estados Unidos. Poner tu velocidad crucero placer, y ya te vas.
3: Bueno, placer si no estás escuchando la música.
4: La música de Chochi. Ahí
3: hasta estamos, William Domínguez.
4: Te dejo sufrir, Rubén Darío, con esa música.
3: Hasta William Domínguez ya se estaba mentalizando para el viaje esta mañana. Ya se estaba mentalizando para ver lo que se venía.
4: Entonces. Buen viaje, compañero.
3: Un abrazo a todos. Entonces, ya camino a Filadelfia 5 o 6 horas. Habían dicho, dependiendo del tráfico,
4: seguramente 5 horas 20 más o menos. Y en algún momento, cuando vos ya llegás hasta la zona de New Jersey, porque no entras por Nueva York, vas directamente
3: vas por alrededor.
4: Vas rondando.
3: Excepto si querés pagar $10 de peaje.
4: Pero vos podés poner en el GPS peaje.
3: Claro, sí.
4: Entonces ahí te vas por New Jersey y en algún momento pasás. A la derecha te queda el MetLife Stadium, donde se va a jugar la gran final.
2: Contan a la gente lo de la carretera de Estados Unidos, que cuando te vas a la izquierda y no te metes a la derecha, te viene la policía y...
4: Claro, si te vas a una velocidad menor.
2: Acá es muy común que el que se va lento vaya a la izquierda. Educás un poquito de paso.
4: Vos tenés en Estados Unidos una velocidad máxima y una velocidad mínima, ¿correcto?
3: Sí.
4: Donde vos podés andar por la carretera y como son carreteras amplias
3: de cuatro o cinco carriles,
4: entonces vos tenés la posibilidad de irte siempre hacia la derecha cuando vas lento y dejar que los que vayan más rápido. Mira que lo que a mí me suele pasar, uno tiene miedo por ser extranjero, es que vos siempre te vas, por ejemplo, a la velocidad crucero, que normalmente suele ser entre 90 y 110.
3: 110 es la común, la mala promedio en las autopistas.
4: 110 kilómetros por hora. Lo que vos ves siempre que ellos te pasan a gran velocidad. O sea, ellos no tienen miedo. Y normalmente hay muchas autopistas que cruzan con puentes, con viaductos, ¿cierto? Sí. Y normalmente el oficial de tránsito está a los costados visible.
2: No están escondidos. No como Sudamérica.
4: Exacto.
2: Que se esconden
4: para buscarte la vuelta. Entonces vos pones lo que normalmente yo hago es poner velocidad crucero, ¿verdad? Y ahora que tienen los autos toda tecnología que son casi ya semiautónomo tipo 2, ya incluso te corrigen el carril.
2: Claro. A la izquierda los que van lento no vayan porque les van a multar.
3: Le va a parar la policía.
2: Acá también.
3: Acá que aprendan.
2: Acá es el problema de ellos. Claro. Yo lo que quiero es
3: cómo
2: se maneja en un país que tiene una educación vial.
3: Los lentos a la derecha y los que van a la velocidad máxima permitida a la izquierda.
2: Por eso yo me senté a la derecha de Pato.
4: Claro.
3: Vos sos de carril lento.
2: No, porque a la izquierda no ves y cuando se enoja te atropella.
3: No te atropella. No, mejor nomás asegúrate.
4: Bueno, no, hoy nos vamos a agarrar de pocas pulgas porque algunos pueden desacreditar nomás como si fuera tan fácil. Y es fácil pues, escribir después de traer una computadora y con nombre anónimo, ¿verdad?
3: Claro, lo
4: yo
3: más
4: yo me llamo Volderrax, Sheik y compañía, demasiado fácil desacreditar a las personas. Y yo creo que las críticas a mí no me molestan siempre cuando
3: sean constructivas.
4: Constructivas y o pueden opinar distinto a mí, pero no desautorizando o no desacreditando o no diciendo grosería. Simplemente.
3: Es interesante. Pedro Jara.
2: Dice, ayer México lanzó sus puntas a los costados y combatir la posesión de los centrales en tres cuartos de cancha. No vi el partido. Ahora, ya que viste, segundo tiempo sí vi. Ya me dio tiempo. Y pude ver la segunda etapa. En la segunda etapa me pareció uno de los arbitrajes más deficientes.
3: ¿Deficientes?
2: Deficiente.
3: ¿Porque cobraba mucho o dejaba...? Yo no, vi nada.
2: Le pregunto cómo fue la primera etapa, si el árbitro... en la dividida para México.
3: Claramente.
4: Para México,
2: sí. Hagámoslo sencillo, sí, muchachos. Así mismo, a ver si fue así también la primera etapa. Le pregunto, por favor, para tener una idea, Pedro Jaraterez.
3: Sí, acá nos dice, por ejemplo, 5 faltas por lado primer tiempo, 5 y 9 faltas contra Ecuador el segundo, casi el doble sí, para los ecuatorianos. Pero también no es solamente la falta, sino el tipo de falta que se cobra.
2: Hay uno que le ganó un contacto mínimo y le anuló, se iba con chance el jugador ecuatoriano.
3: Sí, sí, sí, sí, sí.
2: Y cobró, y dije, en el Mundial no se cobró nunca, por eso digo... ¿de qué país es? Porque también influye el perfil de los arbitrajes. Pero ayer fue el partido, el arbitraje que más me sorprendió. En otro partido este no tiene nivel para una Copa del Mundo. Y bueno.
3: Fue el Slavko Vincic, esloveno. Esloveno que dirigió semifinal de Champions. Es muy, muy... tiene... O sea, lo ponen en partidos importantes en Europa.
2: No, y Eslovenia generalmente tiene buenos árbitros, igual que Hungría. Sí. Son árbitros que en Europa lo tienen respeto y lo ponen en esos partidos decisivos. Sí.
3: Ahí dice Víctor Paiva, igual fue en el primer tiempo. Fue muy parcial hacia México. Entonces, el árbitro...
2: Me sacó la duda, gracias. Ahí dice, tú quebrando te mando un mensaje también, Pato.
4: ¿Qué?
2: Sí, yo me llamo Soy Tu Quebranto.
3: Es fácil, dice Agustín.
4: Agustín, no.
3: Ya le tírale.
4: Soy Tu Quebranto, normalmente, cuando si es que dice algo, no lo dice con mala educación. A mí lo que me molesta son los maleducados.
2: No, cuando te desacredite. No es desacredite, cuando quien de... ¿Cómo se dice? En vez de argumentar, en lo que quieren hacer es descalificarte.
4: Exacto, así, eso nomás.
2: Y no corresponde, porque la verdad le digo, habla más de la capacidad del que escribe... de las condiciones del que se manifiesta, porque si tenés argumento, explica y bienvenido sea. Lo otro habla de la pobreza de educación que tiene.
4: Así mismo, Juan Gabriel Benítez. ¿Qué pasa con Juan Gabriel Benítez? Porque yo lo he visto muy bien en el partido que pitó y sí. Solamente ha tenido apariciones como cuarto árbitro posterior a ese partido que
3: pitó. Eso sí, no le tocó todavía un partido, incluso hasta Iván Barton, el árbitro de Paraguay-Turquía. Ya tuvo otro encuentro, ya tuvo 2. Hasta ahora Juan Gabriel Benítez no ha tenido un segundo partido.
2: ¿Le pueden reservar para cuarto?
3: Podría ser, esperé porque...
4: A mí me gustó
3: Alemania Costa de Marfil. Nosotros nos tocó transmitir por Urbana Sports y por lo menos no tuvo ninguna polémica, dejó jugar.
2: No sé todavía, árbitro hasta el viernes, ¿no? El octavo.
3: Creo que jueves por ahí seguramente, creo que unos 2 días antes suelen publicar.
2: No se da a divulgar porque ellos ya saben.
3: Claro, ellos sí, ellos deben tener ya la lista. Pero lo divulgan entre 2 a 3 días antes. En este momento seguramente vamos a estar pendientes.
2: Ahí está otro. Yo pensé lo mismo con el partido con Japón, cuando le di Japón contra Brasil, ¿no? Que a nosotros nos cuesta más los jugadores rápidos, bajitos, y cita el partido con
4: Siempre Estados Unidos, Corea, Japón, nos cuesta mucho por la velocidad y la velocidad con la que juegan.
3: Y hasta Australia mismo. Ese en el caso físico más de tamaño.
4: El tema del tamaño.
2: Acá dice que sabemos defendernos todos. Atrás jugamos por una pelota. Sí, es verdad. Esa es la gran virtud del fútbol paraguayo de siempre, no solo de este equipo. Hasta los que ganaron campeonato. Profe, ¿qué tan probable es que Diego Gómez sustituya? Yo creo que ese es el cambio.
4: Yo creo también que ese
2: es el cambio. A Ávalo y juegue con Enciso para los contragolpes. A mí me gustaría también que lo acerque Enciso, pero creo, por el estilo de Alfaro,
1: que Alfaro le
4: va a poner por derecha.
1: Le va a poner derecha con la obligación, porque Gómez tiene ese recurso de acompañar igual la salida rápida y lo va a mandar a Almirón, que normalmente jugó cuando, sí, el otro día jugó a la derecha, ¿no? Porque es donde mejor rinde Almirón. Almirón rinde más a la derecha que a la izquierda.
4: Sí, hizo un partidazo. Te pregunto, Carlos, entonces, más o menos alineando el equipo, si no llega Alderete, ¿repite Canales?
1: Sí, la misma línea de cuatro.
3: La
1: misma
3: la línea
1: de
3: cuatro. No va a cambiar, no es de cambiar.
4: Por delante, Diego, Damián, Andrés, Matías y Miguel.
3: Miguel.
4: O cambiarías Diego por izquierda y Miguel
3: No. Cargar el medio bien cargado.
1: Diego por derecha, porque el del lateral que mejor ocupa el espacio, que necesita seguirlo, y esa tarea te va a hacer mejor Almirón que Diego. Que es Condé, ¿no?
4: Exacto.
1: Él no tiene habilidad, no tiene una gran pegada, pero sí tiene una virtud.
4: Tiene mucho despliegue.
1: Llega al fondo, busca ese pase, ya sea en donde juegue, no solo en la selección de Francia. En su club hace lo mismo. Por eso juega.
4: Exacto.
1: Porque por va y tiene mucha... mucho recorrido, y entonces Dembélé le va a meter una pelota en profundidad a espalda de Junior, y ahí, por eso que yo decía línea de tres, pero ahí va a tener que salir un volante, o tiene que, primero un volante, al poner tres ahí, la primera opción, la primera ayuda debería ser Almirón, pero si Almirón no llega por A o B motivo, el segundo debe ser Galarza, y el tercero el central, porque si juega con cinco en el medio, digo.
4: Exactamente.
1: Pero esas son las virtudes de Francia que vos tenés que tratar de minimizar. Después que se consiga o no se consiga es otra cosa, ¿no?
4: Y a diferencia de la rotación que hacía Alemania de ir de lado a lado y después en algún momento levantar la pelota, van a tener que tratar de tocar también.
1: Ellos van a tocar también de un costado al otro, esperando el espacio, pero no para levantar la pelota, sino para meterte el pase filtrado entre el lateral y el central.
4: Bueno, está Edgar Cantero también con nosotros. Yo no sé si Edgar ya está también en pleno viaje o sale un poquito más tarde. Bienvenido, Edgar, ¿cómo estás?
5: ¿Qué tal, Pato? Carlos, a Juanpi, a todos los compañeros. Nos seguimos aquí en Boston. Tenemos un día más. Mañana estamos saliendo a Filadelfia. Hicimos toda la operativa, vimos las opciones. Y bueno, recién mañana vamos a estar por la sede donde Paraguay va a enfrentar a Francia.
4: Bueno, ¿y qué podés sacar, qué sensaciones quedan después de haber logrado la hazaña frente a Alemania y que venga Francia ahora, Edgar?
5: Estaba escuchando atentamente lo que estaba mencionando y Francia es distinta a esta Alemania porque tiene más individualidades. Por Dembélé, por Kylian Mbappé, por Olise, por Barcola, que son jugadores que en los espacios reducidos te encuentran y ahí aparece su jerarquía. Ayer, por ejemplo, el gol de Mbappé en una jugada corta, aparecen dos centrales, uno le quiso cerrar y él, antes de hacer un toque más, ya hizo ese remate al arco, ¿verdad? Y esa es la diferencia ante Alemania. Hay que estar atentos. Ayer, por ejemplo, en el entrenamiento, mezclando un poco algunas cosas, porque vimos el partido de Francia también ayer, al término del partido habló Mbappé y habló también de Deschamps, y Mbappé dijo, ahora vamos a estudiarle a Paraguay, hay que tenerle respeto, por algo le eliminó a Alemania. Y Deschamps decía que es el ADN sudamericano, que no es como los equipos que se enfrentaron en fase de grupos o la Suecia que eliminaron en 16avos. Así que hay que tenerle respeto, va a ser un partido duro y no llegamos hasta acá para quedarnos en octavos de final, decía Deschamps, ¿verdad? Entonces, lindo partido para la historia, como decía Carlos, para estar en puntita de pie, para dar lo mejor. Si se da o no se da, ya es cosa del fútbol, pero de que tener esta clase de partidos, estar en esta clase de escenarios, es el mérito y el premio a todo lo que se hizo en el partido post-Alemania, ¿verdad? Así que va a estar lindo. Y ayer en el entrenamiento, el profe Alfaro tuvo varios minutos, una charla individual con Diego Gómez, marcándole un poquito algunas indicaciones, lo hizo lo mismo con Julio Enciso antes del partido contra Alemania, y así como están las cosas, vuelve Diego Gómez como titular, y ya el profe Alfaro le dio algunas indicaciones ayer en el entrenamiento.
4: Claro, es lo que estábamos hablando acá un poquito, Edgar, ¿no? El tema de tener la chance de jugar contra estos deportistas de élite y competir con ellos de igual a igual, ¿no?
5: Totalmente, Pato, totalmente. Y Paraguay tiene que hacer un partido perfecto, porque somos de desgaste, de morder, de resistencia. Ayer entramos a mirar un poquito de cómo hoy el fútbol va mucho a las estadísticas y todo esto de quién corre más, quién da mejores pases y todo eso. Y estábamos mirando cuántos kilómetros corrieron los jugadores de Paraguay. En un rato les puedo compartir también eso para que puedan mirar y puedan ir analizando más a profundidad. Pero los dos paraguayos que corrieron más en el partido ante Alemania fueron Andrés Cubas con 14 kilómetros y también Matías Galarza. Los dos que corrieron más en el partido ante Alemania.
1: Ahora, ¿en qué momento estudiaste eso? Que están ahí, la foto que llegó desde ahí era... carne, asado, costillas,
3: asado, no había apuntes.
1: Chipaguazú,
4: Chipaguazú. Ahí no estaban los
1: yoca,
4: mirá vos.
5: Claro, mientras estaba preparando eso, cuando fue al horno y mientras estaba en cocción, ahí agarramos y entramos en el data center.
1: ¿Quién era el pelota que cocinaba para que ustedes se vayan a divertir a otro lado y tengan la mesa servida?
4: Santi.
5: Y Santi Riquelme, nuestro chef. Sí, Santi.
1: ¿Cómo habla maravilla de Santi? Sí. Pensar que cuando venga acá ni pelota le dan.
5: Pero yo con Santi trabajamos, armamos de 10 hace 11 años atrás, charlamos.
1: Se lo digo por vos, mi amigo. Pero ustedes son 11 y no 2.
5: Ah, obvio, sí, lo demás no sé, yo tranquilo.
4: Antes en el interior se decía por el hijo, se decía cuando venía con el hijo, decía, Abuelula, ese secretario, ese en 10, ¿verdad? Ese secretario.
1: Ahora
4: y Andrés Riquelme le hace a su hijo, y te le pone a cocinar, a hacer la parrilla. Claro que a él le gusta también, pero ustedes se organizaron muy bien, porque hay una gran diferencia entre la vida que yo veo que llega Edgar Cantero, Andrés, Santi, y los otros compañeros con lo que llevan el Rubén Darío.
1: Están jugando de víctimas, pero no te muestran a los restaurantes.
4: Están cansados de comer
1: a los restaurantes que van.
4: Trabajamos todo el día, no tenemos tiempo.
1: Es que te van a mostrar, son vivos los otros. Estos son los más honestos nomás.
3: La pregunta es en qué gastan el tiempo.
5: No sabemos. Como dice Carlos, capaz está de los restaurantes y tipo.
1: Claro. Yo voy a ponerte donde disfruto y después te voy a decir, no, estamos cansados, no puedo.
4: Claro, Miguel Brite acá, Miguel Brite 1 dice, Edgar, yo estuve ahí, Santi Riquelme nos salvó de comer hamburguesa todos los días. Jajaja, dice.
1: Muy bien.
5: Totalmente. Sí, porque si vamos a estar en la calle y hacer comida rápida, hay tres opciones nomás: hamburguesa, pizza y super pancho. Después no hay otra cosa. Todo es comida rápida acá. Y Santi es claro porque decía, amigos, ¿qué quieren comer?
1: ¿Y comida mexicana?
5: Sí, metimos tacos. Probamos los tacos.
4: ¿Ya pudieron ir al observatorio, Harry? Arriba, al edificio.
5: ¿En dónde? ¿Acá en Boston o en dónde?
4: En Boston.
5: No, todavía.
4: Un edificio observatorio que se mira a los cuatro lados de la ciudad.
5: A la pucha, ese es un buen dato, Pato. Hoy vamos a tratar de...
4: Y el otro ahí en el centro está el famoso Duck Tour, que subí en el auto anfibio y cruzar el Charles River, y también es muy, muy agradable.
5: Espectacular. Bueno, vamos a hacer los apuntes a ver si hoy esta tarde podemos hacer ese recorrido, vamos a ir
1: la parte más importante no te dijo, hay que pagar.
4: Hay que pagar, claro.
3: Hay que rebuscarse.
4: Sí, tiene su costo.
5: Y ahí vamos a mostrar el carnet de prensa y vamos a decir que es para los medios de comunicación y
4: influencers.
1: Excelente. Pensar que eso nunca, eso es nuevito, nunca hiciste eso.
3: No,
5: y ahora que estamos en un mundial hay que aprovechar, le mostré el carnet y sale bien. Aparte, cuando vinimos del aeropuerto, en el tren de cercanía, que tiene uno de dos pisos para venir hasta acá, el encargado... y le hablamos ahí, le dijimos, no, vinimos para el mundial, estamos acá tantos días, qué sé yo, y nos vio con 40 maletas, les regalo el pasaje, nos dijo, ahí nos salvamos un $100 tranquilo.
3: Alá, mira lo que es, como ya sabe toda la vez que es imposible competir, ¿no?
1: ¿Qué número de mundial tuyo es este?
5: El tercero.
1: Rusia, Qatar y ahora.
5: Y ahora, sí.
1: ¿En Brasil no fuiste?
5: No llegué ahí, Carlos, porque no planifiqué. Y eso que me arrepiento porque podía haber cruzado la frontera, nomás ya tenía un partido ahí en Curitiba.
1: Todavía no era tan ambicioso.
3: Estaba muy joven.
5: Y sí, era pendejo todavía. Tenía 22, 23 años y estaba en la joda.
4: Bueno, pero linda experiencia de todas maneras. Siempre conocer el mundo, conocer otra cultura. Digamos, es muy, muy lindo, aparte de hacer la cobertura periodística, que es lo que a nosotros nos apasiona, ¿no? Siempre es muy lindo. Jamás yo me imaginé, por ejemplo, estar en Sudáfrica. Nunca.
1: Nunca en mi solo vida. Por el fútbol te fuiste.
3: Claro, no vaya a tenerlo.
1: No te iba a irlo. No,
4: claro,
3: no iba a irte al safari.
1: Poca gente que hace turismo tiene su destino ahí. Hay gente que va, pero
4: exacto,
1: normalmente eligen otra,
4: exacto,
1: otro destino, ¿no?
4: Así mismo. Edgar, ¿cómo está el espíritu para el sábado?
1: Dame tu equipo de Paraguay para el sábado.
5: Qué lindo eso. Yo voy con Orlando Gil. Voy a con la misma,
4: defensa
5: que arrancó contra Alemania. Con la misma defensa, sí. Juan Cáceres, Gustavo Canales Jr.
1: Si Alderete está sano.
5: Y ahí voy con Alderete.
1: ¿A quién le saca?
5: Y no le quiero sacrificar a Canales, porque es imposible. No le puedo sacar a Canales yo.
1: Y bueno, ¿y qué vas a hacer ahí?
5: Y ahí está complicado, chico.
1: Qué fácil es.
5: No me puse a pensar nomás en esa, porque hoy le vi trabajando a, o sea, no hoy, sino que ayer trabajó diferenciado nuevamente Alderete.
1: Va a seguir todo. Entonces, bueno, a seguir con los cuatro firmes. Ya está. Bueno.
5: Ok, después en el medio iría yo con Andrés Cubas, Diego Gómez, Miguel Almirón, Matías Galarza. Ahí ingresaría Diego por Damián. Y arriba iría con Juli y Gabriel Ábalos. Mismo equipo.
3: O sea, mantiene todo. Mantiene todo. Solo Diego Gómez. Claro, Diego Gómez.
1: Diego por Damián.
3: Diego por Damián. Después todo el resto igual.
1: No va a jugar ese equipo.
5: Sí, sí, sí.
3: No.
5: Pero bueno. Lo bueno es que no soy el técnico de la selección, así que lo mío es simplemente una expresión de deseo y que pondría a ese equipo si es que llega
4: y a enfrentarse a... ¿Y Boston qué tal? Bastante tranquila la ciudad, ¿no? ¿Cómo Harry, está el ambiente mundialista? ¿Se siente ahí o no?
1: Harry, mensaje de Aldo.
5: Sí.
1: ¿Desde cuándo sabes fútbol? Dice.
4: No.
5: Desde que estoy con Carlos Alberto Pizzi. Desde el 2006.
1: Es rápido este mundialista.
4: Escúchame, Harry, el ambiente ahí en el mundial, te digo, pues, Boston es una ciudad mucho más tranquila que las otras que tuvieron.
5: Sí, Boston es más tranquila. La verdad, tanto Boston como San Francisco, Los Ángeles, los días de partidos, donde cuando hay más movimiento de mundial, ¿verdad? Yo creo que los mexicanos son los que hacen más fiesta, ¿verdad? Ayer, por ejemplo, jugaba México y los mexicanos con su camiseta por todos lados, ¿verdad? Por la calle, por los bares, por los lugares turísticos. Son ellos los que hacen la fiesta en realidad. Después los noticieros, la gente está metida en qué va a pasar con LeBron James y va a dejar los Lakers y va a dejar los Warriors.
4: Sí. Exacto, es probable. Sí. Es probable.
5: En esas están, ¿verdad? Y también los duelos de los Dodgers contra los New York en el tema del béisbol. Ellos están con su día a día en eso. De hecho, cuando estábamos saliendo de San Francisco ese día, después del partido de Paraguay, ese último ante Australia, había partido de los Gigantes ante no sé quién, y era una locura la gente, la fila en el centro, que se volvía loco por el duelo de béisbol, ¿verdad? O sea, ellos viven su vida paralela. Solamente cuando hay día de juego es ahí donde todo el mundo se prende, donde de la nada vos querés saber donde aparecen las 68.000 personas que van a la cancha una hora antes que arranque el juego. Ahora hay una locura, porque la FIFA, con uno de los bancos que es sponsor, tiene su stand dentro del FanFest, y el FanFest está dentro del predio del estadio, ¿verdad? Y tiene pulseritas alegóricas al Mundial y son gratis. Pero la gente se vuelve loca, entonces los portones se abren 3 horas antes de cada duelo, y ahí la gente atropella, se va en masa y hace una fila que si llegas tarde te puede llevar hasta incluso 2 o 3 horas formar esa fila para que te toque y te den pulseritas de recuerdo de lo que es esta Copa del Mundo, ¿verdad? Y esa es la fiebre que ocurre en los fanfests. Después la gente compra los merchandising, hacen desafíos, los vasos, tanto de gaseosa como de cerveza. Y ahí hay un detalle. En el partido de Paraguay, por ejemplo, en el vaso de una de las marcas de gaseosa pusieron 36 avos. No pusieron Paraguay versus Alemania, por ejemplo. Ahora, en fase de grupo sí armaron bien, pero ahora que es el mata-mata, no pusieron al menos los nombres de los países.
4: Y claro, porque eso lleva más tiempo, pues. Y ya se prepara con antelación. Muy bien, Edgar, que disfruten la tarde hoy. Van a seguir informando seguramente en los diferentes espacios, pero tenés la tarde libre para hacer esas dos actividades que te dije, que no, el observatorio es un costo mínimo. El DAC Tour es un poquito más caro, pero vale la pena.
5: Bueno, señor, ahí estamos. Y un detalle más, la FIFA tiró otro dato de Super Pancho, ¿verdad? De cuánto se consumió y demás. Y tiraron que se comió más de 300.000 Super Panchos o perros calientes, como le llaman ellos, ¿verdad? Y hicieron
3: el cálculo. ¿Cuántos aportaste vos?
5: Yo, por suerte, no aporté nada todavía.
3: Pero no, aportaste. De... ¿Cuánto aportaste a ese número? ¿Cuánto sumaste?
5: Mi aporte, antes, yo no, Super Pancho no comí. Yo lo que llegué a comer es una pizza en un partido.
3: Hasta ahí.
5: Y llegué a comprar más vasos de gaseosa y de cerveza. Gasté más en eso que en comida, por ejemplo. Porque en la cancha tienen este dato. Por ejemplo, una comida, tipo una porción de pizza o de Super Pancho, porque eso es lo que hay, o de hamburguesa, te sale entre 20 a 23 dólares. Y el agua o la gaseosa te sale 10 dólares. Y la cerveza te sale 23. O sea, si vos vas a comprar las tres cosas, tipo una botella de agua, una botella de cerveza y una pizza, una porción de pizza, vas a gastar cerca de 50 o 60 dólares por partido si vas a comer una sola vez.
1: Con razón que me dijeron que tomar la cerveza como se toma el whisky.
3: Se disfruta.
4: Tipo escocés,
5: se
4: despacito,
5: disfruta.
4: Despacito.
5: Elixir, sí, despacito. Y así.
1: Che, te das cuenta cómo la vida es el contagio, ¿no?
4: Sí.
1: De que se juntó con Andrés Riquelme, tira números de cuánto público hay, cuánto perro caliente, cuánto
3: hamburguesa. Económico.
1: Todo es número ahora su vida. Miren lo que es.
3: Y además, y aparte, inversiones importantes también.
5: Claro, porque y cierro con este dato de los superpanchos. De 300.000 superpanchos, eso significa 42 kilómetros de distancia.
1: Todo número. Saludo a Andrés Riquelme.
4: Saludo, abrazos.
5: Ya voy a llegar.
4: Abrazos.
5: Chao.
4: Pedro Jaraterez nos dice ahí lo que suele pasar en la franquicia. Hay dinero que pueden gastar. Lo mismo pasa en la MLS, Juanpi, ¿no?
3: Sí, y acá, por ejemplo, nos dice Iván Ramírez también. En Filadelfia está la estatua de Rocky. Lindo sería ponerle una bandera al país. Eso no está...
4: No hay que hacer.
3: En
4: todo caso, hay que poner la de Francia.
3: Claro, porque se dice que poner la bandera de tu país sobre la estatua de Rocky, primero, está prohibido, y segundo, que es mala suerte. Pero creo que la propia ciudad instaló que es mala suerte para que dejen de poner la bandera. Pero en lugar de eso, los equipos ponen la bandera al contrario. Entonces, los que quieren que pierdan, ponen la, por ejemplo, una bandera de Francia. Ahí sí puede ser. Y después el caso de la franquicia, el tema del base salarial.
4: Está Gerardo Peluso con nosotros, gentilmente se toma el tiempo de atendernos. Estamos aquí en Paraguay Urbana Sports con Carlos Alberto Quise. Juan Pizarracho, te saluda Pato Bando, profesor Peluso, gracias por estar con nosotros para charlar un poquito de lo que nos apasiona, que es el fútbol y más todavía la Copa del Mundo. Un abrazo para usted.
6: Hola, buenos días. Un saludo ahí a toda la gente, a toda la mesa. Y felicitaciones una vez más. Me imagino que estarán festejando, ¿no?
4: Así es, mi querido Gerardo, justamente felices por haber dejado a una potencia, es la primera vez que nos toca dejar a una potencia como Alemania fuera, y no ha sido un logro menor, y lógicamente todo el mundo feliz y aguardando otro desafío más importante que se viene, que es el de enfrentar a Francia, ¿no?
6: Sí, me imagino, porque y el camino se les hizo complicado y difícil, todo, creo yo, por el primer partido, ¿no? Por ese resultado que yo sigo pensando y lo sigo conversando y hasta discutiendo, ¿no? En buenos términos con amigos y con gente que estamos tratando de analizar el Mundial, que ese partido de Paraguay y Estados Unidos tuvo algo más. Yo no sé qué pasó ahí, si habrá sido emocional, si habrá sido psicológico. A ver, y no es para traerlos a un lugar digamos, no tan grato para ustedes ahora que están en pleno festejo. Pero yo lo que digo es que el camino al final se les complicó demasiado por ese partido, que no fue normal, porque ese equipo de Paraguay, algo pasó ahí, no sé qué pasó, pero algo pasó porque ese equipo no era Paraguay. La actuación, se puede jugar mal, pero el espíritu y la garra de esos jugadores ese día no estuvo, algo pasó. No sé cuál es la tecla, pero yo creo que es una cuestión para analizarla, ¿eh? Es una cuestión para conversarla y profundizar, no dejarla pasar el día que termine, el día que termine esto, ¿no es cierto? Pero bueno, vamos a lo grato.
1: Coincido
6: ¿sí?
1: Coincido contigo, Gerardo, y te digo más, en la última conferencia lo lleva también en ese mismo campo alguien que manejó el grupo y que está ahí metido, que fue nuestro técnico, ¿no? Que ese partido, a pesar que él intentó bajar el grado emocional, no lo pudo, dice, y esa es una es lo que declaró con relación a ese partido, que le sirvió también de paso, y coincido que es un partido para analizarlo desde todo punto de vista, sobre todo a futuras decisiones, que fue un aprendizaje, ¿no? Y es verdad, porque nos sorprendió a todos el rendimiento y a los propios jugadores que no veían el partido, no tenían lectura de juego y bueno, cuando la mente no está, es difícil este deporte.
6: Sí, sí, totalmente, porque un partido anormal totalmente. Acá la gente, pues en general, ¿no? El aficionado, el partido extraordinario de Estados Unidos, ¿no? El partido extraordinario de Estados Unidos porque Paraguay ese día no era Paraguay. Llegaba tarde a los cruces, no llegaban las coberturas, perdían los duelos. Eso no. Puede pasar en un jugador, en una jugada, pero que en toda la jugada y todos los jugadores pase eso. Digo, vos dijiste la palabra justa, un aprendizaje, pero eso hay que dejarlo para después, vamos a dejarlo para después. Pero ¿qué pasa? Eso incidió en el camino, porque la tabla de posiciones después te manda a este camino, que para poder seguir hubo que lograr una hazaña. Bueno, bienvenido sea Alemania, pero ahora te toca Francia, ¿viste? Y Francia es una máquina, o sea, no es para ser pesimista, pero Francia es una máquina que no se ve en la teoría, por lo menos no se ve por dónde pueda haber alguien que pueda superar a Francia por el poderío que tiene. Entonces está difícil, pero bueno, vamos a detenernos en el punto de la hazaña, del partido ese. Yo tengo una felicidad muy grande tratando de atenuar el dolor que me trajo la presencia de Uruguay en el Mundial. Y el Mundial desastroso que hicimos, lamentablemente nos vinimos para atrás en un grupo que no se puede ni creer, ¿no? Un grupo que tenía dos selecciones muy débiles. Así que bueno, hincha de Paraguay, hincha del fútbol sudamericano y feliz por todos los amigos que tengo y que los veo y que los siento que están disfrutando ese triunfazo, ¿no?
1: Ahora, cuando muchos consideran que el gran poderío del fútbol sudamericano está en la forma que marcamos, ¿cuál es la diferencia para que la gente entienda cuál es la diferencia de cómo marca un jugador sudamericano, sobre todo Paraguay o Uruguay, ¿no? Que somos bastante parecidos, con relación a lo que marcan o cómo se paran los equipos? No para, porque uno se puede parar como Suecia, pero no, si no tiene cómo pelearlo, aparecen los espacios. ¿Cuál es la diferencia para enseñarle un poco a la gente?
6: Bueno, mira. Nosotros nos parecemos bastante, tanto Uruguay como Paraguay, nos parecemos porque hay muchas cosas en común, evidentemente. Empezando por los pisos, ¿no? Los que hemos jugado, y vos lo sabes muy bien, ¿dónde te formaste vos? ¿Dónde se formó Roque Santa Cruz? ¿Dónde se formó Aedo Valdés? ¿Pero dónde se formó Celso Ayala? ¿Dónde se formó el Colorado Gamarra? En piso donde era muy difícil jugar, entonces nosotros teníamos la característica de jugar por alto, por arriba, y ahí salen los grandes cabeceadores y los grandes defensas. Yo creo que es un tema cultural y es un tema que se aprende, porque hoy en día los equipos tácticamente juegan todo muy parecido. O te presionan allá arriba cuando pierden la pelota, o retroceden y se paran todos adelante del área ahí. Sí. Los 10 jugadores adelante del área. No tiene tanto secreto. Es como se juega ahora. Entonces, tácticamente, más o menos, todos hacen lo mismo. Lo que pasa es que hay una confusión, porque ahora se puso de moda hablar del arco de enfrente, de las coordinaciones ofensivas, del tercer hombre, y parecería que hablar de defensa es mala palabra. Y nosotros los entrenadores hablamos cada vez menos de defensa porque te tildan, oh, este es defensivo,
7: Entonces, este es de la época de las cavernas. Pero el tema es que el arte de la defensa es tan importante como el arte del ataque, porque esto es un deporte que se juega en dos arcos. Hay que ganar, bueno, hay que hacer los goles allá, pero no tenés que permitir los goles acá. Y el arte de la defensa, los paraguayos la conocen, pero no hay, mirá, no hay que explicar tanto. Hay que mirar, observar, y los muchachos jóvenes hoy tienen la posibilidad de que las imágenes están en cualquier lado y preguntar, ¿cómo jugaba el Colorado Gamarra? Y hay que explicar, hay que preguntarle al Colorado Gamarra, que jugó el Mundial, impasable el tipo, impasable, y no hizo una falta. Y en el fútbol brasilero, que es el fútbol más difícil para un defensa, porque son todos habilidosos y todos saben jugar bien a la pelota, tiene el récord de partidos jugados, de minutos jugados sin hacer una falta. Pues sí, entonces, pero era un delicadito jugando el fútbol. No, anda a pasarlo al Colorado Gamarra. Eso es saber marcar,
1: Te agrego, era un tiempista de novela, ¿no?
7: Un tiempista, aparte de la calidad, en el mano a mano no perdía nunca, por arriba no perdía nunca. Entonces, eso es saber marcar. La diferencia la hacen los equipos que saben marcar. Una cosa es amontonar jugadores adelante del arco y otra es saber marcar. Mirá, yo hay un equipo europeo que me llamó la atención ahora esta última temporada y tiene una explicación. Fue el Arsenal de Inglaterra, salió campeón de la Premier después de 25 años, ¿no? Después de tantos años que siempre eran los mejores, pero nunca ganaban. ¿Y sabés cuál es la explicación? El técnico, muy inteligentemente, se llevó a Heinze, al cuerpo técnico, para que les enseñe a marcar, a mejorar la defensa.
1: Hizo trabajo defensivo, el encargado de mover su línea de fondo era Heisen.
7: Exactamente, para que trabaje en la defensa. ¿Y sabés cuál es el resultado? Que fue el equipo que menos goles le hicieron en el campeonato. Además, fíjate qué detalle, en 38 fechas que tiene la Premier, no tuvieron ningún expulsado. También el tema disciplinario, porque marcar no es pegarle patada al rival, es saber marcar, el arte de la defensa. ¿Y sabés cuántos penales hicieron en defensa, en 38 partidos? Ninguno. Cero penal. Eso es un dato. Es un dato revelador. O sea, no hubo una falta dentro del área. No le regalaron ningún gol al rival. Pero entonces, saber marcar. Entonces, hay equipos que saben marcar. Y por eso este triunfo fue a la paraguaya, ¿viste? A mí me parece, no sé, capaz que estoy equivocado.
1: Totalmente de acuerdo.
7: Fue a la paraguaya, y contra Turquía, fue a la paraguaya, ¿me entendés? Porque desgraciadamente se quedan con 10 por esta reglamentación, que se olvidó Almirón, ¿viste? Son cosas nuevas. Y juegan con 10 contra Turquía, y lo ganaron a la paraguaya, defendiendo como defienden los paraguayos, ¿viste? Entonces, a mí me encantó. Y si podemos ponerle en el ataque mejores cosas, bueno, mucho mejor. Ahí está, tienen un jugador extraordinario como Enciso, que ojalá Dios quiera no se haya lesionado, no sé, salió el otro día, no sé cómo estará.
1: Va a estar el sábado, va a estar.
7: Sí. Y con jugadores con un nivel extraordinario. Yo miro la selección paraguaya y yo digo, esta gente de River argentino, ¿qué está mirando? Son dos cracks, pero cómo se equivocan, ¿eh? Y compran jugadores en 10, en 12, en 15 millones de dólares y tienen a Matías Galarza que no saben qué van a hacer con él. Es uno de los mejores mediocampistas del Mundial.
1: Totalmente.
7: ¿Del Mundial? ¿O estoy además, equivocado?
1: No, totalmente. Además no tiene problema de perfil, te juega a la derecha, te juega a la izquierda. Fue el jugador que mejor le rindió tácticamente a Alfaro.
7: Espectacular, juega por afuera, por izquierda, jugó de carrilero, hizo un cambio, jugó con tres zagueros, carrilero jugó ahí, el otro día mete un desborde por la derecha para el gol, o sea, jugar completo, pero además, no para de correr, te da prestaciones en toda la cancha. Si este jugador River lo está rematando, ¿quién será el dichoso que se lo pueda llevar ahora a Matías, no? Pero claro, bueno, bienvenido sea.
1: Con tus años... para pararlo un poquito, para intentar complicarle, ensuciarle el partido a Francia, que se sienta incómodo, ¿debería Paraguay reforzar más la zona central? Porque Francia es de los pocos equipos que antes era privilegio de Brasil, nada más, que te ataca por el medio, que te filtran pelota constantemente. ¿Cómo haces para frenar un poquito ese fútbol hasta lujoso, si querés llamarlo de esa manera, que ejerce hoy día Francia?
6: Es muy difícil. Esa tarea se va a necesitar más que nunca una gran defensa como primera cosa, porque el ataque de Francia, o sea, de mitad de cancha para arriba, es el equipo más poderoso sin ningún lugar a dudas. Pero trato de resumirlo, sobre todo para que la gente que nos está escuchando. Hay selecciones que tienen un fenómeno en el equipo, ¿viste? Un buen equipo con un jugador que te hace la diferencia. Ejemplo, Messi en la Argentina, ¿no es cierto? Sí. Un buen equipo con un fenómeno. Ejemplo, Brasil. Un buen equipo con un fenómeno que es Vinicius. Uh-huh. Ejemplo, Noruega. Un buen equipo con un fenómeno como es Haaland. Pero Francia tiene tres fenómenos. No tiene uno, tiene tres. Entonces es muy difícil, porque tiene un fenómeno que es Mbappé. Pero el otro día lo marcaron bien Mbappé y apareció Dembélé, hizo tres goles en un partido. Y Dembélé es el Balón de Oro, el mejor jugador del mundo, lo decretaron el año pasado. Y encima, si no aparece ninguno de estos dos, aparece otro que hace frotar la lámpara, Olise. Debe ser el mejor jugador que hay en el Mundial jugando. Es extraordinario. Entonces, tenés tres jugadores extraordinarios y además de distintas características, los tres. Entonces, parar ese equipo es muy difícil. Ojo, y los demás juegan bien todo, ¿no? Sí. Porque juega Barcolá y se hace insoportable. Y si no juega Barcolá, juega Doué y es otro insoportable. Y juega Rabiot en el medio. O sea, tienen un equipo. Es una máquina ese equipo, ¿viste? Y todavía, esto no es para asustar a nadie, pero no, tenemos que saber a quién vamos a enfrentar.
1: Pero es la realidad. Todavía le queda Cherki, ¿no?
6: Y tiene a Cherki de suplente por las dudas, ¿viste? Sí. Tiene Cherki, que Cherki en cualquiera de los cuadros nuestros sería la estrella. Porque bueno, es la estrella en el City. Bueno, tenés razón, y hay más, y ahí tienen algunos más todavía. Entonces, ¿viste? Es muy difícil, se necesita una defensa, porque además, ayer abre el partido Mbappé, ¿vos viste el gol que hizo?
1: La jugada preparada.
6: ¡Qué imposible!
1: No, además la jugada preparada en donde le involucra en una jugada parada a tres monstruos, cuando los monstruos generalmente no te quieren aceptar esas cosas porque ellos viven de la improvisación.
6: Exactamente. Mirá, si voy a estar yo en el detalle pequeño de ver cómo trabajamos un córner. Bueno, la agarraron, la descosieron un rato ahí, se divirtieron, pero después Mbappé, ¿dónde la agarra? Y entre tres jugadores hace la maniobra y saca el tiro. Que esas cosas las hace, las puede hacer él, las puede hacer Messi. Bueno, Dembélé te la hace. Es muy difícil. Después no te la hace más nadie. Entonces, viste, contra eso, contra el talento puro, no hay quien pueda. Porque, viste, yo soy un convencido que la táctica se termina en los últimos 30 metros de la cancha, ¿no? Todo táctico, pero en los últimos 30 metros mandan los que saben, ¿viste? Entonces, este campeonato, como todos los mundiales, lo va a ganar el que tenga un buen equipo y el mejor jugador. Siempre hay uno que es el que desnivela.
1: Sí, que sobresale.
6: ¿Viste? Siempre hay uno. Fue siempre. Con Pelé, fue con Cruyff, aquella Holanda, y bueno, Kempe en Argentina en una época, y Messi hace 20 años que viene haciendo cualquier cosa con la pelota.
1: Y Zidane en el 98, y siempre fue así.
6: Exactamente. Y Platini, cuando Francia también era una buena selección. Seguro, ¿viste? Entonces, si los tipos tienen tanto poderío, es muy difícil. Pero bueno, yo creo que hay que disfrutar esto, porque pasó la eliminatoria, la clasificó después de un momento difícil. Viste, de un momento tan difícil como pasó Paraguay, rehacerse y ganar.
1: Y ese plus, porque pasamos por Alemania, el país está feliz, está contento, tarea cumplida, pero todo lo que podés conseguir ahora viene de arriba, podríamos decir, si queremos.
6: Exactamente.
1: Pero
6: exactamente.
1: Digo, ¿eso no te hace jugar un poquito mejor por estar más suelto?
6: Sí. Ojalá, porque, bueno, Francia, si alguna debilidad tiene, es por ahí atrás, ¿no es cierto? Porque ahí tienen un par de jugadores que, si bien son buenos, siempre te dejan alguna. A ver si nos da el aire y nos da el juego, ¿verdad? Para inquietarlo, ¿me entendés? Para ir encima de ellos e inquietarlo. Dios quiera, yo me quedo con esto, que la gente disfrute. Conozco bien el Paraguay, yo me voy a permitir decirles que es mi segunda patria. Es mi segunda casa, Paraguay. Los quiero de verdad.
7: los quiero de verdad, los paraguayos, tengo grandes amigos, y la alegría de ustedes es la alegría mía. Entonces, disfrutemos esto, que se dio un paso adelante, porque hemos estado mucho tiempo, entre los cuales me ha tocado también involucrarme, de muchos años, de esperar una generación, de esperar un equipo para ir a un Mundial, y no se podía. Así que ahora se fue al Mundial, se está haciendo una buena campaña, y que venga bien, ¿viste?, para todo el fútbol paraguayo, para que a nivel interno haya otra motivación, otras ganas. Se está trabajando muy bien, muy bien. El trabajo que están haciendo las divisiones juveniles ahí, que está haciendo la PF, me parece que es fantástico. Eso se va a ver, yo creo que en pocos años se va a ver el resultado ahí, el trabajo que se está haciendo ahí. Así que ojalá que siga para adelante eso.
1: Ahora, te tengo que preguntar, porque siempre es importante conocer un poquito tu opinión sobre ese punto. Esta transición uruguaya, ¿cómo golpea al fútbol charrúa sin involucrar directamente a aquellos que estuvieron en forma? Porque vimos un Uruguay hasta raro en el sentido de ser un equipo largo, olvidado de defender con la famosa garra charrúa, expuesto a que lo superen fácilmente en ese aspecto. ¿Qué pasó? ¿Cuál es la razón o cuál es el fundamento que uno puede decir a este momento del fútbol uruguayo, teniendo muy buenos jugadores individualmente hablando?
7: Bueno, mira, justamente, vos dijiste una palabra que es la verdad, es un momento de transición, es un momento de transición, y las transiciones pasan por la calidad de los jugadores. Lo que pasa es que, cuando te olvides, como primera cosa, ¿no? Nosotros tuvimos una generación donde tuvimos a Cavani, teníamos a Luis Suárez y teníamos a Forlán. Entonces, con el resto del equipo defendiendo bien, como fue tradición en Uruguay, y esos tres jugadores nos daban un plus. Entonces, ahora, para que venga una generación de esas, ¿viste?, va a haber que esperar, ¿viste? Va a haber que esperar, porque no se da. Nosotros somos como ustedes. O sea, no nos sobran los jugadores. Cuando aparecen los supercracks, esos, no es que nos sobra, no somos Brasil, que de repente tienen 30 jugadores clase A. Nosotros tenemos 4 o 5. Y justo los 4 o 5 que tenemos ahora llegaron lesionados al Mundial también. Ese también fue un problema muy serio, porque de Arrascaeta, que es uno de los clase A que tenemos, se lesionó, porque Ronald Araujo se lesionó, porque Josema Jiménez estuvo lesionado y no pudo jugar ningún partido. Entonces, de 4 o 5 que tenemos 3 que no jugaron, ya es brava la cosa. Pero después hay un tema que es de fondo, que ese puede ser complicado. Para el futuro puede ser complicado. Acá se quiso dar un paso adelante, ese fue el argumento, de aquel fútbol que ha jugado siempre, históricamente Uruguay, parecido al de ustedes, de grandes defensas, equipos duros, equipos difíciles, difícil de hacerle un gol, y se quiso pasar a un juego atildado, fútbol ofensivo, quisimos dar ese paso. Bueno, a esto vamos a agregarle lo otro. Entonces, el problema es cuando te quedás en la mitad del río, ¿viste? Ajá. Cuando te quedás en la mitad del río, ¿viste? Y no sabés para dónde salir. Si sigo para adelante y salgo como pensaba, o me vengo para atrás y vuelvo a donde comencé. Y sí, ese es un problema que suele ser complicadísimo, porque fíjate lo que pasa en Italia, fíjate lo que está pasando en Alemania. Ellos quisieron dar ese paso y se hundieron. Mirá que Italia, vos lo sabés muy bien, lo que era Italia, lo que fue Italia toda la vida, ¿no?
1: Claro.
7: O sea, había que ganarle a los italianos si querías salir campeón del mundo.
1: El campeonato que viene de 40, 50 años atrás.
7: Exactamente. Exacto. Pero quisieron cambiar. Hicieron modernizarse y ahora están en el medio de la corriente y no saben para dónde van a agarrar. Ya van dos mundiales que no van. Y Alemania va y lo mandan rapidito para la casa. Porque Alemania también quiso cambiar. Los alemanes ya no juegan mal como jugaban los alemanes. Esto es ya una conversación para gente grande, por eso lo hablo contigo. Es capaz que hay muchachos que nos están escuchando. ¿Cómo juegan los alemanes? Bueno, nosotros vimos jugar a los alemanes. Y este equipo alemán no es el equipo alemán de toda la vida. Entonces quieren dar un paso al fútbol moderno y al final no hacen ni una cosa ni la otra, pierden la identidad. Entonces eso no está pasando a nosotros. Por algo vos me dijiste, ¿qué pasó con Uruguay? Que yo, el equipo que vi, no, era irreconocible. Y sí, totalmente. Un equipo irreconocible. Irreconocible. Irreconocible, esa es la verdad. Entonces, vamos a ver qué pasa ahora, cómo queda esto, porque ahora hay que volver a empezar, ¿viste? Hay que volver a empezar. Vamos a ver cómo se reconstruye totalmente esto de nuevo.
3: Y Gerardo, en lo que estabas hablando, que ustedes siempre charlan lo que ven en el Mundial, ¿qué es algo, por ejemplo, que pueden destacar de...? Estabas hablando que ustedes siempre charlan lo que ven en el Mundial, ¿qué es algo, por ejemplo, que pueden destacar

0: Y ya hay cambios sustanciales. Es más largo el campeonato, hay más selecciones, puede que sea positivo. En algunos aspectos se ve que es muy positivo, desde el punto de vista económico, de afluencia al público, es totalmente positivo. Los estadios están todos llenos, récord de venta de entrada, obviamente que récord de recaudación y más dinero para el mundo del fútbol para distribuir. Eso es una cuestión que pasa por el negocio. Ahora, si vamos después a lo nuestro, a la cancha, y bueno, habrá que ver si 48 selecciones le da la posibilidad, evidentemente, a más países de concurrir. Aparece un Cabo Verde ahora, por ejemplo, ¿viste? Cabo Verde nunca había jugado un Mundial. Curazao. No van a ser grandes campañas, pero ya fueron al Mundial. Hay un país que se movió, ¿viste? Y que el fútbol, evidentemente, que va a ir creciendo en esos países. Entonces, ese es el resultado positivo. Lo otro, vamos a ver qué pasa en la calidad. Yo, a lo antiguo, en mi cabeza antigua, para mí el Mundial empieza recién ahora. Empezó ahora. Después que se eliminó la primera fase. ¿Por qué 48? Quedan 32. Recién ahora empezó el Mundial. Y son partidos que son eliminatorios y que son partidos interesantes, ¿viste? Pero se están viendo cosas también, muchos cambios que hay que ver por qué resultado dejan. Cambios en las reglamentaciones, por ejemplo. Ya los arqueros, ¿viste? Tienen 5 segundos y que tienen que jugar rápido. El que se tira al suelo ya se le para enseguida porque si no te mandan para afuera. Entonces hay más tiempo puro de juego promedio por partido. Se va a ver hasta dónde, pero hay más juego. Hay más participación del VAR. Está todo muy controlado. Fíjate la expulsión de Almirón.
1: Sí.
0: Fíjate la expulsión de Almirón.
1: Y ayer se sumó hincapié ayer, profe. Se sumó hincapié también a la misma regla.
0: Bueno, entonces, hay cambios. Cuando el reglamento cambia, evidentemente que por algún lado se producen variantes. Entonces, estamos atentos a eso, inclusive hasta cambios que prácticamente no se notan, pero si vos le prestás atención, tiene influencia. Hay muchos goles de afuera del área, por ejemplo. Y no es una casualidad. ¿Sabés lo que pasa? La pelota es distinta. Porque esta pelota que fabricaron ahora, que tiene el chip adentro, que te marca si entró, si salió, si dónde está la pelota, si es offside, una cosa increíble. Esta pelota está hecha diferente. Y en vez de tener 8 capas, como tenía la pelota anterior, tiene 4, más liviana. Entonces, ¿qué pasa? Tiene un recorrido diferente. Y se presta para pegarle de afuera. Un poco lo que pasó, no sé si ustedes se acuerdan, en el 2010, con la Jaulani, famosa...
1: Sí, la Jaulani. Le complicó a tantos arqueros.
2: Sí.
0: Le complicó la vida a los arqueros y fue la vida misma para Diego Forlán, que se había llevado una Jaulani 6 meses antes para entrenar con ella, y le pegó a esa pelota y la metía por todos lados. Bueno, esta pelota tiene algo de eso. Tiene un recorrido más rápido y se frena en determinado momento. Tiene un movimiento raro. Y yo pienso que eso ha sido influencia para la gran cantidad de goles de tiro de afuera del área que se están produciendo. Y después hay cosas que habrá que analizarlas, como muchos goles en la hora. Ya cuando terminan los partidos, goles definitorios, se están viendo muchos también. El tema de los cambios... De los 5 cambios, y se ve, hay equipos que se fortalecen con los cambios. Han aprendido a refrescarse y además, como los partidos, en vez de ser de 2 tiempos, ahora son 4 tiempos, los técnicos también aprovechan para hacer cambios y esos intervalos varían los partidos. Se nota que son partidos diferentes cuando comienzan de nuevo. En fin, yo creo que esto va a dar para mucha cosa, para mucho análisis.
1: Un abrazo, profesor Gerardo Peluso. Muchísimas gracias por este tiempo y por nutrir nuestra charla en la tarde de hoy.
0: Gracias por la invitación a ustedes. Sigan festejando. Les mando un abrazo grandote. Hasta pronto.
3: Gracias, abrazo, profe.
1: Muy amable. Gracias, chao, profesor.
0: Chao, chao, sí, chao. Sí, sí. Chao.
1: Bueno, Norio, acá te están nombrando mucho, ¿eh? Soy tu cuñado.
2: Sí, te manda saludos.
1: Quiere un duplex.
2: Sí.
1: Bueno. Un abrazo para todos.
3: No, ¿qué dice? No. Pisa el cable para que se corte. No.
1: No, estaba interesante.
3: No, da gusto escuchar. Es sí. otra, es otra opinión.
2: Otra perspectiva.
3: Después uno puede

0: coincidir no coincidir, pero te agrega información.
1: Exacto, que es lo que... Claro, intercambio que de pareceres, ¿no? Intercambio de pareceres, hay es lo que creo que
0: otros,
1: vale.
0: Soy tu quebranto. Hay mucha humedad en el ambiente y humo ahora mismo. No.
1: Soy tu quebranto.
0: Llámenos. No, bueno, pero interesante.
1: No, yo vuelvo a reiterar que es un momento de disfrutar también, estoy de acuerdo con Gerardo, y tratar de competir
0: después dignamente hay otra cosa,
1: con Francia.
0: Nosotros competimos siempre. Sí, sí, a mí sí, no sí, me sí. Vengan con el verso que no competimos. Nosotros en todos los mundiales competimos. 86 competimos, sí. 98, 2002, 2006, 2010. No es que no fuimos a un mundial y...
2: A completar.
0: Competimos, perdimos, llegamos hasta donde podemos. Ojalá lleguemos más lejos y vamos a competir de vuelta el sábado, no tenga ninguna duda. Paraguay no es un equipo fácil, se dijo, o lo dijimos siempre, es decir, no es que en el momento de un resultado nada más. Es decir, esa es consecuencia que puede pasar, podés merecer ganar y no ganás. Ahí tienen las declaraciones de Ancelotti, que no festejó la clasificación en última hora y le preguntaron por qué. Por respeto, dice, ¿cómo voy a festejar si ellos jugaron un gran partido? Y el fútbol te da esta tristeza. Entonces sentí por fuera que no tenía que gritar. Por dentro me puse feliz de la vida, pero estábamos preparados para el alargue, dice. Entonces, y te dice alguien que ganó Champions, pasó por todos lados, dirigió a los monstruos de Europa.
1: Ya está de vuelta, ya no, está, nada. Digamos, más, ya, no digo de vuelta, sino digo, ya vivió todo.
2: No digo está más allá acá.
0: Fue campeón en Inglaterra, en Italia, en todos lados, en Francia, y, en España, todo.
2: Aparte, si hay un técnico que se destaca por lo que es el manejo humano, es él.
0: Claro.
2: Porque hay técnicos que sí ganaron mucho, pero tienen otro enfoque. Pero en su caso, siempre lo que más lo destacó, además de lo táctico, fue cómo manejó grupos. Cómo supo... cómo sacarle lo máximo a cada jugador, especialmente este último tiempo en Real Madrid, que lo sacaron diciendo, no, ya está desfasado, ya no rinde, no, el fútbol moderno, y ahora se están viendo complicados sin ese manejo que él había aprendido.
0: Que pasó lo mismo con Del Bosque.
2: Del Bosque también.
0: Claro, okay. Y hace poco alguien declaró, no, con Zidane no trabajábamos tácticamente, te hacía partido importante, sí, algo,
2: 15 minutos,
0: algo 10, 15 minutos, el manejo de vestuario es clave.
2: Y eso ahora en la conferencia de Bielsa de ayer se discutió mucho de Bielsa, que había dicho que él es siempre un técnico que da mucha información, pero que los propios jugadores le pidieron más resumido.
1: Sí.
2: Todos los datos y hablar menos
0: pero,
2: tiempo. Claro, que eso es diferente
0: no,
2: también.
0: Eso se quejaron jugadores que estuvieron con él
2: siempre.
0: En todo.
2: Es así mismo.
0: Te cansa, te llena. Igual que Bilardo. Bilardo...
2: Te hartaba.
0: No, de por ahí a las 2 de la mañana te levantaba y te hablaba de fútbol una hora. Eso te cuentan los que estuvieron con Bilardo. Y también esto mismo te cuentan los jugadores que estuvieron con...
2: Con Bielsa.
0: Con Bielsa.
2: Sí, que te sobrepasa.
1: ¿Podemos escucharle una partecita de su conferencia? Justamente lo que señalaba Juanpi a Marcelo Bielsa.
3: La actuación del equipo dirigido por mí. Creo que, como esa es una pregunta inevitable, siento que hemos decepcionado a los aficionados, que es una frustración muy grande, que era totalmente imprevisto que la posición final nuestra fuera la que fue, difícil de imaginar, y que es una caída que para nadie puede admitirla, aceptarla o soportarla, ¿no? Me refiero especialmente al público, que son los destinatarios de lo que nosotros hacemos. Fundamentalmente el fútbol es una cosa que mueve las pasiones, las emociones, y explicar lo que protagonizamos es una formalidad que sea dicha como sea dicha, por más sincera que sea la explicación, no puede ser aceptada.
1: Bombo, muy bien.
0: Baja un bombo, Quito, le voy a contestar eso.
1: ¿Qué dice? ¿Cuál
0: no,
1: quiere?
0: El que está, el que no sé, ahí ese. Dice, ¿qué tenés contra el faro? Todos los días te pasás cascoteándole, calmate, ya le pareces ya chiladarte, demostrar al faro que puede dirigir esta selección y llevarla lejos. No sé dónde están los cascotes, no tengo nada contra él. Ahora, si no entendés, es muy difícil explicarte. Disculpame, pero es la única vez que puedo responderte. Me molestó cuando dijo que no tenemos para competir. Entonces le recordé las campañas de los campeonatos, esa fue mi queja y va a seguir siendo siempre, porque tengo la satisfacción de, como hombre de fútbol, de defender lo que creo se hizo bien. Y sé lo que es Paraguay jugando y cómo debe jugar, y cómo jugamos nosotros defendiendo. Y dije también antes del partido con Alemania que, independientemente del resultado, es el técnico para seguir haciendo el trabajo que tiene que hacer con la selección paraguaya. Porque tiene el perfil. Hay otros que no tienen el perfil, por eso no fuimos a la Copa del Mundo. Y no fuimos a la Copa del Mundo porque queríamos cambiar. Y las opiniones son propias. Yo no necesito a esta altura, y nunca necesité, porque es mi forma de ser, porque son mi manera que me enseñaron a conducirme en la vida, de que no necesito quedar bien con una opinión. No es mi caso. No me interesa quedar bien. Digo lo que pienso, me puedo equivocar. Podés estar del otro, pero no tengo por qué, porque vamos a jugar un partido. Vuelvo a decir, para mí es línea de 3, 5, 2 y tengo que elegir. Como yo no elijo y digo hoy, desde a partir de hoy, Paraguay va a jugar 4-5-1 o 4-4-2. Ojalá sea Gómez y Julio lo que queden sueltos. Pero que estoy convencido que vamos a jugar 4-5-1 con Gómez y Almirón por fuera. Pero si eso es cascotear, lo seguiré haciendo porque no pienso cambiar en mi apreciación, porque no me gusta hablar después de que pasen las cosas. Si quedamos afuera, tengan por seguro que no me interesa la opinión de decir este es un desastre. No, voy a opinar de lo que creo, nada más.
1: Muy bien, gracias Carlos por esa respuesta también. Nosotros vamos a escuchar ahora a continuación a Javier Aguirre, el entrenador de México, a Becachese, entrenador de Ecuador. Y por supuesto tenemos que cumplir con nuestra tanda con Raúl, y en un ratito, pegado a esta cobertura, ya tenemos nuestro partido hoy, Juan Pino.
2: Es así, Inglaterra, República Democrática del Congo, ya vamos a estar con la transmisión entonces, presentes en lo que será este partido. El rival de México sale de este encuentro.
1: Muy bien, así que tengan ustedes muy buen resto de jornada.
4: Queríamos, bueno, el fútbol es así, los resultados son los que mandan. Y hoy toca despedirme de una familia hermosa, maravillosa, pero con mucha gratitud y con mucha tranquilidad y mucha paz interior, ¿no? Que hemos dado todo.
5: ¿Qué cree que su ciclo le deja o no al fútbol ecuatoriano, Sebastián?
4: No, bueno, eso lo dirán los que se encargan de opinar eso. Nosotros lo que dejamos es lo que pasó acá en el vestuario y un camino de 2 años y medio, trabajando sin parar, entregándonos al máximo, con mucha honestidad, mucha transparencia, con muchos debutantes en el Mundial, en la selección, con grandes resultados en la clasificatoria, en la preparatoria, y creo que con un Mundial donde hicimos una fase de grupo increíble. Creo que el primer tiempo no estuvo a la altura de lo que ha sido el proceso, y bueno, la vida también tiene eso, ¿no? Un primer tiempo que no fue de lo mejor, y bueno, eso hace que hoy nos tengamos que ir con esta tristeza, pero con la alegría de que realmente tenemos un grupo de futbolistas que lo que han convivido y cómo se han comprometido, y cuando llegamos la negatividad que había sobre la presencia en el Mundial y todo lo que se fue generando y despertando, creo que eso es lo que más puedo decir que se ha sembrado y va a dar su fruto.
6: Sí, bueno, significa mucho para mí, especialmente porque yo soy uno de esos que no pude pasar ese al quinto partido, ¿no? Me pasó en Sudáfrica y en Corea, y duele mucho porque haces una buena primera fase y te quedas en el camino por diversas circunstancias que ahora sería ocioso enumerar. Entre ellas un error gravísimo mío. Hoy yo creo que esta comunión que encontramos con la gente es un impulso extra. Jorge hizo unos números, Sánchez, espectaculares, no podía más y seguía corriendo. Hicimos los cambios por fatiga. Quiñones tenía una molestia, el Piojo estaba liquidado, Gilberto Mora también. Un partido muy exigente. Ecuador, un equipo que te lleva al límite. Y bueno, creo que fue una bonita noche para los mexicanos, creo que sí. Bueno, yo te diría que es un grupo que merece esto que está sucediendo, esta conexión con la afición, estos partidos trabados, fuertes de Mundial. Estamos jugando un Mundial y hoy estamos entre los 16 mejores del mundo. Queremos esto, tener esos 5 días más de encierro o 4, no sé, ya llevamos como 60. Ya estamos un poquito hasta el gorro unos de otros. Mentira, estamos muy bien, muy animados, muy concentrados. Es una familia. Es difícil esta palabra de verdad usarla en el fútbol, pero es una verdadera familia. Los que no juegan, los que inician, los que están detrás. Es un grupo espectacular. Se nos dieron las cosas en la primera parte, jugamos bien al fútbol, hicimos 2 goles y la segunda parte ya esto, por razones obvias, Ecuador tenía que buscar el partido, no hay mañana para nadie. Metió muchos delanteros, nos quitó la pelota, nos metió atrás y donde estoy poquito insatisfecho en esas contras, esa que podíamos matar el partido y no lo hicimos, pero bueno, es parte del fútbol y sobre todo te diría la gente, la afición, el pueblo mexicano merecía una noche como esta.
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Arrancamos la transmisión de lo que va a ser este partido de 16avos de final entre Inglaterra y la República del Congo. Rápidamente confirmamos Inglaterra con Pickford, Spence, Konsa, Weggy, O'Reilly, Rice, Anderson, Madueke, Bellingham, Rashford y Kane. Rápidamente también a la República del Congo, Pasisao. 2 para Wan-Bissaka, 22 Memba, capitán de equipo. 4 Tuancebe, 26 Masuaku. 6 para Macau, 8 Mutusami, 14 Sadiki, 7 Mbuku, 20 Huiza, 9 Sipenga, el onceno de República del Congo. Pato Bando, ¿cómo estamos?

0: ¿Qué tal? ¿Qué tal? ¿Qué tal? ¿Qué tal? ¿Cómo están todos, queridos amigos? Gracias por estar del otro lado. Damos prosecución a la programación de Urbana Sport, ya con el partido entre Inglaterra y República Democrática de Congo. ¿Qué tal, Juan Pizarracho? Un abrazo.
1: Ciclón Limpia Parrillas, comentario impecable.

0: ¿Cómo estás, Pato? Un gran saludo para vos, para Eric, para todos los compañeros que están también en controles y todos los que nos están escuchando. Ya empezamos, enganchamos directamente Urbana Sports de la mesa directo al partido porque se enfrentan Inglaterra de República Democrática del Congo. Recordemos que el ganador de este partido enfrentará a México en Ciudad de México. Será el próximo partido, están jugando en Atlanta en este momento. Claramente Inglaterra el favorito en este partido, pero República Democrática del Congo que ya empató con Portugal en este caso.
1: Más rápido que Joshua Dorsey, ¿no es usted?
2: ¿Por qué?
1: Corrimos.
2: Pero impresionante. Vinimos el pasillo largo, vinimos rápidamente corriendo para poder llegar aquí a esta cobertura. Thomas Tuchel, el head coach que dirige al equipo de Inglaterra, mientras que Sebastián Desabré dirige francés a la República Democrática del Congo.
0: Técnico francés de sí, señor, la República Democrática del Congo. Y Tuchel, el campeón con el Chelsea de la Champions League, técnico alemán, mucho recorrido en diferentes clubes de Europa.
2: Bien, señores, esto va a arrancar en un ratito. Claramente el favorito, así como Francia lo será frente a Paraguay, hoy es Inglaterra frente a la República Democrática del Congo, Juanpi, ¿no?
0: Es así, claramente. Muy favorecido el equipo inglés. Se espera que pueda sacar ventaja en lo que es este partido, pero será igual. Tendrá que demostrar porque le costó, por ejemplo, también el partido con Ghana, pero ya va a empezar.
2: Bien, señores, ya el conteo final autorizó el juez. Está en marcha el fútbol por Urbana Sports. 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La pelota larga arriba. Viene a buscar rápidamente el conjunto inglés, presionando arriba a Madueke. Sale desde el fondo Tuan Sebe, ahí salían Bemba también para marcar. Primera llegada de Inglaterra, rápidamente se cumple lateral. Lo viene a buscar otra vez el conjunto inglés con Declan Rice. Aparece la pelota metida para Spence. Spence con el balón, profundiza. Otra vez va a buscarlo Rice. Para mí se fue la pelota. Correcto, levanta el banderín del asistente.
0: Sí. Es así, un pase filtrado y Declan Rice que demuestra su capacidad de ser el mediocampista todoterreno que va de... Ahora que está muy de moda el término box to box. No le gusta mucho al profe Kise, pero eso es el término que se usa, que en nuestra jerga es de área a área. El mediocampista que va, que defiende y que ataca.
1: Porque va a pedir un box to box.
0: Así mismo, box to box era lo que había pedido, le habían dicho.
1: Y después se fue.
0: Y después se fue. Él terminó yéndose.
2: Aquí la pelota larga arriba viene a presionar O'Reilly en territorio de República Democrática del Congo. Va a haber lateral que corresponde al conjunto africano. Ahí está, Exaire, hoy República Democrática del Congo. Sale jugando rápidamente Wan-Bissaka. La pelota en la mitad de la cancha ya la va teniendo y manejando el balón ahora. Aparece por esa zona Buku, otra vez con el balón, tocando por izquierda ahora. Mueve la pelota República del Congo que no se encierra atrás. Baja unos metros para buscar fútbol Wissa. Otra vez el balón más atrás para que la tenga Tuan Sebe. Toca para Mbemba. Sale República Democrática del Congo.
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2: La salida será para Inglaterra. Había posición adelantada por parte de Wissa. Salida que corresponde al conjunto británico.
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2: La pelota que la va teniendo rápidamente Mukau. Toca más atrás para que la tenga Bemba. Ahora Tuan Sebe va saliendo por izquierda para que la tenga Musuaco. Tocando la pelota República Democrática del Congo, presionando arriba Inglaterra. Tratará de salir jugando otra vez rápidamente el cuadro africano. Balón que puntea Madueke, que está preocupado más de la marca ahora que del ataque, Juanpi.
0: Es así, igual Madueke, un jugador que encara mucho ahí. Masuaku, molesto con sus compañeros en lo que era la salida. Termina desviando Madueke, sacan tiro de esquina, pero presión alta. Algo que se espera con los equipos de Thomas Tuchel. Siempre lo implementó cuando dirigía tanto al PSG, al Chelsea. Era de una presión alta, de mucha intensidad, y es lo que destaca Inglaterra con los jugadores que tienen diferentes zonas. Aquí fue Bellingham quien llegó y atropelló y casi le saca la pelota al arquero, un pase.
2: Bien, señores, aquí habrá salida que corresponde a República Democrática del Congo. La va teniendo, baja para buscar fútbol, Mucu. Ahí está Mucu, tocando más atrás ahora para que la tenga Tuan Suave. Otra vez, tocando para Memba. Y ya viene a buscar en la mitad de la cancha rápidamente Mutsumani. Otra vez sale jugando República Democrática del Congo.
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2: Matsuako viene a buscar rápidamente la pelota en la mitad de la cancha. Tocó en esa zona. Mukao otra vez. Balón largo arriba, buscando por la zona derecha. Ya se proyecta. Wembisaka otra vez con el balón. ¿Se me fue el micrófono? No, ¿verdad? Muy bien, correcto. Aquí viene a buscar Madueque con peligro. Va a encarar el zurdo. La marca por esa zona de Matsuako. Insiste de vuelta para venir a buscar rápidamente Anderson. Anderson toca la pelota para O'Reilly. Ahora para Declan Rice. Le puede pegar Declan Rice. Abre fútbol para que tenga Rashford por izquierda. Centro al segundo palo. No había nadie. Simplemente siguió Pasi con el cuerpo de esa pelota. Llegó de lado a lado Inglaterra, Juanpi.
0: Y este va a ser un partido donde vamos a ver esta tónica de encuentro. Inglaterra teniendo la pelota, viendo cómo romper ese bloque bajo que va a tratar de imponer el equipo de República Democrática del Congo. Pasó lo mismo con Portugal, y eso que Portugal había convertido un gol rápido en aquella ocasión con João Neves.
2: Sali, estamos con la información.
1: 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Pueden empezar a dejar los mensajes también al WhatsApp 0975-106-900.
2: Tuan Sueve, más atrás la pelota para que salga jugando Pasi. Arriba el balón largo. Spence cometió falta para mí, el árbitro dice que no. Y habrá salida en el fondo para Inglaterra.
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2: La salida larga otra vez en el fondo. Viene a buscar rápidamente el balón por la zona derecha. Wan-Bissaka toca por el medio ahora. Ahí aparece para mover Mutsumani. La pelota con la pierna zurda la maneja Mutsumani. Otra vez pelota para Wan-Bissaka. Ahora viene a buscar rápidamente Mucu. Otra vez con la pelota. Tocando en la mitad de la cancha para que venga a buscar Mukao. Insiste Mukao. Hasta aquí no le es fácil el partido a Inglaterra, Juanpi.
0: No, no le es fácil el República del Congo que... Ahora saliendo un poco más de lo que es la zona defensiva, tocando, teniendo mucho movimiento por parte, siempre jugando por los laterales. En este caso ahora Mutsumani por el costado derecho de los volantes, Sadiki por izquierda. Ahora está tratando de conectarse, ahí lo vemos, al número 20.
2: Aquí aparece justamente para buscar la pelota Wisa. Tocaba el balón de vuelta por la banda, insiste, quiere llevarse la pelota a Sadiki, no podía, retrocede en el fútbol y va a salir jugando en la mitad de la cancha Mutsusami.
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2: Y en el gol de combo.

0: y Penga. Balón largo a la zona izquierda. Estaba solo, descuidado Cipenga. No dudó en sacar el remate. Poca chance para Pickford. Y sorprende la República Democrática del Congo. Por Cipenga, ya le gana temprano 1-0 a Inglaterra. Juan Pizarracho.
1: Sorpresa absoluta ahora mismo en Atlanta. Pelota cruzada, absolutamente solo aparece Cipenga por el costado izquierdo. Bajó a marcar, en ese caso había bajado Spence. Dejó el carril libre, nadie fue a marcar al número 9. El extremo por izquierda remató bajo al primer palo de Pickford, quien no llega. Potente el remate, la toca con los dedos, capaz el arquero podría haber cubierto mejor su palo, pero gran remate de Cipenga. Y ahora Congo imponiendo una sorpresa muy rápido en este partido. Muchos lo daban por muerto antes de empezar. Con una pirueta celebra Cipenga, un gol histórico para Congo, primer gol en lo que es la fase de eliminación directa para este país.
0: El grito de gol de Cipenga en un ratito, Eric, me recuerda mucho a los festejos al estilo muy atlético que hacía Roberto Cabañas, ¿sí, Eric?
2: Sí, Brian Kimambé Cipenga, nacido el 11 de marzo de 1998 en Kinshasa. Es un futbolista congoleño que juega en la segunda división de España, en Almería, y marca su primer gol en la Copa del Mundo.
0: Bueno, qué cambio de frente para Cipenga. Y Spence muy metido al medio, sin cubrir el lateral, y después Pico también colaborando, Juan Pino.
1: Es así, dejó la pelota pasar por el palo. En su palo termina ingresando ese balón, pero un gran cruce de Mbemba, que había hecho el cruce por el lado. Ahora mismo sentido el arquero Mpasi, que chocó con Masuaku, el lateral izquierdo.
0: Fue que fueron a buscar la misma pelota y no le habló a su compañero. Entonces no. se termina cayendo el arquero por encima de su propio compañero.
1: Es así, golpeado, más increíble cómo se, después del gol, un golpe autoinfligido, pero ya se recupera el número 26 y también el número 1. Pero el cruce de Mbemba, que es el central por derecha del equipo, uno de los jugadores más veteranos que tiene, 31 años, y permitió que ahí, mirá con qué justeza.
0: El offside, semiautomático. Solamente el brazo, tenía adelantado Cipenga.
1: Pero lo vio perfectamente.
0: Claro, como no juega, entonces. El brazo como no juega, entonces ahí aparece habilitado y termina definiendo. Estamos con la información.
2: Para tener en cuenta, Cipenga solamente había jugado 72 minutos en esta Copa del Mundo y fue contra Uzbekistán. Este es su segundo partido en la Copa del Mundo y ya marca su primer gol en este 2026 jugando en la República del Congo.
0: Bueno, los ingleses en las gradas, Juanpi tomándose la cabeza, como no creyendo este arranque del partido que estábamos diciendo que sorprendió a República Democrática del Congo, ¿no?
1: Es así, porque uno siempre piensa que estos partidos los va a dominar la potencia, que va a controlar, que no va a tener problemas, pero en este caso ya termina con un gol muy rápido el equipo inglés, que no había de cualquier forma tenido una chance y un descuido defensivo, porque aparte tenía Congo la pelota. No fue en un contragolpe que se encontró tan solo Cipenga, sino una mala marca. Fueron demasiado para un lado, deja su carril libre Spence, no baja tampoco Madueke a cubrir, y eso permitió que el jugador de Congo reciba prácticamente solo.
0: Y ahora tendrá que salir de la modorra el conjunto inglés, señoras y señores, porque entró para mí demasiado livianito, un poquito lejos de lo que uno espera de un equipo que tiene que estar enfocado como Inglaterra. De aquí sale, Juanpi, el rival de México.
1: Es así, van a jugar en Ciudad de México el 5 de julio, el partido correspondiente a los octavos de final. Entonces, además de este partido, tendrán que ir a la altura, los 2.200 metros
0: México, de altura. Si sigue ganando, va a seguir jugando en México, en algún momento va a tener que ir a territorio norteamericano.
1: No, va a tener que ir porque, si mal no recuerdo, ya en semifinales ya no hay partidos a partir de México. Te confirmo ya eso ahora, pero no. Ya a partir de cuartos de final, este es el último partido en México, será ese partido en el Azteca.
0: Bueno, correcto, porque ahí tiene mucha ventaja México, no juega de local, tiene la altura.
1: Y se notó contra, y eso que Ecuador es un equipo que se adapta a la altura, se notó la diferencia de la localía.
0: Exactamente, correcto. Y además el árbitro también prácticamente muy a favor de México. Vamos a ver con quién enfrenta ahora. Aquí aparece Spence. Spence va tocando la pelota para Madueke. Más atrás para Bellingham. El balón ahora en el fondo. Va saliendo rápidamente Andersen. Andersen con la pelota. Tocando cortita ahora. Para que la venga a buscar otra vez Inglaterra con O'Reilly. O'Reilly por izquierda. Tocando el balón pegado para Rashford. La retrocede y va saliendo nuevamente Inglaterra con O'Reilly. O'Reilly la va teniendo. Más atrás ahora. Tocando Andersen nuevamente. Sale Inglaterra.
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0: Balón para Spence. La pelota que va quedando. Sí, Provenza, completamos.
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0: Spence para meter el lateral. Ahí está buscando el pase más atrás para que venga a buscar Geji. Ahí va apareciendo, sin embargo, ahora Konsa, el hombre del Aston Villa. Otra vez tocando para Geji. Geji la va teniendo, va para arriba Inglaterra. Insisto otra vez, Konsa separa toda Inglaterra, ahora en territorio de Congo. El balón para Spence nuevamente, hace la diagonal por el medio. Vuelve a encontrar a su compañero Konsa. Balón para Madueke. Quiere Madueke, se mete, hace la diagonal Madueke, pide Andersen. Sigue Madueke, no pierde. Toca la pelota nuevamente para Spence. Spence la va teniendo, insiste, no puede penetrar. Dos líneas de cuatro que se quedan ahí bien plantadas frente al área grande. Bellingham retrocediendo nuevamente para que venga a buscar Keji. Ahora O'Reilly. O'Reilly abre fútbol rápido para que venga a buscarlo otra vez Rashford. Insiste Rashford en la cercanía del área. Todos los hombres de Inglaterra ahora en territorio de República Democrática del Congo. Aquí viene a buscar rápidamente otra vez Konsa. Balón para Madueke. Ahí se va a meter con velocidad Madueke. Hace la diagonal por aquí, por allá. El centro arriba. O'Reilly la para. Otra vez retrocede. La pelota para Rashford ahora en la cercanía del área. Va Declan Rice, saca el disparo. Y se vino la marca de Mutu Sami, Juanpi.
1: Y un buen movimiento de Inglaterra en este caso, moviendo de lado a lado, tratando de primero ingresar con una gambeta de Madué, que no lo pudo hacer. Cambiaron de costado, fueron tocando del medio a la izquierda en este caso. Subida de Rice, quien es quien rompe líneas y puede sacar un córner de Mutu Sami que tuvo que ir a cubrir.
0: Correcto, señoras, señores, atención. Va a venir el centro para Inglaterra, le pega Declan Rice arriba, segundo palo. Pasó todo el área prácticamente esa pelota, en el segundo palo iba Bellingham, pero ya no alcanzó. Raro, ¿no? Inglaterra no metió nadie, ningún grandote en el segundo palo.
1: Es raro, y eso que Inglaterra ha jugado muy bien en las pelotas paradas, ha convertido varios goles por esa vía en lo que es este campeonato, Pato. Incluso es el equipo que más remates ha tenido a través de pelotas paradas. Entonces podría ser un arma importante porque Congo pone un bloque bajo clarísimo, 10 hombres detrás de la pelota cuando está en defensa, y con la ventaja eso va a ser incluso más marcado.
0: Viene a buscar Andersen, recupera la pelota, toca para Madueke, va Madueke, Madueke con el balón, insiste Madueke, va a tocar nuevamente por el medio, no, hace la diagonal, ahora sí descarga para Geji, Geji toca para que venga a buscar Bellingham, se mete Bellingham, metió el centro, tres dedos, no fue bueno el centro, se fue fuera los límites del terreno de juego, Juanpi.
1: Es así porque el centro nunca se cierra hacia lo que es el segundo palo, no se termina yendo a los jugadores que apuntó Bellingham, se abre demasiado y antes de tomar el giro termina saliendo por línea de fondo. Iban Kane y Madueke por ese costado, pero no llegó la pelota.
0: Balón largo que viene a buscar Konsa, la toca otra vez para que venga a buscar Pickford ahora y va saliendo Inglaterra con tranquilidad.
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0: Vino el centro de Spence por la derecha, cabeceó muy bien Mutu Sami, insiste de vuelta rápidamente para buscar Geji. Otra vez abre fútbol por el sector derecho para Spence, la pide Madueke, estaba habilitado, Spence no la soltó, toca para Jude Bellingham. Bellingham de vuelta tocando la pelota rápidamente para que la tenga Madueke. Madueke la tiene, insiste, retrocede nuevamente el balón para Konsa. Aquí viene a buscar Bellingham, Andersen. Andersen para Declan Rice. Aparece Rice, hace la diagonal, profundiza para O'Reilly. O'Reilly abre fútbol ahora para Rashford por el sector izquierdo, el centro arriba. Qué bien salió oportunamente el arquero Pasi cuando se metía Bellingham para buscar el cabezazo, Juanpi.
1: Y es una de las fortalezas de Jude Bellingham. Mira esa pelota ya en el medio del área. Muy buen centro de Rashford. Va al centro, zona picante. Pero el arquero salió con mucho ahínco, sin miedo, y terminó sacando con los puños para evitar cualquier tipo de avance. Si uno ve la... No es muy alto el arquero, 1.82, Pato. Una rareza en lo que es este mundial.
0: Más de o menos tiene la altura de Villar, ¿no?
1: Justo Villar es que medía y siempre pareció un arquero chico.
0: Exactamente, correcto. Aquí la salida será para el conjunto africano. Sí, Eric.
2: Orlando Gil, declarado hijo directo de San Lorenzo por la Junta Municipal. El arquero de la selección paraguaya fue declarado hijo directo durante la sesión ordinaria de la Junta Municipal en la ciudad universitaria.
0: Bueno, me parece correcto el homenaje. Ahora los políticos siempre queriéndose agarrar.
1: Sí. Siempre colgándose.
0: Tirar a su molino el agua, ¿no? No,
1: pero en su caso merecido, fuera del caso de Gil, pero como siempre en las cosas importantes.
0: Exactamente, correcto. Aquí la salida será rápidamente para Pasi. Sale jugando por el sector derecho para Memba. Memba con el balón, otra vez para Pasi. ¿Cómo le está complicando Congo a Inglaterra, Juanpi?
1: Es así, lo está complicando. Ahora mismo tocando la pelota, teniendo muy buen movimiento de balón, a pesar de no haber tenido mucha posesión en esta Copa del Mundo. Pero muestran calidad a la hora de tocar. Buen movimiento de Motosani, de Huiza, que está ahí adelante.
0: Acá Sipenga toca por el medio. Atención, insiste Motosani, cayó Sipenga, también cayó Huiza. Insiste Sipenga, no puede salir Spen. ¿Qué problema tiene? Finalmente será salida para Inglaterra. Spen logró atajar esa pelota antes que se vaya al córner. Y aquí sale jugando Konsa. Y Konsa toca para Madueke, que bajó hasta ahí para buscar. Ahora Pickford sale, toca la pelota para Andersen. El Verón otra vez, que viene a buscar rápidamente. Insiste República Democrática del Congo, haciendo un gran planteamiento el técnico francés, Juanpi.
1: Ahora tiene que cuidarse porque quedaron un poco expuestos en defensa, pero se nota una diferencia muy grande en la disputa de la pelota. Los de Congo van directamente acá, totalmente a destiempo. Termina llegando Declan Rice, que recibe la amarilla. Entonces, por parte es Bellingham.
0: Finalmente. Es Jude Bellingham
1: que entró totalmente a destiempo contra Motosami. En este caso, ya también un poco de frustración. Rápida amarilla para Bellingham, algo que tendrá que tener en cuenta el número 10. Pero lo que iba a destacar, cómo van a cada pelota a luchar. Por ejemplo, lo vimos, Huiza cayó al piso y enseguida se levanta y va directamente a presionar a Konsa y no lo deja salir.
0: Aquí viene el centro al área. Cayó Huiza, reclama que lo empujaron, Juanpi.
1: Es así, reclama una sujeción. Estaba entre los dos centrales, entre Konsa y Gay. En este caso, allí lo vemos, Konsa muy leve. Que se cae solo,
0: ¿no? Lo venía sujetando.
1: Pero no, era una sujeción muy importante. Aquí es lo que te mencionó, Pato. Va al choque. Mira cómo cae Huiza y cómo enseguida se levanta. Mira cómo va a trabar con la cabeza para tratar de sacar. Alma y vida están dejando en la cancha.
0: Exacto.
1: No había visto el detalle cómo fue a buscar con la cabeza. Yo vi que se levantó nomás. Pero tremendo.
0: La salida de Inglaterra en el fondo.
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0: ¿Qué quería decir, Danés?
2: Sí, 52, no, hay mensaje de la gente.
0: Adelante,
2: de YouTube,
0: adelante, dice, por favor, sí.
2: Dice Baldrick Shark, gol, dice. Sí, hay gol de la República del Congo.
1: Pero Pato, a pesar que nos sigue escuchando, dentro de todo está bien.
0: Un abrazo para él. Viene a buscar rápidamente la pelota otra vez en la salida. Viene a buscar el balón Bemba. Bemba con el balón, otra vez, por derecha. Tocando la pelota, va saliendo Wan-Bissaka. Wan-Bissaka insiste, recupera a medias otra vez. Congo, hubo infracción, dice ahora el juez. Habrá tiro libre para República Democrática del Congo y el rostro de los ingleses de pocos amigos.
1: Pocos amigos, porque parece que se dan cuenta de una diferencia en cómo ellos tenían otro partido en mente. Tenían un partido donde iban a estar en ventaja, donde iban a controlar las acciones, y ahora Congo le está haciendo todo incómodo y además con un gol en contra.
2: 52 años se van a cumplir de la pelea de en la jungla realizada en 1974 en Zaire, Congo, entre Ali y Foreman, con la victoria de Ali. Al estilo Paraguay aguantó y cuando el rival estuvo cansado no quedó, dice, soy tu quebranto.
0: Es cierto, porque estaba en mejores condiciones físicas Foreman, que era el favorito en ese entonces.
1: Claro.
0: Se le había despojado el título a Mohamed Ali por negarse a ir a la guerra de Vietnam.
1: Sí, que él decía que él no iba a matar a sus hermanos en otro lado del país cuando lo discriminaban en el propio. Era el discurso de Mohamed Ali cuando se cambia el nombre de Cassius Clay. Después de varios años, después de haber ido a la cárcel, incluso revierte en su condena en la Corte Suprema, tiene la chance de pelear con George Foreman y se da, o en ese caso, la pelea en la jungla, en Kinshasa.
0: Aquí viene a buscar rápidamente la pelota O'Reilly. O'Reilly con el balón para Geji. Sale jugando Konsa en el fondo. Inglaterra ahora no da pie en bola. Viene a buscar la pelota ahora Madueke. Madueke ante la marca de Masuaku. Insiste Madueke. Madueke, dos hombres lo buscan. Retrocede el balón para Spence. Ahora tiene Geji. Geji maneja la pelota. Toca por izquierda para Rashford. Quería parar el balón, Juanpi, y se le fue la pelota por abajo.
1: Se le fue. De repente, cuando no te sale una, estás en momentos complicados, por lo menos para Inglaterra. Y ahora es algún momento para charlar. El cooling break. Ahora va a tener la pausa de hidratación. Momento para poder dar una charla a Tuchel y tratar de lavarle un poco la cabeza a los muchachos.
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0: Noticia en el tenis debido a la guerra en el Medio Oriente, en Oriente Medio. Este año la WTA Final no se disputarán en Arabia, sino que se mudarán a Indian Wells del 2019. Es el sexto cambio que se realiza para la WTA Finals. Joan Laporta, la oferta por Julián Álvarez es firme. El presidente del Barcelona señaló que presentó una oferta al Atlético por el delantero y que decidirán hasta cuándo la mantendrán. Hablando de un posible fichaje de Julián, que quiere salir del Atlético, Juanpi.
1: Quiere salir entonces, está complicada la situación para el jugador de la, la cuestión es quién lo llevará. Es la gran pregunta, ¿y cuánto estarán dispuestos a pagar?
0: Al Madrid no.
1: Al Madrid, al Real no. Barcelona es un poco más factible, pero no lo van a vender a su máximo rival. Van a poner ahí la claya, respondieron así. Ahora mismo Sebastián Lesabre, hablando con sus compañeros, con sus dirigidos, mejor dicho, y teniendo la posibilidad de tratar de ajustar algunas cuestiones, de cómo llevarse adelante, de cómo desarrollar, de cómo seguir viendo las posibilidades, y Tuchel tratando de encontrar alguna solución, porque estos primeros 20 minutos de Inglaterra fueron muy pocos.
0: Ahora, Juanpi, mirando solamente el primer partido, Inglaterra fue superior, el resto le costó mucho.
1: Sí, parecía que Inglaterra, porque había jugado con Croacia, parecía que era muy superior y fue bajando partido tras partido, fue cayendo de nivel, le contra Ghana no pudo romper el cero, le costó contra Panamá recién hacia el final con un córner, termina convirtiendo en Bellingham y después Kane se abre ahí el, se abren las compuertas. Ahora no tiene, no está teniendo una respuesta clara. El propio Kane desaparecido, casi no tocó la pelota y tendrá que encontrar algún tipo de solución, porque este equipo de Congo mete mucho, mete con, está con mucha intensidad en el campo de juego, muy por encima de lo que están proponiendo los ingleses.
2: Más allá de que cuando juega cada selección tiene su propia música que eligieron las delegaciones, hay uno, un playlist que básicamente suena en todas las canchas, Juanpi, ¿no?
1: Va variando de partido a partido, pero el de Living on a Prayer es que casi siempre suena. Siempre Don't Stop Believing, The Journey.
2: También, The Journey también. Aquí viene a buscar rápidamente Madueke al área. Se va metiendo Madueke. ¡Epa! Lo empujaron. ¡No! Dice el juez y va saliendo rápidamente entonces la República Democrática del Congo a buscar si venga. Va Spence, que lo marca. Insiste, pelea. No pasó nada. Viene a buscar ahora Masuaku. Masuaku tocó para Mutusami. El balón para Buiza. Otra vez Mutusami. Más atrás para Masuaku. Masuaku sale jugando del fondo para la República Democrática del Congo.
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2: Antes se decía mucho, ¿por qué no te vas a la China o por qué no te vas al Congo?
1: Ah, decía, ese era.
2: Así se decía antes. O sea, la cuando le quería despachar a alguien.
1: Andate al Congo.
2: Andate al Congo, sí.
1: Ahora andate a la China. Inglaterra se está yendo al Congo ahora, si es que no da vuelta a esta situación.
2: Se va a la jungla.
1: Se va a la jungla. Le va una tremendo la, lo que se espera, si es que no dan vuelta a este resultado. Pero ahora va Madueke.
2: Gran corrida de Spence. Que llegaba hasta ahí. Spence. Que cayó, qué corrida, qué velocidad. Creo que en base a eso se ganó la titularidad en este equipo de Inglaterra de Thomas Tuchel. Aquí habrá tiro libre para el conjunto británico.
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1: Durísima la falta, sí, de
2: Sadiki.
0: Amonestado.
1: Amonestado, lógicamente, no a Sadiki, que es el volante de marca, el volante de rompedor que tiene Congo. Chiquitito, menos de 1.70, pero que va a todo el duelo. Spence, que recordemos, tiene su protector de mandíbula.
2: Exacto.
1: Se fracturó la mandíbula en mayo. Entonces está usando un protector especial, que lo vemos allá.
2: Arriba el centro de Declan Rice, la pelota por el medio y casi es gol, atropellando Konsa. Aparecía casi sin querer pegándole al balón, pasó cerquita del pórtico que defiende Pasi.
1: Y lo habíamos dicho, Inglaterra es el equipo que más remates consigue a través de pelota para allá. Acá ni siquiera fue un remate, fue un rebote. No esperaba la pelota Spence, perdón, el Konsa. Konsa que le termina rebotando en la rodilla y va afuera.
2: Aquí viene a buscar rápidamente Jude Bellingham. Bellingham abre fútbol nuevamente para que ahora sí aparezca Madueke. Madueke, Madueke metió el centro. La termina sacando en el fondo Tuancebé. Y será lateral para Inglaterra, que ahora va con todo para arriba.
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2: La salida es rápidamente otra vez para Andersen. Tocando la pelota ahora para Declan Rice. Aquí la pide de vuelta Andersen. Retrocede para que la venga a buscar Konsa. Konsa tocando la pelota de vuelta para Declan Rice. Otra vez para Konsa. Se juega en territorio democrático del Congo. Atención. Viene a buscar Spence de vuelta. Pide Madueke. Se mete en diagonal. Muy cerrado. Cómo se encierran. Cómo marcan. Centro de Declan Rice. Arriba Bellingham. Sensacional tapada de Pasi. Cuando Bellingham ganaba y aplicaba un testazo con mucha potencia, Juanpi.
1: ¡Qué centro le meten a Bellingham! Que ya ha probado ingresar con el cabezazo, falló en la última, pero esta conectó de manera tremenda, potentísimo el disparo de cabeza, pero en pase, con una gran reacción, termina sacando Inglaterra muy incisivo ahora mismo y aumentó la intensidad en los ataques, para comparar lo que fue la Alemania-Paraguay, una Inglaterra mucho más rápido, mucho más intenso a la hora de buscar el gol o por lo menos las chances en el área arriba.
2: Otra vez Declan Rice descarga el balón para que vaya a buscar Rashford, muy marcado. Rashford retrocede para que venga a buscar O'Reilly el balón para Anderson en la mitad de la cancha. Otra vez ahora por la zona izquierda. Ahí se va mostrando de vuelta Rashford. Retrocede otra vez para Andersen. El balón para Declan Rice. Otra vez para Rashford. Se cuela por el sector izquierdo. Profundiza ahora Andersen la pelota para Rashford. Que hoy no está fino con el dominio del balón, Juanpi.
1: No está fino para nada. Rashford le está Rashford le está costando cada recepción. Fue Rice el que sacó el centro. ¿Cómo se mueve de costado a costado? Y el cabezazo. Muy buena tapada de Pasi. Estamos viendo la repetición en el monitor y tremenda tapada del arquero del Le Havre de Francia. La sacó allí y terminó evitando lo que era el empate, sin dudas, de Inglaterra.
2: Bueno, la disculpa del caso porque estaba confundiendo la vocal E por la O. Es Anderson.
1: Anderson.
2: Sí, señor.
1: No es Elliot Anderson.
2: Es Anderson.
1: Sí.
2: Correcto. Yo le estaba diciendo Anderson. Pido la disculpa del caso. Es Anderson. Aquí va saliendo rápidamente.
1: Como Christian Anderson.
2: Exacto. Mutusami. Ahí la transporta. Muy conocido Mutusami por esa cabellera que tiene. Fácil identificarlo.
0: Claro, es fácil. ¿No? Sí, yo lo ahora puedo tener, pero...
1: Claro, envidia. Envidia en tu caso.
0: Sí, envidia sana, ¿verdad? Ya están que las tejas están cayendo.
2: Bueno, claro. Acá viene a buscar rápidamente la pelota y se va metiendo con velocidad. Bucú, otra vez Bucú. Insiste Bucú. Se frena Bucú. Trata de salir un poquito ahora. Otra vez la pelota para Wan-Bissaka. El balón en la mitad de la cancha ahora para Mukau. De vuelta, tocando para el futbolista Bucú. Ahí la va teniendo otra vez. Cortita. Saliendo en la mitad de la cancha ahora rápidamente Mukau. Balón por la izquierda para que aparezca Sipenga. Ahí está el autor del gol. Ahí se mete Sipenga. Sigue Sipenga. Es muy hábil Sipenga. Buen extremo. Va Sipenga. Ganó el fondo. Metió el centro. Viene el gol de República Democrática del Congo. ¿Y quién defendió, Juanpi? Y Harry Kane.
1: Harry Kane metido en su propia. La única forma que tiene de tocar la pelota. Lo presionó Sipenga. Muy habilidoso. Está sorprendiendo el jugador del Castellón.
2: Ahora el remate de Sipenga arriba por sobre el travesaño. Hasta aquí la gran sorpresa está haciendo República Democrática del Congo, que por ahora lo está dejando fuera Inglaterra.
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2: Bueno, juegan fuerte los africanos, Juanpi.
1: No, perdonan. En este caso, en Bemba vimos la repetición con Harry Kane. Le puso el cuerpo y chocó con todo. Kane mostrando signos de dolor, pero ya recuperado. Ahora buscando a ver si puede tener una chance. Wan-Bissaka, la saca conocido de lo que es mucho tiempo en el Manchester United.
2: Exactamente, lateral derecho Wan-Bissaka. Aquí tocando otra vez el balón rápidamente de Declan Rice. Estamos con la información.
0: Para completar el día de hoy los partidos, a partir de las 17, Bélgica-Senegal en un lindo cotejo. Y Estados Unidos, la local, ante Bosnia y Herzegovina.
2: Bueno, correcto, los partidos hoy de 16avos de final.
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2: Madueca, el centro arriba, cabezazo que despejan otra vez en el fondo, quiere salir Mbuku, falta de O'Reilly en la salida. Hasta aquí Inglaterra procurando, pero más allá de alguna que otra chance, Juanpi no está pudiendo ser superior a Congo, ¿eh?
1: La única clara, el cabezazo de Bellingham, que terminó sacando el arquero un pase con una buena reacción, pero después Congo también presionando. Vimos ese último centro de Sipenga, que si no la sacaba Konsa, estaba Wisa ya para definir. Entonces, está peligrando lo que es el área de Inglaterra con las veces que sube y cuando está en defensa, un bloque defensivo muy sólido, por lo menos en estos minutos, 10 jugadores atrás de la pelota, marca intensa, por lo menos mucha disputa, lo está complicando. Aquí Madueke que pierde la pelota y Congo tratando de salir con balón.
2: El balón que quería llevarse Masuaku se perdió a un costado, será lateral. Para Inglaterra se juega en Atlanta.
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2: Bueno, una pena, Juanpi. No pude llegar a conocer este estadio de Atlanta cuando estuve por allá. Porque se estaba construyendo. Sí, Paraguay jugó contra México ahí en el Georgia Dome. Aquí viene Harry Kane para el gol. Aquí no pudo definir porque apareció la marca en el fondo. Viene Madueke. Madueke ganó la línea. Es gol de Inglaterra. Rashford le pegó. Wan-Bissaka la saca en la línea, Juanpi.
1: Milagroso lo que se salva Congo en esta. Primero Harry Kane, que había ingresado, pierde el balón. Pero después Madueke va por la línea directamente sobre lo que es la línea de fondo. Lanza el centro. Apareció solo Rashford, pero remató directo al cuerpo de Wan-Bissaka, que estaba sobre la línea. Ya vencido el arquero, pero Inglaterra ahora mismo sí, poniendo la presión, poniendo lo que es el juego y la pelota ya en el área de Congo.
2: Aquí viene a buscar rápidamente la pelota Madueke, otra vez pide Madueke, ahora el balón para Spence, mete el centro, se desvía y va para sacar la pelota al arquero de Congo nuevamente, otra vez para Madueke. Madueke quería sacar el disparo, había una pierna enfrente y la salida será otra vez para Inglaterra.
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2: La pelota metida profunda por Spence para Bellingham, Gino al corte, Tuatzembe y la saca arriba, largo, se pierde el balón a un costado, será otra vez reposición para Inglaterra. No llegó a salir la pelota, pero sí la tiene Inglaterra, que va saliendo.
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2: O'Reilly la quería. Habrá salida que corresponde al conjunto de...
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2: O'Reilly la quería. Habrá salida que corresponde...

0: Casi. Y aquí viene a buscar Sipenga, el hombre del momento. Marcó el gol para la República Democrática del Congo.
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0: A buscar Mbuku la pelota, ahí está Mbuku tocando nuevamente el balón en la línea media cancha. Wan-Bissaka, había posición adelantada de Wissa, ya tocó rápido Inglaterra, sale jugando con Rashford, la pide Kane, va Rashford, quiere ganar en velocidad, pero Wan-Bissaka es rápido, no hubo falta, sí dice el juez.
2: Sí, lo estiró.
0: Habrá tiro libre para Inglaterra.
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0: Yo creo que sintió el toque y se de Wan-Bissaka Rayo y se dejó caer. No me pareció falta.
2: No parecía, por lo menos después en la repetición. Había sido Mukau quien finalmente lo toca, pero este no, el número 6, finalmente no permitió que continúe. Se cae Rashford y el árbitro Jordano termina cobrando lo que es la falta.
0: Le va a pegar al balón Declan Rice, que tiene una pegada maravillosa. Vamos a ver qué acontece. Atención, va a venir el remate al arco. Atención, ahí está Declan Rice. Qué mal sacó la pelota al centro. Desperdició una gran oportunidad, Juanpi.
2: Aquí, ¿qué están reclamando? Mano.
0: Mano.
2: Mano, reclaman mano. Por lo menos los jugadores de Inglaterra, seguramente el VAR, ahí ya el árbitro se lleva la mano al oído por un posible aviso del VAR de una revisión, todavía la pelota en juego.
0: Bellingham toca el balón ahora por derecha para que venga a buscar Madueke, tiene que sacar el centro Madueke, quiso definir el Juanpi, era para sacar el centro.
2: Era para un centro, porque lo tenía directamente a Masuaco, lo tenía encima el lateral izquierdo, quien terminó tapando el remate.
0: La contra de Sipenga para que venga a buscar Wissa, el balón arriba, cabecea O'Reilly, la pelota le va a quedar a Wan-Bissaka. Wan-Bissaka tiene el balón, ahí está Wan-Bissaka tocando ahora para Mbuku, otra vez para Mbuku, arriba al centro, cabezazo de Konsa, la desvía también ahora rápidamente Anderson, insiste otra vez Mbuku por el sector derecho, ahí está el zurdo, va a meter el centro arriba, se desvía ese balón en O'Reilly, corner para Congo.
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0: Me parece que no era para cobrar penal.
2: No.
0: Porque vino un cabezazo y no. El jugador fue a buscar la pelota y cae el balón después.
2: Claro. En el brazo.
3: Sí,
2: no desvía tampoco. No cambia la dirección del balón tampoco.
0: Arriba Mbuku. La termina sacando otra vez en la mitad de la cancha. Ahora Anderson. Insistirá Wan-Bissaka. Wan-Bissaka se está yendo la primera etapa. Juanpi, quedan 5 minutos de tiempo reglamentario. Y Congo está para llevarse al vestuario la victoria.
2: Está para llevarse el 1-0 ahora mismo. Sorpresa absoluta. Nadie hubiera esperado que Congo, esto incluso mucho mayor a la sorpresa de Paraguay y Alemania, porque Congo es una selección sin historia en mundiales, a diferencia de la selección paraguaya, que ya ha tenido partidos competitivos. Entonces, ahora este equipo africano, esta selección, sorprendiendo a todos con este resultado.
0: Arriba Pickford, escucho.
3: El Mundial Norteamérica 2026 ya se cobró a 7 entrenadores. Estamos hablando de Túnez, Sabri Lomuchi, el de Escocia, Steve Clark, también el de Corea del Sur, Hong Myu Bo, también de Checoslovaquia, Miroslav Kubek, Bielsa de Uruguay, Coman de Países Bajos y ahora Sebastián Becasese de Ecuador.
0: Bueno, ahí está, viene a buscar rápidamente Spes, la marca del fondo de Tuan CB y es corner, Juanpi.
2: Saque de arco parece.
0: O al final es saque de arco.
2: Parece que rebota en Spence a la hora de sacar, es así.
0: Sí.
2: Entonces, fue lanzado el lateral derecho.
0: Sí,
2: pero
0: sí,
2: le
0: el
2: toca.
0: Último en tocar fue Spence, correcto.
2: Levemente, había mostrado ahí la bandera ya hacia lo que es el banco de suplente, a lo que es el saque de arco, el lateral del Tottenham. Con una subida importante, pero falló a la hora de definir la jugada.
3: Hay un mensaje para vos, Pato.
0: Sí.
3: Dice si es belgicanos y senecanos, así el gentilicio, Pato.
0: Y así apareció Karina Jelinek. Aquí viene a buscar rápidamente el centro. ¡Gol! ¡Qué bárbaro! Era gol de Wissa, pegó en el palo.

0: salvó Inglaterra. Pensé que era gol, Juanpi.
1: Pero era gol. ¿Cómo no fue gol? Es imposible explicar cómo esta jugada no ingresó. Salida Wan-Bissaka, va hasta el fondo, se desvía y Wissa en el área chica, dentro del área chica, frente al arco, remata y le pega en el palo. No había forma de fallar esta, Pato. Era así un centro difícil de primera, pero cayéndose entraba la pelota. Increíble lo que se acaba de salvar Inglaterra. Posiblemente el fallo de toda la Copa del Mundo.
0: Y acá viene el empate para Inglaterra. Kane quería, va el arquero, se lanza Kane, se tira a la pileta Harry Kane y debería ser amonestado.
1: Si es que marca que simuló, tiene que ser amonestado, como pasó con Almirón en aquella jugada. Entonces, no entiendo la decisión del árbitro, porque él hace el gesto que se tira o que salta. ¿Cuál es? Sí, salta, pero va la... A ver.
0: Epa,
2: para mí es penal.
3: Lo toca,
0: Para mí es penal porque ya había punteado Harry Kane y lo toca abajo en el pie,
1: Lo toca abajo, capaz.
0: Claro, Harry Kane salta para ir al contacto con la pelota, pero lo tocó, lo terminó tocando. Creo que el VAR lo va a llamar al árbitro del partido. Recordame, por favor, el nombre de las autoridades, Eric.
3: Sí, señor, el árbitro del partido es Adán Mohamed Dumat Makhamed.
0: No,
1: sigue.
0: Sigue el fútbol, entonces.
1: Mirá vos. Sí. Mirá vos que esto no es penal.
0: No es penal, dice el árbitro del partido.
1: Mirá, a mí me parecía que lo toca abajo. Al menos que el hecho que Kane ya no podía alcanzar ese balón o que él busca el contacto. No sé.
0: Algo de eso tiene que ser, ¿no? La interpretación del VAR, porque ni siquiera lo invitaron a un
1: claro,
0: film review.
1: O capaz que no llegaba ese balón. Es la única explicación que encuentro, porque ni siquiera fue a ver la revisión.
0: A buscar Anderson en la mitad de la cancha. Toca para O'Reilly por izquierda. Aquí está O'Reilly. O'Reilly con el balón. No, decía Karina Jelinek, ¿cómo ves el partido mañana contra Bélgica? Le preguntó Tinelli. ¿Contra los belgicanos? Dijo, y cerró el programa Tinelli. Y dijo, me voy. Me voy, chao, gracias, buenas noches. Le saludó a todo el mundo y se mandó a mudar. Bueno, correcto.
3: Aquí, locura.
0: Locura. Vamos a poner ese audio rodillo sin contra. Aquí viene a buscar rápidamente la pelota. Atención, se va mostrando Declan Rice dentro del área. Balón para Rashford. Rashford apaga. Rashford ya tiene 2-3 hombres enfrente. No es para hacer ese jueguito ahí. Es para pasar la pelota, mi querido Juanpi, ¿no?
1: Es así, era capaz para pasar el momento ahí. Tenía mayores opciones. Es difícil encarar en el área del Congo porque tenés 3 o 4 jugadores encima en todo momento. Entonces, tratar de tocar, lo vemos ahí, los 10 jugadores prácticamente en el área, Wissa el único un poco más adelantado, entonces no tenés espacios, porque haces el desborde y ya lo tenés a otro encima. Entonces, ¿por qué se da? A mí parece que saca en la otra. Él le pide amarilla, dice Masuaku, para Kane por simulación.
3: 6 más,
1: entonces 6 minutos más. Agrega el tiempo Makhdameh, el árbitro jordano. Y ahora va la lucha, en este caso, contra... Ahí lo vemos entonces si tiene la posibilidad, pero no. Va a mantener. A ver.
4: ¿Cómo lo ve con Bélgica el sábado?
5: ¿Contra los mexicanos?
4: ¡Mexicanos! Chao, gracias. Nos vemos.
3: Lo vi en vivo, Pato.
0: Llegaste a ver en vivo, ¿no?
3: Sí.
0: Correcto, había sido parte del show de Biomatch esto cuando venía el bailando, ¿no? Aquí viene O'Reilly, el centro. La pelota que pega en la marca. Habrá lateral para Inglaterra. Se está yendo el primer tiempo, Juanpi.
1: Se está yendo el primer tiempo y el equipo inglés no está encontrando, incluso se salva de milagro de no estar 2 a 0. Tendría que agradecer a todos los santos.
0: Centro de Babelay, que Bellingham. Otra vez Bassi, el arquero de Congo, que ataja todo lo que va a su pórtico, Juanpi.
1: Esta tapada, la tapada del partido hasta ahora. Ya había sacado un cabezazo a Bellingham y ahora... Pero a quemarropa, qué reacción. Qué reacción del arquero. Aparte es complicadísima porque va para abajo. Y se va, se lanza y mete una mano reflejo puro. lo de Mpasi, el arquero que termina sacando esa pelota, habíamos dicho, no es tan alto, capaz lo ayudó esto en este caso, que era más bajo el remate.
0: Esta es la primera vez que yo relato con Gora. Sí. Cuando aquí viene la contratención que va buscando Wisa, la marca de Spence, falta. No, hay un partido en el cual Congo empata 0-0 en la primera fase y no, que la figura es Pasi.
1: Empató con Portugal 1-1 y también perdió con Colombia, pero fue figura el arquero.
0: Bueno, y ese partido con Portugal, entonces 1-1, atajó todo lo que venía a su pórtico Pasi y después también en el otro triunfo, ¿no? También de que termina ganando, había atajado todo, así que no me sorprende.
1: Contra Colombia. Perdió 1-0, pero fue una de las figuras fue en Pasi. Entonces, mostrando una... Acá fue... Esta tapada fue impresionante.
0: Y acá viene a buscar rápidamente, otra vez en la mitad de la cancha, ahí se va mostrando Mucao. Viene a buscar Wisa. Balón para Cipenga, va a encarar Cipenga. Sigue Cipenga, es muy hábil. Cipenga continúa y la termina sacando en el fondo Conza. ¿Qué problema está teniendo Inglaterra? Se va la primera etapa, Juanpi.
1: Se va la primera etapa y eso que Inglaterra generó algunas chances para poder convertir. Pero en base está impasable. En este caso el arquero no está generando, pero Inglaterra sigue yendo con bastante intensidad. El que ha estado desaparecido es Kane, quien tiene ahora la pelota.
0: Ahí está Harry Kane, va a tocar otra vez para Madueke. A la marca viene Mushuaco, otra vez buscando la marca Mushuaco. Insiste en la personal Madueke. Ya se vino la marca de Mbuku y va saliendo rápidamente otra vez el conjunto de República Democrática del Congo.
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0: Ya se siente la tensión en la cancha por parte de los ingleses, los jugadores y los hinchas, Juanpi, ¿no?
1: Es así, porque una cosa es, bueno, estás perdiendo y lo vas a dar vuelta, tenés la confianza, y otra cosa es que el resultado se mantiene y no estás pudiendo encontrar la manera de convertir. Ese nerviosismo se convierte en una tensión muy palpable.
0: Sí, escucho.
3: 8 tapadas de 9 contra Colombia.
0: Ahí está, justamente viene a buscar rápidamente la pelota, Cipenga, el centro pegó en Spence. Y ya había posición adelantada, la salida se da para Inglaterra, se va a ir la primera fracción.
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0: Una atajada así en pase de Orlando Gil para el próximo sábado.
1: Esperemos, ¿no?, que tenga una así, pero demostraron la cámara del refere de esa tapada en tiempo real y impactante. La manera en la cual reacciona el arquero, sin duda es una de las mejores atajadas en lo que fue el campeonato.
0: Jude Bellingham, sí señor. O'Reilly, tocando la pelota de vuelta rápidamente para Rashford. Otra vez, creo que Rashford es candidato a salir, ¿eh? Insiste Bellingham. Cambia de frente ahora a Bellingham para que la venga a buscar Madueke. Una vez más el centro de primera, segundo palo para Rashford. Wan-Bissaka la saca otra vez ahí. Vale la pena ahí justamente decir que Wan-Bissaka la saca, mi querido.
1: Es así, la sacó Wan-Bissaka. Entonces haciendo honor al apellido en este caso y teniendo esa posibilidad de ahora Inglaterra. Los hinchas tratando de alentar, de elevar lo que es el espíritu del equipo, pero vemos las caras. Están nerviosos los hinchas ingleses. No estaban esperando esto, sin dudas.
0: Va a venir el centro de Rice. A ver qué acontece. Inglaterra quiere empatarlo ahora. En el fútbol aéreo vendrá el centro de Declan Rice, que le pega bien a la pelota. Centro, segundo palo, Kane, el remate. ¿Y saben qué pasó? Que Mpasi le sacó el gol a Harry Kane.
1: Imposible lo de Mpasi. Qué partido, qué primera mitad del arquero, que le saca un remate en un córner, una jugada preparada, directo al segundo palo, remate a quemarropa de Kane, que termina disparando directo contra el cuerpo del arquero. Sintió el golpe, parece, en la zona complicada, pero puso lo empuja a O'Reilly, que lo estaba molestando allí, y sí, directo parece ahí en las zonas blandas, como se suele decir.
0: En los huevitos, ¿no?
1: En los huevitos, entonces... Sí. Los huevitos de Pascua.
0: Muy bien.
1: En este caso, y termina así la primera mitad con otra tapada más de paso.
0: Y gana Congo, sí, gana Congo 1-0 Inglaterra.

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0: Primera etapa del partido con la victoria de República del Congo 1-0. Sipenga a los 7 minutos termina apareciendo el 1-0 ante Inglaterra. Y hay un mensaje para el Pato. De soy tu cuñado. Los congoleños están jugando por su baja, como se decía antes, Pato. Pero vos no sabés, Pato, si enfrente del cuartel no pasaste.
1: ¿Cómo? Pues si yo tengo 51 años, papá. En 1989 me fui allá a la Cimefore Mariano Roca Alonso y después me fui ya a Aeronáutica 90 y 91. Después se cambió la constitución. Era servicio 92. Militar obligatorio en el 92. Se cambió la constitución. Claro que me fui. Yo soy su teniente de reserva, papá, de aviación. Obando.
0: Brillante, brillante.
2: Está en confrontacional.
0: Sí.
2: Para el choque, para el choque.
0: Para el choque, sí, una noticia bueno, con Pablo Saracho de lo que tiene que ver el entretiempo. En Wimbledon, porque se está jugando Wimbledon, lastimosamente Dani Vallejos ya no está. El día de hoy ganó Jannik Sinner su partido ante Nuno Borges, se lo hizo 7-6, 7-6, 6-4. También la victoria de Coco Gauff ante la argentina Solana Sierra, 7-6 en el tercero. Estamos aguardando porque en breve va a jugar Novak Djokovic. Estamos hablando en el tercer turno de la cancha central. En ese partido previo está la ex campeona de Roland Garros, Krejcikova ante Mirra Andreeva, la actual campeona, 6-4 para Andreeva, 5-2 para...
1: ¿La hermana William está jugando o no?
0: Sí, van a jugar el doble femenino. Serena perdió ayer, lo hizo después de mucho, para después de 4 años jugar al tenis, lo hizo muy bien. Serena Williams y Novak Djokovic va contra Stefanos Tsitsipas en la segunda ronda de Wimbledon. Tsitsipas que está metido en otras cosas, problema con su papá, problema con Pablo Agadosa, problema... Sí, una relación tóxica parece que hubo. La promesa que, bueno, dos finales de Grand Slam. El brutal registro de Kylian Mbappé en la Copa del Mundo. El delantero de la selección de Francia, Mbappé, el próximo rival de Paraguay, está acaparando todos los flashes de firmar un nuevo doblete en la goleada. Desde que Kylian Mbappé debutó en la Copa del Mundo, Argentina 13 y Croacia 11 son los únicos equipos, excluyendo a Francia, obviamente, con más goles en la fase de eliminación directa que el delantero de 27 años. Estamos hablando de 10 goles. Ayer rompió el récord y llegó a los 10 goles en la eliminación directa. Y mirá que le queda todavía en 2 mundiales a Kylian Mbappé. Una última antes de ir. Ya el comentario de Juan Pablo Saracho. Manuel Neuer deja el arco de Alemania tras la eliminación ante Paraguay. Realmente deja el fútbol, Manuel Neuer, dentro de lo que tiene que ver. Siempre fue un honor para mí. La salida temprana de la Copa del Mundo es extremadamente decepcionante. Claramente hemos quedado atrás de la expectativa y deberíamos haber llegado más lejos en este torneo. Este final duele mucho y a partir de ahora sí el comentario intermedio en la voz de Juan Pablo Saracho.
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0: En los mundiales todos los partidos se tienen que jugar. Todos los partidos se tienen que completar los 90 minutos. No se gana con la planilla o con lo que ocurre antes del partido. No se gana con la evaluación de los planteles. No se gana con la estirpe solamente. Puede sumar, pero no es de manera segura que vas a conseguir una victoria siendo ex campeón del mundo, siendo de la mejor liga del mundo. Nada de eso te asegura poder conseguir una victoria en un mundial, y menos aún en una fase de eliminación directa. Es lo que estamos viendo en este momento entre Inglaterra y República Democrática del Congo. Era para muchos el duelo menos parejo de esta fase. Un equipo poco conocido, un equipo que por primera vez clasifica a un mundial, incluso clasifica a través del repechaje, termina ingresando el equipo congoleño. Y una Inglaterra que tenía el que para muchos es su mejor equipo en décadas, a nivel de rendimiento, a nivel de figuras, a nivel táctico con la aparición de Tuchel. Y uno pensaba, bueno, habrá que ver cómo aguanta el equipo de República Democrática del Congo el embate de los ingleses. Empezó atacando el equipo de Inglaterra rápidamente, pero al minuto 7 sorprende a todos una jugada que nadie esperaba, porque iba en ataque Congo y en un momento el central Mbemba subió, llegó hasta cerca del mediocampo y lanzó una pelota cruzada cuando el equipo estaba inclinado hacia el lado derecho. Spence había seguido a Wissa, el delantero del Newcastle, hacia adentro. El centro cruza toda la cancha y llega a Sipenga, jugador que juega por el costado izquierdo, Brian Sipenga, que en este caso termina recibiendo el balón y terminó yendo hacia lo que era el encuentro con la pelota. A partir de allí recibió el balón, remató y termina yendo la pelota por el primer palo. Jordan Pickford reacciona un poco tarde, un remate potente, eso sí, pero no mete la mano a tiempo y permite que el jugador de Congo meta el gol que da la gran sorpresa en lo que es este mundial, porque nadie hubiera esperado que Congo se ponga al frente, y menos aún de manera tan rápida. A partir de allí Inglaterra empezó a atacar, empezó a poner presión, empezó a tratar de generar, pero sin demasiada claridad por algunos momentos, porque uno veía que llegaba, por ejemplo, Madueke por la derecha, trataba de encarar, por la izquierda también iba Marcus Rashford, pero Rashford en especial no rindió, nunca tuvo una situación clara de gol, nunca tuvo un rendimiento alto, y a partir de allí también a ver si le llegaba alguna pelota, pero muy poco, a Kane o también a jugadores como Jude Bellingham. Bellingham fue el que tuvo las chances más claras. Hubo un cabezazo de un centro de Declan Rice que terminó sacando el arquero un pase que se convirtió en la gran figura de este partido, porque después al minuto 45 también le volvió a sacar el centro de Madueke y un cabezazo de Bellingham casi en el área chica y una reacción impresionante de Mpasi para poder sacar la pelota ya de encima. Se la sacó en ese caso y evitó el primer gol. Antes también Rashford tuvo una chance clarísima al minuto 30 aproximadamente, donde la pelota le queda a él al segundo palo después de un centro de Madueke. Quedó casi con el arco libre, remató, pero estaba Wan-Bissaka, el lateral derecho, en la línea y terminó despejando el número 2 para evitar que la valla sea vencida en ese momento. De esa manera, el equipo de Congo pudo mantener la ventaja y antes del cabezazo de Bellingham, tuvo una chance inexplicable de cómo no ingresó. Un centro de Wan-Bissaka y Wissa, el delantero del Newcastle, Joanne Wissa, termina fallando en el área chica. Tuvo el remate, pero la pelota en lugar de ir para adentro fue al palo y afuera, porque tenía todo el arco a su disposición, no tenía reacción Pickford, y Wissa se perdió un gol insólito, imposible de creer, sin manera de poder explicar cómo de República Democrática del Congo no se puso 2-0 arriba en ese momento. Incluso Inglaterra estuvo mucho más cerca del empate en esos últimos minutos. Pero ahora, ¿qué podrá hacer Inglaterra? ¿Qué buscará en su banco de suplentes Tuchel? El primer cambio que uno espera es que termine saliendo Marcus Rashford. Rendimiento muy pobre, sin capacidad de poder pelear arriba, sin mucha claridad. Tiene a Bukayo Saka en el banco, el jugador del Arsenal, que lo tiene a Gordon, también el nuevo jugador del Barcelona, jugador del Newcastle, Borja Rogers, capaz jugando un poco más al medio, pero necesita más desborde. Ebrezi Eze podría ser también otra opción, dependiendo del costado, capaz lo puede, a Madueke lo puede mover también, pero tiene pocas opciones, tiene opciones, pero de diferentes tipos. Al menos que busque otro delantero, sumar a Kane, puede ponerlo a Oli Watkins, también para tener un poco más de potencia en el área, por subirlo más a O'Reilly hacia el costado. Él tiene opciones, Tuchel, para poder buscar, pero el equipo de Congo ahora cada vez va a ir cerrándose más, cada vez va a ir metiéndose más hacia su arco, algo que han hecho muy bien durante el Mundial, y tendrá que encontrar algún tipo de respuesta, porque hasta ahora, incluso en las que ha rendido bien, ha aparecido un pase para poder sacar pelotas tremendas, como fue el cabezazo de Bellingham, y tiene que hacerlo, porque solamente le quedan 45 minutos al Mundial de Inglaterra, si es que no da vuelta este resultado.
1: Sí.
0: Cerramos. Ahí, entonces ya

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1: Lo veíamos a los jugadores ingleses ingresando, tapándose la boca al hablar. Eso, recordemos, no está prohibido.
2: Ni taparse ¿con el compañero la
1: boca? No. No, en confrontación. Solamente, como pasó ayer con Piero Hincapié.
2: Sí, él fue el segundo y segundo sudamericano.
1: Segundo sudamericano también mostrando, en este caso, el caso Almirón. No digo que es aceptable, pero hasta podía ser entendible porque era una regla que nunca se aplicó. El de Hincapié ya no tiene ningún tipo de perdón, porque claro, ya se sabía que se podía aplicar esa regla y que se aplicó y ya recibió una roja.
2: Y ojo, Miguel fue rápido. Este le dijo unas cuantas cosas.
1: Este le tiró una Biblia, le recitó ahí a Santi Jiménez. Le recitó un poema.
2: Lo que pasa es que, vamos, Juanpi, le pasó por encima a México a
1: No, lo pasó. ¿Qué partido en México? Me sorprendió el nivel en el cual mostró México su fútbol, muy superior a Ecuador. Yo no esperaba pelea un poco más, pero gran trabajo de Javier Aguirre.
2: Y antes del segundo tiempo, porque ya se viene, Ismael Saibari es nuevo jugador del Bayern Múnich. El delantero marroquí firma por 4 años. Así que Saibari es el nuevo jugador, va a usar la 34 en el Bayern de Luis Díaz. Se viene el segundo tiempo y usted, como siempre, lo va a vivir en la voz de Juan Ángel Pato Oando.
3: Muy bien, señoras, señores, puede ser o no la sorpresa en la Copa del Mundo. República Democrática del Congo está eliminando a Inglaterra. Esa es la realidad, a no ser que cambie Inglaterra ahora el resultado del partido. Señoras, señores, en un estadio que ahora está vacío, Juanpi, porque la mayoría se va a buscar comida, ¿no?
1: Una vergüenza, es lo peor del Mundial, sin duda. ¿Cómo no vas a estar en tu asiento a la hora que empiece el partido?
3: Y por aquí favor. Arrancó el complemento. Balón largo arriba, viene a buscar, aparece por esa zona izquierda metiéndose Marcus Rashford, sin variante en los dos equipos por ahora, mi querido Bisman, ¿no?
2: Sí, señor, ninguna variante para Inglaterra, tampoco para la República del Congo. En Estados Unidos se da muchísimo, ya sea en la MLB o en la también
3: en la NBA.
2: En la NBA llegan ya los 2 minutos, 3 minutos iniciado el partido.
3: Exactamente, aquí viene a buscar rápidamente la pelota Mutsumani, otra vez Mutsumani con la pelota, digo bien. Aquí tocando ahora Masuaco por el medio. Va a República Democrática del Congo, va a Wan-Bissaka. Balón por la zona derecha, va Wan-Bissaka al centro. ¡Barbaridad cómo está jugando el Congo, Juanpi!
1: ¿Cómo está jugando? ¿Cómo combina y sube para adelante cada vez que ataca? Tiene profundidad, llega hasta el área. Inglaterra, al igual que el primer tiempo, entró dormida. Porque en esos primeros minutos uno decía, ¿qué pasa con Inglaterra? No está claro, no está preciso, no está metido en el partido. Y ahora Congo llegó con mucha facilidad a lo que fue la zona defensiva inglesa.
3: A buscar la pelota Spence, va tocando más atrás para que salga jugando Konsa con el balón ahora, cortito para Geji va transitando ahora el terreno sobre el territorio de Congo. Arriba la pelota por derecha para Madueke, lo marcan dos hombres, bien la marca de Masuaco, hay lateral para Inglaterra.
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3: A peligra, Juanpi, una tensión de 30 suplementarios.
1: No digas la palabra con
3: A peligra, por favor. Peligra. Viene a buscar de vuelta rápidamente para el remate por la zona derecha. Ahí se va mostrando Madueke. Madueke metió el centro arriba. Cabezazo defensivo de Tuan Sebe. Insiste Declan Rice, la pelota que la va a buscar Madueke, el balón le queda ahora a Masuaco, insiste, presiona Anderson, recupera la pelota, la pide Bellingham, muy largo el pase de Anderson para Bellingham, que le hacía las espaldas, Juanpi.
1: Es así, quería hacer las espaldas pero sin precisión. Nuevamente, aparte habían mucha gente, de cualquier forma aquí Congo tiene que cuidarse de no perder ese tipo de pelotas como la perdida de Masuaco. Pero el pase de...
3: Fue muy largo el pase
1: Anderson. Anderson fue muy largo. Sí. Y aparte, tenía dos jugadores encima. Eran pocas las opciones. Allí Madueke ahora recibe un golpe.
3: Exacto.
1: Parece con uno de los jugadores de Congo al ir a la disputa.
3: El que no volvió a aparecer en el equipo del Globo Sonda, Juanpi.
1: ¿Quién?
3: Gordon.
1: No. ¿Por qué?
3: Y no jugó Maco, no es Gordon. ¿Cómo se llama el que se ha dicho Barcelona?
1: Anthony Gordon.
3: Sí,
1: Gordon.
3: No jugó sí. Maco, Globo Sonda. No, no sirve para nada.
1: No, ala.
3: Aquí va saliendo rápidamente en el fondo así, otra vez O'Reilly. Porque no entró, Guau se hizo el churro, jugó dos, tres cositas y le sacaron en el primer tiempo.
1: Lo sí, rápido lo sacó, no rindió para
3: no
1: nada.
3: No rindió para nada. Croacia. Aquí aparece Rashford, viene a buscar otra vez O'Reilly. Ha de tener condiciones, pero en el Mundial no jugó para nada.
1: No,
3: ¿eh?
1: Para nada.
3: Aquí será tiro libre de esquina para Inglaterra.
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3: Harry Kane hablando con Bellingham, Konsa y con Geji.
1: Claro, están hablando allí, tratando de encontrar algún tipo de solución ahora. Viendo también la posibilidad en esta pelota parada, que es la fortaleza más importante que tiene Inglaterra en sus trabajos.
3: Aquí va a venir el centro, atención, le va a pegar Declan Rice. A ver dónde elige pegarle al balón, corazón del área, cabezazo en el segundo palo. Se metía Bellingham, pero apareció la marca de Masuaku, Juanpi.
1: Apareció Masuaku porque se venía Bellingham para conectar. Si conectaba Bellingham era difícil que la sacan fácil. Pero muy bien el número 26 anticipando la jugada y sacando el balón antes que este pueda conectar con el número 10.
3: Otra vez le va a pegar Declan Rice. Primeros minutos de la etapa complementaria. Tiene que colocar bien sobre la raya. Ahora lo hizo. Va a venir el centro nuevamente a ver qué puede acontecer en esta acción. Va Inglaterra buscando el fútbol aéreo. El balón largo. Y ya la pelota había salido, traspuesto la raya. Hay que señalar, Juanpi, que como esta pelota tiene un chip, los árbitros tienen un reloj. Y al pasar la raya, automáticamente le vibra.
1: Es
3: y
1: así.
3: Ya saben si el balón fue gol o no fue gol, o sí. Si ya salió del terreno del
1: juego. Claro,
3: gol.
1: Entonces no tienen que estar mirando, revisando. Aquí la... Mira cómo lo empuja Kane. Al Mbemba.
3: Sí, aquí fue falta, infracción.
1: Bueno, se dejó caer también el...
3: Sí, el árbitro sancionó infracción, pero hacía nomás el detalle de también de no, los córner.
1: No, finalmente chip. Se repite el córner.
3: Ah, se va a repetir. Bueno, correcto. A ver, vamos a ver bien el centro. Ahora sí le pegó bien. Primer palo, la saca otra vez Masuaku. Y ahora sin penga y quiere la contra. Recupera Declan Rice, presiona Inglaterra, viene a buscar de vuelta. Madueke marcado por cuatro hombres. Yes. Spence va a buscar la pelota. En la disputa del balón no pasó nada, dice el juez. Y va saliendo Mbuku y la pide Wan-Bissaka. Oportuna la marca en la mitad de la cancha de Geji.
1: Geji que salva porque se escapaba Wan-Bissaka solo por el costado. Habían quedado Uiza y Anderson caído.
3: Va Marcus Rashford, el disparo. Y el balón que toca la red, Juanpi, pero del lado que no sirve.
1: Es así, porque la mejor jugada de Rashford hasta ahora en el partido. Desbordó por el costado izquierdo. Después de la subida, Wan-Bissaka aprovechó que el extremo había quedado fuera y enganchó, metió para adentro y a partir de ahí remata, pero en la parte de afuera de la red. Quiso colocarla en el segundo palo, aprovechó la subida de Wan-Bissaka, quedó expuesto. El costado allí lo dejó Mbemba atrás, muy buen enganche, pero mala definición.
3: Arriba el balón, cabecea Anderson, viene a buscar Declan Rice, la pelota arriba para Kane, a la marca, viene a buscar ahora rápidamente en la mitad de la cancha otra vez, Mutsumani, insiste el conjunto de República de Congo que gana lateral en ataque ahora.
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3: La salida es para Congo, que le está ganando a Inglaterra, escucho.
2: Juan Danilo Santa Cruz probará suerte en el fútbol de Indonesia. El Madura United Football Club confirmó el arribo del habilidoso atacante paraguayo, ganador de varios títulos locales con Libertad.
3: Bueno, correcto. ¿Será que se marca diferencia en ese tipo de fútbol, en lo económico, digo, no? Aquí viene a buscar, porque si no, por lo competitivo no vas a ir.
1: No,
3: insiste
1: claro.
3: Bellingham. Bellingham con la pelota, viene el remate al arco. Papi, cuando se le escapaba la pelota, apareció el capitán para sacarla. Tan suave, Juanpi.
1: Otra más que termina sacando, esta vez casi convierte en contra en Pasi, que remate de Bellingham, mete la mano y la pelota, en lugar de irse para afuera, se empieza a meter. Metió de vuelta y sacó Tuanzebe en este caso para poder evitar el gol, pero pase hasta ahora apareciendo siempre. El pobre Bellingham no lo puede ver porque las ha sacado todas las que intentó aquí. Un poco mal parado porque casi le ingresa en el primer palo y después le cae entre Tuanzebe y el arquero.
3: Sí, era Mbemba el que terminó sacando.
1: Mbemba
3: el capitán de equipo.
1: Sí, el capitán. Sí. Mbemba terminó sacando. casi le sacó las manos, le metió un pelo, un patadón allí.
3: Y Bellingham que se tomaba del rostro cuando va a ingresar esa pelota. Y aquí a buscar otra vez Impenga, cabecea, el balón le queda, Pickford, salida para Inglaterra.
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3: Arriba Madueque, cabezazo forzado de Rashford, que fue arriba sobre el travesaño, quedó sentido Marcus Rashford. Habrá saque de portería para República Democrática del Congo.
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3: Qué portento de físico tienen los hombres de Congo, ¿eh?
1: Y aparte, la decisión con la cual van a la disputa. Habías dicho vos hace unos minutos, cuando quiso enganchar Madueque, que tenía 4 jugadores encima. No dejan que Inglaterra pueda respirar cuando están bien parados en defensa.
3: Habrá lateral que corresponda al conjunto de la República Democrática del Congo. Juanpi, que se está convirtiendo en la gran sorpresa del Mundial.
1: La gran sorpresa, sin dudas, es la sorpresa de estos 16avos de final, si es que mantiene este resultado, y la gran decepción será Inglaterra. Pero la gran decepción, si es que no logra revertir este resultado.
3: Bueno, y así se irían ya Alemania, Inglaterra, Países Bajos.
1: Es así, 3 europeos, 3 potencias europeas fuera. En este caso, 2 de ellas campeonas del mundo.
3: Y México jugaría en su cancha en el Azteca.
1: Contra República
3: Democrática del Congo.
1: Un sueño para México, más allá de que después se puede complicar. Pero siempre diciendo, si tenías que elegir entre los dos, lo elegirías a Congo, sin dudas.
3: Aquí viene a buscar rápidamente la pelota. Lo mismo que Francia habrá querido elegir a Paraguay antes que Alemania, ¿no?
1: Ah, claro, habrá estado feliz Francia que quedó fuera Alemania, pero ahora tendrán que enfrentar a la selección.
3: Y viene a buscar rápidamente Madueque, dos hombres lo marcan, toca para Spence otra vez la pelota para Andersen, de vuelta para Madueque la pelota para Spence, trata de aguantar, lo marcan entre 3 ahora, viene a buscar Spence, ya perdió, vino a colaborar Sipenga, Juanpi.
1: Mira, colabora, mira cómo baja el extremo por izquierda y acá tratando de pelar y consigue un saque arco, Basuaku. Están jugando de manera inteligente los congoleños con la desesperación en este caso. Y ahí consigue lo que es Arsène Wenger.
3: Arsène Wenger, y al lado no está el presidente de la UEFA.
1: ¿Es el presidente de la UEFA?
3: No, es
1: el secretario de la FIFA.
3: O secretario de la FIFA es, sí, el secretario de la FIFA, tenés razón. Es el secretario de la FIFA. Arriba la pelota. Balón que sale a un costado.
1: Secretario de la FIFA.
3: Sí, secretario de la FIFA, sí, así es. Correcto. Viene a buscar de vuelta en la salida Inglaterra. Ahí va saliendo justamente Konsa. Konsa con el balón, tocando la pelota para Gueye. Otra vez para Gueye. Gueye la va teniendo de vuelta. Atención, insiste Gueye. Tocando para el medio campo. Ahí aparece Anderson. Viene a buscar Spence. La pide Madueque. Madueque que va a encarar nuevamente a Masuaco. Insiste Madueque. Toca la pelota otra vez rápidamente para Spence. El balón para Anderson. Anderson tocando para Konsa. Inglaterra rondando el área del conjunto de Congo. La pelota para O'Reilly. Otra vez tocando rápidamente Gueye para Konsa. Toca el conjunto inglés.
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3: Madueque de vuelta la pelota por la zona derecha, va a meter el centro para Harry Kane, la termina sacando Tuan Sebe desde el fondo, sacando esa pelota el número 4, insiste Inglaterra otra vez, nuevo balón que va a venir al centro, arriba, se caía sobre el arco, no pasa nada, y van pasando los minutos, Juanpi, y tendrá que Tuchel buscarse en el banco, va a tener alguna solución, ¿no?
1: Sorprende que no lo haya cambiado a Rashford, quien no ingresó bien, tuvo esa chance para convertir, ahora tira un centro a cualquier lado. Lo vemos falto de confianza también, porque se agarró el rostro lamentándose lo mal que había ejecutado esa pelota.
3: Yo creo también que Declan Rice tiene que ir un poco más arriba, Juanpi, ingresar un Rhys James, por ejemplo, en esa zona, ¿no?
1: Sí, James igual estaba lesionado.
3: Está lesionado. Ahí está
1: es
3: la
1: poco
3: baja,
1: probable entonces que ingrese, entonces. Pero Rice tiene que tener un poco más de peso arriba, porque las veces que él apareció, Inglaterra se acercó bastante al...
3: Estamos con la información.
2: Sí, bueno, generó polémica, Pato, tu respuesta en el YouTube. Generó soy tu quebranto, dice, seguro tenía un tío, por eso te fuiste a aviación.
3: Cierto, cierto, cierto, cierto. Mi tío estaba en aviación, correcto. Aquí viene a buscar, claro, así mismo soy tu quebranto, correcto. Era teniente coronel, era mi tío en ese momento. Por eso me fui a aviación.
1: Y ahí es peor.
3: Nadie ya me tocó más ahí. Nadie ni nos podía mirar fuerte. Aquí la pelota viene a buscar otra vez y Penga, es correcto, muy bien, soy tu quebranto, correcto, así mismo, soy tu cuñado, ¿quién es? ¿Cuál es?
2: No, soy tu quebranto el que está
3: creyendo. Bueno, correcto, dice. Porque soy tu cuñado, pues lo que dijo hace rato eso. Sí. Insiste otra vez, viene a buscar rápidamente la pelota, Huiza, ya recupera Spence, cayó el hombre de República Democrática del Congo, va Kane quería meter la pelota profunda, pegó en la mano del jugador africano, el árbitro no sanciona nada. Y habrá salida que corresponde al Congo.
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3: ¿Dónde el diablo perdió el poncho, pío? Es una frase del viejazo.
2: Sí.
3: Del viejazo, pío. Sí. Así se decía antes. ¿Dónde queda tu casa? Allá donde el diablo perdió el poncho. Y ven a buscar rápidamente Cipenga, que ya metió el primero, el pase por el medio, le queda otra vez a Cipenga. Cipenga la va teniendo, el bailecito sobre el balón, retrocede el esférica ahora, viene el centro de Masuaco, la pelota le va a quedar ahora rápidamente a Mutusami, el balón para Wan-Bissaka, insiste para buscar la pelota ahora, aparece el número 7, Mbuku. Hace rato le dije a Eric Bisman, Busú, le dije.
2: No sabía
3: que era Eric Bisman, porque él es danés, Norio. ¿Qué opinás de Bisman? Es danés.
4: De danés no tiene nada,
2: No. Te cuento una anécdota, Bisman, Pato, rápidamente. En el colegio, dice, cuando escucha mi nombre, Eric Alexander Bisman, me seguir, dice, vos te imaginas un rubio, ojo azul, y de repente te encontrás.
3: No, pero vos sos tener el cutis blanco, más blanco que yo, sí.
2: No, pero dice rubio.
3: No, pero además tener el tamaño.
1: Haaland, de verdad.
3: El tamaño danés tiene.
1: Sí, también. Sí,
3: no, parece vikingo. Un vikingo.
1: Ahí ya vemos los cambios, entonces.
3: Bueno, saca y Gordon. Mira, pues entró Gordon.
2: 18.
1: Los extremos por extremos.
3: Bueno, vamos a ver si Gordon aparece, Juanpi.
1: ¿No te gustó el globo sonda?
3: El globo sonda. Gordon, que lo fichó el Barcelona por una cifra millonaria. Sí, ¿no?
1: 80 millones de euros.
3: Y viene a buscar a O'Reilly. O'Reilly la pelota para Gordon. A ver si después está ahí. Está Gordon tocando otra vez para O'Reilly. Va a meter el centro. La saca como puede. En la mitad de la cancha Mutusami. El cabezazo. Terminó sacando el capitán Bembe. Y va viniendo la contra ahora para Congo.
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3: Muchacho joven todavía este Gordon, ¿verdad?
2: Sí.
1: Sí, joven es Anthony Gordon. Vamos a ver acá la edad exactamente.
3: A ver, tiene 20 y pico. 22, 23.
1: Gordon tiene 25.
3: A 25, correcto. Viene a buscar rápidamente Mutusami. Mutusami tocando el balón para Cipenga. Lo va a encarar a Spence. Va Cipenga por el medio. El puntín de Spence. La viene a buscar en la mitad de la cancha ahora Mutusami otra vez. Balón para Cipenga. Cipenga descarga para que venga a buscar rápidamente apoyarlo Sadiki. Sadiki quería. Cipenga sacaba el remate al arco. Insiste Congo. Aquí parece lo que parece, Juanpi.
1: Se está complicando Inglaterra cada vez más. Congo ahora, después de mucho, se acerca un poco al área. Habrá que ver si tiene esa profundidad para poder generar peligro y saca un córner.
3: Aquí ganó un córner, vino el centro de Mbuku, la pelota que pega en el defensa O'Reilly y será córner para el Congo.
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3: Va a venir el centro arriba, vamos a ver qué pasa. Atención, la pelota cortita. Va a venir el remate de Congo al arco. Se anima Mbuku, el disparo. Se desvía y se va para afuera, Juanpi.
1: Ups, qué peligro ese disparo de Mbuku, que remató con potencia. La quiso colocar allí. Remata y la desvía Anderson. Pero tenía destino de red. Igual se lanzó bien Pickford. Lo veíamos allí, pero una situación complicada para el equipo de Inglaterra en esta, porque ahora mismo lo está presionando bastante Congo con el segundo tiro de esquina consecutivo.
3: Bueno, atención, va a venir el centro al área. Festeja el público de Congo en las gradas, logrando una gran hazaña. y la cara de preocupación.
1: Ahora ya es de
3: los ingleses, sí.
1: Cerca de la desesperación ya está.
3: Atención, quiere salir a la contra rápidamente, saca a ver si puede irse o no. Ya se frenó, no pudo. Me parece hasta que terminó empujando, el árbitro dice que es lateral para Inglaterra.
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3: Se van Busú.
4: Bucú.
3: Bueno, correcto. Bucú. Muy bien, ¿y quién ingresa?
2: Ingresa casaca número 18.
1: En no, la 13. Selección. Elia.
2: El 13.
1: Es parecido. Elia. 13.
2: Sí, porque está parecido a 18. Sí. Estamos hablando de Meshack Elia, delantero.
3: Elia, entonces. Elia. Sí, es que todos los africanos son agudos, Norio.
5: Elia.
3: Elia. Ah. Oye, Eliapio. Viene a buscar Meshack rápidamente Elia. La pelota otra vez, rápidamente. Elia, ¿verdad?
1: Elia.
3: Muy bien. Anderson tocando el balón en la salida para que Conza ponga el balón por la zona izquierda para O'Reilly. Ahora aparece Gordon. A ver, Gordon está muy marcado. Quiere irse Gordon con la pelota. Se frena, retrocede el balón para O'Reilly. O'Reilly con la pelota para Conza. Conza va para el ataque. Abre fútbol para Spen. La pide Madueke. El centro de Spen arriba. Hubo un empujón, me pareció a mí, de Harry Kane.
1: Dejó seguir. Harry Kane, que está totalmente desaparecido de este partido.
3: Y acá viene a buscar rápidamente Elia, atención, se metía el número 13, tiene pierna fresca la marca de O'Reilly, después falta de Elia, tiro libre para Inglaterra.
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3: Corpulentos son estos muchachos del Congo, Juan Villa.
1: Sí, son grandes, pero no son muy altos.
3: No, pero son retacones así, macizos, sí, exactamente. Aquí viene Gordon, sacó el centro, la saca Mbemba, el capitán de equipo, insistirá de vuelta a buscar a O'Reilly, otra vez para Gordon, de vuelta para O'Reilly, la tiene Inglaterra.
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3: A buscar Buyaco, saca, mete el centro otra vez, se frena, saca, insiste otra vez para buscar Spence. Spence gana el fondo, a ver, saca el centro retrasado. La termina sacando en la mitad de la cancha Mucao. Y aquí viene la contra con Sipenga. Sipenga con la pelota, cayó el número 20, Huiza. Y lo va a llamar al inglés ahora el juez del partido.
1: Es así entonces, el juez Magdame. Pues es Jordano, ahí había ido Conza. En este caso veremos a Huiza molesto, el número 20 que se había perdido hasta ahora. Increíble la chance que se pierde, lo
3: sí,
1: corta.
3: Sí, porque Conza prácticamente lo corta, llega esa amarilla.
1: Debería, raro.
3: Claro, se desentiende después de la disputa del balón y claro, va directamente contra el cuerpo.
1: Totalmente sin pelota.
3: Esto debería ser amarilla, bueno, está bien, no sancionó. Escucho.
2: Informes preliminares hablan de una distensión de rodilla de Omar Alderete y no estaría el sábado.
3: Distensión de rodilla.
2: Sí.
3: Bueno, ya no juega el Mundial.
2: Pero si pasamos, ni
3: si pasamos ya no juega.
1: Si tiene una distensión es difícil.
3: Si tiene una distensión ya no, ya no. No, y eso no. Dicen así, pero no.
1: Es muy difícil.
3: Es muy difícil que se recupere.
2: Pero tenemos
1: José,
2: a Canales.
1: José Canales.
3: Claro, Canales, sí señor. Correcto. ¿Vos pensaste que yo dije porque nos eliminamos con Francia?
2: Sí,
3: me miraste. No, la esperanza es lo último que se pierde. Yo tengo esperanza que podamos hacerle un lindo partido a Francia. Ahora, que es mucho mejor equipo que nosotros, es mejor. No podemos ocultar tampoco
2: eso. Que es mejor que Alemania también.
3: Y también es mejor que Alemania, sí, correcto. Señoras, señores, ¿qué dice Inglaterra? Se va al hydration break 3 minutos y nosotros también.

0: ser hobby totalmente. Porque si llega a suceder eso.
1: Tenemos programa.
2: Tenemos programa.
1: Qué gusto.
2: Médico de guardia vamos a hacer.
1: Nos encanta. Sí, no, sí no, claro, porque no, pasó.
2: A ver.
1: El
2: no te digo en la radio, en la televisión, no, no hablamos nada.
1: Claro, en Telefuturo, vamos a tener la cobertura.
2: Voy a decir que no. ¿Por qué? Porque está el conejo.
1: Y si el conejo razón, va a concurrir.
2: Y tenés razón, está el conejo, cierto, sí.
1: Es cierto.
2: Que haya, sí.
1: Gracias. No, el conejo.
2: No, el conejo, el programa, cierto.
1: Gracias, claro,
2: Pablo. Es un programa con su producción, sí, que está.
1: Claro, entonces ellos posiblemente razón. Hagan la cobertura. Claro, ellos posiblemente
3: sí, vamos
1: hagan
3: tarde,
1: la cobertura.
3: Nosotros acabamos tarde a la hora del festejo, claro. Como el otro día.
2: De julio. Bueno, vamos a ver qué pasa. Ojalá.
1: Ojalá
2: yo no
1: que clasifique.
2: Yo no tengo problema de trabajar así.
1: Que pase lo que sea.
3: Lo único que ya creo que eso que está ahí ya no, si el sábado pasa no se va a poder. No sé qué vamos a hacer.
2: Este que está acá, ¿vio?
3: Sí.
2: Esta rubia.
3: Sí.
1: Ah, no.
2: Este no se va a poder atajar, sí.
3: No, ya no se va a poder atajar. Ya.
1: No, ese ya.
3: Tiene que venir a retirar hasta el viernes.
2: Más ahora mismo con el frío que hace temperatura ambiente ya consumí.
1: Sí. Claro, y no tenés ni que enfriar tanto.
2: Al estilo Alemania. Bueno, la hydration break, señoras y señores, que estamos viviendo ahora, si no cambia el ritmo, si no mejora Inglaterra...
1: Se está quedando fuera.
2: Se queda fuera.
1: Le quedan 25 minutos a su mundial. 25, 30 minutos como máximo en este momento. Y otro cambio, Ebrezi ese.
2: Ingresa ese. Por Spence.
1: Por Spence, ¿verdad?
2: Sí.
3: Sale ese 25. Que no tiene buenos recuerdos últimos, ¿verdad? La final de la Champions, ah, en el no. Penal falló. Que falló. Y tampoco viene grande actuación en el Arsenal.
1: No, tampoco es que viene deslumbrando. Lo trajeron para hacer la diferencia en el Arsenal. Salieron campeones, fueron finalistas de la Champions, pero él no fue uno de los jugadores claves.
2: Bueno, estamos en 25 minutos de la etapa complementaria. Gana Congo 1-0. Sipenga a los 7 minutos, Juanpi.
1: A los 7 minutos el gol de Sipenga. Jugador actual comprado por el Almería. Había jugado en el Castellón, pero fue vendido al Almería de España.
2: Buen jugador, ¿eh?
1: Muy bueno, sí, hasta ahora. Muy habilidad. De repente se pasa con las gambetas a la hora de decidir, pero el gol y la intención de siempre buscar enganchar, siempre buscar desequilibrar, le ha rendido muy bien a este equipo.
2: Ahí está apareciendo Declan Rice tocando la pelota más atrás. El popular cuarto monotilla de Declan Rice, ¿eh?
1: Sí.
2: Pero no en el sentido peyorativo.
1: Claro, pero... Claro, pero es.
2: Porque es literal, cuarto monotín, ¿no?
1: Es
2: porque
1: literal.
2: Se suele decir para que cuarto monotín porque no sabe jugar.
1: Claro, pero él sí, él es
2: este
1: muy bueno.
2: Jugar, y... Es muy buen jugador, pero Orejó, cuarto monotín. Arriba la pelota al centro para Harry Kane. Harry Kane con la pelota, insiste Harry Kane otra vez. Se frena porque está muy marcado. No puede Inglaterra. Bukayo Saka. Gordon la quería, pero apareció para sacar la pelota. Wan-Bissaka será córner.
1: Y después de mucho, Inglaterra pudo acercarse porque no estaba pudiendo generar peligro. Ahora un centro, la saca Wan-Bissaka cuando Gordon ingresaba para cabecear en el segundo palo. Inglaterra ha trabajado muy bien los tiros de esquina. Veremos qué variante tiene ahora.
2: Bueno, va O'Reilly, que tiene buena estatura. Geji, Konsa, Bellingham, Harry Kane, todos jugadores muy altos que van a buscar el centro de Declan Rice.
1: 1.93 O'Reilly.
2: Sí. Atención que va a venir el centro de Declan Rice, quiere Inglaterra ahora, segundo palo, Konsa quería cabecear, la termina sacando muy bien, Masuaco insiste de vuelta, epa, falta. Sipenga y la falta,
1: Sipenga.
2: Cuando quería irse ese con la pelota dominada, tiro libre para Inglaterra.
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2: Y como es pelota quieta, ya Inglaterra la quiere mandar arriba. Ya nada, seis jugadas cortas, Juanpi.
1: Nada, no, ya para arriba, tratar de ganar por esa manera. Fueron las chances más claras que tuvo también. Los cabezazos de Bellingham, que sacó el arquero.
2: Arriba el centro de Rice, cabezazo defensivo nuevamente. Impresionante cómo ha sacado todo Congo. Insiste otra vez Gordon. Gordon va tocando rápidamente para Jude Bellingham. Se mete Bellingham. Horrible el centro de Bellingham.
1: Lado,
2: se pierde al otro lado. Será lateral para Congo.
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2: Bien. Se va a ir de la cancha Sipenga en República Democrática del Congo. En un ratito se va a producir la variante. Aquí la viene a buscar rápidamente Masuaco. Masuaco sale jugando largo, arriba, muy largo. Pickford se queda con la pelota.
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2: El balón que la tiene ahora rápidamente Geji va tocando para Gonza con la pelota por derecha para que venga a buscar Buyako Saka. Insiste el centro de Declan Rice, tiene que sacar el centro, segundo palo.

0: 1-1. Juan Pizarracho.
1: Y lo habíamos dicho, la vía por la cual Inglaterra tenía la mejor chance era la vía aérea. En este caso, el centro de Rice cruza toda la área y después Gordon, con un muy buen centro, la levanta y aparte Harry Kane con el movimiento. En diagonal para atrás, para alejarse del defensor de Tuancebe y después el cabezazo. Ya no pudo hacer nada, la pudo tocar Pasi, pero el cabezazo muy potente y no le dio suficientemente claro al golpe al balón, por lo cual la pelota ingresa al arco. 1-1, Inglaterra ahora mismo salvando su posibilidad de seguir. Tendremos tiempo extra, dependerá de Inglaterra, porque ahora Congo ya no lo vimos atacando, seguramente va a tratar de defender lo que es este empate para llegar hasta el último momento. Número 25, Kayembe. Y el número 10 también, salió Sipenga, como dijiste, Pato. Y salió Mukau, el número 6.
0: Mukau. El otro, Kayembe.
1: Kayembe, 25. E ingresa el número 10, Bongonda.
2: Sigo rápidamente, Harry Edward Kane. Nació en Londres el 28 de julio de 1993. Es un futbolista británico que juega en el Bayern Múnich. Marca su cuarto gol en esta Copa del Mundo, el 11 en las diferentes Copas del Mundo.
0: Correcto, es joven todavía, ¿eh? ¿Tiene cuánto? 33 años.
2: Sí, 33.
0: Tiene
2: un mundial más.
0: Tiene, no sé si llega al mundial.
1: Está difícil.
0: Pero tiene por lo menos 2-3 años más de contrato.
1: Sí.
0: Para jugar.
1: Eso sí, para jugar a nivel clubes, como por lo menos 2-3 por lo menos tiene. Imagínate si esta temporada fue el máximo goleador, segundo máximo goleador de la historia de una campaña. Lo superó a Cristiano Ronaldo.
2: Sí.
1: Solo por detrás de Messi.
0: Para el Bayern.
1: En una temporada.
0: ¿Cuántos goles marcó?
1: Más de 60.
2: Sí, te digo.
0: Bueno, correcto. En un ratito vamos a estar con Eric Bisman y ese dato aquí lo empató Harry Kane. Señoras, señores, 1-1 el compromiso.
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0: Con este ya llega la media 12, docena, sí, de goles en los mundiales.
1: Es así, lo superó a Gary Lineker el partido
0: pasado. No, una
1: pasado.
0: Docena, perdón, una docena, lo no super, media docena, una sí, docena.
1: Lo superó a Gary Lineker el partido pasado.
0: Correcto, aquí viene el pelotazo largo, cuidado. Pickford sale porque se venían los jugadores fresquitos que recién ingresaron, Juanpi.
1: El pique le metieron allí, Pickford aparece como líbero para poder cruzar. También estaba Wisa entre los futbolistas y ahora cada vez cómo se debe estar lamentando ese gol que se perdió. Porque era la chance de poder ir 2-0 arriba, estar mucho más tranquilos. Y ahora Inglaterra bajó un poco la intensidad, Paco.
0: Hay que decir eso, pero de aquí a poco ya otra vez va a venir a buscarlo. Aquí va saliendo Congo, la pelota cortita en la mitad de la cancha. Ya viene a buscar en esa zona rápidamente Tuancebe otra vez. El balón era de Sadiki. Sadiki que va saliendo ahora con el arquero Pasi. La salida de Congo.
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0: Jude Bellingham tiene la pelota, va Bellingham, abre fútbol por derecha para Bukayo Saka, ahí se va metiendo Saka, aparece Declan Rice, mete el centro, Saka segundo palo, va Gordon, cabezazo de Wan-Bissaka, insiste Gordon de vuelta, que había hecho la asistencia para el gol de Harry Kane, ahora Harry Kane de vuelta, tocando el balón para Anderson, el disparo, que cerca pasó Juanpi.
1: Cerca del travesaño, ahora Inglaterra con la confianza de haber conseguido el gol, ya va a ir buscando porque encontró vías para poder romper, en este caso, el primer remate fuera del área. No habíamos visto ninguno hasta ahora de Inglaterra y pasa cerca del travesaño el remate de Elliot Anderson.
2: Pato.
0: Sí.
2: 63 goles en 57 partidos para Harry Kane.
0: Qué barbaridad, qué temporada, qué goleador. Viene a buscar rápidamente la pelota otra vez, ahí se va trasladando rápidamente Kayembe con la pelota, tocando por izquierda ahora para Elia se quería meter, la marca de Declan Rice, va saliendo Saka, sale Inglaterra en el fondo.
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0: Balón que mete Mbemba profundo, ya le queda Pickford, salida para Inglaterra.
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0: Bueno, Gordon fue a querer sobrepasarlo a Mbemba, que puso el físico. No hubo falta, Juanpi.
2: No hubo falta. Le pone el cuerpo, pero se deja caer Gordon, acostumbrado a que le cobren esas faltas, y eso que juega en la Premier.
0: Y acá viene a buscar rápidamente Saka, va a jugar ahora en Barcelona, si es que juega. Arriba el centro, rechaza el capitán Tuanzebe, finalmente es el que termina sacando. ¿Va a jugar, decís vos?
2: Y pusieron mucha plata por él, va a jugar un tiempo. Por lo menos van a probarlo. Después sí, capaz como van.
3: Algo parecido con Rashford.
0: No, sí, Rashford. Claro, y llegó por Rashford justamente.
2: Sí, solo claro.
0: Que
2: acá no lo compraron a Rashford.
0: Claro, solo que acá lo compran. No, a Rashford no lo compraron.
2: Fue a préstamo.
0: Exacto, correcto. ¿Y a qué club va a volver Rashford?
2: Al United.
0: Al United. Bueno, correcto. Viene a buscar de vuelta rápidamente. Atención, va a Inglaterra. Viene el centro. La pelota que queda boyando. Va a insistir otra vez. Anderson tiene la pelota, sigue Anderson el taco para que venga a buscar Gordon, el centro arriba. Cabezazo defensivo del capitán Mbemba, ahora sí totalmente retrasado, está Congo, Juanpi.
2: Está retrasado, ya metido atrás los 10, marcando, y ahora se le va a poner difícil a Inglaterra poder ingresar. Probará un centro, probará desbordar por los costados. Gordon no es tanto de encarar en este partido. Saka no ha tenido casi chances. Todo por el costado izquierdo. Habrá que ver si tiene esa chance uno contra uno. Es difícil porque los de Congo van muy rápido a la disputa. Entonces, cuando está uno a uno, ya enseguida tenés a uno al lado para poder quitarte el balón.
0: Aquí viene a buscar rápidamente la pelota otra vez. Declan Rice tocando para Saka. El balón para ese, otra vez para Saka. El centro arriba, la pelota queda boyando cuando Ridley fue a buscar el balón, Juanpi.
2: Es así, entonces ahí termina, no pudo conectar. En un centro un poco muy suave, era difícil de cualquier forma que puedan dar un cabezazo que apeligre el arco. Ahora veremos si cuánto más pueden profundizar, pero muy mal pase de Anderson.
0: Exactamente, y acá sale jugando rápidamente con atención, tiene espacio, pide la pelota Elia la va teniendo, el pase fue de Cayembe, otra vez para Elia, más atrás ahora para que la tenga Mutusami.
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0: Nos vamos a la larga, Juanpi.
2: Y hay que ver, para mí Inglaterra tiene para un gol más. Inglaterra está para poder convertir. Congo, no sé, ahora mismo está en la zona de ataque, pero le está costando por lo menos.
0: Y acá viene a buscar rápidamente la pelota otra vez. Ahí se va mostrando rápidamente Elia con el balón. Sigue Elia, continúa. La marca es de Declan Rice. Sigue Elia, retrocede el balón ahora para Masuaco. Y atención que la va teniendo ahora Tuanzebe. Tuanzebe toca para Mbemba. Mbemba y el centro arriba, saldrá jugando Declan Rice. Aquí la tiene Declan Rice, atención, tiene que hacer la pausa y tocar para atrás.
3: Juan Manuel García, delantero con experiencia internacional, se suma al legendario. Acaba de subir la cuenta del club guaraní, ex News Old Boy de Rosario.
0: Bueno, correcto, aquí viene a buscar otra vez rápidamente la pelota Anderson. Anderson tocando el balón ahora para que venga a buscar Gueji. El balón para Gordon. Gordon con la pelota. Atención, Gordon toca para Jude Bellingham. Jude Bellingham retrocede ahora para que la tenga Anderson. Otra vez la viene a buscar Gordon. Gordon toca para Jude. Otra vez ahí está Jude Bellingham. Insiste Jude, metió el centro arriba. La pelota larga. Va a buscar rápidamente a la contra el conjunto de Congo, pero ya la recupera y sale jugando desde el fondo otra vez, trasladando la pelota con velocidad ahora Anderson. Pelota para Harry Kane, quería enganchar la marca en el fondo. Otra vez viene a buscar ahora Masuaco. Lo marca Buyako, saca Masuaco, saca el balón. Le queda Anderson. Anderson mete el centro arriba. Gordon cabeceó forzado. La pelota le queda en pase.
2: Muy mal centro de Anderson en este caso. La pelota fue larga. Él le dice tranquilos, tranquilos, le dice Tuchel, que no se apuró allí Anderson para buscar. Aquí están, estos cálculos deben ser jugadores de Atlanta. No los estoy reconociendo en este momento.
0: John Terry, que está abajo.
2: John Terry está abajo, eso sí. John Terry, el jugador del Chelsea.
0: Los otros dos no, no,
3: la
0: no son
3: de los... ¿El izquierdo parecía más un beisbolista o...?
0: Los otros dos no son de beisbol.
2: No sé. Por ahí no, está, no estoy seguro.
0: Por raperos. Bueno, aquí viene a buscar Elia. Elia y el centro arriba. Tiene que ser de Atlanta los dos, ¿verdad?
2: Sí.
0: El remate otra vez de Elia. Le queda Pickford. Señoras, señores, estamos en 40 del complemento.
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0: Y bueno, nos estamos yendo a la largue, Juanpi.
2: Estamos, y Inglaterra, te había dicho, bajó la intensidad.
0: Exactamente.
2: Después del gol, sí. Estaba mucho más buscando. Es así.
0: Acá viene la pelota para Jude Bellingham. Tiene que sacar el centro por el medio. Pase y la ataja, porque Bellingham nunca hizo el pase, Juanpi.
2: Nunca dio el pase, pero sí Inglaterra en ataque.
0: Acá va Harry Kane, el disparo, golazo. ¡Gol!

0: Inglaterra. Harry Kane apareció con un tremendo zapatazo de derecha al ángulo superior izquierdo del portero. Un pase. Solamente un jugador como Huracán, como Harry Kane, puede convertir un gol de esta característica. Tremendo goleador el capitán de Inglaterra, que pasa a ganar 2-1 a la República Democrática del Congo.
1: Obladi, oblada, la igosona.
0: Juan Pizarracho.
2: Ah, la pucha, ya no me quedo corto a la hora del canto, pero bueno, tengo que continuar. Pero qué jugada de Harry Kane, qué remate impresionante. Había Gordon, da el pase, pero es toda Kane esta, porque mete la diagonal, deja a dos defensores atrás y antes que puedan reaccionar, mete un remate yendo de costado y le pega arriba al ángulo, al techo del arco. Un gol tremendo de Harry Kane, demostrando toda su habilidad, el máximo goleador del fútbol mundial en esta última temporada. Ratifica por qué lo ha hecho. Supera los 70 goles entre club y selección en lo que va este 2025-2026, y ahora con dos, convirtiendo en este caso. John Terry festejando allí, el ex defensor de la selección inglesa y del Chelsea. Qué temporada de Harry Kane, qué selección dependiente de Harry Kane. 84 goles con la selección inglesa.
3: Harry Kane nacido el 28 de julio. Harry Kane nacido el 28 de julio de 1993, 32 años, en Londres, en el Reino Unido, conocido como el Huracán o Hurricane. Apareció para marcar su quinto gol en la Copa del Mundo, el número 3 en total, el 9 que evita la largue.
0: Bueno, un golazo realmente de Harry Kane, y aquí Inglaterra vuelve a poner las cosas en su lugar. Va a tener que salir a buscar Congo la posibilidad de empatar el partido. Había hecho un gran compromiso, y si se termina yendo Congo, se va con la frente bien en alto, Juanpi, ¿eh?
2: Claro, lógicamente va a irse con la frente en alto. Un partido muy luchado, incluso tuvo la chance de ponerse arriba con el remate de Wisa, que se pierde increíblemente en el área chica, pero la calidad de Kane fue la diferencia. No había aparecido en casi todo el partido, pero las dos chances que tuvo las convirtió. Fue qué calidad de delantero que tiene, la capacidad de definir, de aparecer para el cabezazo. Ahora entra otro Kayembe,
0: pero en este caso, el número 12. Este Kayembe es con K.
2: Con sí. K.
0: El otro era con C, ¿verdad? O los dos son con
2: o
0: K.
2: Los dos son con C. Sale Wisa y sale Masuaku, delantero y lateral izquierdo. E ingresa el 12 Kayembe.
3: Y el 19 y el Mayele.
2: Mayele.
0: Wisa, ¿y quién salió? ¿Y Wan-Bissaka?
2: No, y Masuaku.
0: Ah, Masuaku. ¿Ingresa entonces con qué?
2: Con la 12, Lloris Kayembe.
0: Kayembe. ¿Y después?
2: Y el otro con la 19, Fiston Mayele.
0: Mayele.
3: Ingresó contra Colombia y lo hizo muy bien.
0: Sí. Bueno, Mayele entonces.
2: Mayele convirtió contra Uzbekistán también. Había convertido en gol. Fue el Pyramids de Egipto.
0: Bueno, correcto, y aquí va saliendo ahora rápidamente Inglaterra, que quiere bajar un poquito el ritmo. Ya está ganando el partido por 2-1. Hubo falta, infracción. No, dice el juez, que se levante rápidamente a buscar la pelota otra vez. Anderson insiste en la salida, viene a buscar O'Reilly. Anderson toca la pelota para Jude Bellingham. Ahí va Jude, tocando la pelota de vuelta. Gordon, otra vez con el balón, insiste para salir jugando rápidamente. De vuelta, Harry Kane puede sacar el disparo. Ahora le pegó abajo la pelota, se fue para arriba. Saque de portería para Congo.
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0: La salida de vuelta rápidamente, atención, para buscar el balón en el fondo. Tuanzebe toca la pelota en la mitad de la cancha ahora para Sadiki. Va saliendo Wan-Bissaka y viene a buscar ya Congo. Se cierra bien Inglaterra, a ver qué puede generar el cuadro africano. Aquí hubo falta de Gordon, que tiene que ver la tarjeta amarilla, ¿eh?
2: Tiene que ver, pero aparte una falta tonta, innecesaria, porque le da la chance a Congo de poder ganar un gol, por lo menos a través de un tiro libre, que van de a todos sus jugadores a Tuanzebe, el jugador que tiene mayor juego aéreo de la defensa.
3: Seis más.
0: Vamos a ir entonces hasta el minuto 51 en esta etapa complementaria, cuando John Stone viene a la cancha. se retira Declan Rice.
2: Se mete ya a jugadores para sacar por arriba. Tuchel está jugando a salvar el resultado ya en este momento. Sale Declan Rice, ingresa John Stones, el ahora ya ex central del Manchester City.
0: Bueno, ¿dónde va a jugar Stones? Buena pregunta, ¿no?
3: Sí.
0: Para saber dónde va a jugar John Stones. Aquí el centro arriba, saca como puede ese. Insiste otra vez, a buscar rápidamente la pelota el conjunto de Congo. Balón metido por izquierda, ahí se va metiendo. Rápidamente aparece Mbemba, el capitán de equipo, metió el centro arriba, la deja pasar Pickford, se la saca de portería para Inglaterra.
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0: La pelota fue a 94 kilómetros por hora en el remate.
2: Es
0: de
2: así,
0: Harry Kane.
2: Potentísimo remate de Kane. Y aparte, como decíamos, en pleno movimiento. Aparte, se iba para el costado Kane. No es que iba para el frente.
0: Pero fue un golazo. Aquí viene a buscar de vuelta rápidamente con atención. La marca en el fondo.
2: Falta
0: en ofensiva.
2: Y ahí se salva porque llegó a Kayembe.
0: Llegó mal a Kayembe, sí. Llegó mal el jugador de Inglaterra.
2: Es así.
0: Pero ya había sancionado falta en ataque.
2: Sí, ya era falta porque lo habían sujetado a... Creo que era Gay el que había ido a la lucha en ese balón. Y después ya con trastrabillando terminó metiendo una patada así. Lo cruza. Bastante leve igual, pero aquí entró con un golpe Gay para disputar la pelota con Kayembe.
0: Yo le pongo Gay y vos le decís Gay.
2: Y Gay puede ser también, no estoy
0: puede
2: seguro.
0: Puede ser, no sé, habría que buscarlo. Buscan para ver si es Gay o es Gay.
3: Todavía no tiene equipo, la Juventus lo quiere.
0: Bueno, correcto, la Juventus lo quiere. Entonces Johnston aquí quedó sentido. El huracán está sentido, se toma la rodilla, tiro libre para Inglaterra.
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2: Y lo mismo se da con los jugadores senegaleses, Pato. Gueye, que le dice Gay también.
0: Sí, también es Gay.
2: Gay también les dice.
0: Ah, bueno, correcto. Bueno, y sí, son pronunciaciones
2: diferentes,
0: locales.
2: Claro.
0: Creo que en el YouTube, Eri, está la pronunciación de los jugadores. Por ahí podés darnos un poquito de luz sobre ese punto. Aquí viene a buscar rápidamente la pelota otra vez. El conjunto inglés va Anderson. Anderson a buscar. Sigue Anderson. Ya bajó el pie el acelerador de Inglaterra. Solamente quiere tener la pelota lejos de su portería, Juanpi.
2: Es así, ya alejar. Ya por esa razón lo había puesto al equipo de a John Stones dentro del plantel.
0: ¿Cómo es?
3: Mark Gay.
0: Gay, entonces.
2: Gay. Sí.
0: Es Gay, entonces. Correcto. Aquí va a salir jugando rápidamente la pelota a través en el fondo. Insiste República Democrática del Congo saliendo desde el fondo. Ahí está, justamente para mover la pelota. Aparece Tuancebe. Toca por el sector izquierdo. Va Congo a buscar ahora con Sadiki. Sadiki con el balón. Otra vez viene a buscar el conjunto de la República Democrática del Congo con su capitán Mbemba. Mete balón largo arriba para Eliá. Cabezazo de Konsa en el fondo. Insiste Sadiki. La marca fue de Buyako Saka. Salió el balón. Será lateral que corresponde a Inglaterra.
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3: Lo vi a Juanpi sacando esa pelota.
0: Sí. Exacto. Porque ahí el árbitro me parece que dio dos más, ¿eh? A buscar
2: no
0: la pelota de vuelta, arriba el balón largo, atención, quiere Congo, atención, le va a pegar Wissa, falta de Jude Bellingham contra Wissa.
2: Absolutamente innecesaria la falta contra, ¿no había salido Wissa? Había marcado, salió. Había salido.
0: Yo que había acá en la cancha Wissa.
2: Está ahí, claro, por eso
0: es
2: digo,
0: Wissa, ¿verdad?
2: Por eso, estaba Wissa ahí. Pero lo había marcado como en la...
3: Sí, en la tele, la transmisión de la televisión.
0: Porque yo vi el 20 y dije, este es Wissa.
2: No, es Wissa.
3: Salió el 9, Sipenga, salió el 8, Mutusami, salió el 26, Masoaku, salió el número 6, Mukau, también 7, también Buku.
0: Bueno.
2: Claro, en Mutusami fue el que finalmente salió, no salió Wissa. Parecía raro luego que salga el delantero estrella.
3: Y acá, cuidado.
0: Bueno, atención, señores, que si esa pelota se va dentro del pórtico, hay extensión.
2: Hay extensión.
0: Hay alargue. Vamos a ver qué va a pasar aquí. Va a venir el remate al arco, digo bien. A ver quién le pega.
2: Huiza. Huiza está para...
0: Huiza le quiere dar. Atención, atención. Huiza le quiere pegar. Estaba ganando 1-0 el Congo. Lo dio vuelta a Inglaterra 2-1. Ahora suena la alarma de peligro frente al pórtico de Pickford. ¿Cómo está Pickford? Le pega Huiza. Ahora la barrera se adelantó nuevamente.
2: Que no se acerque. Que no se acerque. Que mantengan la distancia.
0: Cayembe.
2: Cayembe, que mantengan la distancia con respecto a la barrera los jugadores de Congo.
0: Bueno, le pega Huiza al balón. Atención. Va el remate de Huiza. Arriba, no cayó a tiempo la pelota, Juanpi.
2: No cayó a tiempo y aparte iba al medio. De cualquier forma la retenía Pickford en ese caso porque no tuvo buena dirección el remate de Huiza. No sé qué quiso, dónde la quiso poner. Porque ni siquiera, no fue ni potente al palo del arquero, ni colocado al otro palo. Entonces, mal remate de Huiza y ya se termina.
0: Terminó, ganó Inglaterra y será el rival de México en los octavos de final. Bien, señores, nosotros vamos a ir al comentario final de Juan Pizarracho, no una presentación de...
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2: Con esto ya termina este partido, partido que se le complicó de sobremanera a Inglaterra cuando se esperaba un triunfo fácil, cómodo, con un rival muy superior en los papeles con respecto al equipo del Congo. Pero finalmente las sorpresas pueden darse en el fútbol. Ya lo demostró Paraguay contra Alemania. Y Congo entró con una determinación absoluta de poder convertir y lo hizo Sipenga a los 7 minutos. Sorprendió, nadie se esperaba ese resultado y lo mantuvo por casi todo el partido. Porque a pesar de no haber generado demasiadas situaciones, pudo mantener el 1-0. Estuvo el arquero Mpasi con una gran tarde porque sacó varios remates. Ahí lo saluda a Jude Bellingham a Mpasi, porque era lógico, era la figura de Congo hasta lo que fueron los goles, pero había evitado, había mantenido el cero. Empezaron el nerviosismo. Apostó Tuchel por el cambio de extremos, por Gordon y por Saka. Finalmente Gordon parece que escuchó las críticas de Pato Bando, que no había hecho nada en el partido pasado, y para poder responder, para tener alguna chance, en este caso, después de un flojo mundial, dio las asistencias para los goles de Harry Kane. Cuando tenés un goleador así, tenés que buscarlo y encontrar el momento justo para que aparezca. No podés quitarlo de la cancha por más que no esté apareciendo. Kane dio el reflejo de por qué eso se da. Con un cabezazo en primer lugar y después un remate potentísimo de altísima dificultad, ingresando al arco y convirtiendo, pudiendo dar vuelta, un resultado complicado, un resultado difícil, un rival muy sacrificado, un rival que tenía recursos incluso al atacar, que tuvo una chance imposible de creer por parte de Joan Huiza, que falla en el área chica del arco, termina rematando contra el palo. Se salvó Inglaterra, podría haber sido mucho más complicada la situación, pero finalmente tuvieron suficiente para poder dar vuelta y de esta manera llevarse la victoria, pasar a octavos de final. Su rival, México. En la próxima ronda los enfrentará en el Estadio Azteca el 5 de julio. Será un desafío bastante más importante contra el equipo local en lo que será un partido de altísimo gusto.
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Se fue el partido, señores, en el Atlanta Stadium con la victoria de Inglaterra 2-1 ante la República del Congo. Todo arrancaba a los 7 minutos con el gol de Sipenga, pero apareció el huracán, apareció Harry Kane a los 75 y a los 86 para darle la victoria a la selección inglesa que, como lo dijo Juan Pizarracho, el domingo a las 10 de la noche estará jugando en Ciudad de México ante justamente una de las locales, en México. Y hablando de locales, hay que hablar de que el día de hoy a las 17 horas Bélgica enfrenta a Senegal y a las 21 horas Estados Unidos enfrentará a Bosnia y Herzegovina. El partido de local. Mañana quedarán otros partidos, ya cerrando lo que es los 16avos de final hasta el día viernes. Y a partir del día sábado arrancan los octavos de final, donde estaremos con el duelo entre Paraguay y la selección de Francia. Mañana estén atentos para lo que va a ser la previa, ya 19 horas, de Portugal-Croacia. Y con esto nos vamos, porque ya viene Luz Apenas para Spotlight aquí en Urbana. Quédense en Urbana, dejamos Urbana Sports. Nosotros nos reencontramos el día de mañana.

pitazo final de la cobertura de hoy de Urbana Sports en este Mundial de la FIFA 2026. 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Raúl Proenza. Hasta un próximo encuentro.

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8 minutos de las 15. Qué gusto estar acá, qué gusto poder hacer Spotlight en nuestras dos horitas habituales. Beso gigante a todo el gran equipo Urbana Sport, que realmente están haciendo un trabajo fabuloso. Imagínense, es mi primera vez viviendo toda esta emoción del mundial. Le contaba a Pato Bando, pero tengo un niño, va a cumplir 6 ahora dentro de poquito de este mes, justamente. ¡Ah, feliz julio a todos! Y para mí es todo nuevo, es como una emoción. Y gracias a Urbana Sport estoy súper informada y puedo hablar con mi hijo, ¿verdad? Porque él me dice, mami, metió gol Mbappé. Y yo ahí también ya le puedo responder cosas y podemos tener charlas futbolísticas que nunca en mi vida tuve, ¿verdad? Y me encanta, es toda esta emoción que estamos viviendo con este gran mundial que estamos viviendo. Bueno, ya mis compañeros hablaron un montón, pero sabemos que nos enfrentamos contra Francia el sábado. ¡Qué cosa tan genial, eh! El desafío que tienen nuestros compatriotas ahora de poder enfrentarse a este gran equipo, y también ellos, ¿verdad? Que se van a enfrentar a un equipo diferente al de todos los equipos que se enfrentaron. Así que estamos todos contentos y felices. 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Tenemos un lindo programa. Hoy vamos a hacer un noticiero de espectáculos, porque ya mucho, mucho, mucho fútbol. Entonces vamos a tener como un noticiero del espectáculo, donde también van a ver cositas de fútbol, porque el fútbol también es un espectáculo. Hoy estaba justamente esta mañana en Monumental hablando de un escritor fabuloso, el escritor de libros como por ejemplo Bajo la misma estrella, grandes libros tiene, de los cuales también se hicieron películas. Él hizo un video súper lindo, John Green, él es el escritor, hizo un video hermoso que subió a su Instagram y también a TikTok, donde habla de Paraguay. Habla de que ahora está cansado del drama, porque todos sus libros tienen que ver con drama. Mil veces hasta siempre, Ciudades de Papel, Everything is Tuberculosis, Buscando Alaska, Bajo la misma estrella. Todos esos libros tienen que ver con el drama. Muchos de ellos dramas a adolescentes. Entonces dijo, bueno, por ahora no quiero saber nada de dramas, quiero que me hablen del mundial. Y habló de Paraguay y de que ganamos. Y lo hizo de forma muy linda. Después vamos a ver acá también, les voy a pasar el audio acá con Sara. Vamos a organizar para que puedan escuchar y puedan emocionarse también con este gran escritor que es John Green. Vamos a hablar hoy de Minions y Monstruos, porque ayer fue la van premiere, estuve ahí, claro que sí, con mi niño, y me encantó la película. Así que les voy a contar también, sin muchos spoilers, para que ustedes puedan disfrutar de esta peli que llega mañana a las salas de cine de nuestro país. La van premiere fue genial. Antes de que entremos a ver la peli, habían actividades para los niños. Estaba prácticamente llena la sala, ¿eh? Estaba súper, súper llena la sala. Y fue hermoso realmente ver la peli. Yo creo que esto va a seguir. No creo que esta saga termine pronto, porque son historias que comienzan y cierran. Entonces pueden seguir inventando cosas, inventando mundo. En esta oportunidad tenía que ver todo con el mundo del cine. Así que mañana les voy a contar más. Y hay también un... hay como un homenaje a Messi. No sé si muchos captaron eso, pero uno de los personajes argentinos, el director de cine, la voz la hace Andy Muschietti, que es un gran director argentino que triunfa en Hollywood hace mucho tiempo. Es el que hizo It, entre otras grandes producciones. Y el que hace de director dice, mira pa' allá, o algo así. Como hoy con Messi, ¿verdad? No lo dice exactamente con las mismas palabras, pero dice bobo también. Y es como un homenaje a Messi. Hasta los Minions tienen que ver con el mundial. Vamos a hablar también de Lionel Messi, obviamente, porque aparece en una publicidad de Spider-Man. Es en un avance de la película. Me encantó. Y vamos a hablar de eso. Bueno, también, por supuesto, no podemos dejar de recordar que lastimosamente falleció el cantante y compositor Victor Willis. Es el vocalista original y cofundador de la banda Village People. Falleció el día de ayer, así que también hablaremos de él. Y hablaremos de Miley Cyrus, porque presentó oficialmente su propia muñeca Barbie. Todo eso y más tenemos en el día de hoy. Pueden escribirnos al 0975-106-900. ¿Quién está por ahí? ¿Quién vio el partido o escuchó el partido recién? Estaban contando los compañeros de Open Sport. ¿Quién se fue ayer a la van premiere de Minions? Cuéntenme. Voy a estar súper atenta acá.
Leyenda Les. Vamos a escuchar a Benson Boone, Mystical Magical.

0: Coldplay Adventure of a Lifetime. Pasaron 20 minutos de las 15. 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No, es genial, ¿verdad? Acá estamos recibiendo si mensajes.
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0: Estamos recibiendo mensajecillos. Sí, Javier Pereira dice, la entrada doble que gané le di a mis dos hijos para que vayan ayer y les encantó. Muchísimas gracias, dice Javier, nuestro oyente. Acá María José dice que se fue ayer a ver la peli y que le encantó, que se rió muchísimo, dice. Sí, es que realmente es una peli muy linda. Y les cuento un poquito más sobre la película, ¿sí? Y también sobre la saga. Porque en el 2015, sí, pudimos ver Minions, que cuenta el origen de estas criaturas amarillas desde el inicio de sus tiempos y cómo buscan desesperadamente a un villano al cual servir, terminando en la década de 1960 junto a Scarlett Overkill. Son muy geniales, cómo hablan, no sé, la verdad que el que creó los Minions es... capísimo. Luego tenemos Minions Nace un Villano del 2022, que está ambientada en los 70 y muestra cómo los Minions se unen a Gru, que tenía 11 años, para ayudarlo a convertirse en el mayor supervillano del mundo. Este es genial porque ahí conocemos también los orígenes de Gru, porque a Gru lo conocimos ya de grande, sin pelo, y acá sin embargo lo vemos de 11 años. Luego tenemos también la película que está llegando mañana a las salas de cine, que es la Minion y Monstruos, la entrega, la nueva, que está ambientada en los años 20. Los Minions intentan filmar una película en Hollywood y terminan liberando accidentalmente a monstruos gigantes reales. Sí, ahora les voy a contar más sobre esta peli que vi ayer y que llega mañana. Después está la saga principal, cronológica, ¿verdad? Que sigue la redención de Gru, su vida familiar, su trabajo con la Liga Antivillanos, todo un universo grande. Tenemos la del 2010, mi villano favorito, que es el debut de la franquicia. Acá conocimos por primera vez a Gru, que estaba intentando robar la luna y terminó adoptando a tres niñas huérfanas, Margo, Edith y Agnes. Acá una sola aparece en la película porque se centra más bien en los Minions. También aparece Gru un ratito, medio al final. Hay que quedarse hasta el último crédito, gente. Después está mi villano favorito 2 del 2013. Gru deja atrás la villanía para ser padre de familia, pero es reclutado para investigar un nuevo químico que transforma a los Minions en monstruos morados mutantes. ¿Se acuerdan de esa? Esa fue muy genial. Cuando se enamoró él, cuenta un poco también ese inicio de la familia. Luego tenemos la del 2017, que es la mi villano favorito 3, donde Gru descubre que tiene un hermano gemelo llamado Drew y juntos enfrentan a Balthazar Brat, una obsesionada estrella del pop de los 80. Y está también la del 2024, mi villano favorito 4, Gru y Lucy dan la bienvenida al nuevo miembro de la familia, que es Gru Jr., mientras huyen del antiguo rival escolar transformado en hombre cucaracha. Creo que vi todas. Entre mis sobrinos y mi hijo, creo que ya vi todas. La primera que vi con mi hijo fue la del 2022. Él tenía 2 años. Me acuerdo que la llevé al cine, era muy chiquitito. Pero ya se manejaba en el idioma de los Minions. Así mismo, él hablaba como un Minion. Ahora ya habla como un niño. Pero en serio, este mundo de los Minions es tan genial. El universo, el idioma de ellos, las ocurrencias. No, es muy genial. Y esta peli tiene también algunos personajes nuevos que son los monstruos. Y en castellano tenemos la voz, por ejemplo, de Carlos Vallarta. Él hace el personaje de Dort, que es un robot. Tanto no les quiero contar, pero es un robot. Y Carlos Vallarta es muy conocido porque tiene un humor bastante particular, un humor de adultos, ¿sí? Humor negro. Y es su primera vez haciendo doblaje en una película para niños, porque ya había trabajado en otras películas también doblando, pero no para niños. Después también está Abelito, es un personaje también conocido en México. Es un actor de talla baja y él también hace la voz de uno de los personajes de esta película. Y el gran, gran director Andy Muschietti, que vive hace muchísimos años en Hollywood. Él fue el director de It capítulo 2, de It 1, de Welcome to Derry también. Fue el director de Flash, ahí le fue mal. Fue el director de The Brave and the Bold. Y su primer trabajo así grande fue Mamá. Él dirigió nada más y nada menos que Jessica Chastain, a Nicholas Coulter, Baldau. ¿Se acuerdan de esta película de terror? Es muy, muy interesante. Y ahí estuvo Andy Muschietti, quien además fue el guionista de esta película de terror, con su hermana, Bárbara Muschietti, que es su productora. Y en esta peli, el gran Guillermo del Toro le apoyó a él produciendo la película, y así fue también como Andy Muschietti se hizo famoso. Y tengo entendido que es la primera vez que él hace el doblaje de una película animada, y le tocó hacer el personaje de un director. Justamente es un director de cine bastante neurótico, meticuloso, pero de gran corazón. No les voy a spoilear tanto, pero en un momento, gracias a este director, también uno de los Minions puede hacer su película, ¿verdad? ¿Qué estás escribiendo acá, Pinky Cerebro? No voy a reproducir lo que escribiste porque no sé a qué te referís con eso. Pero gracias por el mensaje igual. 0975-106-900. Yo feliz de recibir sus mensajes. Bueno, la película Monstruos, Minions y Monstruos llega mañana a las salas de cine. En algunos países ya tuvo su estreno el día de hoy, miércoles. En Paraguay los estrenos son los días jueves. Tenemos el privilegio de estrenar antes que en Estados Unidos y que en México. Así que ya para mañana podrán disfrutar de esta película, que es para toda la familia. En español las voces ya más o menos les conté quiénes son. Y en inglés, J.C. Eisenberg, nada más y nada menos que el actor al cual conocimos con películas como por ejemplo Facebook, es el que pone una de sus voces. También Pierre Collins, Christoph Waltz hace el papel de Max, el director neurótico en la película original. Jeff Bridges también pone su voz a la película de los Minions en inglés. Vamos a seguir con más música, Gorillaz, Melancholy Hill.

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1: Minutos pasaron de las 15. Estábamos escuchando a Divinals, I Touch Myself. 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
1: Y ustedes saben que dentro de poco, de específicamente este mes, se viene la nueva película de Spider-Man, ¿sí? Ya hay mucha gente ansiosa y esperando que llegue esta nueva película que tiene fecha de estreno 29 de julio. Para el 29 de junio vamos

0: a poder ver la nueva película Spider-Man Brand New Day. Es la nueva película de Tom Holland,
1: muy esperada,
0: donde además también va a estar Zendaya. Sí, ellos que ya en teoría se casaron. Y la noticia es que hicieron un avance. Están trabajando mucho ellos ahora en el marketing de la película. E invitaron, obviamente pagado, más vale, al gran Lionel Messi para que protagonizara un avance con Tom Holland. Yo les cuento un poquito y después les voy a hacer escuchar también el avance si aún no vieron, porque es bastante corto, pero muy interesante realmente. Es un cortometraje que se lanzó el día de ayer y vemos a Peter Parker, ¿verdad?, interpretado por Tom Holland, que está sentado en una cafetería de Nueva York y está hablando por teléfono. De repente, le dice a la persona con la que está hablando, ¡cállate!, le dice, ¿eh? Y es porque, claro, porque él le ve entrando a esa cafetería a Messi. Parker le pregunta al dueño del boliche o al que está atendiendo, le dice, él es Messi, ¿verdad? Y sí, le dice la otra hora y después le pregunta a él, ¿luego vos sos Messi? Y Messi sí responde en español y le da a entender Messi, mostrándole la pantalla, que él está buscando a Spider-Man. Pues le muestra una aplicación ficticia que se llama Spider Tracky, que es un rastreador justamente para poder encontrar a Spider-Man. Entonces ahí le dice, espera un rato, nomás le dice Peter Parker, se cambia, o sea, no es que se cambie, sino que se convierte en Spider-Man y viene otra vez junto a Messi y Messi le dice, ¿cómo? Porque él le pregunta si le tiene miedo a las alturas y ahí directamente ya le sube a Messi con él a volar, ¿verdad? Y la cara de Messi es genial. Vamos a escuchar un poquito de este avance. I know, it's gonna be nuts, but we have to get there before the rush, okay? Ahí entra Messi.
2: Shut.
0: Cállate.
2: No,
0: vos, me tengo que ir. Se cae ahí, Peter Parker.
2: Messi.
0: ¿Vos sos Messi?
2: Yeah, kid, he knows.
0: Sí, él es, ¿sabes? Sí, le dice Messi.
2: What are you doing here?
0: ¿Qué haces acá?
2: Spider-Man. The Spidey Tracker? Wait, are you looking
0: ahí
2: for Spider-Man?
0: Le muestra la aplicación.
2: Espera aquí.
0: Ahí, ustedes saben por qué le habló en español.
3: Welcome to New York.
0: Bienvenida a Nueva York. Y ahí aparece.
2: Hey, I heard you were looking for me. You good with heights?
3: ¿Cómo?
0: Le dijo, escuché que me estás buscando, tenés miedo a las alturas. ¿Cómo? Le dice Messi y le lleva a volar, ¿verdad? Está muy genial realmente y Messi está muy, muy genial. Yo quiero saber cuánto habrá cobrado Messi por este avance, ¿verdad? ¿Cuántos millones? Impresionante la plata que tiene Messi, ¿verdad? Tiene para el resto de su vida y para sus nietos y su bisnieto también, si es que sabe administrar, ¿verdad? Yo creo que sí, creo también que su mujer Antonella tendrá también mucho que ver con eso y podrá también guiarle y ayudarle. Y qué bueno que él tenga siempre a su mujer a su lado, porque él, lo que también le diferencia a él de otras personas exitosas de mucho dinero que perdieron su dinero, es la estabilidad emocional que él aparentemente tiene, ¿verdad? Siempre con su familia, y eso te da estabilidad. Así que, bueno, sí, qué bueno que él siga apareciendo en estas situaciones así tan, tan divertidas. Y también recién vi que, como les digo, están invirtiendo mucho en la promoción de esta película. Recién vi un material en Instagram donde invitaron a diferentes personas que están imitando a Spider-Man. Es un material liderado por un streamer bastante conocido que también fue noticia con nuestro triunfo, porque él había dicho que Paraguay iba a perder y después Ibai Llanos tuvo que decir que él se alegraba de haberse equivocado, que estaba feliz por Paraguay. Bueno, él organizó un concurso de dobles de Spider-Man y uno de los miembros del jurado era nada más y nada menos que Zendaya, ¿verdad? Ibai era otro, Luzu y Zendaya. Y tenían que elegir a uno de los dobles de Spider-Man como el mejor. Y ahí se infiltró también Tom Holland, pero nadie sabía. Y Tom Holland dice, mira, perdí en mi propio concurso, dice, porque no le eligieron a él. O sea, están realmente invirtiendo una cantidad en hacer promoción de la peli. Ojalá nos toque también a Paraguay hacer alguna entrevista. Sería buenísimo que nos toque esa posibilidad. Ahí está, eso es lo.
4: Who would have known?
5: Hi.
4: Who would have known?
5: How's it going?
4: It's
3: I lost my own competition.
0: Perdí mi propia competencia. Y le agradece a los otros dobles. No, no, yo creo que vamos a tener muchas novedades de esta película hasta el estreno, que será el 29 de julio. A ver un poco qué día es, 29 miércoles. Bueno, a Paraguay va a llegar el 30, que es jueves. A Estados Unidos probablemente llegue el 31, pero capaz que haya alguna función especial el 29. Asimismo como Minions, que hoy también en algunas partes del mundo ya se estrenó, a Paraguay llega mañana y a Estados Unidos pasado mañana. Pero sí, sin duda será una de las películas más esperadas de este año. Contame si vos viste la saga enterita de Spider-Man, esta nueva o también la anterior con Tobey Maguire o una anterior, y si te gustan también o no los superhéroes. Lastimosamente esta peli Supergirl no está teniendo tanto éxito en taquilla. Eso podría indicar que estamos un poquito cansados de los superhéroes, o no, quizás nomás no es una buena peli. Contame vos qué opinas. 0975 106 900. Que suene Miles Smith, Hold Me in the Dark.

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1: Un minuto de las 4 de la tarde. Salamandra, la mentira es lo que estábamos escuchando reciencito nada más. 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
1: Bueno, esa noticia también del día de hoy, Miley Cyrus, sí, ella estaba como calladita en estos últimos tiempos. Bueno, seguramente se viene algo nuevo de Miley próximamente, pero es noticia porque Mattel, que suele lanzar Mattel es la responsable de las muñecas Barbie, lanzó una edición especial también de Miley Cyrus. Ella está súper contenta, se la ve feliz. Ella hizo un video y subió a sus redes sociales. Vamos a escuchar, después les cuento lo que dice Miley.
2: It's Miley and this is my Barbie collection, but it would not be complete without one very special new addition. The Miley Barbie. Add me to your collection. Thanks, Barbie.
1: Ahí está. Smiley. Bueno, dice es Smiley, pero dice Smiley, ella no dice Miley, Smiley, como smile de sonreír, que es como también su papá le decía siempre. Y esta es mi colección de Barbies y muestra ahí la colección que tiene ella de Barbies, todas espléndidas y divinas. Dice, bueno, pero mi colección no estaba completa hasta ahora que tengo mi propia Barbie. Y muestra su Barbie. Muy linda, con mucha onda. Ella, de hecho, aparece en su cuenta de Instagram con un vestido de cuerina, creo que es marrón, con un detalle fucsia, strapless. Se puede ver ese cuerpo tonificado que tiene ella. Se nota que ella entrena mucho. Está llena también de tatuajes. Me encanta Miley. Y ahí trae, ¿verdad? Trae a su Miley, a su edición limitada de Barbie. Que ya se puede comprar en algunas tiendas de digitales. Y está totalmente vestida de cuerina negra. Tiene la actitud de Miley. Vos ves la muñeca y decís, sí, esta tiene la actitud de Miley. Que tiene mucha seguridad, que tiene mucha presencia, medio rebelde. Es mucha actitud de Miley, su muñeca. Tiene la cara así bien redonda como la de ella. El pelo un poco más oscuro, sí, como marrón. Y Miley usa el pelo rubio, así como Hannah Montana está ahora últimamente. Miley bien rubia. Y está feliz ella, está súper contenta. Dice que cumplió el sueño de poseer una muñeca a su imagen y semejanza. Tener a mi Barbie en las manos es un momento que cierra un círculo de forma maravillosa, dice Miley Cyrus. Y hay toda una generación, ¿verdad?, que creció con Miley Cyrus y con Hannah Montana. Hannah Montana vendría a ser lo que para mí fue Gem y The Holograms, que seguramente muchos de los oyentes recordarán. Quiero creer que hay muchos de los oyentes que van a recordar Gems y The Holograms. A ver, te voy a pasar, Sara, dentro de un ratito, la apertura de Gem y The Holograms para que pueda poner Josema, o si puedes ahí buscar a Josema, está en YouTube. Jimmy de Holograms, le voy a pasar igual a Sara. Era un dibujito animado de los 80s. Y era, yo la verdad que vi solamente una vez un capítulo de Hannah Montana, pero era básicamente lo mismo. O sea, Jessica era una de las integrantes de una agrupación. Ahí está, esa es. Sí, ahí pone un poco, José, más. se puede. Ahí está.

entraban las mitches, las malas. Muero con Gem. Decime la que vos conocías, Cosima. No conocía. Sara no creo, porque Sara es demasiado joven. Pero Gem fue toda una sensación. Yo soy del 80 y mi generación vio Gem. Yo tenía amigas, compañeras de colegio que no le dejaban ver Gem porque había un beso. Había un beso entre Gem y su novio Río. Pero Río a la vez era infiel a Gem porque Río también era el novio del alter ego de Gem. Así mismo como en Hannah Montana y Miley Cyrus, porque Gem era una superestrella encubierta. Tenía el pelo cortito, era rubia cuando no era Gem y trabajaba, no sé si era secretaria, ay, no me acuerdo tanto de eso, pero lo que sí que se tocaba su aro de estrella y se convertía en la super cantante de pop Gem. Y tenía todo su grupo que eran las Holograms y siempre estaban compitiendo con las The Misfits, que eran las malas, que querían ganar todos los concursos, querían vender más discos. No, era muy genial. De hecho, ahora, la semana pasada me enteré que se viene una nueva película, una nueva adaptación de Gem. Se hizo una en el 2015 que fue muy mala, muy, muy mala. Y ahora, dentro de poco, se viene otra. Amazon me está preparando una serie de acción real de animación de esta serie ochentera, Gems y The Hologram. ¿Se dice ochentera o se dice ochentosa? Yo suelo decir ochentosa, pero suelo leer también que dicen ochentera. Por favor, que me escriba algún oyente que recuerde las tardes de Gem. Veíamos Supercampeones. No, Supercampeones vino después, ¿no? Supercampeones ya vino a principios del 90 por ahí. Era los Decepticons, ¿cómo eran los robots? Transformers, ahí está. Transformers se daba primero, era para los chicos. Y luego ya empezaba Gem para las chicas. Sí, no, qué genial. Nos fuimos a un TBT hoy sin darnos cuenta. Bueno, vamos a escuchar a Arctic Monkeys con Opening Night.

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1: Minutos pasaron de las 4 de la tarde. Ariana Grande sonaba con su Twilight Zone. Ariana Grande la vamos a ver muy pronto en el cine. Sí, ella va a estar actuando en esta saga de los Pokers, ¿se acuerdan? Sí, ella va a estar ahí. Justo ayer que estuve ahí en el cine, vi el flyer grande, ¿verdad? Ella participa en la película cómica Poker in Love. La nueva Fokker le pusieron también en algunos lugares. Tengo muchísimas ganas de ver, pero falta todavía mucho. Llega en noviembre recién la película. Habrá que esperar para reírnos. Y bueno, es como para que podamos organizarnos y ver todas las anteriores y prepararnos para lo que va a ser esta, ¿verdad? La nueva Fokker. Puede ser, buena idea. 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Claro que sí. 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
1: Esta mañana nos enteramos de la partida del cantante y compositor Victor Willis. Él fue el vocalista principal, original, y además fue uno de los fundadores de la emblemática banda de música disco Village People. ¿Se acuerdan de esta canción? Obviamente, ¿quién no bailó el YMCA? Pero muchas más también. In the Navy, por ejemplo, también. Bueno, muchas grandes. Sí, muchas canciones muy conocidas. Lastimosamente falleció ayer. Él tenía 74 años. Y perdió la batalla contra una enfermedad que fue corta, pero bastante agresiva. Además de que él también pasó por situaciones complicadas con adicciones. Bueno, tuvo una vida complicada, ¿verdad? La noticia fue confirmada oficialmente por la agrupación a través de un comunicado en sus redes sociales, donde su esposa, que se llama Karen, y el resto de la banda expresaron su tristeza, su dolor, y también pidieron sobre todo privacidad en este momento de duelo. Que no empiece nada, bueno, a ver qué pasó, los chismes, saben luego. La muerte ocurrió ayer, un día antes de cumplir 75 años, hoy iba a ser su cumpleaños, debido a una condición médica fulminante que no fue especificada en detalle. O sea, no nos quieren decir exactamente cuál era esa enfermedad. Él saltó a la fama a finales de los 70 al interpretar al personaje de policía y a veces hacía el de oficial de la Marina. Dentro de este concepto de estereotipos masculinos ideado por el productor Jack Smorali, no solamente aportó su voz, tiene una voz como muy rasgada, muy linda, sino que fue también coautor de canciones como YMCN, Macho Man, In the Navy y la famosa Go West. Después de abandonar el grupo original, que fue a finales de los 79, o sea, casi entrando al 80, tuvo que enfrentar varios años, incluso décadas de problemas con las adicciones. Después logró recuperarse por completo, gracias a también el apoyo de su esposa. Pero además también tuvo que lidiar con los derechos de autor de sus propias canciones. En el año 2015, la Justicia Federal le otorgó el 50% de lo que a él le correspondía por las canciones, Y así también se pudo sentar un precedente en la industria y permitió su regreso triunfal como líder a finales del 2017. También esto nos da la pauta de la importancia de poder registrar nuestras canciones. Nuestras, digo yo también. Las canciones y poder hacer un control de lo que le corresponde a cada persona. Ahora, los derechos de autor son tan importantes. Y bueno, él tuvo ese problema que por suerte después de muchos años, imagínense, él salió de la banda en el 79 y recién volvió en el 2017. Todo ese tiempo estuvo lidiando con la agrupación por los derechos de sus propias canciones. Habrá también sido agobiante eso y un estrés muy grande. Pero bueno, murió por una enfermedad y nos dejó grandes canciones. Yo espero sus mensajes al 0975-106-900. Sí, acá súper atenta a sus mensajecillos mientras escuchamos a Mark Ronson con Bruno Mars, Uptown Funk.

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0: tarde. Qué linda tarde. Está bastante agradable. Acá tenemos San Juan en el grupo. Vamos a comer, ¿verdad? Vamos a comer chipa, vamos a comer bellú, vamos a hacer los jueguitos de San Juan. Me encanta que sigue el San Juan, sigue y todos los San Juanes. De hecho, el sábado, Dios mío, el sábado seguro que se van a armar varias fiestas de San Juan, haciendo ya también después toda la previa a lo que va a ser ese gran, gran partido que vamos a vivir, que va a estar seguramente espectacular, sin lugar a dudas. 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
0: Che, está muy callado el WhatsApp. No sé si estaban acostumbrados a que ya a esta hora tengamos partido nomás. Se olvidaron que estamos nosotros. Escriban a gente al 0975-106-900. No vayan a escribir solamente los días en que tenemos regalo. Escriban también los otros días. Perrito fiel, por ejemplo, no se manifestó ni ayer ni hoy. ¿En qué anda el perrito fiel? Después también el conde de Montecristo también está súper perdido. Ah, jajaja, ahí está. Perrito fiel. Beetlejuice, él es. El nombre ya aparece.
2: Wow. Me estoy yendo a pagar mi habilitación, Lu, porque ahora siempre recupero ese tren alemán que me chocó. ¿Qué? Pero la rubia fumante.
0: Ah, ok, cierto. De la sobre ayer. Ayer fue 30 de junio, ¿verdad? De no, hay que pagar, cierto. Hay que. Perrito infiel anda en un vehículo manejando, dice, sí, sabemos. Sabemos que él es conductor de plataformas y que nos escucha siempre. Y es un perrito fiel para nosotros, porque está ahí siempre escuchándonos. Bueno, yo les adelantaba hoy que íbamos en algún momento a escuchar este material tan lindo de John Michael Green. John es escritor, él es estadounidense. Escribió varios bestsellers, entre ellos, por ejemplo, Bajo la misma estrella, Ciudades de papel, Todo sobre la tuberculosis. Es un escritor que lanzó varias novelas. Una de sus primeras novelas es Buscando Alaska, Looking for Alaska. Después ya vino El teorema de Catherine, vino Ciudad de papel, que se hizo reconocida porque tiene también su versión cinematográfica, al igual que Bajo la misma estrella, que tiene una película súper linda y súper también exitosa. Luego Mil veces hasta siempre, que también tiene su hermosa, tu hermosa película. Hollywood terminando es el libro que va a lanzar en septiembre de este año. Es un escritor sumamente respetado y tiene muchísimos seguidores, y él subió a su cuenta de Instagram un material que también subió en su cuenta de TikTok. Luego una persona editó lo que él subió usando, digamos, su voz y también parte de donde se le ve hablando, con materiales de lo que pasó en Paraguay, en el partido de Paraguay versus Alemania. Y es súper emotivo y me encanta leer todo lo que dice la gente, porque hay mucha gente que no se esperaba que él hablara de fútbol, aunque últimamente habla mucho de fútbol, pero sobre todo que hablara de Paraguay. Vamos a escuchar y después yo les hago la traducción a lo que él dice, porque es muy, muy emotivo realmente.
3: My algorithm. I know that you have a responsibility to provide me with a variety of content, but I don't want a variety of content. I want the World Cup. I want all World Cup all the time. I want to learn that the guy who scored the penalty for Paraguay had never played 120 minutes total for Paraguay in his entire career, but played 120 minutes in that game and then scored the winning penalty. I want to see people laughing and crying about football. I want to see not just the purity of emotion, but the simplicity of emotion, because everything in the rest of my life is incredibly complicated and difficult and hard to manage, and this is simple. It's winning and losing. It's a ball either going or not going over a line. That

0: That's all I want from my algorithm right now. Someday I will want the rest of it. You know, I'll go back to wanting hoof trimming videos, but for now, only World Cup, please.
1: Bueno, él dice que quiere que le escribamos solamente sobre el Mundial, que él, bueno, está acostumbrado a que toda la gente le escriba contando las cosas que pasan, pero que por ahora él solamente quiere que su algoritmo le lleve a información sobre el Mundial. Dice, quiero aprender que el hombre que convirtió el penal para Paraguay, dice, nunca había jugado 120 minutos en total con la selección en toda su carrera, pero jugó los 120 minutos de ese partido y después marcó el penal de la victoria. Quiero ver a la gente reír y llorar por el fútbol. Quiero ver no solo la pureza de esa emoción, también su simplicidad, porque todo lo demás en mi vida es increíblemente complicado. Dice, difícil y agotador de manejar en la vida de muchos. Y esto es simple, es ganar o perder, de que una pelota cruce o no una línea. Eso es todo lo que quiero que me muestre mi algoritmo en este momento. Algún día volveré a querer el resto de las cosas. Ya sabes, volveré a querer videos de todo, pero ahora solamente Mundial, por favor, dice. Me encanta porque es un escritor sumamente conocido. Tiene muchísimos bestsellers, es muy respetado y qué lindo que él también sea tan sincero, ¿verdad? Y diga, bueno, en mi vida esto es todo complicado, ahora no quiero complicarme, quiero algo simple. Y el fútbol es eso, dice, es ganar o perder, es alegrarse, emocionarse o ponerse triste. Y bueno, no veo en su listado de libros, en su, ¿cómo se dice? Librografía. No veo ningún libro relacionado al fútbol, capaz que después haga, ¿verdad? Porque todo lo que estoy viendo tiene que ver con dramas. Todo lo que escribió, y eso que escribió muchísimo, son dramas. Veo ensayos, veo colaboraciones, relatos en antologías también, adaptaciones, como les dije, Bajo la misma estrella, la película del 2014, Ciudades de papel del 2015, Buscando Alaska 2019, Noches blancas, Tres historias de amor inolvidables 2019, Turtles All the Way Down del 2024, y esperemos próximamente su próxima novela que se llama Hollywood Terminando, Hollywood Ending, que llegará en septiembre del 2026. Y él está súper ahora metido en el mundo del Mundial. Y muchas personas también, ¿verdad? Muchas personas que de por ahí, qué sé yo, no están normalmente en el fútbol. Ahora, gracias a toda esta euforia que estamos viviendo, están también involucrados en el fútbol y es muy lindo. Ahora sí están escribiendo a ver qué dicen y qué audios mandan nuestros oyentes.
2: Hola, Luz Apena. Me llamo Rafa. Quería avisarte que el viernes 3 de julio hay un San Juan, uno de los mejores del país.
1: Ok.
2: El Aero San Juan, en la Fuerza Aérea.
1: Qué gusto.
2: A partir de las 5 de la tarde.
1: Bárbaro. Muchísimas gracias, Rafael. Contame después si van a ver grupos musicales, qué juegos van a ver, qué vamos a comer. Contame. Yo amo la fiesta del San Juan. Me parece tan genial. ¿Qué dice acá el Conde de Montecristo? Estoy tratando de cobrar, no pasa nada todavía, poco a poco, pero vamos todavía, me faltan 5 personas, ando por la calle en moto, él cobra, dice. Ay, qué capo, buenísimo. ¿Qué dice? ¿Qué pasa? Ah, ok, gracias, Josema. Leo este mensaje, ya nos vamos al corte. Hola, Lu, Dios mío, ¿cómo está costando este día? Dice Romy. Romy, te mando un beso, fuerza. Fuerza, que falta poco para que se acabe el día. Ojalá que el resto de tu día sea sencillamente hermoso. Escuchamos a Pet Shop Boys, Always On My Mind.

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0: 56 minutos ya de las 4 de la tarde, vuela. Así rápidamente escucho estos mensajecillos y ya nos vamos. A ver qué dice Diego.
1: Hola, Luz Apena, buenas tardes. Quería que sepas más que estamos acá contigo.
0: Qué grande.
1: No lloramos aún.
0: Está bien, está bien. Está bien, me gusta. Están ahí, quizás no se manifiestan, pero están. Eso es lo importante.
2: Hola, Lu, ¿cómo estás? Yo aquí, de clase en clase.
0: Wow.
2: Yendo a las casas de mis alumnas a entrenarlas. Y siempre, siempre pegadísima a Urbana. Así que te mando un besito. Te escucho siempre.
0: Qué linda voz que tiene la profe. A ver si también viene acá a hacernos mover un poco el cuerpo y también nos entrena a nosotras. Me encanta, a nosotras y nosotros. Y dice Perrita Fiel, el fútbol es drama, también lo es, ¿verdad? Es realmente drama. Y su majestad del fútbol dice, cierto, cierto, apoyo todo lo que dijo el herrero, dice el escritor, será. Bueno, gente, para mí fue un placer acompañarles hoy. Les dejo en muy buena compañía. ¿Se vienen hoy los Legenders? ¡Qué grande! ¿Van a trabajar? ¡Amo! Los tres mosqueteros. Vamos a divertirnos un montón entonces hoy con Santula, con Fito, con Luis. Acuérdense que Fito tiene que cumplir su promesa, ¿ok? Tiene que casarse y nos tiene que invitar a todos a su casamiento, ¿eh? No, él dijo si gana Paraguay Alemania, dijo, ¿verdad? Sí, no, él ya está frito, el Fito. Tiene que casarse, tiene que cumplir su promesa. Sí, ya está eso. Bueno, así que disfruten un montón. 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Gracias, Josema. Gracias, Sara. Gracias, Marce. Nos vamos con Tame Impala, Drácula. Hasta mañana.

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0: Lo que pasa es que no funciona el semáforo en Eusebio Ayala y de la Victoria. Entonces es un quilombo por eso. Les escucho siempre, muchachos.
1: ¿Cómo va a ser Itán un gol de la selección?
2: Y ¡ay, gol!
3: Chicos, ustedes chicos saben que a las chicas no nos gusta que dure 45 minutos. A los 10 minutos estamos pensando en la lista del súper. Ay, Dios mío, no termina luego. Este seguro, este Gil se vaya a decirle después a su amigo, oh, 45 minutos luego dure. Ay, Dios mío. Chicos, no nos gusta. O sea, esto es para ustedes, no es para nosotros.
4: Fito, te necesitamos. Haz lo tuyo.
5: Te quiero, Fito.
4: Te voy a bloquear. ¿Cómo me vas a decir así?
6: Muchachos, los tres son re churros, pero en mi top 3, uno está Vareiro, dos Santulla y tres Fito. Pero eso porque todavía no leí su perfume nomás.

0: Mamá quería a Fito. Contaste todas las historias de terror para decir que escucharon un tris. Qué tristeza lo tuyo.
1: Hola Fito, cuando yo estoy sola veo tu foto nomás allá. Ya está, eso me pasa haciendo eso.
2: Hoy vamos a manifestar. ¿Vos crees, Ruth, en eso de manifestar y que atraer y que venga algo?
3: 100%.
4: ¿Y qué? 100%.
3: 100%.
2: Manifesta algo.
3: Hoy gana Paraguay.
5: Yo quiero comentar, hermano, que me costó muchísimo levantar mi calificación de chofer para que en un programa me hagan bajar con 3 viajes seguidos mi calificación. Pero no importa. No, hay casos que cambio urbana. Son unos capos.
6: Último, este seguro se quiere plaguear. Tiene pinta, a ver el color.
7: Cagada lo que va a decir Vareiro.
3: ¡A la puta! ¡Ya rompe la bola! Será.
8: Taro, vamos, despito. Un audio nomás que dijiste que iba a mandar.
9: Quilombo este programa, pero lo peor es que igual les escucho.
10: Pito está aplaudiendo, es una foca.
11: Mira lo que te hiciste, una huerta pelotudo.
12: Una mujer de sexo masculino, ¿verdad?
3: ¡Vamos, Fito! ¡Metele, Fito!
13: Los perros, ¿más en serio están hablando? Vamos para la joda.
14: ¡Vamos todavía!
15: Vendemos, Santula.
16: Papá, el puré tenido es miel, conca y ladrillo y manicuí.
17: Viajando voy en 29. Soy contadora y mi chofer es NN. No sé su nombre para contarles, pero tiene cara de llamarse Vicente.
18: Ya no quiero estar contigo. ¿Por qué voy a poner mi parte si ya no quiero estar contigo? Hace rato que no quiero más estar contigo. Volví a estar contigo por el auto. Solamente por eso. Y vos sabés perfectamente que yo volví solamente por el auto. El auto que no me compraste hasta ahora. El auto que le diste 1000 vueltas. Entonces ya no quiero más nada contigo. Ya no me servís para nada. No me compraste porque era para Navidad.
19: Pensar que a ustedes se les paga por hacer este programa.
20: Un abrazo.
19: Después dicen que no hay trabajo fácil. ¡Vamos todavía!
2: Señoras y señores, bienvenidos y bienvenidas a una nueva edición de Leyendas Urbanas.
4: Ahí hay algo que vos tenés que tocar. Este es...
21: Sí, siempre ahí, tenés que meter tu dedo ahí, José. Sí,
4: porque él ya pone al mango esto, pero ahí hay algo ahí que vos tenés que tocar. Hay un socotroco.
21: Sí, una era.
4: Y tocas ese coso y ahí se mejora. ¿Eh? Sí.
21: El piriquicho.
3: El mío ahí está. Ahí. Ahora sí yo...
4: Ahora mejora.
3: Ahora sí.
4: Ahora mejora. Y el mío podés bajar un poquitito más.
3: ¿Ese?
21: Pero acá.
4: Acá,
21: ¿este?
4: No,
21: ese.
4: Porque yo sí, subilo un poquito. Pues yo hay ese. Porque yo creo que hay un master y después hay un
21: blaster. Master blaster.
4: Tu master
21: está super, el mío está perfecto.
3: ¿Y vos? ¿Estás perfecto?
21: Perfecto. El mío siempre está perfecto.
3: Porque no usas nunca, boludo. Está nuevito.
4: ¿Cómo les va, muchachos? ¿Cómo están?
3: ¡Santo
21: por
3: tiempo!
21: Por fin, viniste a laburar, será.
4: Pero esperan, po. Yo no ya hice el último programa que fue el año pasado, no sé qué.
21: Sí, bueno, pero ya te tocaba otra vez, viejo. ¿Cuántos días pasaron sin que trabajes?
4: Pero, ¿cuánto?
21: Demasiado, o sea, ya descansaste.
3: A mí me sorprendió porque el que iba a tener que estar ahí hoy era Cabral.
4: Correcto.
21: No, pero va a viajar por otra vez nuestro amigo. Entonces, yo me voy a tener que poner otra vez el equipo al hombro, hermano.
3: A la puta, yo creo que voy a estar acá de adorno.
21: Y vos, quién sabe, te vas a ir. Te voy a ir a cubrir la Oscar Acosta otra vez a la mañana.
3: Que la boca se te da a un lado.
4: Ahí está Rafaeli.
21: Ahí viene.
4: Ahí está Rafaeli que va a ser abuela. Impresionante. Préstame una silla para Rafaeli. Acá ni Rafaeli. Ahí al lado de Pitoca.
15: Acá quédate.
4: Espera que Rafaeli. Espera, vamos a hacer la curva.
15: No, acá Miriam, acá porque el micrófono está acá.
6: Ahí. Eso.
4: Claro. ¿Cómo estás, Rafaeli?
21: Quilombo, hiciéronse.
4: Vas a ser abuela. ¿Qué se siente?
20: Y la verdad que al principio...
6: ¿Qué se
21: pará,
6: siente?
21: ¡Pará, Miriam! ¡Pará! ¡Pensá lo que vas a decir!
6: Miriam. ¿Qué se siente ser una abuela sexy?
20: Ahí ya está. Me cambió la percepción de la abuela.
4: Bueno. De la abuelez.
20: De la abuelez.
6: Porque vos antes pensabas en una abuela y era una viejita con lente que te leía un cuento.
20: No, es como que se me cayó la sota. ¿Sabes lo que es?
21: Sí, que te diste cuenta de
20: eso.
21: Claro. Pero eso es normal, no, Miriam.
20: Estoy feliz que voy a ser abuela.
21: Eso, más vale.
4: Se te nota en la mirada.
6: Miriam, vos vas a ser de las abuelas que le vas a decir, déjame nomás al nene.
20: Mirame.
6: Y vos vas a salir. Él va a salir con la novia o con la esposa. Y no. Déjame nomás al nene.
20: Pero
21: con la nursery.
20: No, eso sí les voy a decir.
21: Sí.
20: A mí que me lo dejen con la chica que lo va a cuidar.
21: Claro, obvio.
6: Qué chiste.
21: Yo te voy a decir que haces muy bien. ¿Por qué?
20: Capaz que...
6: O sea, vos querés acariciarlo con una rama.
20: Pero yo a mis hijos siempre lo dejé con la chica. Si
21: claro, por eso salieron así, tan espectaculares. Claro. Pero...
6: O sea, espera, porque están con la chica y no con Miriam. No. ¿Qué es lo que estás diciendo?
21: Escuchame una cosa. Mi hija... tenía dos opciones de cuidado cuando nosotros estábamos trabajando o haciendo otra cosa, ¿verdad? Mi madre o mi suegra. Mi madre es abuela ejecutiva y te ponía hora. Te decía, pueden traerla de 12 a 14.
20: 14 y 15, por ejemplo.
21: Claro, y a las 14 la tienen que retirar.
4: Todo calculado con...
21: Claro, mi suegra, querida, amada... ella decía, tráiganle, déjenle 3 días conmigo, yo le voy a dar de gordita, va a estar, qué sé yo, bla, bla, bla. Hay diferencias, sí,
6: pero es lógico,
21: en el abuelazgo.
6: Escúchame, tu suegra tuvo que criarle a tu señora nomás. Tu madre te tuvo que criar a vos, boludo, ya está.
4: Se le entiende.
6: Sí.
20: No, yo, como no la voy a poder traer acá, a mi nietito, entonces... No voy a poder también.
21: Claro, vos trabajás acá, sí, sin
4: todo
21: parar.
4: El tiempo.
20: Salgo tarde.
21: Claro. De 11 a 15 horas más o menos trabajamos.
20: Ahí dicen los psicólogos y doctores que hay mejores madres y abuelas, depende de la edad del chico. Por ejemplo, hay mejores para los bebés. Después para los más grandes.
21: Sí.
20: Y yo soy mejor, creo que para los adolescentes, una cosa así.
4: Cuando estén más creciditos.
6: A como va la mano, me doy cuenta que voy a ser muy buen abuelo. Yo le pongo la comida en la lata, no, le abro la puerta para que salga a mear afuera y ya está todo.
20: No, yo lo que no voy a hacer es esas madres que le hacen, esas abuelas que le hacen coser con fideo, ¿viste? Para que como que sean.
21: Yo sí.
20: ¿Viste? No.
21: Yo sí, yo creo que sí.
20: Yo le voy a poner el
21: yo, si soy abuelo, voy a hacer de esos abuelos que está ahí.
4: ¿Tablet es lo tuyo?
20: Sí,
21: no, Miriam, libro de cuentos, ¿cómo tablet? Libro de cuentos y le lees y le mostras el libro.
20: Eso sí, pero una vez le digo a Santi, estaba en Buenos Aires, le digo, Santi, ¿no querés que le lleve unos chocos? No tengo que traer ninguna nenita. Entonces le digo, ¿no querés que le puedo llevar? Porque ya lo conozco. Y me dice, no, me dice así. No, pero no sabés las cosas que hay re lindas. Después... Es que me dice, pobre, ya no sabía cómo decirme que no, porque yo insistía, porque...
21: No va a dormir una semana con esos chocolates.
20: No, me dice, lo que pasa es que no le gustan. ¿Cómo no le van? ¡Qué mal padre!
21: Le dije que no le gustan. Che, tenemos regalos.
4: Vos sabés que ese es uno de los motivos de orgullo, ¿verdad?
21: Sí.
4: Me contaron una vez mi nena me contó una vez, y después me contó la profe de mi nena, que... Le estaban estimulando como para comer frutas, ¿verdad? Y no quería mucho una fruta en particular. Entonces, un compañero de su misma edad le dice, si comes tu fruta, yo te voy a dar un chocolate. Y ella comió la fruta. Y agarró el chocolate. Pero cuando llegué para buscarle, me entregó el chocolate. Y me dijo, esto me dio, me dijo el nombre de su compañerito, pero yo no puedo comer chocolates, entonces te traje.
20: Y después te despertaste.
21: ¡Pobranga!
20: ¡Pobre, pobre!
21: Sí, ya tu hija.
3: Es una niña que no puede comer chocolate. O sea, no. ¿Y sabes qué le hace ver? La de Willy Wonka, para que sufra.
21: La niña que no podía comer chocolates. Es para un libro, para una película.
20: Sí, pobre.
4: No, pero,
21: no, pero está bueno. Mira, mi hija no tomó gaseosa hasta los 12, 15.
3: Vos, de niño, ¿comías chocolate?
4: Y así salí, mira.
3: No, tenés razón, tienes razón. No más preguntas, su señoría.
20: Yo a mis hijos les di, de, no sé qué les puedo decir. De no hay cosa dulce que no le he dado.
4: De todo.
21: Antes que se nos vaya el primer bloque.
3: Y son diabéticos re felices.
4: antes de terminar el primer bloque, sí. El otro día nosotros regalamos
21: vouchers
4: de Territorio Chop.
21: Sí.
4: ¿Cuánto en consumición era?
21: Y 250,000 hay en cada regalo ahí.
4: 250,000.
21: Sí.
4: Ok. Y ganaron dos personas a las que yo no la avisé que ganaron.
21: Claro.
4: Moisés 894.
21: Correcto.
4: Y Raúl 677.
21: Tienen que escribirnos ahora para validar que están escuchando.
4: Si al terminar los anunciantes que presentan este programa me pasan la carpeta.
21: Claro.
4: No escriben. Raúl 677. Y Moisés 894.
21: Sí.
4: Perdón, si no envían un audio.
21: Eso.
4: Diciendo acá estoy firme.
21: 250,000 en territorio.
4: Volvemos a regalar.
21: Las Mercedes.
4: Volvemos a regalar.
21: Pero
4: así
21: además,
4: que le voy a dar una lectura de tanda a Moisés.
21: Pero espera. Tenemos además de eso, más de 250,000 para en vouchers para arepas.
4: Epa.
21: 250,000 y 250,000 de arepas y 250,000 y 250,000 de grosso.
4: Grosísimo.
21: Así que tenemos, ¿cuánto hay acá? 1,000,000 de guaraníes hay acá en brutal, regalos. Brutal. Más lo de mañana, Sandy. Mañana, que no sé si vas a estar porque vos ya estás ahí en otro mundo. Mañana, Panal Seguros regala una caja con un speaker, una remera albirroja, una banderita de Paraguay para el vehículo y además dos remeras albirrojas y dos banderitas para el vehículo. Mañana.
4: ¡Ay, todo, tío!
21: Hoy los vouchers.
4: 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Atención. Llegó un audio. Si Moisés, un audio entre los que dije que eran los ganadores. Si Moisés no envía su audio en este instante, vuelvo a regalar los 250,000 guaraníes en voucher. Acá dice Raúl, yo gané. A ver, Raúl.
0: Hola, ¿qué tal? Yo soy Raúl 677. Muchísimas gracias, el 17 es mi cumpleaños. Adelantado ya.
4: Excelente.
21: Sí. Territorio de las Mercedes, gentileza de bancar, los vouchers.
4: Puede
21: tienen
4: venir
21: que pasar
4: ahora mismo.
21: Andrade O'Higgins, hasta las 20 horas.
4: Exacto.
21: O mañana o pasado.
4: Mañana. Acá hay Moisés envía audios. A ver, Moisés.
1: Sí, acá estoy. Qué pedo, o sea, te juro que dije que se equivocaron. Qué loco. Gracias, hijo. ¿Cuándo puedo retirar?
21: Hoy.
1: Muchísimas gracias. Muy amable, en serio.
21: Hoy hasta las 20 o mañana de 8 a 20 horas esto, o pasado de 8 a 20 horas.
4: Estos son oyentes fieles.
21: Sí, ¿será? Ahí tenés 500,000. 250. Y acá tenemos 1,000,000.
4: Gran 7.
21: 4 de 250.
4: Brutal.
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0: De nada.
1: Así es, José.
0: Estamos de vuelta. Parece que estamos.
2: Quiero plantear algo, ¿no? Vos tenés un amigo que se divorció, o usted,
3: sí,
2: ¿no? Entonces divorciado. Yo te digo, che, me dice, ¿tienes una amiga para presentarle a mi amigo? Y yo te digo, sí, es abuela. Ah. Me parece que no te va a gustar.
3: No, cagó la fruta ya.
2: ¿Viste?
0: ¿Cómo es esa abuela?
2: ¿Entendés lo que te quiero decir?
3: Es que no. Bueno.
2: Puede bueno, estar
3: depende,
2: fuerte, pero...
3: depende de la edad del que se acaba de divorciar. El que se divorció tiene 65.
2: Él también debe ser abuelo. Claro, pero vale. No, hablamos de una persona de 40.
1: Ponemos. Yo tuve un caso, compañero de trabajo, amigo mío, que él se había enojado conmigo cuando la chica que le gustaba, él bueno, me miró a mí, se fijó en mí, después él se casó con ella. Y después él se separa de ella. Y me dice, che... preséntame un poco a alguien, qué sé yo. Yo le presento a mi cuñada, sí, la hermana de mi novia, y se volvió a casar con la que era mi cuñada y tuvieron hijos y vivieron felices y comieron perdices.
3: No entendí. ¿Cuál es el mensaje?
1: Y que él siempre estuvo vinculado a mí para el amor.
0: Moraleja.
2: Acudan a Fito.
0: El que no hace palma se deja.
2: Claro.
1: Las dos mujeres con las que se casó
3: estaban relacionadas contigo.
2: Pero eran abuelas,
3: o sea,
2: ¿o no?
3: En realidad el tipo es gay y te quiere a vos. Quedó
2: lo que
3: clarito.
2: Queremos saber acá, ¿son abuelas o no? ¿Eran abuelas?
1: No, muy, muy bellas las dos, jóvenes.
2: ¿Viste?
1: No,
2: ahí acabas de meter la pata. ¿Eran abuelas?
1: No, pero él era re joven, teníamos 30.
3: Un tipo
2: sí,
3: de menos de 45
2: sí,
3: se divorcia, va a querer una mujer de 30.
2: Obvio, es por así, lo menos.
0: Siempre. ¿Y una mujer?
3: Probablemente también hoy.
0: ¿Vos decís que va a querer alguien más joven?
3: Yo creo que... No, hoy puede que sí, Miriam.
1: ¿Una
3: hoy
1: mujer?
2: Para,
1: sí.
2: ¿Para qué?
1: Para toda la vida quiere uno más joven.
2: Bueno, pero
1: sí,
2: eso no va a funcionar.
1: Sí, ¿por qué?
2: ¿Por qué no?
3: Porque
1: hay jóvenes, que son re maduros.
2: No.
0: Una, a ver, una mujer se casa, ponele, muy temprano.
3: Sí.
1: Sí.
0: ¿Vos sabés que yo conozco...
2: ¿Qué edad es de temprano?
0: No, yo 20. Conozco...
3: 22.
0: Gente que se está casando...
2: No, 23.
0: 25 años.
1: Sí. Muy temprano.
0: Es muy temprano, me parece.
2: Para sí, tu época.
1: No.
0: A mí sí, me parece muy temprano.
2: Yo tenía 23 y ya me sentía que se me pasó el tren.
1: No, Miriam, 29 para arriba.
2: Ahora.
1: Recién es sí,
2: razonable. Ahora. No, en nuestra ahora edad sí, no era. No, en nuestra edad no era así. Podemos discutir
1: bueno,
2: toda
1: pero
2: la radio.
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2: Ese piropo para una chica de... A ver,
1: no entienden.
2: 30.
1: No van a entender.
3: No.
2: A mí una amiga me dijo, mira, nena, a partir de los 30 hay que capitalizar todos los piropos.
3: Sí, está bien.
2: Y yo le agradezco y...
1: No van a entender.
3: No.
2: A mí una amiga me dijo, mira, nena, a partir de los 30 hay que capitalizar todos los piropos.
3: Sí, está bien.
2: Y yo le agradezco y...
3: Pero bien, si tiene menos de...

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1: Algo que aprende la gente que se divorció y vuelve al mercado. Con la juventud no hay cómo competir.
2: No, tienen un claro. Algo. Pero espera, otra cosa voy a interrumpir.
1: No hay
2: todo
1: forma.
2: El mundo dice, sí, funciona. Mirá Demi Moore. ¿Se acuerdan de Demi Moore con sí. Ashton? ¿Se acuerdan? Sí.
0: Ashton Kutcher.
2: ¿Y cómo terminó? Él la dejó y se casó con una pendeja.
1: Sí, pero ¿cuánto tiempo después?
2: No importa, pero no funcionó.
1: Bueno, con Bruce Willis tampoco funcionó.
2: Bueno, pero ya entendés lo que te
0: pasa
2: quiero
0: que
2: decir.
0: De Demi Moore le empezaron a salir todas esas cosas.
2: No,
0: ahí
2: no,
0: de la película. Pues,
2: mira claro. Fulana de tal. ¿Y cuánto le duró el fulana de tal? Al final
1: pero,
2: se fue a la
1: pero
2: pendeja.
1: Después ella tomó una sustancia y la pendeja
0: la
1: le salió adentro.
0: Fue, claro.
2: Esa sí. Una mega diosa.
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3: Imagínate con la Miriam Rafael, dice otra persona, en la esquina de Avenida Quinta, comiendo asadito con salsa de ajo.
2: No
0: va a aceptar jamás.
2: Putting life.
3: ¿Ustedes se acuerdan? ¿Ustedes se acuerdan cuando ofendida estaba porque le llevaron a comer pizza de no sé dónde?
2: Me invitaron. Ahí fue cuando me puse la vacuna en Estados Unidos.
0: Bueno, no. 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
3: Pero vos
0: en vouchers.
3: Hay una corriente. ¿Eso se anotan ahora?
0: Claro.
3: Para hoy eso es.
0: Para hoy.
3: Ah, bueno, todos los que envíen su mensaje, envíen con sus tres últimos deseos.
0: Claro, ¿verdad? Los de territorio ya tienen ganadores.
3: Ya tienen.
0: Faltan los de arepa y los de Grosso.
3: Envíen. Voy a regalar ya uno ahora, porque este hace rato
0: pero
3: se merece.
0: Pero dile y avisale.
3: No voy a decirlo ya acá.
0: Sí.
3: Bruno Vera.
0: Dale.
3: 506.
0: ¿Cuál quieres, Grosso o arepa?
3: Elegí ya ahora, Bruno. Tenés la posibilidad de elegir a la una. ¿Quieres arepa o querés Grosso?
0: Grosso es pizza, arepa es arepa.
1: ¿Sonó?
2: ¡Sonó! ¡Por fin una que se le va!
3: Quiero Grosso, dice.
0: Hecho, anotado.
3: Ya tenés.
0: 275.000 por ahí.
3: Impresionante. ¿Qué iba a decir? Ah, que hay una corriente, Miriam. ¿Sí? Hay una corriente que le llama ser full y todo terreno.
2: Total.
3: A eso de que le inviten a comer en Quinta Avenida asadito y que se vaya.
2: ¿A qué edad?
3: Que te inviten a comer hamburguesa, no sé, y que se vaya.
0: Decime otra vez el nombre.
2: Eso es una frase
3: Bruno,
2: hecha.
3: Bruno Vera, 506.
0: Ok.
3: Y te dicen, es full, es todo
2: bueno,
3: terreno.
2: Te voy a decir una cosa, te voy a contestar. Depende de cuán desesperada esté. Ahí. Sí.
1: O sea, claro.
2: Sí, viejo, sí.
0: Sí. O sea, estaba viendo un video
1: estás
0: justamente.
1: Estás para hacer todo terreno porque ya.
0: Claro, estaba viendo un video justamente.
2: Éramos tan viejos.
0: Una cita, un hombre y una mujer solteros y ella mete la pata, le dice que se separó del novio recién hace 15 días. Él mete la pata y mete en el cooling break.
1: ¿El qué?
0: La pausa de hidratación. Y entran los coach. Entran los coach y le dicen a ella: no, boluda, no digas que te separaste hace 15 días. Decís que te separaste hace un año y medio. Acá lo que queremos es, ya sabes, acción. Y al otro le dicen, pelotudo, decile que sos de Escorpio pero con ascendente en Cáncer. No le digas que sos solo de Escorpio, qué sé yo. Los coach ahí explicándole. Porque al final lo que querían era tener una noche de acción, Miriam, ¿no?
2: Por eso
0: para
2: te
0: toda
2: digo,
0: la
2: depende
0: vida.
2: De cuán desesperada estés.
0: Claro.
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4: Quiero decir algo, ¿cómo es?
3: Nobleza obliga.
4: Nobleza. ¿Cómo es la frase?
5: Sí, obliga.
4: Obliga, eso.
5: Claro.
4: Sí. Que vos le decís a la persona, sí, soy re full, y vas, ¿no? 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
5: sí.
4: Y te haces la que sos re full.
5: Claro, porque te interesa la persona.
4: Me encantan las papas fritas.
5: Sí.
4: Y querés ser re cool porque ser re para todo terreno es ser cool.
5: Sí.
4: A ver, uno de los tres que me conteste.
5: Te voy a decir una cosa.
4: Todo chiquitito.
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3: Pasa a veces que cuando el otro día, chicos, estoy hablando de 20 años por ahí, ¿verdad? Que así como vino el otro día Franquito, sí, el hijo de Dani,
4: sí,
3: y contaba sus técnicas de levante y qué sé yo, te dicen, si la chica a la que aspiran es de una familia con plata y qué sé yo, la técnica es llevarle a lugares donde no van habitualmente, ¿verdad? Entonces es llevarle al pueblo.
5: Es la experiencia.
3: Claro. A eso voy. Y vos, Miriam, sos.
5: Pero además vos tenés que estar preparado para todo terreno realmente. O sea, el si te dicen, vení, vamos a comer locro acá, no, en la casa de mi abuela, tenés que irte a comer locro en la casa de la abuela.
4: Totalmente.
5: Eso es un homenaje que te están haciendo.
4: Una cosa es la abuela y otra cosa es el tipo con el que vas a salir.
5: Y en la esquina, yo tengo el copetincito de la esquina donde siempre me voy los viernes. Y tenés que ir si te gusta la persona.
4: Claro, por eso. O estás re desesperada.
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4: Está al revés también, el que no es todo terreno, porque lo llevas a un lugar re fino, qué sé yo.
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3: ¿Cuánto es de arepas?
5: Arepas es más, arepas es casi 300.000.
3: ¿Ganaste de casi o qué?
5: Sí, son 13 de 25.000.
3: ¿Y cuánto eso es? Primero simplificar la cosa. Soy un periodista.
5: Son 325.000.
3: Bueno, ganaste los vales, no me lo voy a decir.
5: Claro, pues, obvio.
3: De arepas.
5: ¿Nombre y apellido?
3: Liz Martínez. Liz, que tiene 672.
5: Okay.
3: Tiene 672. ¿Tenés algo, Luis?
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3: Ama amarilla.
5: Sí.
3: Se lleva lo de grosso.
5: Espérame, los últimos tres de Ama.
3: Ella tiene 880.
5: Sí.
3: 880. De Telefuturo. De Telefuturo.
5: Y falta uno. De grosso.
3: Y falta uno de grosso, ya te voy a decir.
5: Perdón, de arepas.
3: De arepas. Camila Vera.
5: Camila Vera, últimos tres.
3: Últimos tres, 499.
5: 499. Sí. 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
3: Muy bien, muy bien. Ahí escribo todo y ya está. A ver qué dice José, envió un audio, ahí va.
1: Buenas tardes los Legenders. A la amiga veo, no se le dice Google, porque según veo tiene todo lo que busco. Lástima que no soy mariachi para poder tocarles todas las mañanitas. 025 mi terminación, Legenders. Sí.
6: Todos no, los piropos.
5: No va a levantar nada, sí, hermano.
3: Claro. Si vos no sos Google, ella.
5: Porque
3: tenés todo lo que él busca.
4: Ay, amor.
3: Y que quisiera ser mariachi para poder tocarte todas las mañanitas.
4: Los mariachis.
3: Claro. Yo me casé a los 22, dice. Tremenda macanada.
5: Sí.
3: Demasiado joven.
5: Sí.
3: Nos divorciamos 3 años después. A los 29 conocí a mi actual pareja. Estamos hace 10 años juntos con 2 hijos, dice.
5: Sí.
3: De paso, saludos para él. Abel, que siempre les escucha.
5: Abrazos, Abel.
4: Saludos.
5: 29 es la edad mínima para
4: coincido,
5: el casamiento.
4: Coincido.
6: Vos te casaste por segunda vez, loco.
5: Yo tenía 33.
6: ¿La primera vez cuánto?
5: La primera vez tenía 22.
6: Ahí está.
5: No, muy boludo.
3: Tenés un audio y nos vamos a la música.
2: Santula, yo quiero participar. Yo quiero participar por el de Panal.
5: Mañana Panal nos regala
2: 4487157.
5: Pero no, es pues para hoy.
2: No, soy el oyente monumental de sí, la Lupa.
5: Pero no, es para hoy.
2: Dale, Santi, haceme ganar.
5: Mañana.
3: Mañana, ya estás participando.

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0: Señoras y señores, estamos de vuelta a última parte de esta edición de Leyendas Urbanas, edición mundialista.
1: Sí.
0: Estamos viniendo menos porque hay fútbol.
1: Claro. Urbana Sports está en todas partes.
2: Que quede constancia de que nosotros protestamos cada vez que nos dicen hoy no. Pero bueno, sí, ¿qué le vamos a hacer?
3: Estamos por hacer una manifestación acá en el estacionamiento.
0: Es más, lo que nos pasa es que tenemos que venir acá y esperar nuestro turno.
2: Sí.
0: Porque no sabes si se va a ir a largo o no.
2: Exacto. Claro. Y finalmente, de acá tenemos que volver a nuestras casas.
1: Claro. De acá. De acá.
4: De acá.
1: Ya le avisamos a los ganadores.
0: Le avisamos.
1: De los vouchers. Ya están avisados por WhatsApp.
0: ¿Qué es lo que más te entusiasma de tu abuelazgo?
4: La ropa.
1: ¿De qué? Del bebé.
4: La ropa que le voy a comprar al bebé.
2: ¿Te gusta elegir ropa para bebé?
4: Es que pregunta esa.
2: No, hay gente que le encanta.
4: Sí, me
2: encanta.
4: No, y es que a ver, prefiero elegir ropa para mí. Pero sí.
1: Te voy a recomendar un lugar.
4: ¿Cuál?
1: No voy a decir al aire, pero te voy a recomendar un lugar para que vayas a comprar ropa que le va a durar. Lamentablemente los bebés crecen, ¿verdad?
0: Rapidísimo.
1: Pero si no,
2: lamentablemente.
1: Le duraría 6 años.
0: Me encanta. O sea, la gente prefiere que nos crezcan sus
4: hijos. Contable
0: no comprar ropa, boludo.
1: O si no, le duraba 10 años la misma ropa.
2: Quería que la hija fuera una liliputiense, boludo.
0: Quería ser papá.
1: Esperá un poco, le decía yo. Esperá que esto costó muy caro.
4: Nunca le compraban ropa grande para que le dure unos cuantos años.
2: Este le compraba. Tres meses tenía y le compró para 10 años.
4: Sí.
1: Pero a los 2 meses le dejan la ropa. Totalmente. Es una locura. Cada 2 meses tenía que comprarle
4: para
1: ropa.
4: Para mí yo creo que va a ser un problema el tema de la ropa.
1: Sí. Salvo que, por ejemplo, le

0: Compras el coso que es así, que tiene el piecito, ¿cómo se llama?
1: Sí, se corta, el
0: corta,
1: body.
0: Corta, claro. La parte de los pies y que siga usando.
2: Andaba, la hija tenía 6 años y andaba todavía con el osito de
0: claro,
2: los 6 meses.
0: El osito pasó.
2: Parecía el increíble Hulk.
0: El osito pasó a Buzo, después a Capri, claro, y después a Bermuda.
2: A short, sí. A shortcito era.
1: Antes de hermano en hermano. Para mí que
0: obvio, claro, no, la herencia.
1: Pero vos que tenés nenas seguidas. ¿Existe aún?
2: No, por suerte, no, le roban la ropa a la madre.
1: Ah, bueno.
2: Felizmente.
1: Sí, porque antes existía eso de la hermana, o de la prima, no, la hermana.
2: Los primos.
1: ¿Viste?
0: Sí.
2: Y siempre estaba, bueno, vos eras de las primas ricas, yo era de los primos pobres. Y encima había cena familiar y venía el primo hijo de puta y te decía, esa era mi camisa.
1: Así.
2: ¿Viste? Claro. Ella era de las primas pobres.
0: Bien te queda mi vestidito.
1: Ay, ay, ay.
2: A mí ya no me gustaba porque estaba muy gastado.
3: Vos, si tuvieras que... Bueno, no,
1: guarda, o sea, con
3: no,
1: lo que vas a preguntar.
3: No, eso no voy a preguntar.
0: Dale, decilo.
1: Quiero que mis hijos me sigan queriendo.
3: Por eso. No.
0: Y tu nuera.
1: Y mi nuera.
2: Miriam, ¿y le estás tejiendo escarpines?
1: Re, imagínate. No, sí. No, sí.
2: ¿Y bufandas?
1: También, sobre todo para este país que en el clima. Sí.
0: ¿Van a hacer revelación del sexo?
1: Ya hicieron.
0: ¿Y qué va a hacer?
1: Varón.
0: Ah, estoy comprando la pelota, que salga jugador de fútbol.
1: Pero saben que yo, realmente el varón es mucho más fácil para vestir y todo eso. Pero, por ejemplo, en contra de todo lo que dije, a mí yo quiero que me diga abuelita.
2: Que te diga abuelita.
1: Sí.
2: Abuelita, quiero, dime tú lo que dice el viento.
1: A lo mejor me quedó eso de Heidi canción. De la época. Pero quiero que me diga abuelita. Vení,
0: pero
1: abuelita.
0: ¿No sería mamele?
1: No, abuelita quiero. Mamele, no va a entender. Si alguien se va a llamar Emilio Samuel. O sea, ya vas a ver.
0: Claro.
1: Sí, no,
0: pues,
1: hace
0: te
1: falta,
0: puedo decir mamele.
1: Sí, pero prefiero que me diga abuelita.
0: Abuelita.
2: Lala. Clásico. Tata
1: sí,
2: y Lala.
1: Sí, no. O Oma.
0: Oma.
2: Bueno, eso es muy
0: alemán.
2: Gringo, muy alemán, Oma.
1: Muy holandés.
2: No, alemán,
0: alemán.
1: Pero también el tema es cuando dicen tu nombre.
2: Claro.
1: No, quiero que me diga abuelita.
0: Sí, sí.
2: Abuelita Miriam.
3: Tata.
0: Vi unos videos,
1: abuelita,
0: Miriam.
1: ¿Por qué la gente no quiere que le digan abuelita?
3: Hay una cuestión con el... Nosotros hablamos ya de eso, que sos abuelo, y ese es un dato importante. Sos abuelo cuando sos abuelo.
2: Claro.
3: No cuando
2: tenés cierta edad.
3: Exacto.
1: Ah, sí. No entendí.
2: Y claro,
0: que vos no tenés edad para ser abuela,
2: típico,
0: pero vas a ser abuela porque tu hijo
2: típico,
0: va a tener bebé.
2: Claro, típico cronista
0: personas,
2: de televisión. Se acerca a la señora mayor.
1: Sí.
2: ¿Qué tal,
1: abuelito,
2: abuelita?
1: Eso es lo
0: claro. Claro.
2: Sí. Y la abuelita le quiere pegar un tongo. ¿Por qué, abuelita?
1: Bueno, porque como lo que vos decías, porque antes la abuelita... Era abuelita. O sea, se la veía como una abuelita.
2: Pero abuelita,
0: sí, sí era abuelita.
1: No es, todos eran abuelitas.
2: Abuela
1: antes.
2: No es vieja. Abuela que tiene un nieto.
0: Claro.
1: Pero ahora, estas nuevas generaciones que tienen hijos grandes son abuelos viejos ya.
3: Voy a cambiar. Podés tener 80 años.
2: Sí. Claro.
3: Si no tenés nietos.
2: No sos abuela.
3: No sos
1: claro.
3: Abuela.
1: Claro que no. Obvio.
3: Pero acá la connotación
1: entiendo
3: que se le da
1: que
3: a la abuela.
1: Es que es grande, es vieja.
3: Claro.
1: Sí.
2: Por eso mucha gente que se convierte en abuela y tiene, ponele que 50, no quiere que le digan abuela. Porque es, acá es sinónimo de viejo, de vieja.
1: Bueno, para mí también, porque a mí me cayó la sota, como te digo. ¿Saben el truco? Sí. Que te cae la sota. Cuando, o sea, me sentí, digo, pero ¿cómo yo voy a ser abuela? Y yo tengo 54, o sea, eso es lo que les digo. Yo porque los tuve jóvenes, pero si vos los tenés a los 30, ya no vas a ser un abuelo como antes.
2: Claro,
1: a ver, ¿se me entiende?
2: Lo
1: ¿me
2: que pasa es que ya
1: bien?
2: No está relacionado con la edad.
0: Relájate,
2: ni cómo
0: Miriam.
2: Te ves.
1: No, pero, o sea, no, lo que les
2: por ejemplo, J-Lo puede ser abuela.
1: Sí.
2: Pero bueno, ahí viene la abuela en bikini.
1: Claro.
0: Que venga la abuela a la reunión de padres.
2: Que me cuento, cuento.
1: Igual la palabra abuela.
2: Contame un cuentito, abuela.
1: Te voy a decir una cosa. La palabra abuela como solterona es fuerte. Es fuerte.
2: Claro.
1: Aunque tengas el lomo de la vida y no te quisiste ponerle.
0: O sea, abuela a una persona que no tuvo hijos y que se le dice abuela por...
1: No, la palabra abuela es fuerte.
0: No.
1: Sí, o sea, te hace sentir... grande.
0: Yo te voy a decir una cosa. Todos los abuelos y abuelas del mundo tienen la ventaja que le pueden recontra mega malcriar a los nietos.
1: Ahora yo te pregunto, ¿por qué?
0: Después de haberle educado a los hijos, educado y criado con ciertas normas, ciertas reglas de disciplina, a los nietos le dan todos los gustos.
1: Bueno, eso lo escucho en todos lados. Pero yo te digo, ¿por qué quisiera que mi nieto coma mal? claro que lo voy a corregir. Le voy a decir, no, el cuchillo no se pone así. ¿Por qué yo querría? ¿Por qué
0: no, ahora se come con la mano, Miriam. Tienes que estar acostumbrada a esto, ¿verdad?
3: Con la mano.
1: Pero te está bien, pero ponele...
3: Se come con la mano y...
1: No, pero ponele... Tiene 15 años, ¿verdad?
2: Vas a ser la abuela estricta vos.
1: No, tiene 15 años.
2: Vas a ser la abuela ploma.
1: Pero ¿por qué yo quisiera que mi hijo
2: no se ponga... Porque todos tenemos una abuela ambore y una abuela
0: abuela. Eso es cierto.
2: Una es rígida. No sé, hace ruido con la boca.
1: ¿Pero
2: cuando
1: ¿Por qué no le voy a decir a mi nieto algo de eso?
2: Y yo, bueno, ya está bien.
0: Porque eso están sus padres.
2: Vos vas a ser esa abuela. Yo no. Tenía... Mi abuela paterna era así, ella era rígida.
0: La mía también.
2: Mi abuela materna era hacer lo que quiera, comer, tirar la comida por el techo. Sí. ¿A quién le queríamos nosotros?
1: A la materna.
2: A la materna, por supuesto.
1: Claro, pero vos no puedes ser rígida y ser re cariñosa.
0: No. Mi abuela materna malcriaba hasta los pollitos, hasta las vacas eran malcriadas.
3: Señoras y señores, se acabó el tiempo.
0: ¿Qué? Pasó volando.
3: Se nos refue el tiempo. 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
0: ¡Vámonos!
3: Que pasen bien. Nos encontramos pronto. Adiós.

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0: Buenas tardes, Paraguay. Buenas tardes, Urbana. Dida y Vuelta Sports. Haciendo ya la previa, haciendo todos la previa de la magia que se siente y se vibra. Vibra en el alma. Lo que se viene este día sábado 4 a partir de las 18 horas aquí en Urbana Radio. Y ya haciendo la previa, poco calentando motores para vos que estás saliendo del trabajo, para vos que estás todavía terminando algunos pendientes que tenías por ahí, para vos que estás entrenando, para vos que estás haciendo un viaje a alguna otra ciudad o fuera del país. Te acompañamos también a través de urbana.com.py. Esta mitad de semana, bastante lindo, nuevo mes, nueva vida, ¿por qué no? Nuevos sueños, sueños albirrojos. Hoy miércoles primero de julio, descansamos un rato y dejamos descansar un rato Julio Iglesias. Y seguimos llenándote de canciones en De Ida y Vuelta.
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0: Está lindo, está linda la noche, la tardecita, 16 grados, 6 décimas la temperatura, el cielo cubierto, mucha humedad. Igualmente, ojo para toda la gente con alergia, con resfrío, con gripe, 98% de humedad. Y la noche que podría igualmente venirse con alguna que otra lluvia dispersa y hasta ocasionales tormentas eléctricas pronosticadas en Asunción. Igualmente la madrugada mucho más fría, 13 grados más o menos. Para mañana, atención, jueves 2 de julio, mínima esperada de 10 grados, máxima de 15, entre fresco a frío, las primeras horas de la mañana, con el cielo mayormente nublado, vientos moderados y las lluvias podrían seguir, pero ya luego mejorando. Igualmente, viernes, sábado y domingo sin lluvias, pero con un poco más de frío, mínimas esperadas de 7 grados, tanto para el viernes como para el sábado. Y el sábado que igualmente vamos a estar acá con toda la energía del Paraguay.
1: Los servicios básicos están acá. Envíanos tu reporte del tránsito al WhatsApp 0975-106-900.
0: Mucho movimiento en las calles de Asunción, hay que decirlo. Bastante agitado. Gente yendo, viniendo, banderas flameando en los autos, en las remeras. Yo me trajo un gorrito hoy de Paraguay. Y acá con todo el equipo. Hoy además San Juan acá en el canal y en la radio. Así que en algún que otro corte, si no me escuchan es que porque estoy comiendo algún que otro embellú. Y con todos los compañeros de aquí alentando a la albirroja en esta previa que lo hacemos juntos como siempre. De lunes a viernes de 19 a 21 horas con toda la magia de la albirroja. Arrancamos con The Weeknd, Blinding Lights. Esto es Ida y Vuelta.

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0: Un poco de Tame Impala, nunca, nunca viene nada mal en este momento de la jornada, 19 con 11 minutos. Drácula, lo escuchas en Urbana Radio. 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Hey, quédate porque se viene un montón de información, una noticia que está sacudiendo al mundo del espectáculo. Además, vamos a rendir tributo a una voz femenina poderosa y además un disco bastante icónico del Britpop de los 90s. Eso y mucho más en esta edición mitad de semana, que para nosotros ya tienes ahora finde. ¿Por qué? Porque mañana y pasado va a haber transmisiones exclusivas de Urbana Sports desde el Mundial 2026. Así que esta semana ya pasó los viernes. ¿Por qué no? Sí, viernes para ida y vuelta. Mientras escuchamos a Milky, que nos hace Just The Way You Are. Me voy a comer un bello rato mientras.
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0: Y más tarde vamos a hablar de Oasis, pero ahora es momento de Blur Girls and Boys. Aquí arrancando esta última, no, digo, esta última último día laboral para de ida y vuelta, previo a todo lo que se viene mañana y pasado y el día sábado con el Mundial, porque Urban Sports cruza fronteras y te lleva al corazón del juego más importante del planeta Tierra. El Mundial de la FIFA 2026, lo vivís y lo palpitas con todo el Team Urbana Radio. La cobertura definitiva con el equipo mundialista número uno del país y también del continente, ¿por qué no? Rubén Darío de Rosa, Guerrero Alberto Quise, Pato Obando, Chochi Obando y Juan Pizaracho. Se hicieron virales también en las últimas horas. Estuve viendo un video de Pato Obando ahí, polémico, así que aprenderse todos los días con Urbana Sports, porque si se vienen conversaciones ahí muy intensas y toda la magia del Mundial con los que más saben aquí en Urbana Radio, la nueva casa del fútbol. Y además comentábamos recién con Josema la cantidad de videos virales que se están dando a conocer en las últimas horas. Muchos muy lindos, algunos más dramáticos que otra cosa. Me gustó el del hincha con el perro. Me siento identificado, yo con mi gatito ahí, en mi caso. Pero sí, hasta los perros disfrutaron de ese gol, de ese bendito gol. 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Y saludos ahí a toda la gente que ya se está conectando, saludando. Regi que dice, hoy es el cumpleaños de mi papá, mandale saludos a Aguante Don Secundino. Aguante Secundino, feliz cumpleaños, un aplauso ahí para Secundino que está escuchando, pasando su cumple con Regi, con las nietas, con toda la familia, a disfrutar. Y también está César que nos dice, qué bien se siente saber que somos el centro de atención mundial, prácticamente por lo que está haciendo nuestra selección, dice. Todos apoyan, nadie puede creer esto, dice César. Toda la razón, Cés. Y también está Raúl, que nos hace un recuerdo bastante emotivo. Desde Buenos Aires nos cuenta que están vibrando los mismos argentinos con el triunfo de nuestro país. La hinchada rioplatense se hizo aliada con la euforia, nos cuenta. También está Alberto. El infaltable meme de Julio, sí, descansó Julio Iglesias este año con toda la euforia mundialística. También Sari saludando. También Carol, cuéntenos qué hacen, por dónde andan, cocinando, merencenando, cenando, saliendo, vagando, levantando. 0975-106-900 y como siempre a todos los y las riders que eligen Urbana durante todo el día y muy especialmente en este momento que ya querés relajarte, ya querés pasar chill y querés seguir disfrutando de todo lo que se viene como este homenaje a una figura número uno.
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0: Qué figura y qué voz sobre todas las cosas. Qué lindo número el que está cumpliendo Debbie Harry. Está cumpliendo 81 años. Conocida mundialmente como la voz de Blondie.

81 años ya, increíble. Una de las artistas más importantes de la escena Nueva York de los años 70. Pero un dato que yo no sabía y que me recordó hoy Luifer es que en realidad Debbie Harry nació en Miami. Mirá vos, no lo sabía. Allá en el año 1945, pero sí fue criada en New Jersey después de haber sido adoptada cuando era una niña. Hizo de todo en su vida. Antes de ser estrella, fue secretaria, bailarina de clubes nocturnos y hasta fue conejita Playboy. Pero todo pasó en los 70 cuando se juntó con Chris Stein, justamente guitarrista. Bueno, juntos fundaron esto que se sigue llamando Blondie.

años después de encontrarse salió el disco debut, pero pasó un poco más de tiempo para que puedan romperla. Recién a principios de los 80s, justamente con temazos como este, Blondie arrasó en las listas.

Kids Realmente, de Heart of Glass, Call Me, estamos escuchando, The Tidy Sky, Rapture. Lastimosamente, como banda, bueno, de alguna forma les costó un poco quitar cosas fuertes en los últimos tiempos, pero tampoco terminó en los 80s, porque en 1999 regresaron con nuevos trabajos.

Y entre algunos méritos que tiene justamente Debbie, uno de ellos es que fue la pionera del rap. ¿Por qué? Porque ella fue la primera mujer en rapear en una canción número uno en los Estados Unidos.

Y por supuesto, unos homenajes que le llegaron en vida y le siguen llegando afortunadamente. En el año 2006 pudo ingresar al Salón de la Fama del Rock and Roll. En el 2022 justamente celebró medio siglo de historia con una colección especial. Allá por el 2023 la Billboard la puso entre las mejores cantantes de rock de todos los tiempos. Y además, la Rolling Stone la incluyó en su lista de las 200 mejores voces de la historia.

A ver, cuéntenme, ¿cuál es tu canción favorita de Blondie? Y en la que particularmente sentís que Debbie Harry se luce, o te llega al corazón, o te provoca algo. 0975-106-900. Nosotros rendimos este tributo con uno de esos gigantes éxitos de Blondie, One Way or Another.

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1: Así te estamos acompañando esta mitad de semana con 16 grados, 6 décimas. Agradable esta noche, con mucha humedad y con muchísima música por delante. Aquí en la 106.9 de ida y vuelta. 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

0: 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Y saludos a toda la gente que está ahí tirando buena energía, a todos los que están ya disfrutando en este momento. Buen provecho a la gente que está cenando. Muy bien, Carol, mirá vos, qué observadora, Carol. Carol está pillando que estamos por cumplir un año con Día y Vuelta. Falta todavía igual, Falta, pero estamos cerca. En unos días vamos a celebrar acá. Con torta, con todas las cosas. A ver quién está por ahí. Hola. Buenas noches.
1: ¿Qué tal, Jorge? Buenas noches.
0: ¿Cómo va, Raúl?
1: Bueno, el espíritu mundialista nos tiene muy comprometidos ahora.
0: A ver, Raúl está desde Buenos Aires. Paraguay en Buenos Aires.
1: Escuchar la euforia que se vivió acá con el triunfo de Paraguay eliminando a Alemania. Emocionante escuchar Paraguay en todo momento. Y la energía fue unánime. Un abrazo, saludos desde Buenos Aires.
0: Grande Raúl, y te cuento y te recuerdo que este sábado toda la transmisión especial aquí en Urbana Radio, así que vos relajate. Si te toca salir, dar vueltas por la ciudad, vos pones urbana.com.py o descargas nuestra aplicación, y aquí los compañeros y todo el gran equipo de Urbana Sports te va a estar relatando minuto a minuto.
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0: ¿Qué está pasando en el mundo de la música? Y bueno, todos somos fans de algún artista en particular, de alguna banda en especial, pero a veces se cruzan los límites y bueno, ese fanatismo se convierte en obsesión, en un fanatismo casi psicópata. Bueno, es de lo que vamos a hablarte el día de hoy y lo que está sufriendo, padeciendo muy particularmente la banda BTS. Y nos vamos hasta Corea del Sur. ¿Por qué? Porque la justicia coreana sentenció a una mujer de 30 años más o menos, ya bastante grandecita igualmente, un año de cárcel para la fanática. ¿Por qué? Bueno, es la típica stalker, sí, la obsesiva que te busca, que está desesperada. Resulta que esta fanática perseguía muy particularmente a Jungkook, justamente uno de los integrantes, muy talentoso de hecho, también, justamente sí, ahí estamos escuchando a la banda. Bueno, ¿qué pasó? Según se dio a conocer, esta mujer visitó la casa de Jungkook 22 veces. En uno de esos intentos llegó a tocar el timbre, atende esto, 133 veces en un solo día. Dios mío, pobre Jungkook no podía ni comer, para no decir otra cosa. Claro, la chica estaba ahí tocando el timbre desesperadamente, le dejaba cartas, le dejaba objetos en todos los alrededores de la vivienda. De hecho, atendé esto, trató de entrar aprovechando que llegó un repartidor de comida, un delivery. Qué miedo. Cuando se investiga esto, fue arrestada, luego fue liberada con una advertencia. Pero ¿qué pasa? Ella ignoró nuevamente estas restricciones, se volvió a acercar a Jungkook y esto obviamente obligó a tomar otras medidas, así que le pusieron una orden para alejarse y no acercarse por lo menos a 100 metros de su vivienda. ¿Qué pasó? Esto se volvió a investigar, evidentemente con peritos psiquiátricos seguramente, por lo cual el tribunal consideró que ella actuó movida por una obsesión romántica, ponele, y que no tenía otra intención de daño físico material. Así que la condena quedó en suspenso y va a seguir por un periodo de prueba de 2 años. Pero ¿qué pasa? Si vuelve a incumplir, ahí sí va a tener que cumplir la pena de prisión, 2 años de prisión. Qué miedo este caso de Stalkers. En este caso, referente a Jungkook, sí, yo creo que todos en algún momento de la vida tuvimos una obsesión con algún ídolo, alguna ídola pop. Eso pasa mucho en la adolescencia. Pero también esta chica, 30 años, y irte a romperle las pelotas a tu artista pop favorito es como que grandecita. Así que yo creo que sí, yo creo que la justicia tiene que actuar en estos casos. Y ojo, ojo, que ni siquiera hace falta ser pop star o rock star para padecer este tipo de acosos. Ustedes me dirán, ¿no? Muchas chicas especialmente son víctimas de acosadores seriales. Le pasó a colegas de los medios, le pasa a, no sé, a cualquiera de ustedes le podría pasar. Espero que no, ¿verdad? José Mate, llegó a pasar así que una stalker te persigue, te busque. No, a ese punto no, ¿verdad? Es que a mí me llegó a pasar algo parecido, pero no a ese punto. No a este punto. Pero eso que te escriban así 24 horas al día en las redes, bueno, creo que a cualquiera le puede pasar. Pero en este caso, la fam del K-pop llegó demasiado lejos. Así que no, chicas, no, chicos, no lo hagan. Van a respetar. Yo creo que también el amor, el fandom, tiene que tener más que nada eso, respetar el espacio personal, la vida privada. Esto muchas veces ocurre cuando vemos a nuestros ídolos que de pronto están o compartiendo con su familia o cenando. No sé, ponele, te encontrás con Noel Gallagher, que está cenando con su hijo. Y yo creo que va a ser muy difícil resistirte a la, bueno, justamente a esa necesidad de una foto, un video. Pero bueno, hay que respetar el espacio personal y la vida. Es lo que aprendemos de este caso, de esta fan obsesiva de BTS. Seguimos compartiendo juntos esta noche. Ya es casi, casi viernes para nosotros. Sí, saltamos y así somos de ida y vuelta. Es un fin de semana anticipado, esperando ya lo del sábado y regalándote más temazos como este de Madonna y Sabrina. 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
1: Y ya pasamos las 20 horas. Nueva hora de canciones. Nueva hora para seguir compartiendo juntos. Y disfrutamos de ese temazo de los Pet Shop Boys. Qué linda canción de 1983. Suburbia. Lo disfrutabas con nosotros aquí en Urbana Radio. 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

0: Mis sobrinos ya están todos listos para el estreno de mañana, Minions. Sí, yo creo que es una buena oportunidad para ir a compartir, para recrear y además la vacación de invierno que ya están llegando. 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Así, saludos a Mari. Mari, bienvenida siempre. A esta hora nos escucha, se relaja y me dice por las dudas. Che, por las dudas, espero que no te hayas sentido acosada por mí. No, jamás. Jamás. Ustedes viven con cariño. Es otro amor. El amor de es otro tipo de amor real, sincero. Pero pasa a veces que hay gente que de repente, bueno, uno se da cuenta. Ahora cuando de repente escriben cosas sin sentido, o de repente te escribe cosas que no se entienden, y ahí sí es como que uno dice, epa. Y le pasa a todos, como decía, le puede pasar a cualquiera que reciba un mensaje random, ni siquiera hace falta trabajar en medios. También está Clau, aguante Clau, que está ahí también con sus chicos ya disfrutando a esta hora. Espero que estés a punto de comer algo rico, o tomar algo rico, ¿por qué no? Saludos a Ivancho también, que está con ganas de algo de Flow o Foo Fighters. Me gusta. Dos polos así bastante agresivos. De hecho, arrancamos hoy con Flow, ¿eh? Te perdiste la intro, Iván, pero vamos a meterle también en algún momento. Y también para todos los drivers que nos eligen día a día aquí acompañando, como el Guille. Aguante el Guille. Guille, que está con ganas de Bosch. Aguante. Cuéntenos qué onda estos días. ¿Cómo están viendo el movimiento en las calles? Sigue la euforia. Volvió la euforia, de hecho. Igualmente es como que se siente una euforia como medida, ¿verdad? Es como que tratamos de no esperar demasiado. ¿Viste cuando te estás enamorando? Decís, me encanta, pero no quiero sufrir. No quiero sufrir. Y eso, creo que algo de eso está pasando, ¿verdad? Tipo, te gusta, pero... Bueno, eso está pasando con Paraguay, que queremos ver reganar, pero por las dudas, sí, no hay que cantar victoria, dice. Tere nos dice, estoy esperando, veremos el resultado, dice Tere. Quiero que se cansen los franceses, dice. Hasta ahora no me recupero. Sí, vamos a ver qué pasa. Mientras tanto, disfrutamos de música en vivo.
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0: Hoy nos vamos directo al escenario de los Airbag. ¿Por qué? Porque hacemos este recuerdo del estadio River Plate en Buenos Aires, año 2025, hace meses. El Monumental volvió a vestirse de fiesta. El tercer show de Airbag en River, confirmando justamente una vez más su lugar entre los grandes.

En esa noche, en esta canción en particular, ocurrió algo diferente. De repente el tiempo empezó a cambiar, empezó a llover, justamente cuando el estadio estaba ahí gritando de pura euforia, y era cuando sonaba esta canción tremenda, Nunca lo olvides.

Y además la participación muy, muy especial de un invitado de honor, que es Ricardo Mollo, ex Sumo, actual Divididos, que formó parte de este momento icónico. Más de 75 mil personas en el Monumental.

en algunos casos la lluvia le da una dosis especial a un concierto de rock. Me parece que nada mejor que ese momento de ver a tu banda favorita y una lluvia tenue o un tanto intensa cayendo. Los fans y las fans muchas veces llorando y esa emoción que se genera. Obviamente que no al nivel de tormenta asunciónico, no. Ese tipo de lluvia de tormenta no nos gusta. Pero sí, esta que se generó en este show muy especial de Airbag.

0: Y los fans en Paraguay están ya atentos a las redes acerca de cualquier posibilidad de regreso a nuestro país. Todavía no se anunció, no hay nada oficial para este año ni para el próximo. Pero sí, yo creo que van a volver, definitivamente van a volver. De hecho, el año pasado, en octubre, tocaron en el Jockey Club. Un show que fue un súper éxito. Y este año siguen justamente recorriendo con el Club de la Pelea 2. Así hacíamos juntos este recuerdo que nos llevó hasta el escenario de los Airbag. De eso se trata la magia de la música en vivo. No tiene comparaciones. Sentís el corazón de tus músicos que están tocando, sentís la emoción de los fans, esa canción favorita que escuchás muchas veces por primera vez, otras reiteradas veces, pero te vuelve a emocionar igualmente. De eso va, de ida y vuelta, llevándote al corazón de la música. Mientras tanto, seguimos con Parcels. No te muevas, que es mitad de semana con sabor a viernes en De Ida y Vuelta.
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1: Qué linda noche de otoño, agradable, con buena compañía, con buenas canciones. ¿Qué más podés pedir aquí en Urbana Radio 106.9? 16 grados 4 décimas. En este momento la capital del país, sensación térmica igualmente superior a los 15 grados, 98% de humedad. Y vamos a ver si se viene la lluvia, como dice el pronóstico del tiempo, tanto para el resto de la noche como para mañana jueves. Arrancando nuevo mes, ¿cómo les trata este 1 de julio de 2026? Julio, mes de celebraciones, justamente. Nos estaban ahí recordando, vamos a cumplir un año este mes. A ver quién anda por ahí. Hola, buenas noches.
2: ¿Cómo va, Jorgito?
1: El audio.
2: Medio abandonado.
1: ¿Todo bien?
2: En audios, pero escuchándote siempre.
1: ¿Qué es lo que importa?
2: El tema del mundial, cómo te absorbe. Así, todo parece que estamos en modo mundial.
1: Todo es mundial.
2: Ya acá ansioso esperando el sábado a ver qué pasa, ¿verdad? Un abrazo. Acá el tráfico, por suerte, tranqui. Así que el modo invierno le tiene tranquilo a los perros.
1: Grande, Klaus. Sí, yo creo que el invierno este otoño invernal ayuda a que esté todo un poco más tranquilo hasta el día viernes, hasta sábado sobre todo. Bueno, el viernes igualmente yo creo que va a estar ya bastante movido en toda la previa. Sí, yo creo que va a ser. Igualmente, un dato interesante es que gran parte de Estados Unidos está soportando muchísimo calor. Es más. Para el día del partido se espera un pico que podría llegar a los 40 grados. Menos mal que los albirrojos están acostumbrados a sudar, a padecer. De hecho, nos conviene a nosotros. Los pobres franceses, por favor, que se caen de calor, que no tengan resistencia. Sí, yo creo que es algo que no nos juega a favor. 40 grados. Nada para el paraguayito. Así que mucha hidratación ahí para ellos seguramente y para todos ustedes que están acompañándonos, en este caso Tere. Tere nos dice que está justamente ya desde Virginia, ahí atenta a todo lo que pasa con la tele prendida y con la radio en urbana.com.py. 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
1: Hoy vamos a recordar, ya escuchamos a Blur en un momento del programa y ahora nos movemos al Team Oasis porque se cumplen 24 años de este lanzamiento.

el Britpop en su estado más puro, Hidden Chemistry, un disco que justamente fue sinónimo en su momento de cambios para esta agrupación, pero con la idea de volver a esa esencia. Recordamos que ellos venían de una etapa de transición bastante importante, un poco todavía entre la nostalgia de los años 90, esas ganas de mantenerse vivos ya en el nuevo milenio, en el 2000. Y a diferencia de discos anteriores, este disco particularmente apuesta por un sonido mucho más simple, más clásico, un poco a las raíces de esta banda que tanto nos gusta. Como este temazo que escucha mi amigo cada vez que hace frío, clásico del 2002. Guitarras al frente, melodías bien pegadizas, ese ADN bien British.

Y destacamos varias canciones, justamente de ellas, Stop Crying Your Heart Out, rápidamente convertida en una de las baladas más importantes de esta banda, justamente con ese piano tan característico, esta voz de Liam Gallagher, bien vulnerable.

Temazo, temazo de Oasis. Otro momento muy, muy emblemático de ese disco. Es también icónico. Little by Little, escrita por supuesto por Noel Gallagher, que justamente habla de eso tan importante y poderoso que es seguir adelante paso a paso, como lo hace la Albirroja. Sí, podemos regalarle esta canción a la Albirroja el día de hoy. Y tiene todo, de hecho lo tuvo todo para convertirse en un clásico que ya lo es el día de hoy. Una buena melodía, ese coro que va creciendo minuto a minuto. Esa sensación de himno que nos transmite ya sí a primera escucha. Y pasa algo con este disco, con Hidden Chemistry, que no siempre es el más mencionado cuando se habla de la discografía o de la trayectoria de Oasis, como que quedó un poco relegado a los años 90, que obviamente fueron el momento cumbre de oro, cúspide de Oasis. Sin embargo, sí, este disco nos dejó una de sus canciones más hermosas, más inspiradas, más sensibles, y que sigue sonando además hoy con toda esa dulzura de los años 2000, año 2002. Éramos bastante jóvenes y hoy volvemos a la esencia de Oasis, recordando este 24 lanzamiento de Hidden Chemistry, Little by Little.

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2: ¿Qué pasa en el mundo del rock, del rock and roll? Es lo que te vamos a contar ahora porque, como ya sabes, falta muy poco para que salga el nuevo álbum de los Rolling Stones, Foreign Tones, este 10 de julio. El día viernes, este viernes, claro, en 8. Se viene este disco. ¿Y qué tiene? ¿Qué tiene de particular para mostrar y compartir a nivel mundial? Bueno, muy especialmente, una de las colaboraciones es la del señor Sir Paul McCartney, que participa justamente dándole toda su fuerza al bajo en una canción. En una entrevista reciente, hace muy pocas horas, Mick Jagger justamente aprovechó para hablar un poco acerca de la experiencia de tocar con Paul McCartney para esta nueva producción. Es increíble cómo no para. Tiene 82 años actualmente. Justamente este mes, el 26 de julio, va a estar cumpliendo 83 años. Es una máquina de generar dinero, de seguir generando música. En el 2023 había quitado su disco anterior. Y en este caso comentó algunos detalles acerca de este encuentro que ahora te voy a comentar también. Bueno, Mick Jagger dijo, la melodía era como muy, muy funk. Sobre todo la parte de bajo, comentaba él. Obviamente, conozco a Paul hace muchísimos años. No es un extraño, pero nunca tocó bajo con nosotros. Es una cosa diferente, ¿sabes? Dice Mick Jagger. Y Mick también comentó, le dije al productor Andy Watts, ¿será que va a querer hacer esta canción? Porque es una melodía punk, le dijo Mick al productor. Y quiero que el bajo se muestre con toda la fuerza. Va a ser algo simple. Sin embargo, Paul llegó al estudio e hizo exactamente lo que ellos buscaban en por lo menos 10 minutos. Igualmente, en los años 60 hubo cierto coqueteo, cierto encuentro entre ambos. Si bien eran considerados, obviamente, competencia, sobre todo para la prensa británica, mundial también, para los fans, era la eterna batalla Beatles-Stones. Sin embargo, bueno, eso pasa generalmente mucho más con los medios y con los fans, como el, claro, Olimpia Cerro, Boca River. Pero pasa, Oasis Blur, claro. Sin embargo, en realidad ellos siempre tuvieron una estima bastante especial. Así que este encuentro los reúne con el nuevo material. Y por su parte, Paul McCartney también estuvo dando alguna que otra entrevista en los últimos días. Y se mostró muy contento con la oportunidad. Dijo que cuando entró al estudio fue como decir, wow, allá está Mick Jagger, wow, allá está Keith Richards, allá está Ronnie. Fue realmente muy increíble, realmente fue muy bueno. Así que ambos están emocionados con esto. Tanto Paul McCartney como los Rolling Stones. Y bueno, en unos días vamos a escuchar cómo suena con esta onda, con este ritmo bien, bien punk. Vamos a ver qué sale de esta mezcla. Y saludamos a Feli también, que está ahí compartiendo con nosotros a través del WhatsApp. Albert, hola Albert, está cocinando un chipaguazú, siempre rico, gran cocinero. También Mauri, que está ahí compartiendo. A ver, y a toda la gente que se fue y se va a seguir sumando. Esto es Urbana Radio, mi nombre es Jorge Coronel. Te estuve acompañando con Josema en controles. Como siempre, Josema tiene aguante, como la albirroja. Vas a hacer también el partido la albirroja de esa hora, ¿sí? Así que Vamos, vamos con todo. 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Sale bien, nos encontramos. Epa, parece que el lunes. Por el momento, mañana y pasado mañana, una super transmisión especial de Urbana Sports. El fin de semana que va a estar más emocionante que nunca. Así que me voy a tomar unos días para descansar la garganta de los goles que vamos a gritar este sábado. Por favor, que tengan un feliz resto de jornada. Que disfruten. Nos vamos con una canción hermosa. A mí me encanta. Mi favorita de los Fleetwood Mac, que renació después de una publicidad hace un par de años.

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